0: el gusto de siempre de reencontrarnos aquí en Dispor Radio 103.1. Estamos en el Estadio Monumental, aquí esperando por River y Bragantino después de lo que fue el heroico empate de San Lorenzo en Brasil frente a Santos, 2-2, perdiéndolo 2-0 con los relatos de Gustavo Kufner, los comentarios de Pablo Lamédica. Empate valiosísimo para el Ciclón para ser puntero de su grupo. Y aquí también por la Sudamericana, River está encaminado. River casi que con un punto se va a meter en la próxima ronda. Habrá que esperar otros resultados. Es cierto que la próxima semana todavía le queda aquí en este mismo estadio el Blooming. Pero River juega hoy con la cabeza en el domingo. Y muchas veces se dice, incluso los propios protagonistas, no, hay que ir partido a partido. Bueno, lo que pone hoy Coudet, que yo les voy a decir una cosa, la gran mayoría o todos de los que juegan aquí hoy en cualquier equipo del fútbol argentino o en 27, 28 de los 30 serían titulares. Hoy son suplentes, es cierto. River tiene la cabeza en la final del torneo del próximo domingo, 3:30 de la tarde en Córdoba, frente a Belgrano. Pero tiene que cumplir este compromiso. Tal vez algún buen rendimiento hoy haga que se meta en el equipo o que sea considerado por Coudet. Hoy es el regreso de Armani al arco millonario, a la titularidad, después de aquel partido con Vélez. Quedó allá lejos, era Gallardo el entrenador. Jugó apenas 45 minutos, el gol de Lanzini en el arranque y la victoria de Vélez. No juega un partido completo desde el año pasado, cuando Racing lo eliminó en Avellaneda 3-2. Bueno, es un regreso importante también para él, pensando en este presente y en el futuro. Se adueñó del arco Beltrán, de eso no hay dudas. River hoy tiene un equipo alternativo, titulares como dijimos en cualquier lado, jugando hoy para sumar de a tres, para amigarse con la gente, para seguir manteniendo este vínculo, pero pensando en el domingo, en la final que tiene con Belgrano en Córdoba por el torneo de apertura. Aquí estamos, esperando este choque con Bragantino. Aquel gol de Martínez Cuarta, ¿cuánto vale en aquel partido de ida contra el conjunto que se presenta esta noche? ¿Cuánto vale aquel gol de Salas? También en lo que fue la victoria sobre la hora en Venezuela. Estamos junto a Leandro Bonsante, esperando River Bragantino. Bienvenido, comentarista. ¿Cómo le va? ¿Cómo anda?
1: Hernán Ferrer, el gusto de saludarte. Es muy difícil para el mundo River meterse de lleno en este partido con la proximidad de la final ante Belgrano del próximo domingo en el Kempes. Y es lógico, River está ante una impensada chance de salir campeón local. No por su historia, sino porque pocos, me incluyo, lo creían hace algunas semanas. Pero está ocurriendo. También está ocurriendo que en la Copa Sudamericana sacó 10 puntos de 12 y eso lo deja un paso de ganar el grupo. Coincido plenamente con vos. Lo que valieron esos 4 puntos conseguidos con agonía en Brasil y en Venezuela. Eran 2 empates clavados con Bragantino y Carabobo. Fueron triunfos sobre la campana con el cabezazo del Chino Martínez Cuarta y esa corrida y ese toque de emboquillada de Maxi Salas. Lógicamente, Coudet rota masivamente hoy, como había hecho en Venezuela. Tiene lógica, la final es en 4 días, desde el 30 de abril que River no para de jugar un partido cada 3 o 4 días, entre Copa y Campeonato, se le fueron cayendo muchos soldados, ya sabe que en la final no va a poder contar con Moreno, Driussi y Cachete Montiel, 3 titulares, y Viña, un suplente que venía en alza, por eso hoy Coudet no le toca la cola al León, cree que con este equipo Muleto también alcanzará, y si no le queda la última fecha contra el benévolo Blooming aquí en el Monumental. Noche especial, vuelve Armani al arco por la roja de Santiago Beltrán contra Carabobo. Regresa un prócer, regresa un líder. Un líder que perdió el puesto por lesión, pero que a la vez ya entendió que el pibe que él apadrinó le terminó ganando el puesto por un presente colosal. River partido en 2. Con la final y un hipotético título a la vuelta de la esquina, pero hoy enfocado con la mente y la chance. Si gana, no solamente sella el boleto octavo de final, sino que además, una fecha antes del final, se queda con el grupo de esta Copa Sudamericana.
0: Bien, la presentación de Leandro Bonsante. Seguimos la recorrida con nuestros compañeros, con los títulos más importantes de River. La bienvenida para el ancho. Rodrigo Áncora, ¿cómo le va? ¿Cómo anda?
2: Un abrazo grande para vos, un saludo para Leandro. Bueno, River rumbo al vestuario. En un rato saldrá nuevamente al campo de juego el equipo que dirige Eduardo Coudet. Equipo totalmente alternativo, es cierto, con jugadores importantes, con jugadores históricos. Pablo Armani jugará su segundo partido en este año, en este 2023. Solamente está aquí 45 minutos, el 22 de febrero frente a Vélez. regresa Paulo Díaz, recuperado de su desgaste de Garro después de 17 días. Reaparece Kevin Castaño, juega Juanfer, juega Salas, silbado Galoppo nuevamente en la previa por el hincha de River. La cabeza de todo el equipo millonario está puesta en Belgrano, pero antes tiene que enfrentar a Bragantino con este equipo titular que seguramente en cualquier momento lo daremos a confirmar.
0: Muy bien, y con toda la información del equipo brasileño, con la información de Bragantino, el hombre que está en todas las canchas, no sé cómo hace. Bienvenido, Leandro Paz, ¿cómo le va? ¿Cómo anda?
3: Hola, River, compañeros, ¿cómo andan? Muy buenas noches. 50 hinchas aproximadamente han acompañado al Bragantino, que viene a ganar la victoria del fin de semana 2-0, que tiene hoy la chance de por lo menos empatar para aspirar a un segundo puesto. Si gana, obviamente se acomoda y va a definir en su cancha contra Carabobo la próxima semana. Está sexto el Brasileirão, ataca Clayton, no lo hace Volpi como lo hace el Brasileirão cuando quieras, el 11 de Bragantino con Agustín Santana, un conocido de la casa, hoy de capitán el uruguayo lateral.
0: Bien, señoras y señores, ya estaremos con las alineaciones, pero quiero seguir saludando a nuestros compañeros. Bienvenido Esteban Salsi, ¿cómo le va? ¿Cómo anda?
4: Un abrazo grande, Hernán, un abrazo grande para todos. River 10, Bragantino, Carabobo 6, Blooming 1. Con un empate tiene que esperar al jueves. Con una victoria no tiene que esperar a nadie. Y River habrá ganado esta misma noche el Grupo H en la Copa Sudamericana. Ya está ganando Gremio de Porto Alegre por un tanto contra cero. Recordamos que en un ratito juega Estudiantes en el Maracaná, Libertadores frente a Flamengo. Y también juega en Quito Lanús, un partido fundamental frente a la Liga.
0: Bien, señoras y señores, nuestra voz comercial. Bienvenido, Claudio Strack, ¿cómo anda?
5: ¿Qué tal? Muy bien, un abrazo para vos, Hernán, y otro para Lean Bonsante. ¿Querés ver el Mundial completo? 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
0: Bien, señoras y señores, estamos en la previa. Hace un ratito llegaba River y habló Coudet. Escuchamos al Chacho, el técnico millonario.
6: Eduardo Coudet, director técnico de River. Bueno, Chacho, muchas veces se habla de equipo alternativo, equipo B. Digo, pero a veces es mal llamado, ¿no? Porque nada de eso le quita la responsabilidad que tiene hoy este equipo defender el escudo de River.
7: No, primero buenas noches, ¿no? Y sí coincido con vos de... Tenemos el mismo escudo, la misma responsabilidad y bueno, vamos a tratar de hacer un gran partido, de mostrar la posibilidad de mostrar cada uno del que le toque jugar por qué está acá, por qué tiene ganado el lugar de poder estar en River y bueno, es un lindo desafío a algunos que vienen teniendo menos minutos, ¿no?
6: Por tu paso en el fútbol brasileño como director técnico, ¿es bueno enfrentar a un equipo brasileño que sabe que hoy tiene que llevarse un buen resultado?
7: Bueno, Bragantino es un equipo muy difícil, es uno de los equipos más intensos del fútbol brasileño porque siempre tiene mucha gente joven, mucha gente muy buena técnicamente, entonces es un rival de cuidado. Ahora nosotros estamos en casa y lo hemos preparado bien el partido, creo yo, y bueno, ojalá lo podamos llevar a cabo.
6: Muchas gracias.
7: De nada, hasta luego.
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0: Bien, señoras y señores, después del presenta, estos serán los 11 titulares que tiene River. Los 11 del Chacho, lo cuenta Áncora.
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2: El arco, el capitán Franco Armani

0: 1 Clayton con la 23 Agustín Santana, la 4 para Alex Vinicius, 14 para Pedro Enrique, 29 Juninho Capixaba, la 6 para Gabriel, 32 para José Herrera, 7 Erickson Santos, 21 Lucas Barbosa, 30 Henry Mosquera y el 9 Isidro Pita, el paraguayo.
1: Bien, señoras y señores, propongo hacer una tanda. Nos sacamos la tanda de encima y nos venimos ya con el tramo final de esta previa esperando River Bragantino aquí en Dipor Radio.
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1: 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Muy bien, señoras y señores, estamos de regreso aquí en la cabina 15 del Estadio Monumental. Esperando por River y Bragantino, otro de los que está en todas partes. Y esta no se la quería perder porque es Río de Janeiro. Claro. Las playas, el sol, la caipirinha. Claro. Allí está nuestro compañero Johnny Gramuglia porque juega Flamengo Estudiantes. Johnny, querido, bienvenido. ¿Cómo le va? ¿Cómo anda?
14: Abrazo grande, Hernán, Lean, resto de compañeros y oyentes del 103.1. Juega Estudiantes, juega Flamengo. Fecha 5, Copa Libertadores. A la espera de la decisión de Conmebol por lo ocurrido hace un par de semanas con Flamengo e Independiente Medellín. Flamengo pidió los puntos, está convencido por el expediente Independiente U de Chile que se los va a otorgar Conmebol. Espera Estudiantes, sabe que necesita ganar hoy para llegar tranquilo a la definición del próximo martes. Por eso pone lo mejor que tiene el cacique Medina para enfrentar al Mengao. Cuando quieras vamos con las formaciones.
1: Después del presenta, estas son las formaciones de Flamengo Estudiantes.
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14: Los de Leo Jardim son Rossi, Emerson Royal, Leo Pereira, Leonardo Ortiz y Ayrton Lucas, Jorginho Everton, Luis Araujo, Jorge Carrascal, Bruno Enrique y Pedro Guillerme. Del otro lado, los del cacique Medina, Muslera en el arco, Mesa, González Pires, Núñez Palacios, Miquel Amondaraín, Ezequiel Piovi en la mitad de la cancha, Alexis Castro, Thiago Palacios, Brian Aguirre y Guido Carrillo, los 11 del Pincha para buscar el triunfo en el Maracaná.
1: Bien, señoras y señores, estamos aquí en el Estadio Monumental esperando por River Bragantino, la salida de los equipos, esperando por el conjunto millonario.

0: Millonario en una noche de Copa Sudamericana pensando en el domingo.
1: Sí, totalmente. Hoy la cancha no va a estar a reventar. Hay muchos claros todavía en las tribunas. Veo la San Martín que da de frente a nuestra cabina, la cabina número 15. De este River que de los últimos 10 partidos que jugó por competencias oficiales, 7 los hizo aquí en el Monumental. Es verdad que tuvo 3 seguidos de la fase regular del torneo de apertura, producto de aquella fecha número 9 que se vio alterada y se jugó como la última, producto del paro que se había realizado en el fútbol argentino. Obviamente que por haber terminado segundo y en esa zona B, después le tocó San Lorenzo, Gimnasia y Rosario Central. Bueno, otra vez en el Monumental. River, que el miércoles que viene va a jugar con el Blooming para cerrar el semestre aquí. Racing, Bragantino y Carabobo son los únicos 3 partidos en los que River salió de su casa en estos 10 que marcaba recién. Rodrigo, pensando en lo que viene en el domingo, ¿cuándo viaja River a Córdoba y qué equipo te imaginás?
2: A ver, va a viajar el sábado, no está todavía confirmado el horario, pero va a viajar el sábado para jugar la final el domingo frente a Belgrano. El equipo que yo me imagino hasta ahora, obviamente, teniendo en cuenta que Lucas Ciro lo va al banco hoy, Beltrán, Bustos, Martínez Cuarta, Rivero, Acuña, Lucas Silva, Fausto Vera, Tomás Galván, Juan Cruz Mesa, Joaquín Freitas y Facundo Colidio.
0: Bueno, casi el equipo de Gala, ¿no?
1: Y el de Gala no es porque falta Montiel y
0: Moreno y Drusso. Digo, de lo que tiene disponible.
1: Y lo que le queda, claro. Sí, bueno, evidentemente si Silva hoy no va de arranque es porque Cobet, uno presume que, como bien marca Rodrigo, lo tiene pensado en la mitad de la cancha para que haga las veces de Aníbal Moreno en ese tándem con Vera, que el otro día para mí contra Rosario Central ante un rival bravo jugaron un muy buen partido. Creo que fue el mejor partido de ese doble pivot en la mitad de la cancha, con Vera un poquito más suelto desde que ambos llegaron a River. Claro, es otro rival, aunque Belgrano también tiene buenos jugadores, Rigoni, Celarrayán, González Metilli, y yo creo que River a Moreno lo puede extrañar. Quizás Silva la termina rompiendo, pero a Driussi para mí es el mejor delantero que tiene. Freitas se metió bien en el equipo y Bustos, desde que llegó Coudet, creo que tuvo un rendimiento regular, porque me parece que todos los partidos de mínima jugó 6 puntos.
0: Bien, señoras y señores, esperando por el inicio del partido, ¿qué tiene para contarnos, Strack?
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0: Bien, señoras y señores, se nos viene el partido y lo que imagina, lo que piensa, lo que cree que puede suceder, lo cuenta en T-Sport Radio el señor Leandro Bonzante.
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1: Lo reitero, lo repito, es un equipo lógico el que pone el Chacho Cobet hoy. Veremos si a alguno le genera un lindo problema. Es verdad que hay jugadores discutidos y hasta silbados en la previa del partido hace un rato que vuelven a tener una oportunidad. Castaño, que no juega desde aquel partido con Carabobo aquí en el Monumental, duró un tiempo. Hoy de 5, un puesto que le cuesta. Uno a Castaño lo ha visto mejor en los pocos partidos que jugó bien en River, al costado del volante central. Veremos si hoy como 5 logra tener otra autoridad ante un rival que cuando pudo en Brasil maneja bien la pelota. Una nueva chance para Paulo Díaz. River va a jugar con 4 centrales porque Ulises Jiménez, hoy corrido al lateral por la derecha, es central de cuna. Lo mismo le ocurre a Facundo González, que es verdad, ha jugado más de 3 que de 6 desde que apareció en primera, pero es marcador central. Así que River no tendrá mucha amplitud porque tampoco en los costados, sacando a su Viabre, tiene ese jugador de uno contra uno. Las pinceladas de Juanfer, una nueva oportunidad para Maxi Mesa. Un poco la película de lo que puede ser River hoy contra Bragantino.
0: Señoras y señores, aquí con ustedes los protagonistas, aquí con ustedes River y Bragantino.

0: El recibimiento, el aliento para los futbolistas millonarios. La música insoportable de fondo que pone la Conmebol. ¿Cuándo entenderán que esto no es Europa, no? Y que lo más importante que tenemos en nuestro fútbol acá es el canto de los hinchas. Pero bueno, aquí están. Venimos cuando Román vaya a ocupar uno de los arcos. El aplauso que recibirá Franco en su regreso al arco millonario momentáneamente será por hoy.
1: Sí, claro, porque el arquero de River y se lo ganó Santiago Beltrán. El último partido de Armani aquí en el Monumental fue aquella derrota 0-1 contra Gimnasia. Y bien lo decía Hernán hace un ratito, completo el último con Racing. El 2-3 del 24 de noviembre del año pasado en Avellaneda, aquel agónico y espectacular triunfo del Racing de Costas, que después termina siendo finalista. Y la última vez que firmó planilla y que jugó además, porque el otro día fue al banco, fue en aquel partido con Vélez. Un tiempo se resintió de la lesión y al otro día, bueno, se provocó ese cisma que fue la renuncia del muñeco Gallardo. Una situación que parecía inesperada, tan inesperada como encontrarse a este River en esta posición, cómodo en la Copa y a un partido de gritar campeón. Pensar que hace un mes la tapa de los diarios eran River había perdido con Boca 0-1. El fútbol argentino tiene estas cosas, de rachas, de momentos, de cosas cambiantes, de cuestiones que son un poco efímeras. Bueno, así está el mundo River. Partido que este no tiene tanto drama y con una chance muy concreta de solamente gritar campeón, sino de, en el caso de que se le dé el triunfo, de volver a jugar lo que extraña este año, la Copa Libertadores de América.
0: Bien, el saludo para los futbolistas millonarios. Allí en el centro del campo de juego, posando para los fotógrafos Bragantino. Muy linda la camiseta, todo, pero los números de River difíciles. Y lo de Bragantino, peores, ¿no? Imposible divisarlo desde aquí. Y además no tenemos monitor en la cabina, así que completita la noche. Allí River posando para los fotógrafos.
2: Le mando uno de los tres que tengo acá, ¿eh?
0: Sí. Bueno, cada vez que venimos tenemos la mala suerte que no anda. Pero bueno. Aquí estamos, esperando por el inicio del partido. En el Estadio Monumental, junto a Lean Bonsante, Rodri Áncora, Lean Paz. Y a propósito de Rodrigo Áncora, ¿qué más de River?
3: Bueno, en el banco, Hernán Valentín Lucero, 20 años. Nacido en La Pampa, metro 74, lateral izquierdo, habitualmente titular en la reserva, primera vez convocado sin contrato, y también Jonathan Spiff, 19 años, metro 85, categoría 2007, nacido en Buenos Aires, su padre es nigeriano, centro delantero, también en el banco, y sin contrato profesional.
0: Bien, allí el saludo. Di Sala con Galopo, lo propio Di Sala con Juanfer.
1: Claro el mensaje de la gente. Sí, Rodrigo nos daba pelos y señales de Spiff y de Lucero. Que el domingo, cueste lo que cueste el domingo, tenemos que ganar. Se metió como tiro por el micrófono ambiente de nuestra radio. Es muy difícil separar los partidos. La mente de mucha de esta gente de River está en el domingo. Es más, muchos hoy consiguieron la entrada. Se agotaron, volaron en 45 minutos. 25.000 de River, 25.000 de Belgrano. Va a ser una fiesta espectacular el domingo en Córdoba.
4: Gol de Botafogo.
0: ¡Apa!
4: En el grupo de Racing lo hace Cristian Medina en Paraguay. Le está ganando Independiente Petrolero 1-0. Gana el grupo de Racing Botafogo. Y Racing más que nunca tiene que luchar por el segundo puesto ganando los dos partidos.
0: Le viene bien a Racing este triunfo, ¿no? De Botafogo.
4: Ya está definido, gana el grupo Botafogo y Racing tiene que ganar los dos partidos para entrar segundo y jugar el repechaje.
0: Bien, minuto de silencio de Conmebol, al cual nos adherimos. Bueno, árbitros del encuentro, muchachos.
3: Va a dirigir el partido Gustavo Tejera, estará acompañado por Nicolás Taral, Carlos Barreiro, Alberto Ferez y en el VAR Cristian Ferreira junto a Diego Tunajec.
0: Bueno, señoras y señores, se va preparando todo, se va a poner en marcha el partido. Aquí por la Copa Sudamericana, River ganando esta noche y se asegura el primer lugar. Se nos viene en Dispor Radio, River Bragantino.
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1: Hoy River vuelve a atacar el primer tiempo para el arco que da Figueroa al corto. Últimamente lo venía haciendo al revés, por eso hoy regaron toda la cancha.
0: Sí, señor, el aplauso, el grito para el pulpo, para Armani. Vamos a ver Galopo, todo preparado, va a pitar el uruguayo Tejera. Cronómetro en cero, Buonsante.
4: Sí, señor.
0: En marcha, en el Monumental, ya juegan River y Bragantino. Y va tocando Castaño. Ya juega la pelota para Pesela. Pesela otra vez con el colombiano. La tiene Castaño. Castaño jugando bien a la derecha. La pelota iba al piso. Quedaba sentido por allí. Ulises Jiménez intenta la contra. Va Bragantino. Falta. Infracción. Salió lejos Pesela. Lo bajaron. Acá pillaba. Hay tiro libre que favorece al equipo brasileño.
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1: Otro duelo que por abajo pierde Pesela. Pesela quedó rehén de una mala salida. Castaño había salido bien. Jiménez la perdió contra la raya. Jiménez es un 2 corrido de 4. La raya lo limita. Pesela tuvo que salir en el mano a mano. Perdió, hizo la falta. Tiro libre peligroso. Para mí Ramírez le pega al arco, Gustavo. Hernán, perdón.
0: Sí. Va a venir el tiro libre, Pablo. Digo, Buonsante.
1: La costumbre. Estoy mezclado.
0: Sí, señor.
1: Tanto partido.
0: Pasa, tanto partido. Menos mal que no decimos otra radio.
1: Puede pasar, diría Gustavo. Sí, puede pasar. Puede pasar que...
0: Va a venir el tiro libre. Le va a pegar Ramírez. La chance para Bragantino. Primer minuto de juego. Le pega largo. Yo coincido. Ojo, un desvío en el camino para Armani. Va a pegarle Ramírez. Muy metido adentro River, ¿no? Va Ramírez. Ramírez. Mira, la jugó a la media luna. La sacaron hacia atrás. Remate de afuera. Desvío. Era para pegarle al arco, te digo. Más que esto que hicieron, había que ser muy preciso para hacer lo que hicieron. Salida para arriba.
1: Ah, la idea fue buena, la ejecución un espanto. El que terminó pateando fue Santana, el hombre que jugó apenas 3 partidos, que llegó a River de Defensa y Justicia. Ramírez había tomado carrera como para darle fuerte, la soltó a un costado, pivoteó Barbosa y Santana le prendió mecha desde afuera, pero le pegó horrible. La pelota se fue haciendo ancho, el tiro sin peligro para Armani.
4: Ya está jugando Lanús en Quito.
0: Bien, y ya estaremos de vuelta. Arrancó Estudiantes o todavía no. Gramuglia.
7: Sí, señor. Minuto 30 de juego ya en el Maracaná. Ya hay un amonestado del lado de Estudiantes. Piovi por una falta en la mitad de la cancha. Lo tiene a rienda corta Ostojic. 0-0 por ahora para el Mengao y para el Pincha.
0: Y va hasta el fondo. Se le terminó la cancha. Se le terminó la cancha. Habrá salida para River. 0-0 el partido.
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0: Qué corrida metió Mosquera recién por la izquierda. Va a salir del fondo Armani. Paso por el banco de Coudet.
3: Ya el técnico de River, Hernán, de pie, abrigado, dando indicaciones con la chalina presente.
0: Y del lado de Wagner Mancini, Paz.
3: También dando indicaciones desde el minuto cero. Muy atento, aplaudió recién el intento de Santana.
0: Cabezazo de Pesela. Arriba intenta Zubiabre. Devolviendo en el fondo. Va recuperando Mosquera. Otra vez le queda Zubiabre. La tira por la derecha. Va a jugar para Juanfer. La pinta Juanfer. Otra vez para Zubiabre. Recupera el balón. Capillaba. Va saliendo Capillaba. Presiona por allí Juanfer. Buen cambio de frente hacia la izquierda. Entregando el balón para Facundo González. Va recibiendo Maxi Mesa. La tiene Mesa. Toca por el medio. Juega para Kevin Castaño. Levanta la cabeza el colombiano. Cortito con Juanfer. De colombiano a colombiano. Otra vez con Castaño. Se desprende por la derecha Ulises Jiménez. Prefiere con Juanfer. Ahora sí Jiménez. La tiene Ulises Jiménez. Ya me vas a contar, Rodri, algo del juvenil. ¿Qué podemos decir de Ulises Jiménez?
3: Hay que decir que ya debutó en primera como mediocampista central. Su puesto habitual es el marcador central. Juega habitualmente como número 2, eventualmente como lateral. Es de las divisiones inferiores de River y obviamente se le abre este hueco, esta posibilidad. Categoría 2006, 1,85 m.
0: Buena altura, buen físico tiene, Va a venir el tiro libre. Le va a pegar desde el fondo Pedro Enrique. Va a venir el tiro libre. Se lo deja finalmente a Alexis Vinicius. Y ahora finalmente al arquero. Bueno, Clayton, una ceremonia, ¿no?
1: Clayton que ataja porque Volpi ataja en el campeonato local. Clayton en la Copa. Vinicius es el central que se fue expulsado en el partido de ida.
0: Ya le pega Clayton. El bochazo arriba buscando la pista. Gana Paulo Díaz. Aparece Galopo. Surge primero Pesela. Intenta Salas. Al piso falta. Infracción, tiro libre para River.
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1: Una cuestión táctica, perdóname, Esteban, que tiene que ver con River. Galopo juega más cerca de Castaño en el doble 5. Y tanto Mesa como Zubiabre a perfil invertido. Yo pensé que Zubiabre iba a jugar en el frente de ataque con Maxi Salas. Zubiabre juega a la derecha, Mesa a la izquierda y Quintero libre.
0: Decías así.
4: Perdóname, me cuenta Gonza Orellano que hubo algún problema con alguna agresión, botellazos y demás para Gustavo Álvarez cuando bajaba a la conferencia de prensa el técnico de San Lorenzo en Brasil.
1: Qué raro Brasil, ¿eh? Sí. Problema. Cuando no la gente, en este caso es el técnico del ciclón. Una pena, ¿eh?
0: Capillaba jugando la pelota para Ramírez. Aparece Zubiabre, la aguanta Zubiabre, atrás para Armani. Va saliendo el millonario, 5 minutos tenemos de este primer tiempo. 0-0 pegadito, se viene doble amarilla con toda la banda. Va saliendo del fondo Pablo Díaz, juega para Facundo González, la tiene González. Entrega para Maxi Mesa, la aguanta Mesa, juega adentro para Castaño, Castaño atrás. Va moviendo el balón para Pablo Díaz, Pablo Díaz mete el cambio a cualquier parte. Le pegó Pablo Díaz, pero justo encontró por allí para que la mueva bien Juanfer Quintero. Se viene Ulises Jiménez, ¿llega o no llega? Sí, llegó, se viene Ulises Jiménez, se viene River. La tiene Jiménez, encara y va adentro para Salas, la devuelve mal. Pero aparece Zubiabre, finalmente se la deja Maxi. Encara Salas, se va a meter en el área, va Salas. Insiste, juega para Zubiabre, apunta Zubiabre, mete el freno. Y va River buscando el primero, la tiene Zubiabre. Lo persigue, tiene que jugar hacia atrás. Ya entrega la pelota para Jiménez. Jiménez cortito para Juanfer, se desprende Castaño. Juanfer para Castaño, qué buena pelota, mete al centro y puede ser. Para Castaño, mete el centro, casi cayéndose al piso. El despeje, la va recuperando Capillaba. Juega para Pita, mete con todo Pesela. Arriba ganando de cabeza Jiménez. Juega Zubiabre, la tiene Pesela y la pelota es de River.
1: Esta fue buena, Zubiabre es demasiado zurdo. Y cuando fue para afuera, no tuvo manera de terminar la jugada. Después el que rompe al espacio fue Quintero, el volante central.
0: Cambio, mano de Mesa, la bajó con la mano. El cambio de frente de Juanfer. Ahí tiro libre, salida para Bragantino.
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0: Va a venir el tiro libre. ¿Cómo está la cosa con Lanús, Sassi?
4: 6 minutos del primer tiempo. Por ahora lejos de los arcos, 0-0.
0: Y en el Maracaná, Gramulia.
7: 6-10 de la primera parte ya la tuvo Estudiantes. Centro de Thiago Palacios. Cabezazo de González Pires arriba del travesaño. Por ahora la pelota la maneja el Fla.
0: Y en la Libertadores empató Nacional en Uruguay.
4: 0-0 con Universitario de Lima.
0: Está jugando ahora Palmeiras con Cerro.
4: Acaban de arrancar, dirige Falcón Pérez, 0-0.
0: A las 11 se juega en Perú.
4: A las 11 se juega en Barranquilla, Junior y Sporting Cristal.
0: La pelota la va dominando, el balón afuera y lateral para Bragantino.
1: Le cuesta a Jiménez de 4, ¿eh? La velocidad del número 30 de Mosquera es un punto aparte, un párrafo aparte en el partido. Lo reiteramos, la raya lo limita para trepar y para marcar, es más pesado. Y del otro lado hay un wing que es picante, veloz.
0: Y se juega en Cusco también, ¿no?
4: A las 11 de la noche por el grupo de Estudiantes, Cusco y el DIM.
0: Viene el lateral de Capillaba, la pelota al área chica, lo desacomodaron, tiene que salir Armani. Y ya la controla el arquero, había sacado, ahora se ha transformado. No voy a decir en una moda, pero los laterales ahora son más peligrosos que los corners.
1: Laterales centros se entrenan, hay especialistas. De hecho, a veces hasta los centrales corren 70 metros para ir a buscarlo. Qué fácil que lo movieron a Pablo Díaz. Lo liviano que fue ese duelo. Decí que la pelota picó y estaba Armani y no había ninguna camiseta negra. Porque Bragantino juega con la alternativa. Si no, era una chance de gol.
0: ¿Cómo está la tabla con este empate, Sassi?
4: Con este empate, River suma 11 puntos y prácticamente se asegura el primer lugar. Tiene que esperar hasta el jueves.
0: Remate, desvío y hay tiro de esquina otra vez para el equipo brasileño. Todavía River no se arma, No se encuentra River en el partido. No,
1: además las rotaciones masivas habitualmente salen mal, Hernán. Y es verdad que vos podés entrenar algunos movimientos, pero este equipo podendo tiró a la cancha y es un equipo inédito y cuesta.
0: Va a venir el tiro de esquina. Va a venir el centro desde la derecha. Buscando por arriba Bragantino el primero. 8:30. 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Con la Copa Sudamericana. Ayer con la Libertadores y el empate de Boca. Viene el centro, el punto penal. Arriba peina Pesela. Y va llegando de frente para recuperarla. Y quiere armar la contra, Y le pega Juanfer desde lejos por arriba. Intentando sorprender al arquero que vuelve. Pica la pelota y se va por un costado. Era bueno el intento de Juanfer. No le pudo dar tanta potencia y dirección. Pero era buena la intención de Juanfer, salida para Bragantino.
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1: Claro, Juanfer no optó por la posibilidad de aguantar, retener y esperar que aparezca, por ejemplo, una corrida de Maxi Salas o eventualmente de Zubiabre. Desde la mitad de la cancha quiso ponerla por encima de Clayton. No solamente que al tiro le faltó fuerza, pimienta, sino también que dirección.
0: La van jugando por la derecha para Santana. Presiona Salas. Buena presión de Salas. Hay lateral que favorece a Bragantino.
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0: El balón lo baja bien Pita, se viene la contra. Y va Bragantino, si le abren a la izquierda es peligroso. Va para Ramírez, la deja correr. Va dominando el balón Mosquera. La tiene Mosquera, le espera Capillaba. Aguanta Mosquera, va hacia adentro. Ahora engancha, va hacia afuera. Insiste Mosquera, lo está esperando Jiménez. La tiene Mosquera, Mosquera por adentro, rebota la pelota en su viable lateral de Bragantino.
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0: Otro lateral que hará Capillaba, frente al área de arriba, la pelota caerá allí adentro. Hay que estar atento y Armani lo propio. Va Capillaba, lanza largo buscando la Pita. La pelota rebota, va al fondo, pero pegó en Pita. Finalmente en el paraguayo, hay salida para River.
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1: Pita, que en el partido de arriba lo volvió loco. Tuvo varias chances de gol, algunas salvó Beltrán, algún cabezazo pasó cerca del palo. Es un buen delantero que sonó en algún momento en Independiente primero y después en Racing.
8: Lo que hizo Costas, ¿te acordás, Hernán?
0: Sí, señor. Va a pegarle Armani. Y Chacho, todo esto que áncora.
3: El Chacho tranquilo, obviamente que siempre de pie, las indicaciones, pero con tranquilidad. Centurión, Rivero, Lucero, Obregón, Silva, Pereira, Páez, Lencina y Spiff, los suplentes.
0: ¿Y los suplentes que tiene Bragantino, Paz?
3: Esperan Volpi, Bosques, Breno, Hurtado, Valderland, Marcelinho, Rodriguinho, Neves, Sosa, Vicinho, Eduardo Salla y Fernando.
0: Va devolviendo Ramírez, la pelota la domina con el pecho, pisa y la juega de zurda. Iba el balón para Mesa, rebota, la consigue Galopo, la regala Galopo, aparece Capillaba, recupera el lateral zurdo, juega para Santana. Atrás la va pidiendo por allí Alexis Vinicius, presiona arriba, recupera, pero el balón se va afuera. Ahí lateral, me voy a Río de Janeiro con Gramuglia.
7: 11-20 del primer tiempo, 0-0 para Flamengo y para Estudiantes. La más clara fue del Pincha, la pelota la maneja el elenco local, pero todavía no ha llegado con peligro al área de Mulera. Línea de 5 al fondo cuando tiene la pelota el Fla. 11-30 por ahora, 0-0, Hernán.
0: ¿Y cómo está Lanús así?
4: Buenos tramos de Lanús, que tuvo una situación con Toto Salvio. 12 minutos, 0-0 en Quito.
0: ¿Y cómo está el grupo Granate con este empate?
4: Ya está clasificado Mirasol, por ahora Quito y Lanús los 2-7.
0: El lateral que se hace, ya lo hace Santana. Gana de cabeza Facundo González. Recupera la pelota Galopo. La tira hacia adelante. Pablo Díaz lo pone a correr a Salas. El balón afuera. Para el lateral para Bragantino. El partido, en realidad, River no se arma todavía.
1: No, River no se arma. No puede juntar una buena cadena de pases que le dé confianza. Se estudian, se miden. No hay llegadas. River, me parece que el Chacho lo que intentó replicar es algo que hizo en el partido con Carabobo. Esto de poner 5 volantes y una punta. Claro, los intérpretes no son los mismos. Y además River ese día usaba muy bien para estirar a los laterales. Busto de un lado, Viña del otro. Hoy River juega sin laterales puros, con lo cual pierde amplitud. Y por ejemplo, que Mesa juegue a perfil invertido y Subiabre lo haga también. Si no tienen jugadores que le pasen por afuera, perdés sorpresa.
0: Estaba peleando Mesa, había posición prohibida. Todo suyo, Strack.
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0: Va saliendo Capillaba por la izquierda. 0-0 el partido. Tocando por abajo para que la tenga por aquí Mosquera. Va hacia adentro Mosquera, rápido, veloz. Mete el cambio de frente hacia la derecha, buscándolo arriba. Le pasa Santana como un rayo. Juega bien para Santana, va Bragantino hasta el fondo. Va Santana, mete el centro atrás. El despeje de Paulo Díaz, casi en el vértice del área chica. Va recuperando la pelota otra vez Herrera al piso. Falta sobre Salas, ¿no? ¿No fue falta sobre Salas? Bueno, a mí me pareció infracción sobre Salas, queda sentido.
3: Quedó sentido, el problema de Salas es en la pierna izquierda, pero de a poco se levanta el ex hombre de Racing.
1: En línea cobró laterales, que en línea tenía una visión más favorable que el árbitro, que estaba más centralizado, fue casi contra el banco de Coudet. La puntea Salas, una pierna que se estira, no sé si termina siendo falta.
0: No, salvo que haya sido afuera de los límites, ¿no?
4: Vos sabés que chocan con Mesa, chocan los dos contra el lateral.
0: Ah, mire usted, bueno, piensa así. Acá no tenemos monitor por eso. Y la cancha queda un poco lejos. Va recuperando el balón. Va saliendo del fondo con la pelota Vinicius. Entrega para Capillaba. Mete el centro flotadito. Segundo palo para Santana. Buena pelota. La baja ni puede ser. La bajó pero no la entregó. Se le durmió debajo de la pierna. Pero llegaba justito Facundo González. Va tocando Castaño. Entrega para Juanfer, pelea Quintero. La juega Juanfer, limpia bien con Zubiabre. Zubiabre para Sala, gira Sala, me gusta esta partida hacia la derecha. Lo mató a Jiménez. Lo mató, pero llega. Llegó, sí, se esforzó y llegó. Ahora la perdió Jiménez, como que era. Del otro lado estaba Mesa solo. Está muy aislado Mesa, ¿no? En aquel lado.
1: Sí, tiene que venir un poco más adentro a buscar la pelota. Sala se equivocó. La jugada pedía apertura a la izquierda para Mesa. Se la tiró además a alguien que para trepar no tiene tanto oficio como el pibe Jiménez.
0: Bueno, falta de Juanfer, dice Tejera. Hay tiro libre, favorece Bragantino.
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0: Hay tiro libre, señores.
1: Salas otra vez jugando de 9. En Racing la mejor versión suya la vimos partiendo del medio hacia la izquierda para acompañar un 9. Qué maravilla Martínez. Hoy uno imaginaba un River con un sistema más clásico, un rombo con Juanfer y dos puntas. Sin embargo, Zubiabre juega a la derecha. Es un equipo que cuando tiene que pegar la vuelta es 4-5-1, 4-4-1-1 con Quintero suelto. A Salas le cuesta jugar de 9. Y además hoy es el llanero solitario. Un equipo que juntó quizás buen pie, pero hasta ahora no conectó.
0: Pasó bien Zubiabre, mete el freno. Ahora entregó mal. El pase para adentro. No podía Herrera. Gana bien Ulises Jiménez. Ojo Jiménez, ojo Jiménez. Saca Jiménez, juega bien por la raya. Entregando para Quintero, la domina Juanfer. Limpia por el medio, entregando para Juliano Galopo. Se desprende Facundo González por la izquierda. Conduce, cruza la mitad de la cancha. Sale del círculo central, la tiene Galopo. Otra vez vino para la derecha, del freno y otra vez a la izquierda. Castaño, Castaño atrás para Paulo Díaz. Va dominando el chileno, la tiene Paulo. Juega para Pesela. Germán Pesela con la pelota. Entregando a la derecha para Ulises Jiménez. La tiene el bueno de Ulises. Atrás otra vez, va saliendo River.
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0: Entrega Galopo, bien para Juanfer. Se viene Quintero, se viene River. Va Juanfer, apunta Juanfer, rebota la pelota. Otra vez Ulises, va Jiménez, mete con todo abajo Castaño, ganó Castaño, le queda Zubiabre. Zubiabre, partida hacia la izquierda, bien para Mesa. Le pasa Facundo González, la pelota para él. Centro de la carrera, rebote. Quedó sentido un jugador de Bragantino. Sentido un jugador de Bragantino, debe parar el árbitro el partido. Ahí lateral millonario, sí, lean.
3: Este es Seiza, Mosquera, se queja de un golpe, un choque ahí con el jugador de River. Creo que Facundo González, que lo pisa.
1: Sí, fue a trabar el futbolista bragantino con Ulises Jiménez y fue el famoso trabó liviano, fue todo pelota para mí, traba más fuerte el jugador de River, él va liviano a esa disputa y por eso se lleva la peor parte.
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3: ahí se levantó, era Capizaba, el número 29.
0: Ahí lateral para River, va a hacerlo por allí Facundo González. Para el lateral, la pide Mesa, se mueve Mesa, adentro Sala, pero custodiado por Vinicius, que mide no sé cuánto, casi 2 metros debe medir Vinicius. El pelotazo largo hasta la mitad de la cancha, va recuperando Pesela, va dominando Germán Pesela, entrega para Paulo Díaz, por adentro jugando la pelota para Quintero, Quintero tocando para Castaño, Castaño intenta salir, juega para Galopo de primera con Juanfer, Juanfer la regala. La pelota por un costado y lateral millonario.
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0: Va corriendo Ulises Jiménez, la deja salir para el lateral millonario.
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0: Va saliendo con la pelota Paulo Díaz. Entregando por la izquierda para Facundo González. Este con Quintero, devolución para Facundo González. Conduce el zurdo, lo tocaban Trastavillaba, pero insiste, gana Testarudo él, mete con... falta, se lo llevó puesto Vinicius, infracción, tiro libre para River.
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1: Facundo González técnicamente es mejor que Ulises Jiménez, si uno compara a estos dos centrales que han jugado de lateral hoy, así arrancaron. En una falta en la mitad de la cancha, se nota que tiene más condiciones, pero es central, ¿no? Es eventualmente, puesto por puesto, el sustituto de Rivero, aunque hoy
8: De 6 juega Paulo Díaz, que me parece, Rodrigo, con Cobet nunca había sido titular, Paulo.
3: No, hoy es el primer partido del chileno desde el arranque. Sí que al principio, sobre todo, era uno de los cambios que hacía el Chacho, faltando pocos minutos para armar la línea de 5.
0: Va recuperando la pelota Castaño. Castaño arrancó bien el partido.
8: Por lo menos, de acuerdo a cómo venía Castaño, no erró un pase. Viste que Castaño venía y uno le llamaba la atención, porque en esa faceta de juego Gallardo lo había traído para ello, ¿no? Para tener una mejor calidad de pase en la mitad de la cancha. Hasta ahora, en casi 20, todas a camiseta roja y blanca.
0: Hay tiro libre para el Millonario. Me voy a Río de Janeiro.
7: 20 ya de la primera parte, 0-0 Flamengo Estudiantes. Lo tuvo recién el pincho otra vez. Centro de Thiago Palacios con la yema de los dedos. Se la sacó Rossi de la cabeza. Santi Núñez es más en llegadas. El conjunto del cacique Medina, por ahora Flamengo no pisa el área. 20, primer tiempo, 0 para el Fla, 0 para el Pincha.
0: Y con Lanús, ¿qué pasa, Sassi?
4: Ojo, una pérdida de Cardoso en la mitad de la cancha. De todas maneras, Lanús controla en tres cuartos, 0-0 en Quito.
0: Ya te voy a pedir las posiciones del grupo de Estudiantes completas, también las de Lanús que están jugando, y la de River, por supuesto. El enganche, bien de Facundo González, sobre la perdida. El espeje de Santana, hasta que salte pista por allí. Devuelve Paulo Díaz. Paulo Díaz la pone en órbita. Caía Galopo, no podía hacer pie. Cabecea Castaño, no podía Facundo González. Pelea pista, la deja salir. Lateral de Bragantino. ¿Cómo está el grupo de River?
4: El grupo de River tiene a River adelante con 11. Con este empate tiene que esperar que Carabobo no le gane al conjunto boliviano. Y de esa manera habrá clasificado incluso con el empate.
0: Va a ser el lateral Santana. 0-0 está el partido. Tenemos 21. Ya vino el lateral de Santana, dominando Pita. Conduce Pita, apertura hacia la derecha para Herrera. Se viene Herrera, se viene Bragantino. Va Herrera hasta el fondo, engancha contra Paulo Díaz. El centro despeja Piscina. La pelota por un costado. Y el grupo de Estudiantes completo, ¿cómo está?
4: El grupo de Estudiantes esperando el fallo de Conmebol. Flamengo 8, Estudiantes 7, DIM 4, Cusco 1.
0: Muy bien, va a venir el lateral. Ya te voy a pedir el de Lanús también, que son los equipos argentinos que están jugando ahora. El próximo domingo en Córdoba, la final.
4: A las 5, a las 3 y media de la tarde, no queda una entrada, River Belgrano.
0: La pelota la va dominando, va a estar Julián Fernández con Liam Bonsalto. Usted se va para Córdoba, ¿no?
8: Sí, señor. Y con Rodrigo.
0: Sí, señor, claro. Y Rodrigo, bueno, Áncora, donde está River está siempre. Sí. Bueno, casi usted también, ¿no? Le toca mucho River, digo.
8: Estamos comentando.
3: Vamos mucho. Todos, Hernán, querido.
0: Bueno. Usted sale el jueves, ¿no? Ya mete.
3: Cacho. No.
8: Aparte,
3: salimos
8: Córdoba
3: el sábado.
8: Ajá. Córdoba el fin de semana tiene a los fundamentalistas del aire acondicionado.
0: Ajá.
8: Tiene el Festival Nacional del Cuarteto. Estos dos eventos en Jesús María. Belgrano River, además, con un finalista que es de la provincia.
3: El sábado toca, qué locura, en la Plaza de la Música.
0: Ah, mire usted. A ver. Nos avisan, muchachos, o sea, si podemos escuchar a Codet en esta pausa de rehidratación. Sobre todo Codet para entenderlo, ¿no? Porque tal vez a Mancini no lo entendamos.
9: Te encontremos de espalda para retener, para girar. Estamos encajados, eso, agarra uno contra uno. Que no nos gire más de los laterales, ahí, Facu. Acá, espalda por delante, ahí, que no nos gire de laterales. Donde nos encontramos más y si empezamos a girar vacío, ya cambiamos, no nos apuremos, Juan. Sumale todo lo que pueda y vamos creciendo con los toques. Ahora, cuando llegamos allá, vamos a darle valor, Paco, para terminar. Ulises, para terminar, llegar con la gente. Que sepamos que lo vamos a sacar. Está, dale.
8: Está claro, el primero lo que decía era de tratar de, cuando se le juega a Salas, que Salas no se apure, sino que retenga para que los volantes apoyen. Y una vez que encuentre eso primero, después sostener para que los laterales, que no tienen oficio para trepar, traten de romper alguna vez. Viste que le marcaba Facu González, Ulises Jiménez. Hasta ahora eso no le salió a River, porque River, cuando tuvo la pelota, o decidió mal o se apuró en darle continuidad a un ataque.
0: Bueno, se va a reanudar el juego. Todos suyos, Track.
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0: Vienen a Sudamericana, en Uruguay ganó Boston River.
4: Uruguay ganó Boston River en el grupo de San Pablo, 3-2 a O'Higgins, y mandó la definición a la última fecha.
0: Y empató San Lorenzo milagrosamente.
4: Lo levantó 2-0, ganaba el Santos 2-2, lo empató el Ciclón, que con ganar de local frente a Recoleta, pasa y gana el grupo.
8: Sí, qué equipo bravo armó Álvarez, ¿eh? Sí. Porque a River le costó un Perú ganarle, fue un milagro. Sí, sí. De River, de San Lorenzo. Armó un equipo bravo. El pase de Gulli en el gol de Aumente es una maravilla, ¿eh?
0: Sí. La pelota hacia arriba, el que metió un triunfazo fue Olimpia de Paraguay también.
4: Olimpia le ganó 3-1 a Vasco da Gama, se lo dio vuelta en Asunción, quedó primero en el grupo.
0: ¿Y cómo sigue Botafogo?
4: Está ganando 1-0, intervalo, gol de Medina, lo está obligando a Racing a ganar para luchar por el segundo puesto.
0: ¿Y cómo le va a Gremio en este primer tiempo?
4: Gremio le está ganando a Palestino por 1-0 en Porto Alegre. Gol del ex compañero de Messi, Brady White.
0: Y en la Copa Argentina, qué bombazo metió Atlético Tucumán.
4: Atlético Tucumán le ganó a Talleres 3-0 en Rosario. Espera por Independiente a Unión.
0: Mismo resultado en la final de la Europa League.
4: Mismo resultado en la final de la Europa League. Y el Dibu Martínez confirmó que se le salió el dedo. Se le rompió el dedo en el entrenamiento, en el precalentamiento. Le preguntaron, ¿es para preocuparse? No sé, era lo único que no me había pasado.
0: La pelota hacia adentro, se viene Mesa, punta Mesa, se viene Mesa, se viene Mesa. Era para pegarle al arco, Mesa. A la entrega de Mesa, murmullo, quedó sentido. Allí Salas en el piso, la pelota para Pita, quita bien. Por allí Pesela, va recuperando el balón, lo va jugando hacia atrás Mosquera. Aparece Ramírez.
8: Ojo Salas,
3: Ojo Hernán, que no está bien Caras. En el banco solamente como alternativa. Jonathan Spiff, el delantero de la reserva. Pensando en el domingo, no hay más atacantes, Freitas y Colidio solamente.
0: Pero me parece que fue como una paralítica, ¿no? Me parece.
8: Todavía no pisa bien. No está tomando confianza como para.
4: En cuatro pisar. Le da, Lean.
0: ¿Cómo?
4: Acá tengo la...
3: Sí, Alex Vinicius, 1.95 tiene el central.
4: Pero le dio de lleno,
0: Va recuperando la pelota. Por allí Pesela jugando para Galoppo. Entrega Galoppo otra vez para Pesela, la pide Castaño. Prefiere jugar con Juanfer, la pisa Quintero. Quintero amaga. Toca hacia atrás. Castaño. Pesela levanta la cabeza. Uy, lo complicó Pesela a Pablo Díaz. Controla el chileno, lo presionan. Sale bien con Castaño, Castaño fuera. Bien para Facundo González adentro para Mesa. Gira Maxi Mesa, mete el cambio de frente, queda corto. Recupera la pelota, la tiene Mosquera en el círculo central. Presionaba por allí, sube, abre. Toca Mosquera, juega en el fondo, bien para Enrique. Va saliendo Santana, pelota profunda para Herrera. Corre Herrera, va a buscarlo Pablo Díaz, va Herrera. Herrera mete el centro atrás, justito la pierna. Para llegar por allí de Pablo Díaz. Y ahora intenta Kevin Castaño, la tiene Castaño, la cuida. Atrás para Facundo González, revienta de zurda. El pelotazo para Sala, va corriendo Sala, gana de cabeza Santana. Entregando para Ramírez, sale entre dos Ramírez, sale bien Ramírez. Ya la juega hacia atrás, entregando para Enrique. Enrique jugando para Capillaba, otra vez con Ramírez. La pelota de Bragantino, 0-0 el partido, somos Dispor Radio.
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8: No se termina de desatar nunca el partido. La verdad que Bragantino no aprovecha este River alternativo, muleto. Tiene un buen doble 5, maneja bien la pelota. Pero después cuando hay que darle esa dinámica, ese desarrollo para que la jugada se desate, el equipo brasileño tampoco tiene mucha lucidez.
0: Fallaba Facundo González en el cálculo, Ulises Jiménez, la pisa Capillaba, juega adentro, le entregó mal para Mosquera, recupera otra vez Ulises Jiménez. Va tocando por allí Mesa. La perdía Castaño. Toca Gabriel, juega para que se venga Herrera. Va Herrera, se viene Bragantino, el freno del zurdo. La tenía Lucas Barbosa. La pincha bien Gabriel. Buena pelota. Va hasta el fondo. Salarmani. Balón afuera. Habrá salida millonaria.
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8: Además River con la pelota no está bien. Recién rifaron una pelota saliendo por adentro. Jiménez tardó una vida en pasarla. La tiró adentro. Castaño lo comprometió a Mesa. Mesa la tiró a dividir. Y la terminó perdiendo en una zona no conveniente para River. Yo creo que voy a meter la cancha de River. Tiene buenos jugadores. A ver, técnicamente, ni hablar de Quintero, Mesa, Subiabre. Es un buen pasador de pase fácil por ahora. Sin embargo, River no le aparece. Lo que ha sido una gran constante en el ciclo poder. Más hoy con un equipo muleto, ¿no?
0: Va dominando por allí Castaño, juega cortito para Galoppo, lo presionan a Galoppo, sale bien con Castaño, cambia bien el colombiano, entregó para Juanfer, la tiene Quintero, la pide Salas por el otro lado, domina Juanfer, va para Galoppo, deja correr con Mesa, se viene Maxi Mesa, va Mesa, se viene River, frena Mesa, partida hacia la izquierda para Facundo González, González para Mesa, la pedía Galoppo, no pudo, hacia atrás para Pablo Díaz, otra vez con Mesa, Facundo Mesa, Maxi Mesa juega bien para Facundo González, adentro el pase no es bueno. Recupera Ramírez, entrega para Pita, Pita de primera, corta el juego. Paulo Díaz, otra vez Mesa, vaya Maxi, se viene arriba, Maxi Mesa, buena pelota para Salas, en el área, pégale, Salas. Salas no le pudo enganchar, aguanta contra la raya de fondo. La tiene Salas, entrega para Facu González, centro, linda pelota, arriba, su diabre, afuera el cabezazo. Le quedó muy pasada, yo iba a decir justo hace un minuto, no entiendo la posición donde juega su diabre. No la puedo entender. Salida para Bragantino.
8: Esta fue la más clara de River en casi media hora. Salas nunca pudo sacar el latigazo, que era lo que quería. Después de un buen pase de Mesa, tratar de meter el zurdazo cruzado porque llegó mal pisado. Me parece producto todavía de aquel golpe que recibió. No está cómodo Salas en la cancha. La terminó soltando al costado, al lateral izquierdo. Centro de la carrera, buen centro de Facundo González. Claro, el que tenía que terminar la jugada no es un especialista en el cabezazo, es chiquito, bajito, forzado lo de su llave arriba. Pero esto fue lo más claro de River en media hora.
0: Con la pelota avanza y se viene entregando el balón por allí. Herrera juega para Mosqueira, aguanta Mosqueira. Pasa entre dos, choca, pierde, no pasó nada. Recupera Castaño, va saliendo Castaño. Castaño juega para Zubiabre. La tiene Zubiabre, la pierde. Mete con todo Mosqueira, gana Mosqueira. Insiste el Moreno, va Mosqueira. La pide Santana, frenó Mosqueira. Ya juega el balón para Enrique, sí. ¿Iba a decir algo o no? La es que pelota por izquierda.
8: De Zubiabre, para mí se siente más cómodo jugando a la izquierda, no a la derecha.
0: Sí, igual es delantero, ¿no? Va Capillaba hasta el fondo, desborda. Centro de Capillaba por abajo, la dejan correr, saca Galopo. La pelota por un costado para el lateral de Bragantino.
8: Estás de acuerdo, ¿no? Creo que lo mejor que vimos de Zubiabre en las juveniles de Argentina y en River fue jugando a la izquierda.
0: Sí, señor. Igual jugó en este River ya por la izquierda y no anduvo, ¿eh?
8: Claro, pero en los primeros partidos del Chacho, ¿te acordás que jugaba de titular pero por izquierda? En los últimos empezó a poner a la derecha y no ha encajado bien.
0: ¿Alguien llamaba? El lateral va dominando por allí y la perdía Barbosa. Sale Sala, quiso pasarla y se la quedó finalmente Sala. Le salió de Tujes. Va dominando por allí. Juanfer Quintero, conduce Quintero, va Quintero, partida hacia la izquierda para Facu González. Domina Facu González, va hacia adentro. El zurdo la perdió. Mete Juanfer, pasa de largo. No pasó nada. Isidro Pita, toca el paraguayo. Pierde ahora falta del delantero, tiro libre para River.
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0: Me voy a Río de Janeiro, al Maracaná, Gramuglia.
4: 31 de la primera parte, 0-0, siguen Flamengo y Estudiantes. Le cuesta todo en la generación al conjunto local. Caen algunos murmullos desde las tribunas del Maracaná. Por

0: Por allí Capillaba. Hace lateral Capillaba. Paso por el banco de Coudet.
1: Pero el técnico de River, por ahora en silencio, para contarte, Hernán, que ha renovado y ha extendido su contrato Tomás Galván hasta diciembre del 2028.
2: Penal para Flamengo.
0: Sí, ya vamos a ir. Penal para Flamengo. La pelota, falta Puente logra Muglia.
2: Penal para Flamengo, dijo Stojich, se equivocó en la salida, Thiago Palacios, la metieron al área para la posición del número 27, Bruno Enrique, se resbaló, Eric Messi lo termina tocando en la espalda, a la espera de la revisión VAR, se queja el cacique con el cuarto árbitro y con el asistente, por ahora hay penal para el Fla, el 33.
0: Pega el grito cuando se va a patear, acá hay tiro libre para Bragantino, 0-0 en Río, Flamengo Estudiantes, lo cuenta Johnny Gramuglia, empata la nube visitante, lo cuenta Sassi, va a venir el centro aquí, le va a pegar Santana, 0-0 River Bragantino en 34 de este primer tiempo, somos Dispor Radio 103-1, le va a pegar Santana, centro de Santana, pasado llovido, no sale Armani, la baja Pita, la tiene Pita, la empala Pita, gol, gol de Bragantino, gol de Bragantino, apareció en el segundo palo Alexis Vinicius, el más alto de todo, descuidó River el fondo, durmieron. Gana Bragantino en el Monumental 1-0. Lo hizo Alexis Vinicius.
3: No sé qué protesta River, pero qué bien que estuvo Pita. En ese centro pasado, llovido, que parecía más sencillo defenderlo que atacarlo. Nadie de River la rechazó. Por el segundo palo quedó Pita, que la dominó dos veces, tuvo el control. Le metió tres dedos, tomá y hacelo en la cabeza a Vinicius. Saltó por encima de su marca, sometió a Armani, que nada pudo hacer de Pita al piso. Gana Bragantino, no sé qué protesta River. Si alguna falta en ataque, a mí no me pareció nada. Pero bueno, obviamente el VAR de manera interna la revisará. Maravilloso lo de Pita, ¿eh? Cómo la bajó, cómo le metió los tres dedos Vinicius, apenas tuvo que despegar del piso. Gana Bragantino en el Monumental.
0: Bueno, ¿y qué pasa en Río?
2: 35, todavía sigue chequeando el VAR. La sensación general es que la caída provoca que Mesa le ponga la mano en la espalda a Bruno Enrique. No sé si es con la fuerza necesaria como para cobrar penal. Veremos qué dice el VAR. Ostojic con su mano en la oreja. Veremos si lo llaman o no para que la revise. Por ahora hay penal para el Fla.
0: Bueno, nos avisa cuando va a patear el futbolista de Flamengo. ¿Está de Arrascaeta dentro?
2: No, señor, está lesionado. De Arrascaeta la pelota la tiene Carrascal.
0: Carrascal entonces, bueno, nos avisa, ¿eh?
3: River lo que pedía era un agarrón contra Maxi Mesa, al cual en esa jugada le impedía continuar la carrera y seguir la jugada para, por ejemplo, impedir el centro de Pita. A Mesa quedó enganchado con un rival y no hubo de ninguna manera falta. Todo legal, todo gol, todo válido.
0: Lateral que hace Santana, repercusión en el banco millonario.
1: Silencio en el banco de River, que ahora tendrá como objetivo dar vuelta al resultado. No lo hace desde noviembre del 2024 frente a Instituto.
2: Hernán.
0: Sí.
2: Insólita la decisión de Leodán González en el VAR. Le dice que fue falta afuera cuando claramente el brazo del jugador de Estudiantes está adentro. Creo que no quiso cobrar penal y remediarlo dándole un tiro libre en la puerta del área. Flamengo zafa del penal de Estudiantes, tiene un buen tiro libre. Ahora el Fla, amonestado Mesa.
0: Espérame que se viene arriba en el centro de Ulises Jiménez, pasadito para Mesa, la peinaron. Va llegando Facundo González, insiste River por el empate, va Facundo González, centro de Facundo González, está, ¡uy! Lo perdió Salas, hoy lo perdió Salas, el cabezazo afuera, lo tuvo el millonario, la más clara, sí. La más clara, los 37, se salvó del empate Bragantino.
3: Clarísima, y esta vez los laterales presentes en el ataque de River, Jiménez para desbordar por la derecha, el centro muy pasado para el otro lado, en el opuesto Facundo González, en el afán por querer rechazar, dos jugadores de Bragantino chocaron, y eso le dio tiempo y espacio al lateral izquierdo de River para tirar un centro a media altura, la cabeza de Salas que se arqueó, la quiso poner contra la mano izquierda de Clayton. Besó el palo izquierdo, casi lo empata River.
0: Claudio.
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0: ¿Y qué pasa con el tiro libre?
2: 37, todavía no se ejecuta, le siguen reclamando los hombres de Estudiantes. El árbitro Stojic acomoda la barrera, acomodó el número 15, acomodó Carrascal, no se la saca nadie. Thiago Palacio va al piso, se viene el tiro libre para el Fla, la puerta del área.
0: Ahí lateral acá para Bragantino, gana el equipo brasileño 1-0. De cabeza Vinicius, 38 tenemos. Coudet preocupado.

0: Rodri.
1: Preocupado, preocupado el técnico de River, va de un lado para el otro, camina, pero bueno, me parece que quizás podrá meter alguna variante para el segundo tiempo.
0: La pelota de Juanfer no era buena para Salas, tenía que salir el arquero, ya la tiene Clayton. No juega bien River, ¿eh?
2: No, no está jugando bien, es verdad que recién casi lo empata. Una distracción en la pelota parada, el gran pase de Pita y el cabezazo de Vinicius que se tomó revancha de la expulsión de la ida al gol en el Monumental.
0: Se viene con la pelota, el centro, saca del fondo a Piscina. Cuando intentaba Barbosa, va dominando Quintero. Limpia Quintero a la izquierda, juega para Facundo González. Le pica Maxi Mesa, va la pelota para Mesa, comprometido, pase para Mesa. Y laterales para River.
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2: Claro, el tema es que en el banco además no tiene jugadores habitualmente titulares. Ha guardado a todos los que vienen jugando y a todos los que seguramente van a jugar. Por ejemplo, pues sí, bueno, puede entrar Colidio, Freitas, bueno, ni firmaron planilla. De hecho, hay 23 casilleros para llenar en la planilla de Conmebol. Y River, si no hice mal la cuenta, Rodri, llenó 20, sin ni siquiera ocupa el banco de suplente con todas las plazas disponibles.
1: Sí, tiene solamente 9 suplentes, pero del medio hacia adelante, Kendry Páez, Lencina, Lautaro Pereira, o que debute Jonathan Espíritu.
0: La pelota la va ganando y la juegan ya por la izquierda para que se venga Mosquera. Gana Bragantino 1-0. Conduce Mosquera. La pide Gabriel. Va Mosquera. Encara. Toca para Gabriel. Llega Pita. Pita para Gabriel. Gabriel al arco. Fuera. Desviado el remate. Salida. Salida quedó sentido. ¿Quién en River? Galopo, ¿no? Mesa.
1: ¿No? Mesa.
0: Sí.
2: Bueno. Juega bien Pita, ¿eh? Pita, vos lo ves así, grandote, robusto, con el pelo recogido, pero pivotea bien, toca bien de primera. En el gol pone un pase bárbaro, recién salió del área también, ventiló el ataque con ese pase. Se había metido en el embudo Bragantino y él con un pase puso un compañero de frente. Buen 9, que seguramente irá al Mundial, intuyo yo, porque era una fija, o es una fija de Lechuga Alfaro.
1: Sí, habitualmente convocado, 26 años para él, surgió en Deportivo Luqueño, después pasó por Olimpia, Juventud de Huesca, Cuiabá, bueno, entre otros equipos.
0: Va recuperando Galopo, juega bien para Quintero, la tiene Juanfer. El toque sutil hacia adentro para Mesa, la tiene Mesa. Cortito para Kevin Castaño, va Castaño de zurda jugándose a la izquierda para Facundo González. Se viene River, va Facundo González. Corre González, la perdió. Bueno, ahí se nota cuando son centrales, ¿no?
2: Claro. La falta de oficio para trepar. De cualquier manera, la anterior Facundo González la había hecho bien en aquel centro. Pero bueno, River extraña en esos lugares jugadores importantísimos. Sobre todo el huevo Acuña. Y Viña había levantado mucho el nivel en los últimos dos partidos que le había tocado jugar.
0: Va corriendo con la pelota Capillaba. Conduce Capillaba, pierde. Gana bien Castaño. Castaño jugando la pelota para Juanfer Quintero. La tiene Quintero. Claro, le reclama Sala que no le picó. ¿Veis? El enojo.
2: O sea, ¿qué pasa?
0: Juanfer.
2: Tiene muchos jugadores detrás de la línea de la pelota arriba.
0: Va Facundo González. Cambia para Ulises Jiménez. Mal control de Ulises Jiménez. El despeje. Falta sobre Herrera. No fue falta. Quedó sentido Herrera, se viene Quintero, va Juanfer, la pide en su y abre. Va Quintero para Sala. Sala, falta. Nada. Infracción, nada, dice el árbitro. Sala se revuelca en el piso. Recuperando la pelota. Va saliendo Bragantino. La tiene por allí Gabriel, jugando para Mosquera. Lo dejó desairado lo que le hizo a su y abre, ¿no? Sale Mosquera. Mosquera hacia atrás. Entrega. Para que conduzca Enrique. Ahora Vinicius, el autor del único gol del partido. Apertura hacia la derecha. Para Barbosa, va el zurdo. Barbosa jugando para Santana. Se viene Santana, va Santana. Buen quite de Paulo Díaz. 42 gana Bragantino 1-0.
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0: Va a venir el lateral. Va a hacerlo Santana. Tomó carrera para lanzar y se frenó. Ahora sí, la tira contra el área para Pita. Pica y ya la tiene Franco Armani. Va saliendo River del fondo.
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0: ¿Cuánto queda en Río, Gramulli? ¿Cómo está la cosa?
4: 2.30 para los 45 minutos, veremos cuánto adiciona, teniendo en cuenta que estuvo casi 10 minutos parado el partido por la revisión VAR, por la no ejecución del penal, por el tiro libre, por ahora 0-0 Flamengo y Estudiantes.
0: Y Lanús después de esta me lo cuenta porque se viene Pita. Se viene Bragantino, sale a buscar López, la gira Pita, entrega hacia atrás. Juega bien para Mosquera, Mosquera por adentro. Recibió Gabriel otra vez con Pita afuera. Quedó sentido Mosquera, lo atendieron, ¿eh? Ah, pero es falta. Claro, intención. Tiro libre.
2: Tuvo piso Pita.
0: Sí.
2: Porque al compañero lo levantaron por el aire. Como la pelota la tenía Bragantino, el árbitro dio continuidad, dio le de ventaja. Y cuando Pita se veía ya rodeado por la marca de dos o tres de River, ¿qué hizo? Le apuntó al compañero que estaba en el piso. Entonces quiso
0: que viene Bragantino, sale a buscar López, la gira Pita, entrega hacia atrás. Juega bien para Mosquera, Mosquera por adentro. Recibió Gabriel otra vez con Pita afuera. Quedó sentido Mosquera, lo atendieron, ¿eh? Ah, pero es falta. Claro, intención. Tiro libre.
2: Tuvo piso Pita.
0: Sí.
2: Porque al compañero lo levantaron por el aire. Como la pelota la tenía Bragantino, el árbitro dio continuidad, dio le de ventaja. Y cuando Pita se veía ya rodeado por la marca de dos o tres de River, ¿qué hizo? Le apuntó al compañero que estaba en el piso. Entonces quiso la dio le de ventaja. Y cuando Pita se veía ya rodeado por la marca de dos o tres de River, ¿qué hizo? Le apuntó al compañero que estaba en el piso. Entonces quiso la

0: tirando el centro con Munguic y su Abre quedó del otro lado y González pateó arriba de la marca, ganó un tiro de esquina. Veremos si River antes del entretiempo lo puede empatar.
1: Va a venir el tiro de esquina. Va a venir el centro.
2: Hay un jugador de Bragantino en el piso, ¿no? Me parece que es el 4.
1: Bueno.
0: Sí, Vinicius, el que hizo el gol.
1: En el piso el futbolista brasileño, ahora intenta reincorporarse. Ya se levantó, no le pasó nada. Va a venir el centro, le va a pegar Quintero. Juanfer para darle de zurda. River para buscar el empate. Centro de Quintero, saca pita Castaño. Bomba y rebota en un compañero. Y ahora quiere armar la contra, la tiene Capixaba. Juega profundo para que se venga Herrera por el otro lado, pita por el otro lado, pita, va Herrera. La tiene Herrera, se reacomoda River, la perdió. Buen quito, pero quedó sentido. Quedó muy sentido Castaño. Choque con Herrera. Sentido el futbolista colombiano, 47 casi. ¿Cuánto más se juega?
2: Se juega hasta el minuto 48.
1: Bien, queda uno de los tres adicionados.
0: Buen primer tiempo de Castaño, que ahora está en el piso. Lo quiero decir porque tuvo buenas recuperaciones. No se comprometió con la pelota, además.
2: Ojo, que piden ingreso los médicos,
0: Sí, sí, porque cosa es que choca con Herrera. Él le corta bien la línea de pase a Herrera. Se perfila bien para que Herrera no progrese. Y cuando Herrera quiere meter el pase, Castaño lo bloquea. Y después Herrera, obviamente, producto de la carrera que tomaba el ex argentino, se lo lleva puesto sin querer a Castaño. El tema es cómo cayó Castaño, ¿no? Por eso el dolor del colombiano. No sé dónde se termina tomando, si es la rodilla, el tobillo. Lo cierto es que fue una jugada de partido, ¿eh? No hay nada para andar revisando ni para generar algo en relación a Herrera. Lo choca sin querer, pero Castaño queda desacomodado.
3: Altura rodilla izquierda, sí.
0: Claro, correcto, primer tiempo. De Castaño, que creo que en estos minutos, en los partidos que le toque jugar, sí que juega más que esto en lo que resta del semestre. Se juega también una ficha para ir al Mundial. Con Lorenzo siempre estuvo. Claro, el fútbol es presente. Y el presente de Castaño lo tuvo más en la platea que en la cancha.
1: Bueno, se va a reanudar el juego. Se nos va la primera parte. Aquí en el Monumental está ganando Bragantino 1-0. Golpe en la pierna izquierda de Castaño.
0: En la rodilla, como marcaba Esteban.
1: Choque, ¿no?
0: Sí, chocaron rodilla con rodilla. Se llevó la peor parte del colombiano.
1: Va saliendo Enrique. Regresó Castaño. Está con 11 River otra vez. Tocando Gabriel para Mosquera. Pelea Zubiabre, gana Zubiabre. Falta sobre Zubiabre. Ahí tiro libre Millonario. Gana Bragantino 1-0.
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1: Pita Tejera, final del primer tiempo en el Monumental. Con gol de Vinicius. Está ganando Bragantino en el Monumental a River 1-0.
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0: Pierde River con Bragantino, la única que tuvo el equipo brasileño. Gran centro de pita, cabezazo de Vinicius, un River muleto, un River de emergencia. Se nota demasiado, lo pudo haber empatado en un cabezazo de Salas, pero un equipo que no le ha fluido el juego. Poco pasa de para adelante, poca energía, poca fluidez. Y está perdiendo bien el equipo del Chacho Cobet, que de esta manera todavía no asegura el pasaje directo a octavos de final.
2: Se juntan los jugadores de River, ahora sí, camino al vestuario, no tiene amonestados el Millonario. Centurión, Rivera, Valentín Lucero, Obregón, Lucas Silva, Lautaro Pereira, Kendrick Páez, Lencina y Jonathan Spiff. Al vestuario también el conjunto brasileño con la victoria 1-0 parcial. El gol de Alex Vinicius fue el primero con la camiseta de Bragantino, lo marcaba desde el año pasado. En el banco de suplentes, Zaya, Fernando, espera, va Van Nayo Sosa, Márquez, Vinicio, Juan Pijón, Riguillo, Leves, Andrés Hurtado, Velo y Marcelino.
3: River 10, Bragantino 9, Carabobo juega mañana 6, Blooming 1. Por más que Carabobo le gane a Blooming con esta derrota parcial, River sigue dependiendo de sí mismo, ganándole a Blooming el miércoles, habrá ganado el grupo.
1: Bien, hacemos una tanda, vendemos y ya llega el comentario de Buonsante, gana Bragantino 1-0.

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5: Lógico, yo no me corro ni un escalón de lo que pensaba en la previa. Si bien River hoy ganando, voy a asegurar el pasaje directo a octavo de final. La proximidad de la final con Belgrano y la gran cantidad de lesionados que tiene hace que el Chacho no arriesgue demasiado. Hoy un equipo alternativo, un equipo amuleto, un equipo de emergencia, y se notó. Es más, en los primeros 45 minutos ninguno jugó como para generarle un lindo problema al técnico de cara a la final del domingo. Pierde River 1-0. Gol de Vinicius, el central grandote que en la ida había sido expulsado, se tomó revancha. Es una falta discutible en la previa, pero falta al fin. Centro pasado, hermoso centro a 3-2 de Pita. El 9 que en la ida había tenido varias chances de gol y no convirtió. Esta vez se vistió de pasador. Centro prácticamente sin tomar carrera, sin tomar distancia, 3-2. Vinicius, más alto que Paulo Díaz, le ganó al chileno, pica al piso, imposible para Armani. Armani es una de las noticias de la noche, vuelve sin responsabilidad en el gol. Paulo Díaz, discutido y silbado en la previa, y un poco tiene porque le ganan la espalda, y Vinicius prácticamente sin oposición pone el 1-0 en la única llegada de Bragantino. Bueno, River también tuvo una después del gol del equipo brasileño, lo pudo haber empatado, también de cabeza, con un centro de Facundo González, que hoy juega otra vez de lateral izquierdo, siendo central, y un cabezazo de Maxi Salas que pasó cerca del palo izquierdo. Nada más, no pasó nada más. Primer tiempo hasta los 20 de un tremendo estudio, de pocas llegadas, de mucha imprecisión, muy cortado, con este River muleto, de poco pase para adelante, con muchos jugadores detrás de la línea de la pelota. Si bien en la previa uno decía, bueno, juega Quintero, juega Mesa, juega Zubiabre. Ahí River tenía dos o tres jugadores como para intentar algo distinto. Bueno, no lo logró. Sacando alguna pincelada de Juanfer, no mucho más. Es más, le voy a decir una cosa. Creo que el mejor jugador de River en el primer tiempo fue Castaño. El discutido Castaño, hoy de 5, no erró un pase, hizo algunas buenas coberturas, quitó otras. Y la verdad, de acuerdo a cómo venía jugando y con el plus de ser resistido, porque eso también en la cabeza del jugador juega, creo que los primeros 45 minutos suyos fueron correctos, de mínima correctos. Pero claro, siempre un 11 de emergencia tiene su cuota de contra, y River la ha tenido. Hoy juega River con cuatro centrales. Ulises Jiménez es 2, juega de 4, le cuesta una enormidad ir al ataque. De hecho, en el arranque del partido contra Mosquera, el 30 al colombiano, que es picante, le costó. Después más o menos se acomodó. González técnicamente más dotado, pero la raya también lo limita. Y pierde River. Y River no da vuelta un partido desde noviembre del 2024. Es un montón para un equipo como River. La verdad que el partido con San Lorenzo lo terminó revirtiendo en los penales, pero en el tiempo regular más el alargue fue 2-2. Es verdad, la final está a la vuelta de la esquina. Eso pesa, influye en la cabeza de la gente, en la cabeza del jugador, quiera o no. River está a 4 días de salir campeón o no, pero lo cierto es que la chance concreta la tiene. Y eso se nota, ¿no? Cobet armó un equipo de emergencia, no asumió mucho riesgo en la previa y en el durante también. Así que fue un primer tiempo como tantos de River. ¿Cuál es lo que salva al equipo de haberse ido, por ejemplo, silbado al final del entretiempo? Que este equipo ahora de pronto llegó a la final y que puede ser campeón. Es un poco lo que tapa esta destenida noche por ahora de un River que, si gana, asegura todo. Pasaje a octavos, ganar el grupo, sumar 3 puntos que pueden ser importantes después para la famosa tabla acumulada anual, porque si vos terminás primero con un buen coeficiente de puntos, todos los mata-mata los definís acá, como le ha pasado en el torneo de apertura, donde dejó en el camino a San Lorenzo, a Gimnasia, a Central. Bueno, River por ahora no lo aprovecha. Algo va a tener que hacer, jugar un poquito mejor, tener más pases para adelante, quizás hacer algún ajuste táctico, jugar con 2 delanteros, porque Maxi Salas es el llanero solitario, los demás volantes juegan todos detrás de la línea de la pelota, Juanfer levanta la cabeza y no tiene con quién acompañar. Un poquito de River, inexpresivo, como tanto, pero se salva River, que el domingo juega una final. Pierde 1-0 contra Bragantino, que en la única que tuvo sometió a Armani, y creo que está bien, pero quedan 45 minutos y todavía puede pasar de todo aquí en el Monumental.
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8: Con la 20 a la cancha, Rodriguinho. Se retiró el 21, Lucas Barbosa.
9: Bien, señoras y señores, se pone en marcha aquí en el Monumental el segundo tiempo.
10: Arranca el segundo tiempo. 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
5: Bueno, River finalmente con dos ajustes en la mitad de la cancha. Pereira a la izquierda, Juan Ferfá a la derecha y Lencina por adentro. No ha modificado demasiado de lo táctico, sí el reparto de los nombres. Afuera Mesa, discreto primer tiempo, y Zubiabre, también discreto.
9: Acomoda Pita, Herrera, buscó el segundo palo afuera. El remate del brasileño, lo mira Pita, habrá salida para el millonario.
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5: Ahora vino Lencina a la derecha. Con Juanfer, el tema es que los dos a veces se superponen. Le pasó en el partido con Carabobo, que el Chacho puso cinco volantes más Freitas. Y la Encina en esa repartija de apellidos de tanto volante era el más incómodo, porque al estar Quintero y los dos se sienten cómodos jugando de la derecha hacia adentro, era como decir, ¿dónde me pongo? Y en eso anda todavía el 39.
9: Va peleando por allí. Ganaba Herrera. Le va quedando para que domine por allí Pereira. Aparece Paulo Díaz. Lo comprometió Paulo Díaz con el pase. Gana Mosquera. Se viene Mosquera. Lo corre Ulises. Falta. Infracción de Ulises Jiménez. Se va a ganar la tarjeta. La presentamos.
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8: Ulises Jiménez, el 36, el primero amonestado en River.
5: Hay jugadores que al límite de amarilla, pensando en el partido que viene contra Blooming, si alguno le sacan una mano puede jugar. De los que están en cancha, digo.
9: Va a venir Va a venir el tiro libre. Va a venir el envío, le va a pegar Gabriel. Buscando el segundo Bragantino. Centro desde la izquierda, va a llegar. 2 minutos y medio de este segundo tiempo. Pegadito se viene. Doble amarilla aquí en Dipor Radio. Con todo el análisis, las repercusiones, los testimonios, la conferencia de prensa. River juega el próximo domingo la final del torneo Apertura frente a Belgrano de Córdoba. 3:30 en el Mario Kempes. Va Gabriel, el remate al arco. Rebota en Salas, habrá tiro de esquina para Bragantino.
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9: Va a venir el tiro de esquina, otra vez va a ir Gabriel. Va a llegar el centro, buscando el segundo Bragantino. Centro que se cierra, segundo palo, pica, se pierde por el otro lado. Habrá salida, señores, que favorece a River.
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9: Arrancó el segundo tiempo.
8: Único que tiene dos amarillas, perdón, Hernán, es Pesela.
9: Bien. Arrancó el segundo tiempo en Río, Johnny.
13: Sí, señor, 1:30. Ya de la segunda mitad, 0 para Flamengo, 0 para Estudiantes. Sin cambios para este segundo tiempo en los dos equipos.
9: Y Lanús arrancó el segundo tiempo.
14: Sepúlveda por carrera, 4 minutos, 0-0, Quito y Lanús.
9: Hay lateral para Bragantino, a paso lento. Va Capillaba. Frente al área de River.
8: Adelante para Capillaba porque hace todo muy lento el equipo brasileño.
9: Va a ser el lateral. Toma carrera para lanzar. La tira para Pita, la aguanta Pita. Pierde Pita. Saca Ulises Jiménez. Mete con todo Capillaba. Llega Rodriguinho, la tiene Rodriguinho, tocando con Gabriel, Gabriel con Ramírez, Ramírez afuera para Mosquera. Mosquera otra vez para Rodriguinho, mete el enganche, vuela de Rodriguinho, pasaba de largo Pesela. Otra vez Rodriguinho, lo saca a pasear, mete el centro de zurda, de cabeza Galopo despejando. Va corriendo Salas, intenta bajarla y pierde. Falta parecía de Salas. Y el otro volvía, hay offside, hay tiro libre para River. Gana Bragantino 1-0.
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5: Bueno, hasta ahora River sigue con la misma tónica del primer tiempo. Sin encontrar pase, sin encontrar alguien que lo serene. Juanfer jugará a los 90, teniendo en cuenta que para mí no va a ser titular. Bueno, Rodrigo lo viene contando en Córdoba. Pero es una carta que vos te podés guardar para el segundo tiempo. Independientemente del desarrollo, ya sea para tenerla o para ser más agresivo si el partido está cuesta arriba para River. Hay que ver si Quintero completa los 90.
9: Hay lateral, señores. Ya lo hizo Capillaba para Herrera. El despeje arriba, ganando Gabriel. Corre Castaño, la hace rebotar. Hay lateral Millonario. No se arma el segundo tiempo, ¿no?
5: No, de ninguna manera. Es más, van 5, pierde River y parece que el que pierde es Bragantino, que salió a apretarlo allá arriba. Buscando, me parece, el segundo y dándose cuenta que River de a rato parece que está en modo amistoso jugando este partido.
9: Va saliendo Pesela, dominando el capitán Millonario, entregándose a la izquierda para Paulo Díaz. Paulo Díaz, ¿hasta cuándo tiene contrato en River?
8: Tiene Rodríguez. Contrato hasta junio del 27.
9: La pelota para que se venga la Encina, al piso, falta, infracción sobre la Encina, tiro libre para River.
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9: Presentamos la tarjeta.
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8: Amonestado Juninho, Capillaba.
9: Va a venir el tiro libre. Va a pegarle Juanfer. Es lejos. Bastante lejos.
14: No, para pegarle del arco de ahí no.
9: No, es para centro, ¿no?
14: Sí.
9: Ahora toque cortito para Castaño.
14: Excepto que meta un centro como el que... Pero era en movimiento, como el gol contra San Lorenzo.
9: Sí, está más centralizada, ¿no? Viene el centro flotadito de Juanfer a la mano del arquero. Se la tiene Clayton, que ahora sale corriendo y la tira con la mano para arriba y se viene la contra y agarrate. Está bien parado River, pero son varios contra varios. Se viene Herrera, no lo para nadie. No lo para nadie. Barrera se mete en el área. ¡Herrera! Justito el cruce. Falta sobre Castaño. Buen cruce de Castaño. ¡Qué corrida de Herrera!
14: Tremendo.
9: 65, 70 metros a toda marcha. Y cruzó Castaño cuando se metió en el área. Tiro libre para River.
14: Después fue para adentro, como cualquier zurdo que quiere cortar y patear. No fue ni pase ni tiro y terminó cometiendo la falta en ataque, pero voló en la contra. Después de un tiro libre que desperdició con una mala ejecución de Quintero. Un tiro bombeado, fácil para el arquero de frente, un arquero alto. A River, que encima no se le cae una idea, o se le caen pocas. Si no aprovecha la pelota parada, este partido no sé cómo lo levanta verdaderamente.
9: Ya le pega Franco Armani. El pelotazo largo de Armani. Arriba peinando Galoppo. Va dominando Quintero. La pisa Juanfer. Juanfer adentro para Galoppo. Va Giuliano. Va Galoppo. Entregando para Pereira. Va Pereira. Insiste Pereira. Pierde Pereira. Gana Gabriel. Sale jugando la pelota con Herrera. No puede Castaño. Le va quedando Mosquera. La aguanta Ramírez. Ramírez para Santana. Santana atrás. Se la juega y la entrega para Clayton.
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14: Segundo gol de Botafogo, que gana como visitante de Independiente Petrolero 2-0 en el grupo de Racing.
9: Bien, ¿y qué dice Chacho todo esto?
8: Yo recién le daba indicaciones a Lencina, a Maxi Salas. El que puede entrar por Quintero, pensando que descanse el colombiano, es Kendry Páez, el ecuatoriano.
9: Bien, que hoy, entre comillas, ¿no?, recibió la amnistía.
8: Sí, hoy volvió a estar convocado. Fue uno de los jugadores que en los últimos partidos el Cacho decidió dejarlo afuera.
9: Hay salida para River, va a hacerlo Armani, vuelvo a Río de Janeiro.
13: Minuto 6 ya de la segunda parte. En este momento tiro libre para Estudiantes de La Plata, banda izquierda, tres cuartos de cancha. Amonestado en este momento Jorginho por una falta sobre el lateral, por una falta sobre Eric Mesa. Tiro libre que tiene Estudiantes, que va de arriba. De pelota parada tuvo las dos más claras el conjunto del Cacique Medina.
9: A ver, dale con el tiro libre mientras avanza River. Hay tiro libre, todo tuyo, Johnny.
13: 7 minutos de la segunda mitad, se recupera ya el hombre de Estudiantes. Fue amonestado, como decíamos, el lateral de Flamengo. Hablamos de Ayrton Lucas. Tiro libre que le corresponde al conjunto de Estudiantes de La Plata, que tuvo las dos chances más claras mediante pelota parada, con el cabezazo de González Pires, que se fue arriba del travesaño, y con la pelota que le sacó Rossi de la cabeza directamente a Santiago Núñez. Espera por la orden del árbitro, espera por la orden de Osto Hitch. Parado frente a la pelota el número 10, parado frente a la pelota Thiago Palacios. Suben todos, va Carrillo, por supuesto, va Tomás Palacios, esperan González Pires, espera Santi Núñez.
9: Que se viene con la pelota Pereira, Pereira hacia la izquierda, juega bien el centro, la carrera, corner, tiro de esquina para River.
14: Bueno, esta fue buena de River, con un pase de Juanfer, cuando no, para desahogar el ataque, encontrarlo a Pereira solo, que lo usó bien a González. El centro fue arriba de la marca, le acertó un jugador de River. A ver si acá en el tiro de esquina hay alguna solución. Va Juanfer.
9: Va a pegarle Quintero. Viene el centro de Juanfer. Punto penal. Pasaron de largo, que el rebote allí. No la pueden empujar. Insiste por allí. Galoppo. No la pudo empujar. Se salvó Bragantino. Se salvó Bragantino. Y ahora quiere armar la contra. Hay mucho campo por recorrer. River vuelve. El balón para Mosquera. Gira bien Mosquera. Lo tiene que cortar. Falta. Tarjeta. La presentamos.
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8: Amarilla para el 22, amonestado Kevin Castaño, es el segundo en River.
14: No le queda otra, Castaño, porque Mosquera giraba, ya había levantado la cabeza, lo había visto Herrera solo para encarar por la derecha y ponerlo a correr, porque además es un jugador que tiene buen cambio de ritmo y buena velocidad. Una amarilla lógica, la famosa falta táctica de Castaño.
13: Gol de Cerro Porteño.
9: Sí.
13: Esto es una bomba, lo gana con gol de Vegetti al Palmeiras en Brasil. Cerro Porteño 1, Palmeiras 0.
14: le saca 2 de ventaja a una fecha del final del grupo.
5: El equipo del profesor Holland,
14: ganando el último partido de local, que es contra Sporting Cristal, lo deja segundo a Palmeiras.
9: La pelota la va peleando por allí Rivolía. Ulises Jiménez, la baja Juanfer, la regaló para Santana, corta justo Pensila. El despeje a la mitad de la cancha, corre Sala, va llegando Vinicius, el autor del único gol del partido. Atrás para Clayton, va dominando Clayton, ya le pega el arquero. Qué pelotazo metió hacia la izquierda, va para Capillaba. Domina Capillaba, mete el centro Capillaba. ¡Ah! No llegó Pita, de milagro. Recorrió el área chica, la pelota, salida Clara Armani.
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5: Ahora la gente quiere que River se mueva un poquito más. La apatía del equipo es exasperante en esta noche del Monumental.
9: Va jugando la pelota Juanfer hacia la derecha. Entrega para Lencina. Se viene Santiago Lencina. Encara. Va Lencina. Pone segunda. Pone tercera. Juega hacia la derecha. Engancha bien allí Ulises Jiménez. Toca hacia atrás para Juanfer. Domina Quintero. Centro de Quintero. Linda pelota. Arriba Vinicius. Despejaba el autor del único gol. Va recuperando Pereira. Vaya para adelante Pereira. Pereira juega para Juanfer. Control largo de Juanfer. La perdió. No pasa nada. Es que el pase de Pereira.
5: Lo mató. Y aparte Pereira es un jugador que debería animarse más al uno contra uno. Poder lo pone ahí a la izquierda y él juega con la timidez de vamos a pasársela a Quintero. Que todas las pelotas, todos los ataques pasen por Juanfer. Y a veces hay que resolver también de manera individual.
9: Toca Barrera para Ramírez. Ramírez juega para Capillaba. Otra vez con Ramírez, el único que tiene botines amarillos en el terreno de juego. Va tocando Vinicius, atrás para Clayton, sale Bragantino. En 13 del segundo tiempo gana el equipo brasileño 1-0.
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9: Mosquera para Pita. La dejaba correr justito el cruce. La cortaba, la tiene Juanfer. Juanfer la regala. Bueno, la impaciencia de la gente.
5: Es que Juanfer, está bien, el pase de Juanfer a González no fue bueno. Ahora, River corta una pelota en la puerta de su área y en lugar de salir disparado para adelante, era Juanfer recibiéndola en propio campo y el único que estaba allá adelante era Salas. Es decir, River otra vez repite este patrón de no tener pase para adelante. Y no es que no tiene jugadores ofensivos, los tiene. Pero juegan todos detrás de la línea de la pelota. Para mí, tienen, en algún momento tienen que entrar o Kendry Páez ya, porque tiene gambeta, por lo menos quizás resuelva algo de esa cuestión individual, de la inspiración, o por más que no tenga minutos en primera, si firmó planilla que entre el nigeriano, el argentino nigeriano, por lo menos para que Salas tenga otra compañía, otro peso arriba, a Salas no le llega una pelota limpia en el ataque de River.
9: Chale pega Clayton, pilotazo largo, lo desacomodó Pita, a Pesela, tiro libre para River.
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9: Va saliendo con la pelota. Conduce Pereira. Pereira hacia atrás. Jugando para Castaño. Castaño con Galopo. Domina Galopo. Tocando cortito. Juega para Lencina. Va girando Lencina. Lencina apertura hacia la derecha. Juega bien para Ulises Jiménez. Jiménez profundo. Buena para Galopo. Va Galopo. Centro atrás. Y la saca del área chica justito Santana. Buena pelota. Y ahora pasa de largo Pesela. Se viene Pita. Y ahora se viene Pita por la otra punta. Llega Herrera. Y agarrate Bonsante. Si Herrera se anima, lo pasa por arriba a Pablo Díaz. Barrera. Se salvó River. Se salvó River del segundo. Había tenido el empate y en la contra casi castiga al equipo brasileño.
5: Le había quedado mal escalonado River para la vuelta. Después lo que había sido una buena aproximación, porque no llega a ser una llegada de River. Con la aparición de Galopo, el centro atrás, nadie llegó para empujar. No estaba llena el área. Y en la contra Pita es buenísimo. Es muy bueno Pita. Cómo aguanta, cómo temporiza. Le abrió para Herrera. Herrera abrió demasiado el pie. El tiro se fue ancho a la mano derecha de Armani.
9: Va dominando Pesela, me voy a Río de Janeiro con Johnny Gramuglia.
13: Casi 14 del primer segundo tiempo, tiro libre para Flamengo, amonestado Tomás Palacio, se pierde el próximo partido, el del martes ante Independiente Medellín. Lindo tiro libre, tiene Carrascal, acomodó la pelota Leo Pereira también. Atención, dos posibles rematadores, la orden de Osto Hitch. tiene un lindo tiro libre Flamengo ahora, que no ha llegado al área de Muslera en lo que va de partido. Toma carrera el número 4, toma carrera Pereira, ay, ay, ay, ay, ay, abierto sobre el palo izquierdo del arquero Muslera, que se tiraba, zafa Estudiantes en cerca de los 15 ya de la segunda parte. Flamengo 0, Estudiantes 0.
9: Está bien el empate, Johnny.
13: Está bien el empate, lo aguanta bien Estudiantes, trata de salir de contra, Flamengo no encuentra los caminos.
9: Y Lanús, ¿cómo sigue, Sassi?
14: Lanús preocupado porque se fue en camilla, cayó mal el colombiano Valois, se tomaba la rodilla izquierda y la pasa mal el Granate, 0-0. Es más, en el vestuario, el cambio por carrera, le tuvieron que dar oxígeno, lo reemplazó Sepúlveda por ese motivo.
9: La pelota por la izquierda va saliendo River. El próximo domingo juega la final del torneo Apertura. Va ganando Galopo, se viene River, conduce Galopo. Métale, métale Galopo, vaya Galopo, vaya Galopo. Mete el freno Galopo. Bueno, pero es cierto que no tenía con quién descargar también, ¿eh? La gente se impacienta, le ha perdido la paciencia, valga la redundancia, algunos. Se viene la Encina, va la Encina, la pide Juanfer atrás. Conduce la Encina, insiste el zurdo, va para Galopo otra vez, Galopo fuera. Toca hacia la izquierda para que se venga Facundo González, otra vez con Galopo. La pide Castaño. Galopo el centro, sale el arquero, le va a quedar la pelota, el remate de Juanfer, mordida, la agarró. Mira vos, justo él. Juanfer la agarró, mordida, se la quedó el arquero Clayton.
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5: La gente se fastidia con Galopo, pero yo no quiero cansar con el diagnóstico, con la imagen del partido. River no tiene pase para adelante, entonces ¿qué hace Galopo? La aguanta, espera que lleguen los compañeros, que alguien se le ofrezca como pase, porque si no es tirársela a dividir las alas contra cuatro, y así es muy complicado.
9: Va dominando Paulo Díaz, entregando para Kevin Castaño, sale River, ya recibe Juan Ferguintero, levanta la cabeza, conduce el colombiano, juega cortito para Galopo, Galopo levanta la cabeza, gira, va para la izquierda, algo le reclamaba Paulo Díaz, no sé qué. La pelota por la izquierda, ya recibe Facundo González, Facundo González lo pone a correr a Sala, Pancho Sala se encareló, Pancho Sala se encareló, busca el empate a River, pasa la meta el centro por abajo, se la llevó por delante, Pereira, y se salvó Bragantino. Sí, salvó Bragantino. No fue con tanta convicción a buscar la pelota Pereira.
5: No, no. El pase de Sala era de rastrón, como para tratar de ponerle el borde interno del botín.
9: Qué partido de Herrera, que dejó dos en el camino. Y Barrera iba por liquidar. Va para liquidar. La tiene Pita. Pita engancha. Pita va. Pierde Pita. Bien Castaño. Gana otra vez el colombiano. Al piso con todo Gabriel. Recupera Castaño. La tiene Pesela. Pesela jugando para Ulises Jiménez. Este para Franco Armani. Sale River.
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9: Se vienen dos cambios en Bragantino. Ya lo vamos a presentar. Lo cuenta Lian Paz.
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8: A la cancha Eduardo Sacha con la 8 y con la 11 Fernando. Se retira el 9 y Ciro Pilde y se retira el 30 Henry Mosquera.
5: Bueno, para River es una gran noticia que salga Pita, porque hizo todo bien en el partido. Todo lo que le pedían las jugadas, pocas pero puntuales, las hizo bien el paraguayo. Yo no sé si estará cansado o con alguna molestia. Capaz que después entra Sacha y la rompe. Pero para River, de acá al final, no tener a Pita en cancha es una buena noticia.
9: Va a ser el lateral Santana. Lanza Santana contra el área. La peina por allí Sasha. Balón que se pierde por el fondo. El número de Fernando me dijo
8: 11.
9: Bueno, y Chacho Codeta, ¿todo esto qué?
8: Vos sabés que por ahora Hernán no mira al Chacho hacia el lugar donde están entrando en calor los suplentes. Por ahora Kendry no.
5: Y el partido quizás pida a Kendry. Para la gambeta, la de fachatez, alguien que rompa el molde, ¿no? Y quizás Páez entra con esos raptos de lucidez, de gambeta, de ir para adelante, que es lo que le falta a River, y de pronto destraba lo que es muy difícil.
9: Ojo que se mete en el área Gabriel, cierra bien justito el cruce Pesela. Pesela la entrega, no la pudo agarrar Facundo González, ahí lateral otra vez para Bragantino.
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9: Le pedimos a los simpatizantes. Va a ser el lateral Santana, otra vez frente al área de River. Gana el equipo brasileño 1-0, si recién te enganchás. Si estás en el auto, volviendo a casa, en el laburo, en el bondi, estás con Disports Radio 103.1, en esta noche de miércoles de Copa Sudamericana. Gana Bragantino 1-0 a River, aquí en el Estadio Monumental. Gana Vinicius, la pelota fuerte, afuera, ahí lateral para River. Gritan los hinchas del River, alientan, empujan, reclaman. La tiene Quintero, cambia Juanfer hacia la derecha. Buena pelota para que la domine Lencina, va Santiago Lencina hacia adentro. Lencina, la regaló Lencina para Gabriel y la quiere armar la contra. Va saliendo Ramírez, la pide Rodriguinho, la tiene Ramírez. Frena Ramírez, hacia atrás para Capillaba. Este juega hacia la izquierda, buena pelota para Fernando, se viene Fernando. Va Fernando en cara, va Fernando en cara, va Bragantino por el segundo. El centro del área saca Pesela, le queda Capillaba, apunta. Remate desviado. Se salvó River otra vez.
13: Gol de Flamengo.
9: Sí.
13: Gol de Flamengo, minuto 19. Pedro, un error insólito de Muslera. Presionaba Bruno Henrique. Tenía para agarrar la pelota con la mano. Se tiró con los pies, la dejó viva dentro del área. Y el número 9 de media vuelta la manda al fondo de la red en la primera llegada al arco. En lo que va de partido para Flamengo, minuto 20. Pedro pone Flamengo 1, Estudiante 0.
9: Bien, pausa de rehidratación aquí. Atentos, Esteban Sassi, para las palabras de Chacho Coudet. Si lo podremos escuchar al técnico millonario. Está ganando Bragantino 1-0. El gol de Vinicius a los 35 de la primera parte.
14: Ojo, Estudiante, con esta derrota parcial, porque si el DIM le gana a Cusco, queda esta noche tercero, ¿eh?
9: Bueno.
18: ¡Tenemos que hablar otra vez, Ulises! ¡Tenemos que hablar! ¡Facu, dale, carajo, vení!
19: ¡Terminemos la jugada, loco! ¡Metamos la venta, vamos!
18: ¡Es por acá! ¡Doblamos de cualquier lado! ¡Doblamos y vamos a llegar con la gente, como hicimos! ¡Repitamos!
19: ¡Finalicemos!
18: ¡Ey! ¡Sacalo, que era enseguida! ¡Sacalo! ¡Porque nos encajan uno contra uno! ¡Sacalo, pegamos y disputemos la segunda ya! ¡Si no, terminás pegando vos, Pablo, con la izquierda! ¡Que nos saque ahí! ¡Que nos saque Franco! ¡Pegamos y vamos corto! ¡Dale! ¡Y
20: por acá!
14: Clarísimo el Chacho. Para mí lo central es de todo, terminar una jugada, de finalizar. Habla de doblar. Bueno, es difícil doblar con dos laterales que no son laterales, ¿no? Es muy complicado. Es decir, vos lo podés usar para estirar a González o a Jiménez. Ahora, si vos lo querés usar para finalizar, que sea en el pase previo a un hipotético gol o situación de peligro, y es complicado. No, partamos la base que no, ni Jiménez 4 ni González 3. Ya a partir de ahí hay un mal armado de base. Lógico, por el contexto de River. Montiel desgarrado, Busto tiene que jugar el domingo, Acuña es mirame no me toques, Viña se desgarró. Pero, digamos, si River o Codet quieren que los que finalicen la previa de ese ataque sean los laterales, y va a estar complicado.
9: La pelota para Saya, se viene Saya, encara Saya, choca con Pesela. Ahora viene el defensor de River. Va recuperando Castaño, jugando hacia la izquierda para Pereira, domina Pereira. Se viene River, la pelota la maneja Lautaro. Va Pereira, bueno, Pereira pidió encima de un rival y ahora le queda Galoppo el rebote. Va Galoppo, está muy solo. Galoppo mete el cambio de frente, de memoria a cualquier parte. Capillaba. Flojísimo River.
14: Ah, es un amistoso de verano. El modo de cómo está jugando River hoy es modo amistoso de verano. Es como que estás probando jugadores, por eso un equipo alternativo. Porque tenés que mirar a todos. Obviamente que el contexto es otro. La lógica de Cobete está bien, el equipo juega mal.
9: Va con la pelota Santana. Se la birló Pereira. Y aparece Castaño. Juega para Pereira. Pone el cuerpo Pereira. Pelea Pereira. Pierde Pereira. Mete Castaño. La pisa Castaño. Ojo que está amonestado. Le queda Rodriguinho. Uy, casi queda habilitado. Por allí Fernandinho. Tocando la pelota. Allí Rodriguinho. Capillaba. Recupera ya el balón de Ulises Jiménez. Toca para Lencina. Lencina para Juanfer. Juanfer. Le quitó la vista a la pelota, le pegó en los tapones, se le fue para afuera. Hay lateral para Bragantino.
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9: Sí, Áncora.
22: Se viene Lucas Silva en River.
9: Bueno.
14: Volante de marca.
9: Silva, que había tenido un buen partido en Venezuela, ¿no? ¿Fue?
14: Fue un partido que distribuyó bien contra un rival un poquito menos agresivo que Bragantino.
9: Bueno, ¿no? Pero jugó bien, ¿eh?
14: Pero distribuyó bien, y además quizás, por de acuerdo a lo que viene contando Rodrigo, es sumar 20 minutos, 25, y llegar con ritmo a la final, si uno supone que va a jugar titular contra Belgrano.
9: Va la pelota, el cruce de Pablo Díaz. Salta Galopo, le pifia en el salto. Gabriel cabecea, se la deja servida a Lencina. Lencina juega para Quintero. La tiene Juanfer, lo sacudieron a Juanfer. Arriba dice el árbitro. Va dominando. Allí Ulises Jiménez, la tiene Quintero. Quintero lo pone a correr por la izquierda, va para Pereira, buen cambio de frente, va para Pereira, espéralo, espéralo a Facundo González, va para Pereira, juega para Facundo González, va a sacar el centro, centro de González, devuelve Vinicius, corre Castaño, no llega, otra vez Vinicius de cabeza, conduce el autor del único gol, tiene espacio, va Vinicius, la tira larga, tiene que salir Armani, sale Armani, atento, se la queda el arquero millonario.
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14: Ya ganó Botafogo en el grupo de Racing. 3-0 a Independiente Petrolero. Y si mañana no gana Caracas, Botafogo ganó el grupo por escándalo. 5 puntos al segundo y 9 a Racing le sacó.
9: Flojita performance de Racing en la Sudamericana. Bueno, el semestre de Racing ha sido malo. Se viene con la pelota, va Pereira. La tiene Pereira, contra dos en cara Pereira, quiere pasar, pierde Pereira, gana Herrera, de buen partido Herrera. Buen partido de Herrera, sale Herrera, falta de Pereira, tiro libre para Bragantino, 27 y medio, gana el equipo brasileño 1-0, sí.
4: Herrera surgió en Argentinos, tiene 23 años, lo compró Fortaleza y ahora está a préstamo en Bragantino.
9: Presentamos al cambio en River.
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23: Se retira con algunos silbidos Juliano Galopo, adentro con la 44 Lucas Silva.
14: A Galopo lo silban por los penales, ¿no? Por la supuesta displicencia a patear los penales. Hay que decirle a la gente, en este caso de River, que Galopo toda la vida pateó los penales como los pateó en River. De 14 metió 12. Mala suerte.
9: Bueno, yo lo que digo es, si vos te sacás vacaciones para ir a Mar del Plata en enero y vas todos los días a la playa y un día llueve, no vas a la playa, ¿no?
14: Claro.
9: Te vas a los juguitos, te vas a ver una obra de teatro.
14: Puedo decir que Galopo tiene que cambiar el estilo de patear los penales, pero yo te acabo de dar un dato. De 14, bueno, los pateó todos iguales. Bueno, metió 12.
9: Hoy no está para patear así en River. Total, patear un penal no es una ciencia, hay que patear al arco. Después, si lo rapo, que pateaste fuerte, te van a decir menos que si pateas como pateás. Por lo menos hasta que hagas 20 goles y después que vuelva a patear así. Va a pegarle a Armani, no le gustó mucho, ¿no?
14: No estoy de acuerdo, pero está bien, es tu mirada. No, a mí me parece que quizás a Galopo, no digo silbarlo porque no está bueno silbar a los jugadores en ningún equipo, en ninguna camiseta, en ningún club. Yo le cuestionaría cuestiones que tienen que ver con el juego.
9: Espérame que se viene Pereira. Bueno, le pegó muy mal Pereira. Sí, al banderín, fue derecho para el banderín. Ahí lateral defensivo y favorece a Bragantino, que gana 1-0.
14: Gol de la Liga de Quito, increíble. Vino el córner de Rastrón, le pegó a Peña Biafor y la pelota descolocó a todos. Lanús pierde 1-0 en Quito, faltan 15. Tiene un pie y medio afuera.
9: Queda tercero Lanús, ¿no?
14: Claro, ahora lo está pasando la Liga de Quito, que queda con 9.
9: Y Lanús queda con 6.
14: Lanús queda con 6. El problema es que Lanús tiene no solo que ganarle a Mirasol de local, sino esperar el imposible de que Always Ready gane en la altura de Quito.
9: La pelota por adentro.
14: Bueno, quizás termina cayendo en el playoff y vuelve a jugar la Sudamericana, donde es campeón defensor Lanús. Obviamente que después de haber ganado la Sudamericana y de la recopa que termina ganando en la Copa Libertadores, uno esperaba otra performance. Sí, el equipo está gastado y extraña horrores a Castillo.
24: La verdad es que, Lean, lo hemos visto el partido, ha hecho un esfuerzo físico en el primer tiempo. Y más allá de la situación de Valois y de la situación que contábamos de carrera, se cayó físicamente el equipo en el complemento.
9: Va Pereira, Salas le quitó la vista a la pelota, recupera Vinicius. La gente está, menos mal que el domingo juega River, ¿no? La
14: menos mal.
9: Va con la pelota, choca, no hay nada, dice el árbitro. Rivolía, Pablo Díaz, cualquier parte. La deja correr Vinicius, va Santana.
23: Yo no quiero defender a la gente, pero la verdad, un partido que la gente acompañó en un 80-90% y se lleva poco también,
9: Sí, sí.
23: Con el frío que hace, mañana hay que ir al colegio, hay que ir a trabajar.
9: ¿Usted va al colegio mañana? No.
23: No, pero me pongo en el lugar de la gente y me parece que también es para cuestionar este momento del equipo.
9: Sí, sí, sí. Convengamos que es un equipo que no juega nunca este, ¿no?
14: Nah, pero es un partido decididamente malo de River. ¿Cuántas chances de gol le contaste?
9: Una.
14: Una en 75 minutos de local contra Bragantino. No está Flamengo, no está Palmeiras, no está Cruzeiro, no está San Pablo.
9: el lateral, devolución de Pablo Díaz, salta Sala, gana otra vez. Sala no tocó, pobre, casi la pelota en el partido.
5: No, pero vos sabés que yo soy muy crítico del juego de Salas, porque es un juego que para mí le cuesta asociar, es un juego que se siente más cómodo a espacios grandes. El Salas es el gol contra Carabobo. Ahora, hoy jugó solo. ¿Verdad? Jugó solo. Una sola chance de gol tuvo. Y después, ¿cuánto lo rodearon los mediocampistas para ayudarlo, abastecerlo, tratar de asociar? Nada, nada. Es el menos culpable del funcionamiento de River hoy, Salas. Hoy por lo menos no me parecería caerle a él, porque en un montón de jugadas termina contra los centrales y contra casi toda la defensa de Bragantino a la hora de defender.
9: Muy bien, estamos aquí en la cabina 15 del Monumental con la técnica de Ale Flores. Ahora dándose un recreito, lo merece también. La pelota por la izquierda, Gustavo Pesucci en la producción. Con Flavio Blanco, J. Castro, con Lucas Suárez, con toda la gente allí en la operación técnica. Y estamos junto a Leandro Bonsante, Lian Paz, con Rodrigo Áncora. En Dispo Radio, en el Monumental, toca Juanfer. Devolución de Silva. El revoleo en el fondo era de Enrique. Recupera Pesela. Va para Castaño, va saliendo River. 32 y medio, comenta Bonsante.
5: O sea que con el ingreso de Castaño, Silva jugó un poquito más arriba. Castaño sigue siendo el 5.
9: La pelota de Pereira afuera para que venga el centro de Facundo González. Amaga Facundo González, insiste el zurdo. Toca atrás para Pablo Díaz. La tiene el chileno. La mueve hacia la izquierda, de izquierda a derecha, perdón, para Quintero. Juanfer, arriba de cabeza ganando Capillaba. Recupera por allí la pelota e intenta salir Fernando. La pide y la tiene y la domina y sale muy bien Salla. Conduce Salla, partió hacia la derecha para Herrera. Barrera para mí de los mejores en el partido. Se viene Herrera, va llegando Fernandinho. Barrera pasó Salla, Herrera le pega al arco. ¡Herrera! Armani, manotazo, la sacó del ángulo. Tiro de esquina que favorece a Bragantino.
5: Bueno, la primera gran atajada de Armani de la noche. Este tiro que es verdad que va arriba porque Herrera después, una vez que corta para adentro, queda un poco forzado para el tiro. Y en lugar de sacar un remate fuerte abajo, la engancha mal y el tiro le sale arriba. Pero estira los brazos. Armani la manda al tiro de esquina. River juega con fuego, deja muchos espacios. Bragantino tiene lugares ideales para atacar y meter el segundo en cualquier momento.
9: Va a pegarle Santana desde la derecha, el córner de Santana. Saca justito por allí Pereira. Va corriendo Herrera, recupera Herrera. Herrera la juega por la izquierda, el taco de Fernandinho. Le queda para que salga la contra y agárrate ahora. Vamos, Bonsante. Se viene Pereira, conduce. Bueno, la perdió. Juanfer le dice de todo. Flojito el ingreso de Pereira.
5: Livianísimo. Sí, sí, su gol que hizo debutar Chacho. No le salió una jugada de que entró.
9: Va corriendo Salla. Domina Salla. La va dejando cortita. Otra vez Salla por la derecha. Upa, qué caño le tiró. Qué caño le tiró Salla. Le va quedando la pelota para Capillaba, que está por la derecha. Recibe Gabriel. Apertura hacia la izquierda. Va jugando para Fernando. Fernando, otra vez la pelota para que salga del fondo Pedro Enrique. Clayton presiona Sala, saca del sur del arquero. Casi 35 tenemos de este segundo tiempo. 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Ya la recupera Silva. Silva para Pablo Díaz. Va saliendo el chileno. Tocando Pablo Díaz. Juega para Silva. Silva cortito. Recibe Pereira. Pereira, otra entrega mala de Pereira. El balón lo recupera Fernando. Gana bien la encina. Atrás transitamos los últimos 10 minutos de partido.
5: Está Páez para entrar, ¿no? Tarde me parece, Kendry.
0: Se viene Kendry, sí señor.
5: 10 le da Chacho. Ponele que con el descuento sean 15. Tarde.
9: Va dominando Quintero. ¿Y qué pasa en Río de Janeiro, Gramuglia?
1: 33 segundo tiempo, gana Flamengo 1-0. Se lo está llevando puesto desde lo físico. El conjunto local le cuesta a Estudiantes, que metió a Cetrey y a Facu Farías. Del otro lado, ¿sabés a quién metieron, Hernán? A Paquetá y a Nico de la Cruz. 33, gana el Fla 1-0.
9: La pelota por la derecha, centro pasadito. La domina Facundo González, la regaló, pide mano, no se la dan.
5: No me pareció.
9: A mí tampoco. El bochazo largo a las espaldas de Pablo Díaz. Corre Pablo Díaz contra Herrera. Va Herrera. Partidazo de Herrera. Para mí, la figura de la noche, Herrera. Partidazo de Herrera. River reclama mano. Todo River encima de Tejera. Empiezan los empujones. Pisila con Gabriel. A mí no me pareció, pero...
5: A mí tampoco.
9: Y aparte me parece que es afuera del área, además.
5: Y a mí, para mí, si pega en la mano, primero es muslo. Muslo-mano, si es que pega. Bueno, se vienen un par de cambios. En realidad, uno por equipo, muchachos.
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2: Se retira el nombre con 10 de Eric Ramírez, ingresa con la 15 Nacho Sosa, uruguayo, de 22 años, metro 75, tercer partido Copa Sudamericana.
6: Bueno, escuchar los servidos, Hernán, se retira el colombiano, afuera Kevin Castaño, muy silbado, adentro con la 19 Henry Páez.
5: Bueno, rompe el doble 5, Silva va a jugar de 5, Páez para ver si con la gambeta puede influir. Los silbidos para Castaño, que para mí hoy no jugó un mal partido. Para mí Castaño no jugó mal hoy.
9: Me repetís, lean el ingreso de Sosa, ¿qué número?
6: La número 15, Nacho Sosa.
9: ¿Y se fue?
6: El número 7, Eric Ramírez.
9: Muy bien, la pelota la tiene Armani y sale River.
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9: No golpearon a Salas, está en el piso. Rivolío hasta el otro lado, piden una mano. Protestan todos ahora, 38 del segundo tiempo. Casi las 11 y cuarto de la noche en la República Argentina. Pegadito. Allá por las 12 menos cuarto estará llegando doble amarilla con todo el equipo, con todas las repercusiones, con todos los testimonios. La conferencia va para Salas. Offside. Posición prohibida, tira libre para Bragantino.
5: Fíjate lo que termina haciendo Quintero, ¿no? Le pone un pelotazo a dividir contra los dos centrales de 40 metros. Salas adelantado, estaba en el Río de la Plata más o menos. Porque River no encuentra la manera de llegar. Segundo tiempo no atacó nunca. No hay una llegada, hay una aproximación por una entrada de galopo. La única vez que un volante pisó el área al espacio por sorpresa. En este momento River tiene a Quintero, Lencina, Pereira, Páez, Salas. Dos jugadores ofensivos, no asocia a ninguno.
9: Va la pelota hacia arriba, intenta jugarla por allí Juan Ferguintiro. Aparece Facundo González. Recupera el balón recién ingresado Nacho Sosa, el uruguayo. Toca con Capillaba. Capillaba entrega para que la domine por allí por la izquierda Fernando. El pase no es bueno. Habrá salida para River.
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9: Y Chacho, ¿todo esto qué?
6: Y el Chacho sigue permanentemente en indicaciones, ahí con Kendry y con Quintero.
9: Se viene con la pelota, va Kendry, desborda, ahí lateral, un poquito de energía, ¿no?
5: Claro, ahí alguien que aplaudieron en el segundo tiempo, un tipo que apiló a dos y ganó un lateral. Mirá, quedate la patía de Río, ¿no? Para que aplaudan esto.
9: No, pero le tiene que cobrar mal sacado. Mirá, pero el lateral era casi en el córner, muchacho. Lo hizo 25 metros más atrás.
5: Al revés, viste que todos se avivan y lo quieren sacar más adelante. Acá lo sacaron atrás.
9: Va tocando Quintero. Ahora, si vos lo hacés tan mal, debe ser para el otro lado, ¿no? Va tocando Silva.
5: Además.
9: Juanfer Quintero, va Quintero. River buscando el empate. ¿Lo merece? No, no lo merece.
5: No, de ninguna manera.
9: Va tocando Quintero. Pero esto es fútbol y está un gol. Pablo Díaz levanta la mano, Silva, va la pelota para Silva. Conduce el pibe Silva, Silva para Juanfer. Quintero la tiene, Quintero engancha, va River, Quintero por adentro. Recupera Capillaba, parecía falta, le va quedando a Salla. Sale el pelotazo largo para Herrera, para mí la figura, el cierre de Facundo González, pero se la puede dejar servir a Salla. Justito barrió, le queda a Salla, rebota. Uy, casi en contra Armani. Armani voló, no era en contra de Armani, era en contra de Pesela que cerraba. Chocaron tres futbolistas de River a mitad de camino y a contrapierna. Manotazo de Armani. Tiro de esquina para Bragantino.
5: Casi el blooper de la noche. Venimos de un blooper grosero de ayer de Nacho Arce en Sudamericana con Riestra. Casi en esa galería de blooper de los programas de fin de año se mete Pesela. En el afán por querer rechazar, viene lanzado, viene pasado.
7: se barre y si Armani no la toca con la punta de los dedos, es gol en contra de Pesela.
9: Va a venir el tiro de esquina.

0: desesperado, es difícil explicar cómo está el cacho con algunos jugadores y principalmente con el rendimiento de River.
1: ¿Quién entró?
2: José Hurtado, en su lugar con la número 34.
1: Uno de los mejores, Herrera. En el primer tiempo no gravitó. En el segundo, cuando quiso despegar, siempre ganó. Le faltó el gol nada más al ex hombre de Argentino Junior. No llega para mí a ser la figura. Para mí el mejor fue Pita. Pero en el segundo tiempo le trajo muchos dolores de cabeza a la defensa de River. Da la sensación que es el partido que River puede estar jugando hasta mañana, hasta el domingo, antes de irse a Córdoba, que no mete un gol ni de casualidad. Pero como el equipo del Chacho últimamente en la hora ha encontrado algunos arrebatos, ¿quién te dice? Hoy no parece, pero qué sé yo, Felo.
3: La perdió Pereira. Se viene con el balón Rodriguinho para el segundo para liquidar. Corta el juego por allí Silva. ¿Cuánto falta para que River cante el domingo, cueste lo que cueste?
1: Ya lo cantaron.
3: Sí, sí, pero digo ahora.
1: Cuando termina el partido.
3: Se viene con la pelota Kendry. Va el balón hacia adentro, le queda Juan Fernández, domina Quintero. Quintero hacia atrás para Silva. Silva para Facundo González. Va González. Apunta. González. Remata, rebote en Vinicius. Y ahora le queda Pablo Díaz, el chileno, otra vez con Quintero, este le pega, ¡Quintero! ¡Oh! ¡No, la gente gritó, no se puede creer! ¡No se puede creer la bomba que sacó Quintero! ¡Voló el arquero! ¡Rozó el palo izquierdo! ¡La gente debajo nuestro! ¡Créannos! ¡Se levantó y lo gritó! ¡Nos faltó poquito a nosotros para gritarlo! ¡Pegó en el cartel de atrás y volvió contra la red! La gente se agarra la cabeza y dice, no entró, seguro que no entró. Se salvó Bragantino.
1: Qué bombazo de Juanfer, para sacudir un poquito la modorra. Lo cerca que estuvo River de empatar con un bombazo típico de Juanfer cuando se llena el empeine zurdo. Y la pelota de pronto baja con una violencia tremenda. La volada del arquero parecía que terminaba en gol. Mitad del Monumental gritó gol. Pero no fue gol, quédese tranquilo, está rota la red, no pasó nada raro. Cuando se viene un debut, Rodri.
0: Se viene a la cancha y debuta oficialmente con la camiseta de River, el número 52. Jonathan Schiff, 1.85, categoría 2007, 19 años, nació en Buenos Aires, su padre es nigeriano, juega de nuevo en la reserva. Se fue Ulises Jiménez.
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3: Se fue Jiménez a la cancha Smith. Veremos si tiene algún ratito, ¿no? Alguna. Le volvió Pesela. La pelota va para Saya. Corre Saya. La toca el delantero. Juega para Rodriguinho. Fernando. Saya otra vez con Rodriguinho. El pase adentro. La mueve Bragantino. No podía Smith. La pelota hacia la derecha, va recibiendo Santana, la mueve Bragantino. Cuanto más se juega, muchachos, ahora me lo dicen. Centro pasado, si la bajan, ¡está! ¡Ah! Cruzó la área chica, cruzó la área chica y se salvó River. Se salvó River. Tiro de esquina, señores, para Bragantino. Cuanto más se juega.
0: Se juega hasta el minuto 50.
3: Muy bien, hasta los 50, señores. Lo cuenta Áncora. Va a pegarle a la pelota Rodriguinho. Centro de Rodriguinho, saca Speed, llega de frente, remate desviado, hay salida para River.
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3: Sale, pega Armani, cabecea Pablo Díaz, vuelve otra vez para el arquero, sale el millonario Granada Bragantino.
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5: gol de la Liga de Quito, un gol de Papi, entraron cuatro tocando abajo del arco, Liga de Quito le gana a Lanús 2-0.
3: Va saliendo con la pelota Lencina. El bochazo arriba, la pelota en el área, la pelea, le queda Pereira, ahí está, rebote, se salvó Bragantino en esta. Revienta como puede por allí Santana. Le falla Facundo González, pifió Facundo González. La cuida, la cubre, la protege. La entrega para Pablo Díaz. Y este jugando el balón para Pesela. Pesela mueve a la derecha. Se viene Silva, va River, gana Bragantino 1-0. El balón hacia adentro de Kendry Páez. Toca para Quintero.

0: La domina Juanfer. Juanfer con Silva. Silva juega para Kendry. La tiene el ecuatoriano. Presiona bien por allí Bragantino. Kendry Páez. La entrega para Pesela. Pesela la mueve para Pablo Díaz. Y va River. Como puede va River. Pelota hacia afuera para Facundo González. Le queda la cancha al revés. Por eso descarga contra vez con Pablo Díaz. La pide Pesela. Pasa por Silva. Silva entrega para Facu González. Facundo González para Pereira. La pierde Pereira. Y la recupera Santana. Sale Santana. Mete con todo. Gana otra vez Facundo González. La pelota hacia atrás, se nos va el partido. Gana Bragantino, River el próximo domingo juega la final. Se viene Quintero, va Quintero. Va Juanfer, apunta Quintero. ¡Está por el arquero, rebote, está! ¡Gol! ¡River! ¡Gol! El pibe Lautaro Pereira, después de un remate tremendo de Juanfer Quintero desde casi 30 metros al palo derecho del arquero, que dio rebote corto, y Pereira, que no había tenido una buena noche, la empuja, la manda al fondo, el bar revisa, empata River. Solo la pegada de Juanfer, solo la pegada de él podía provocar esto. Explota el Monumental, no por el empate, sino por lo que se viene el domingo. Escucha, escucha a la gente de River. River 1, Bragantino 1.
1: Juanfer, siempre Juanfer, como contra San Lorenzo. Ahora para forzar el rebote y el gol de Pereira.
0: Y espérame que se viene Spiff en cara. La pelota rebota y tiro de esquina. Tiro de esquina para el River. Bueno, es una locura el Monumental ahora.
1: Una locura. Con el envión del empate que parecía que no iba a llegar nunca. Pero este equipo del Chacho tiene un don aparte. El tiro de Quintero, el rebote y Pereira habilitado. Mirá si lo gana en el final, Feller.
0: Va a venir el tiro de esquina. El centro de Juanfer, la saca Saya, rebote, piden mano, es un rebote, muchachos, no pidan que no hay. No pidan que no hay, recupera falta, infracción, tiro libre para Bragantino.
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3: Si Carabobo no gana mañana frente a Blooming, River con este empate estaría clasificado.
1: Pero River llega a 11.
3: 11, Bragantino 7, Carabobo 6.
1: Claro, Carabobo tiene, en el caso de ganar, 9.
3: Claro.
1: La verdad, quedaría dos de River con una, uno por jugar. La cantidad de goles que River ha hecho en los últimos minutos, en los últimos tiempos. San Lorenzo para forzar el alargue. Bragantino allá, Carabobo allá, hoy acá. Puntos que suman. El equipo jugó decididamente mal hoy, ¿eh? Pero hay un don aparte en este equipo del Chacho.
0: Termina, pita el árbitro y lo que eran silbidos, reclamos y reproches, termina siendo aplauso y aliento. Esto tiene el fútbol, ¿eh? Esto tiene el fútbol. Han empatado River y Bragantino. River piensa en la final del próximo domingo. Final aquí en el Monumental.
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1: En las últimas semanas se volvió a instalar un debate sobre los cigarrillos electrónicos y las bolsas de nicotina, luego de la decisión del gobierno nacional de avanzar con una desregularización del mercado. Hay especialistas que alertan por los riesgos de la salud y la posibilidad de un aumento.

0: aumento del consumo entre los adolescentes. En Río Turbio, el Consejo Deliberante aprobó una ordenanza que prohíbe la venta de estos cigarrillos electrónicos a los menores de edad. Para hablar sobre la medida, los alcances y la preocupación por el acceso de jóvenes a estos productos nocivos, estamos en comunicación con la concejal Mariana Mercado. Bueno, ¿qué motivó la presentación y de esta ordenanza en Río Turbio que finalmente se aprobó?
1: Bueno, la verdad que esta ordenanza la habíamos presentado a fin de las últimas sesiones del año pasado. Nosotros estábamos observando cómo los niños, digamos, porque ya no hablamos de adolescentes de 15, 16, 16 años, estamos hablando de chicos de 11, 12 años que tenían un libre acceso a lo que es al vapor. La comercialización, cómo se manejaban dentro de las escuelas, cómo se vendía o juntaban dinero en los recreos para poder adquirir a la salida de las escuelas. Esto hizo que nosotros empecemos a indagar en el tema. Nosotros hemos hablado con la parte de de la Secretaría de Inspección y Seguridad, Protección Civil de lo que es la municipalidad. Hemos hablado con profesionales de salud, con pediatras, con médicos clínicos. Y bueno, hemos ido a algunas escuelas a hacer, en este caso, una presentación del proyecto y hemos hablado con centros de estudiantes. Así que bueno, toda esta información que adquirimos, que pudimos observar, es que hoy no estamos hablando de un nivel secundario, estamos hablando de un nivel primario que está teniendo acceso a esto. Donde las visitas con las escuelas, por ahí en la charla, en el ida y vuelta, hablando con ellos, ahí ellos nos manifestaban hasta el valor, hasta los sabores que tenían, las nuevas adquisiciones con el tema del componente de marihuana que tenían, los nuevos. Bueno, todas cuestiones que nosotros quedamos totalmente asombrados, no solamente nosotros, sino los docentes de las instituciones. Y al ver esta situación, también haber situaciones con respecto a nuestra comunidad, que ha pasado el año 2025, donde a preadolescentes de 13 años han caído en situación grave a nuestro hospital, donde su recuperación ha costado y donde ha tenido consecuencias a nivel salud por el tema del consumo del vapeo, y viendo que a nivel nacional se está viendo una regularización con respecto a su composición y demás, nosotros creemos, si está comprobado medicinalmente de que sí trae consecuencias a nuestros niños, adolescentes, entonces nosotros decidimos trabajarlo en comisiones con todos los concejales y todas las áreas para poder ver, tratar de prevenir ahora para poder no lamentar mañana, para no lamentarnos mañana. Es muy fuerte lo que se trabajó, porque ahí no estamos hablando de una moda, estamos hablando de salud, estamos hablando de que, bueno, nosotros en el desarrollo anatómico de la parte del cerebro se desarrolla hasta los 25 años. Este componente, estos químicos que contienen el vapeo, influyen en lo que es el desarrollo neurológico de nuestros chicos. Okay. ¿Sí? Estamos hablando de lo que es la memoria, estamos hablando del aprendizaje, estamos hablando del control de los impulsos y la parte emocional. Uh-huh. Hablamos de la depresión, hablamos de, aparte de la parte de afección pulmonar y las adicciones, ¿no? Lo que es la nicotina.
2: Claro.
1: Y lo que esto es el inicio de una adicción posterior.
2: Mariana, bueno, siguiendo atentamente y hasta con un poco de sorpresa todo lo que vas relatando y contando, porque digo, chicos del primario, bueno, chicos muy chicos, lógicamente, ya generándose este tipo de daños. Pensaba también, digo, ahora, qué conducta y comportamiento de los comerciantes, ¿no? De ver qué chicos tan chicos de ir a de venderles. Realmente no se entiende también esta conducta de los comerciantes. Digo, qué falta de responsabilidad.
1: Lo que pasa es que yo creo, ¿no?, que hay una, la gente no está informada y no está teniendo conocimiento de lo que es este producto. Por ahí hasta familias manifestaban, decir, sí, bueno, por lo menos está con eso y no con un cigarrillo.
2: Sí.
1: Y no sabíamos, no conocemos, socialmente no se conoce lo que tiene ese producto, qué es lo que genera y lo que provoca. Entonces por eso también dentro del proyecto está el tema de la concientización con respecto a talleres, a la información que salga dentro de lo que es nuestra municipalidad y de nuestra sociedad. El desconocimiento hace que, por ejemplo, te doy un ejemplo. En una institución escolar se le retira a un estudiante un vapor que tenía contenido de, digamos, porque vienen ahora con cápsulas que tienen el componente de la marihuana. donde se lo retira bien a la familia y le dice, no, nosotros se los compramos. Entonces, la familia no estaba en conocimiento de lo que contenía el producto. Entonces, me parece que hay una falta de información de este producto totalmente necesaria, no solamente para los comerciantes, sino para las familias. Uh-huh. Y obviamente sí. Para los menores, ¿no?
2: Sí, sin dudas, porque por ahí a lo mejor no puede causar tanta sorpresa, bueno, que un chico quiera caer en este tipo de prácticas, pero bueno, sí los grandes, ¿no? Qué sé yo, como decís, por ahí la familia, el propio, bueno, los propios comerciantes también. Yo en algún lado tengo recuerdo, Mariana, que he visto también, no, creo que es en otros países, donde en realidad también se ha prohibido la venta a menores de 18 años, pero ¿por qué? Porque fue por el costado médico que empezaron a decir, che, cada vez más gente de menor edad, chicos muy chicos, adolescentes, caen con ataque de asma, como que habían empezado a incrementar las consultas por ese lado, entonces los médicos empezaron a decir, bueno, ¿qué es lo que está generando esto? Que cada vez haya más consultas de esto y aparentemente con una gravedad de que no era común normal. Evidentemente esto llamó la situación a los médicos y terminaron determinando que también tenía que ver con esto, con los cigarrillos electrónicos. Así que también se había prohibido, digo, el uso de los cigarrillos electrónicos por esto. O sea, evidentemente lo que se vendió como que era algo, bueno, no es tan nocivo como el cigarrillo, termina siendo peor.
0: Mm. Pero de hecho, perdón que me meta en la conversación, hay varios espacios legislativos que están pidiendo desregularizar esta cuestión de la venta libre, comercialización libre, incluso de particulares. En el caso de Río Turbio, bueno, ya tomaron acción a nivel local, pero hay muchas provincias que están exigiendo, en función de las medidas que determinó el gobierno nacional, de vender a libre albedrío este producto que hace re mal.
1: Claro, nosotros al trabajo de este proyecto hemos averiguado a nivel mundial cómo estaba esta situación. En Europa ya está prohibida, en Estados Unidos, México, tienen prohibiciones mucho más rigurosas, no solamente a menores. Entonces, nosotros no podemos hoy, o sea, como decías, estas afecciones de salud, que también está la parte neurológica, están tan es tan fuerte que nosotros no podemos seguir esperando a ver qué se regulariza a nivel nacional. No, la medida menores de edad, acá se tomó la decisión de prohibir. Por eso yo digo que es importante y quiero invitar a todas las localidades, lo vuelvo a decir, he hablado con concejales de otras localidades, invitar a que tomen esta medida y por qué no ser la primer provincia de nuestro país en tomar una medida que va a prevenir cosas que son nuestros hijos, ¿no?
2: Sí, que después tiene un costo para la salud pública también, ¿no? Al fin y al cabo, en un contexto donde la cosa no viene lamentablemente del todo bien barajada. Muy bien.
1: Un ahorro en salud, diría.
2: Sí, bueno, creo que, se trata de eso precisamente, ¿no? Hacernos de hábitos saludables para prevenir enfermedades, concretamente. Creo que debería ser el eje. Mariana, muchas gracias, ¿eh?
1: Bueno, gracias a ustedes por comunicarse. Tienen mi teléfono cualquier cosa.
2: Sin dudas.
1: Y te quiero comentar también que, bueno, estuve en Chile, en Cerro Castillo, donde me citaron algunos concejales que están interesados en este proyecto. Lo van a trabajar en Puerto Natales también y, bueno, tratar de llevarlo allá para poder implementarlo en todo lo que es la región de Magallanes. Entonces, la verdad que ojalá se expanda esto, porque la idea acá es prevenir a nuestros hijos y tratar de evitar, como te digo, después que lamentemos cosas peores. Así que, bueno, les agradezco por la comunicación, estoy a disposición y que tengan muy buena jornada.
2: Igualmente, muchas gracias, Mariana. Hasta luego. Mariana Mercado, concejal de Río Turbio, entonces autora de la ordenanza que prohíbe la venta de cigarrillos electrónicos a menores de 18 años.
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0: con el fin de poder recaudar fondos para poder pagarle a los talleristas, que bueno, son espacios muy importantes para todas las personas que asisten a la fundación. Así que lo que estamos pidiendo es que si tienen ropa, objetos de decoración, útiles escolares o cosas que quieran donar para que podamos hacer esta venta de garage, nos sirve a nosotros para poder poder costear estos talleres.
1: Bien, ¿qué tipo de donaciones están requiriendo específicamente?
0: Todo lo que sea ropa, cosas que puedan ser de casa, decoración, electrodomésticos que ya no usen, cualquier cosa que ustedes crean que esté en buen estado y que pueda servirle a otra persona.
1: Perfecto. Puede llegar a haber gente que tenga, no sé, para donar un juego de sillones, heladera, cosas más grandes y que ustedes que quizás prefieran que la gente no lleve para la venta, pero sí para otro fin, digamos.
0: Ah, sí, eso puede servir. También se pueden contactar con nosotros y se puede ver si nos puede servir tanto para el espacio.

0: Esas generalmente son las principales barreras o el individualismo de uno y el no poder ver qué es lo que le está pasando al otro, ¿no? La idea es que como sociedad preguntemos, saquémonos dudas, nos acerquemos a las personas con discapacidad para ver su realidad, para poder conocer otro punto de vista y crear una sociedad más inclusiva.
1: Bien. Vamos cerrando la entrevista. ¿Y qué mensaje le dejarías a la comunidad para invitarla a sumarse y acompañar esta propuesta?
0: Bueno, principalmente que pueden acercarse cuando quieran a la fundación, a conocer los talleres, a conocer el espacio, inclusive pueden participar de los talleres, si no pueden colaborar con cosas para la venta de garage, también estamos haciendo una rifa, que también puede colaborar de esa manera o a través de un bono contribución. Que se acerquen, que nos conozcan, que compartan con nosotros y que cualquier duda que tengan, el espacio está. De la Fundación en Chacabuco 170 están las redes sociales, que es Fundación Juntos Santa Cruz. Y bueno, los esperamos.
1: Bien, muchísimas gracias Antonella Metrán, integrante de la Fundación Juntos para Personas con Disminución Visual y Discapacidad Visual. Que tengan muchísimos éxitos con la iniciativa. Te mandamos un gran cariño.
0: Dale, muchas gracias. Hasta luego.
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0: pero cocino porque me gusta que disfruten los demás.
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2: Se conoció finalmente la sentencia en una causa que genera un fuerte impacto en la comunidad y que podría marcar un antes y un después en este tipo de situaciones. Vamos a comunicarnos telefónicamente con Matías Solano, abogado de la familia, en la causa de Rodrigo Coquito Oyarzo, quien estuvo acompañando todo el proceso y a quien le damos la bienvenida. Un fallo histórico y una sentencia que podría sentar jurisprudencia en casos de muerte provocadas por conductas irresponsables al volante. Jorge Oyarzo, ¿a cuántos años fue condenado finalmente en esta cuestión que pedía a la casación y la fiscalía de revisar la condena original?
3: Sí, en realidad es Vera, Jorge, quien ha sido finalmente condenado por homicidio simple en concurso ideal con lesiones graves por dolo eventual. Esto es, como decías, muy importante porque sienta un precedente no solamente a nivel local, provincial, sino también a nivel nacional, siendo el tercero o el cuarto que hay de esta naturaleza después de la modificación del Código Penal. En situación de siniestros viales que se condena por homicidio simple, lo cual es sumamente importante y ha cambiado también la cantidad de años en la pena que va a recibir Vera, pasando a ser de 8 años ahora, que si bien es la mínima, tanto la familia como nosotros creemos que es acertada la modificación de la calificación legal, que era lo más importante y la pretensión principal que teníamos en esta causa, de que ahora sí consideramos que hay una solución justa para la conducta que cometió Vera, que lamentablemente terminó con la vida de Coquito Oyarzo.
2: ¿Qué cambió en este caso puntualmente para que la justicia no lo encuadre como un homicidio culposo, que originalmente, bueno, era de esa manera la denominación? ¿Qué hubo en el medio o qué figuras o qué agravantes hicieron que finalmente se reflexione en torno a eso y se llegue a lo que hoy conocimos como la revisión?
3: Sí, por un lado yo te puedo referir los argumentos de la casación nuestra y de la fiscalía, que es a lo que se hizo lugar. Todavía no he podido leer los fundamentos, digamos, por los cuales se llega a esta resolución. Pero sí te puedo decir que en los recursos de casación, ambos, que es a lo que se hizo lugar, así que entiende que se han asentado sobre estos fundamentos, la conducta que desplegó Vera escapa a una imprudencia, a una negligencia, sobre todo por ser alguien que hacía más de 20 años que trabajaba como inspector de tránsito, encargado de velar por la seguridad de tránsito para que se cumplan las normas. Era imposible pensar que no pudiera representarse él la posibilidad de chocar a alguien y provocarle la muerte, como finalmente pasó, cuando transgredió casi todas las normas de tránsito que se pueden transgredir en un día muy concurrido, digamos, una jornada de fin de semana, de madrugada, en una zona que es muy transitada, que por eso también hubo muchos testigos y demás en esta causa. Entonces era imposible pensar que él no pudiera representarse la posibilidad de que provocara un accidente, que es lo que finalmente ocurrió. Por eso escapa a la imprudencia, a la negligencia, a la culpa, porque Vera estaba en condiciones de entender perfectamente el riesgo que creaba yendo a exceso de velocidad, cruzando los semáforos en rojo en plena San Martín un sábado a la madrugada. Esto es, digámoslo, principalmente y resumidamente los fundamentos de los recursos de casación, que entiendo es en lo que se ha sentado el fallo. Igualmente te digo, he podido leer más que la parte resolutiva, así que no puedo decirte los fundamentos, ni tampoco tengo claro si todos los vocales del Tribunal Superior opinaron en forma unánime o no, cuestión que todavía no he podido leer, no tenía tiempo.
2: Matías, entendemos perfectamente y ya vamos a ir conociendo los pormenores a medida que vayas avanzando en esta lectura. ¿Qué pasos judiciales quedan por delante para el caso de Vera? ¿Existiría la posibilidad de que, como defensa, presenten una apelación?
3: Sí, siempre tienen la posibilidad de recurrir, incluso de llegar a la Corte Suprema, si así lo decidieron. Siempre está esa posibilidad. Veremos qué hace la defensa en ese sentido, que todavía no tenemos noticia al respecto, pero siempre tienen esa posibilidad.
2: Cuando hablamos de marcar un precedente, ¿hacemos referencia a que este tipo de fallos puede desalentar conductas irresponsables al conducir?
3: Bueno, eso es uno de los principales objetivos que hemos tenido como familia y como querella. No solamente que se haga justicia respecto de Coquito y que Vera tenga la sanción que corresponde que tenga, sino que además tratar de prevenir, y creo que sí, esto ayuda a desalentar, digamos, y a pensar seriamente cómo uno conduce en un vehículo automotor, que tiene consecuencias, que no es que no pasó nada, que por ahí esa sensación estaba en el aire, que uno puede andar, pasar el rojo, transgredir todas las normas de tránsito y al final no pasa nada. Bueno, si pasa, y 8 años de prisión es bastante y es una consecuencia bastante severa, así que espero que sirva también para desalentar este tipo de conductas al volante, que es lo que tenemos que evitar todos como sociedad, porque si no estamos todos permanentemente en riesgo de vida cuando transitamos por la ciudad. Uh-huh. Eso es lo que tenemos que buscar evitar, y creo que sí, tiene que servir para eso.
2: Uh-huh. Bueno, la familia de Rodrigo justamente manifestaba que no quería que la muerte de él quede en vano. Es una frase y un mensaje realmente contundente para la comunidad, para la sociedad, y no necesariamente para aquel que tenga una función pública, digo, para cualquier ciudadano que suba a un vehículo. El vehículo es un arma. Si uno no lo toma con la responsabilidad que amerita, probablemente sea también un peligro para cualquier persona, no necesariamente para alguien que sale con la idea de hacerse el canchero con el volante, ni mucho menos. En este sentido, si Rodrigo pudiera transformar todo este dolor en un mensaje para quienes manejan de manera irresponsable, ¿cuál crees que hubiese sido el mensaje al respecto?
3: No, y es este, y es también la conducta que él tenía manejando, cumpliendo con la velocidad mínima, máxima, digo, perdón, y el mensaje es este, ¿no? Manejar con cuidado, con precaución, y evitar que siga habiendo muertes que son absolutamente evitables. Y esto también se suma al otro fallo que hay en cámara, en la causa en la que murió lamentablemente Diana Matulich, donde, bueno, González también fue condenado por homicidio simple, así que ya se consolida también una tendencia jurisprudencial en la provincia a sancionar este tipo de hechos como homicidio simple, lo cual es sumamente importante, sobre todo por la prevención que se busca con esto.
2: Bien, muchísimas gracias, Matías. Te despedimos del aire. Bueno, felicitaciones por este gran trabajo que hicieron en representación de la familia de Rodrigo Coquito Yarzo.
3: No, muchas gracias a ustedes por la comunicación y a disposición para el próximo.
2: Bueno, charlábamos con Matías Solano, abogado, decíamos, de la familia de Rodrigo Coquito Yarzo, luego de la sentencia que trasciende una causa particular y que no deja de generar debate más amplio sobre la responsabilidad que tenemos al volante y las consecuencias de determinadas conductas. Una condena que para la familia representa un paso en busca de justicia y que, según entienden, puede convertirse en un precedente para que tragedias como esta no vuelvan a repetirse. 8 años de prisión efectiva, entonces, finalmente para Jorge Vera, quien mató, en este caso, a Rodrigo Coquito Yarzo en un accidente de tránsito aquí en la ciudad de Río Gallegos.
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Un fuerte aplauso, por favor, para el Bocha. Qué hermoso momento. Muchas gracias, de verdad. Muchísimas gracias. Me gustaría si pueden regalarnos un estribillo a capela, si tienen ganas. A ver, ¿cómo dice? Si quieren prender los flashes de nuevo, como para hacer más lindo este momento todavía. A ver, ¿cómo dice? Si no recuerdas lo mucho que te quiero,

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1: Aquí estamos recibiendo a la gente independiente de Río Gallegos. Un gusto tenerlos aquí. Los saludamos a Matías Ripoll, presidente. Bueno, y estamos con Juan Zúñiga, también otro amigo. Siempre estamos en contacto, ya sea por Independiente o por la Peña Ceneice. Hoy por el Rojo. Una noticia, bueno, que conocíamos ayer en las redes, incluso los seguidores independientes, los que anhelaban tanto esto, ¿no? Esta posibilidad de poder tener un sintético en una de las canchas grandes. Matis, ¿se va a cumplir o se puede cumplir, ¿no?
2: Sí, la verdad que sí, como decís vos, es una alegría enorme, es un sueño que bueno, ahora lo tenemos al alcance de la mano, algo que pareció una utopía durante muchísimo tiempo, después de golpear muchas puertas, de recorrer muchos pasillos, presentar notas, proyectos, como yo siempre digo, no es la lucha de esta comisión, es la lucha de la gente que nos antecedió y de los que soñaron con un club independiente grande poder llegar a esto del césped sintético. Y bueno, ayer tuvimos la visita del gobernador Claudio Vidal junto con sus ministros, Sebastián Yonjón, María Belén Elmíger, el secretario de Deportes Gabriel Murúa, bueno, estuvo Sergio Bucci, también nos acompañó Martín Cortés. Gente del deporte y gente que sabe lo que venimos haciendo. Nosotros queríamos contarle en persona al gobernador el trabajo que se viene haciendo en el club, la cantidad de gente a la que integra la familia del club. Y bueno, por suerte él se comprometió a cumplir con este sueño que tiene que ver con ponerle el césped a la cancha Flecha Vera, la que tenemos allí en nuestro predio, ¿no? En calle 22 y ruta 3.
1: Sí, sí, exacto. Bueno, esto es siempre viste el sueño. Yo ayer creo que lo publicaste vos, no sé, es una página de la opinión de con Juan Carlos del año 2011.
3: Sí, hay recortes.
1: Hay recortes.
2: Sí, nosotros tenemos todo hecho, eso sí, yo por mi lado me he encargado de buscar antecedentes, información como para respaldar este pedido, porque obviamente no solo el gobernador, sino que la gente no tiene por qué saber, ¿no? Lo que ha transcurrido atrás de la historia del Rojo. Y por otro lado, también esto vale mencionarlo, un trabajo que en su momento hizo Flecha Vera, José Benigno Flecha Vera, un referente para nosotros importantísimo, de también juntar recortes del club, donde nada, se hacía un reconto de todas las veces que se reclamaba, se pedía, se solicitaba, y que bueno, ya han pasado casi 20 años, así que nada, una alegría y como te decía, un sueño que estamos cumpliendo.
1: Sí, sí. Incluso yo día pasado hablaba con Javier Águila, ¿no? Y tocábamos el tema, todavía no se sabía nada de esto, ¿no?
2: Claro.
1: Y bueno, y siempre estábamos enfocados en lo mismo, ¿no? ¿Cuándo se hará este momento, ese anuncio, ¿no? Claro, esta posibilidad, claro. Porque de hecho, bueno, Juan, vos que tenés un poquito más de edad que Mati, vos también lo has vivido, esta inquietud de tener un sintético, ¿no?
3: Y no, más vale, yo como jugador vi el cambio de pasar de jugar en la tierra a jugar en el césped sintético, que fue la primera cancha del boxing en su momento. Y el cambio era lindo, era bueno, pero bueno, qué sé yo. Por ahí a veces que la tenga un solo club era, digamos, el resto era la envidia.
1: Claro.
3: ¿No? Pero porque nosotros, cada uno entrenaba en la tierra o en un gimnasio y eso, y el fin de semana era jugar a la cancha de césped.
1: Claro.
3: Donde todo es distinto y donde tenés una posibilidad del que entrena ahí, que la reciba redonda y que no pique en una piedra, ¿no?
1: Claro. No, ese es el tema. Siempre decimos que el que juega bien en la piedra se supone que en una alfombra, ¿cómo
3: claro.
1: entra?
3: Es que en la piedra uno está esperando para dónde va a picar.
1: Claro, claro. Bueno, pero también nos hemos acostumbrado a jugar de esa manera.
3: No, sí, Juan. Seguro, no, totalmente. Nosotros, digamos, en esos tiempos que era ir a prepararse a correr en la ría, que nos tenían corriendo en la ría, tomando frío afuera, por ahí nosotros teniendo la posibilidad de tener el gimnasio en el club, el profe Collante, que yo tanto siempre me acuerdo, me alegro de que él siga y siempre siga acordándose de viejas anécdotas cuando nos tenía ahí, nos hacía trabajar en la cancha abajo, que era una cancha de pádel antes. Una hora por día, si por ahí no teníamos la posibilidad de conseguir una cancha, y después el fin de semana poder eso transmitirlo en 90 minutos de fútbol bien, enteros, por ahí siempre que nos faltaba por ahí el fútbol por el tema de que no practicamos en una cancha y a veces en la de césped que no, que cuesta más, por digamos, no es porque sea de césped, sino porque uno no estaba acostumbrado a tener la pelota tan redonda,
1: claro, sí,
3: en otros tiempos, sí. Y después lo que implica el viento acá y las condiciones climáticas,
1: claro. Bueno, en ese sector sur de la ciudad, que antes era lo último, después venía el autódromo, en su momento se otorgaron todos esos terrenos, que ahí está el Cóndor también, de hecho está con esa idea, porque no, en algún momento, y uno ve tanta convocatoria los fines de semana, ¿no? Independiente tiene una canchita ya, la que incluso se está utilizando en las inferiores, Mati, ¿no?
2: Sí, nosotros contamos del año 2019 con una canchita de 6 por lado, en realidad, por las medidas, es una cancha que se hizo con recursos propios en su momento, con bueno, dinero que quedó de la comisión de Javier Águila, de Juan Carlos Cárdenas, y se hizo durante la gestión de Jorge Lerena, de Pablo Pérez, y bueno, nosotros obviamente esa canchita le sacamos el jugo al máximo, claro. Pero sabemos que necesitamos un campo de juego de otras dimensiones mucho mayor, porque hoy los chiquitos que son chiquitos, uh-huh, dentro de no mucho tiempo van a empezar a competir en canchas y de otra extensión, de otro tamaño, uh-huh, y necesitamos que ellos también cuenten con esas condiciones básicas para estar a la altura de los otros clubes. Como yo siempre digo, no pretendemos nosotros ser los mejores ni tener algún tipo de beneficio por sobre los demás clubes, sino simplemente poder contar con las mismas herramientas y después obviamente seguir trabajando como lo venimos haciendo. Y esos chicos necesitan ese espacio, porque si no pasa esto de que, bueno, cumplen 13, 14, 15 años y a nosotros no poder brindarles ese campo de juego con las condiciones que hoy son tan necesarias acá en el sur y siempre lo fueron, quizás terminan yéndose a otro lado, no encontrando esos espacios. Entonces esto, la verdad, que es un espaldarazo muy importante. No quiero dejar de agradecerle al gobernador y a todo su equipo, porque realmente nos han escuchado y bueno, esperemos que pronto podamos contar con ese campo de juego que yo digo, no es para el rojo de la calle Alvear, no es solamente para el Club Independiente, es para todo Río Gallegos, es para toda la comunidad y todos lo van a poder disfrutar, así que esa es la gran alegría.
1: En algún momento, hablando con Javier Águila, bueno, de hecho, cuando nos encontramos siempre hablamos del tema, ¿no? De todo lo que hicieron ellos en la comisión con Juan Carlos, qué sé yo, el Cacho Guerrero, ¿viste?
2: Cachito Guerrero, siempre estuvo anoche también.
1: Y claro, ¿viste? Gente que uno sabe que está muy afectivamente muy ligada al club. El trabajo del alambrado, ese alambrado que uno supone fue un avance importante en su momento, ¿no? En ese lugar se va a instalar la cancha, se instalaría ahí.
2: Así es en la cancha, en la Flecha Vera, uh-huh, en la Flecha Vera, que bueno, Flechita en vida también fue homenajeado en su momento, más que merecido que se le ponga al campo de juego su nombre, una persona que le ha dado no solo al Club Independiente, sino a todo el fútbol de Río Gallegos, te diría de la provincia, para mí, uh-huh, el último gran formador que tuvo el fútbol, y bueno, obviamente un dirigente de la hostia, que sí, nos ha brindado su vida, le ha brindado su vida al rojo, y que por suerte, bueno, hoy ese campo va a ser el que va a recibir el césped sintético.
1: Está bien. Bueno, habrá que esperar, indudablemente acá habrá que hacer un relevamiento del suelo y demás, ¿no? Ahí están las lagunas, recién hablábamos eso.
2: Sí, nosotros sabemos que hay que hacer un trabajo fuerte primero sobre el terreno, sobre el suelo, uh-huh, todo lo que tiene que ver con el drenaje, con bueno, obviamente preparar las instalaciones y las condiciones para que eso no se inunde una vez que esté puesto. Sabemos que estamos en una zona de cantera, que en su momento se hizo un trabajo muy grande, como decías vos, de Javier, de Juan Carlos, bueno, un montón de gente que colaboró, no me quiero olvidar de nadie, de Carlitos Vera también, sé que ayudó, claro, mucho en su momento, bueno, mi viejo igual, Sergio Ripoll, mucha gente que ha trabajado y colaborado para poner en condiciones y para que hoy también venga. Cuando fue el gobernador anoche, dijo, ah, bueno, acá ya se trabajó muchísimo. En su momento esto se hizo con muchísimo esfuerzo y bueno, hoy están dadas las condiciones para poder avanzar, que sin todo el esfuerzo y todo el trabajo previo hoy estaríamos hablando de otra cosa, ¿no?
1: Claro, claro. Bueno, y después lo otro que ya vendría a ser, qué sé yo, no te digo secundario, pero laburar y pensar en los futuros vestuarios y demás, que eso ya es un trabajo aparte, ¿no es cierto?
2: Sí, nada, nosotros tenemos muchísimos proyectos, muchísimas ideas ahí en el predio, por suerte contamos con una dimensión de 6 hectáreas que la verdad que estamos muy felices de tenerlo desde el año 2000, donde nada, soñamos con un gimnasio, claro, porque también la sede nos ha quedado chica, uh-huh, son esos lindos problemas, viste, que decimos, sí, cuando te quedan chicos los espacios, porque la familia está confiando en el club, en la institución, Entonces, nada, necesitamos y nos demandan más horario, nos demandan más espacio. Claro, claro. Y bueno, será responsabilidad nuestra y de los que vengan después de nosotros poder concretar esos sueños, ¿no? También a apuntar a otro gimnasio, otros espacios allí en el predio, que tenemos que crecer hacia ese lado. Para seguir conteniendo a los chicos y seguir tratando de brindarle las mejores condiciones.
1: Claro, y cuando eso se dé, ¿por qué no pensar en una primera ya? Que Juan, que es exacto, lo que siempre se anhela en un club.
3: Digo. No. Siempre lo hablábamos así, pero así por arriba nomás. La idea es que sea como era antes, que el nene por ahí llegue a la escuelita de fútbol a los 4 o 5 años y pueda vestir la camiseta del rojo en primera división en un torneo local y, ¿por qué no?, en un torneo argentino. Entonces, la idea es trabajar para eso. Por ahora, vamos paso a paso. Digamos, las escuelitas están funcionando bien, los chicos se están formando y, bueno, a medida que ellos también lo vayan exigiendo, también vamos a ir poniendo más categoría y vamos a volver ojalá en el pronto mediano plazo a primera división.
1: Claro, las escuelitas están funcionando todas, ¿no?
2: Sí, las escuelitas están a full. La verdad, tenemos casi 200 chicos en fútbol y también más de 100 nenas en vóley, nenas y nenes, que también ahora se abrió para mini, categoría mini, los varones. Bueno, tenemos karate también, una escuelita que arrancamos en noviembre y ya tenemos más de 20 practicantes. Bueno, spinning, tenemos el grupo de adultos mayores, como lo decía recién en otro medio, el club tiene las puertas abiertas a toda la comunidad. Nosotros nos planteamos que no haya límite etario, que no haya límite social, ningún límite social para integrar la familia del rojo, porque entendemos que eso se trata en los clubes, ¿no? Claro. De tener las puertas abiertas para que venga el nieto y venga la abuela, o venga el abuelo, o venga la nieta. Entonces, para nosotros es importante eso, que se trata de la labor que tienen los clubes y que son tan importantes, no solo en Río Gallegos, sino en general, y que también la están pasando mal en todo el país, ¿no?
1: Claro. Bueno, y yo siempre destaco esto, que hace muy bien este recambio de dirigencial, ¿no? De la gente joven que viene con... Viste que no es que cuando uno llega a la edad mía se cansa de muchas cosas, ¿no? Pero a veces, incluso de gestionar, a veces se cansa uno, ¿viste?
2: Porque cuando no tiene respuestas. Es agotador. Nosotros, eso dejamos que lo diga la gente, ¿no? ¿Viste? Claro. Que es bueno el recambio. Porque, bueno, es como todo. Yo creo que la clave es poder conformar un buen equipo. Yo tengo la suerte de contar con gente como Juan, que está acá presente, pero también con Leandro, Rodrigo, Daniela, bueno, Manu, obviamente, los mismos profes, claro, que también integran la comisión, que son los que están en las disciplinas, que tienen un compromiso y un sentido de pertenencia muy importante, y que sin eso, por más que uno tire del carro, no se puede, ¿viste? Claro. Entonces, creo que la clave es poder conformar un buen equipo. Yo siempre digo, de gente buena y honesta en primera instancia. Después, en el camino pueden ir formándose, creciendo, mejorando, equivocándose también, porque nadie nació sabiendo. Nosotros tenemos la ventaja de que lo vivimos de chiquititos con mis viejos, con mi tío, con Javier. Entonces, hemos vivido muchísimas situaciones muy de cerca siendo chicos, y que hoy también esa experiencia nos permite por ahí tomar decisiones y seguir creciendo y saber hacia dónde queremos ir, ¿no? Claro. Que ese no es tan sencillo.
1: Y saber administrar también, porque en ese sentido, viste que a veces cuando uno, qué sé yo, sueña y quiere que los sueños se cumplan rápidamente, a veces tomas caminos de endeudarte, viste, que lamentablemente no siempre sale bien eso.
2: No, ni hablar. Nosotros, mira, esta es la primera vez que, bueno, tuvimos el contacto con el gobernador y él ya se comprometió al césped sintético para la flecha, pero nosotros hasta ayer no hemos prácticamente recibido ayuda de nadie, de ningún estamento, de ningún lugar. Claro. Y todo lo que hicimos y se logró y se construyó fue con recursos propios. Nosotros estamos hace 2 años, volvimos al club, y en función de eso nos propusimos todos los meses hacer un arreglo, hacer una refacción, hacer una mejora, que todo eso requiere dinero, requiere tiempo, requiere esfuerzo. Claro. Y bueno, como te digo, que sin un equipo, viste, a veces uno se escapa del trabajo, el otro se escapa del trabajo, el otro, claro, tiene que ir el sábado a la mañana porque va el albañil, y bueno, de eso se trata esto, ¿no? De la vocación de servicio, de entender para qué estamos, y volviendo, y no quiero ser reiterativo, pero para saber hacia dónde vamos.
1: Claro, sí, por supuesto. Bueno, no sé si vos me mandaste, vos fuiste el primero que me mandaste, Juan, ayer,
3: ¿no? Anoche te mandé. Sí, pues bueno, siempre nos ha invitado, siempre hemos terminado hablando de lo mismo.
1: Sí, la verdad.
3: Que estábamos esperando y bueno.
1: Y es bueno compartirla con la gente que...
3: En realidad, la emoción era mucha, ¿no?
1: Sí.
3: Y entonces, qué sé yo, en el momento que tuvimos la reunión, todo nos prometió, todo tranqui. cuando ya lo vi en el Facebook, sí, ya planteado, y que otros medios también lo hacían, ahí empezó el tema, empezaron a lagrimar los ojos.
1: Bueno, se
3: entonces,
1: acuerda,
3: y bueno, me acordé de la gente que exjugadores, tengo un grupo con exjugadores, excompañeros.
1: ¿Sabes cómo soñaban? El Patita Chihuahua y qué sé yo.
3: Claro, esa generación, porque anoche estaba Cacho.
1: Claro, Corica.
3: Cacho, viste, pero Corica, los que nombró Mati por ahí, de los que llegó en su momento Javier Cacho, quiero olvidar de Chumingo Vargas.
1: De Chumingo, claro.
3: Chumingo Vargas.
1: Siempre Chumingo acompañaba a todos los
2: son viajes. Muchísimos, claro, son muchísimos. Por eso el rojo es muy grande. A veces uno no toma dimensión, viste, una responsabilidad muy grande estar en el club y tratar de llevarlo adelante, porque han pasado muchas familias, han pasado mucha gente, los Alcázar, los Borges, los Fuente Alba, bueno, ahora tenemos la suerte de volver a contar con Mauro Neri como coordinador, un chico que también formado en el club, de todas esas camadas. Y los que nos antecedieron, que hay muchos que la verdad es no los conocemos. Claro. Yo por lo menos, bueno, por
1: una conversación lo conocemos.
2: Sí, conversando, sí,
1: era chiquito, pero
2: un prócer, sí, siempre a disposición del club.
3: Estabas ahí, ya te decían.
2: Toda la familia Pacheco, la verdad Aguilar también,
3: bueno, y un jugador que hoy nos está dando una mano cada vez que hacemos algo es Seba Guerrero.
1: Ajá.
3: Claro. Él y su papá siempre están
2: sobrino de Cacho.
3: Sobrino de Cacho, claro, que claro. Cacho lo llevó de chiquito ahí. Claro. Yo me acuerdo cuando uno estaba jugando y ellos iban de chico al vestuario y todo eso, estaban presentes siempre. Y bueno, hoy que tiene un comercio, digamos, cada vez que necesitamos algo nos da una mano, nos hace precio, entonces siempre agradecido.
2: Sí, son muchos hoy, bueno, contamos con muchos chicos que jugaron, se formaron en el club y que llevan a sus hijos, entonces eso es para nosotros la satisfacción más grande, viste, que ellos sigan eligiendo el club y sigan encontrando lo que encontraban ellos cuando eran chicos. No quiero dejar de agradecerle a Amparo, que es mi señora, igual está en la comisión, ella la verdad es la que me banca en toda esta locura de darle la vida al rojo.
1: Las mujeres no acompañan, es como,
2: tal cual, así que quiero mandarle un beso grande a ella, bueno, obviamente a mi hermano, a Emanuel también, que está en la comisión, bueno, a mis viejos, a toda la familia, a toda la gente del rojo, a los que nombramos, a gente que ha pasado, a la flaca Borges, mucha gente que ha pasado, que ha dejado su huella, que ha trabajado incansablemente, a los profesores que han pasado, a Claudio Barcia, a David Denis, a Javi Rojas, toda gente muy valiosa que ha dejado su huella y ha aportado su granito de arena para llegar hoy a donde estamos. Así que nada, agradecerle a ellos y obviamente las puertas abiertas, invitarlos a que se acerquen, que nos ayuden, necesitamos ayuda. Ahora anoche lo hablábamos con alguno de los chicos de la comisión, que vamos a tener que redoblar los esfuerzos. Por dos motivos. Uno, porque obviamente la matrícula de chicos y chicas va a crecer. Claro. Esto es un espaldarazo muy fuerte. Y otra, para cuidar a los que ya tenemos. ¿Viste? Porque yo digo, les decía anoche, no, ahora tenemos que también cuidar a los chicos y a las familias que confiaron en nosotros, que confiaron en el club, cuando no teníamos la cancha. ¿Viste? Hay que poner las cosas en su lugar, ¿viste? Darle valor, el valor que cada cosa tiene, y bueno, estar atentos, ser cuidadosos, ser responsables. Es una responsabilidad muy grande, no solo llevar adelante el club, sino este sueño que se va a concretar. Así que nada, con mucho entusiasmo, mucha alegría y bueno, deseando que se logre pronto para seguir creciendo.
1: Ojalá que sea así, porque ese día, te digo, van a correr muchas lágrimas.
2: Ya hemos llorado mucho estos días.
3: Seguimos teniendo emociones dentro, pero ese día va a ser terrible.
1: Sí,
3: va a ser tremendo.
1: Sí,
3: lo bueno que es, como vos dijiste, de mucha gente.
1: Sí, sí.
3: De mucha gente. Entonces, a veces nosotros, no sé, a algunos les dará que por ahí somos pretenciosos o por ahí no la creemos, pero yo estoy de los 14 años en el club y a veces tenemos una bandera que dice el Rojo Familia. Y digamos, los que han pasado por el rojo y tienen digamos, saben, más allá que hayan estado un año, saben que hay un grado de, como de, hasta de pertenencia.
1: Sí, sí,
3: eso. Entonces a veces esa bandera no nos identifica, pero nos identifica como el ADN que es el club y que ha sido el club y que nos han enseñado cómo tiene que ser un club. Entonces yo siempre no dejo de olvidarme de Germán Hernández,
1: claro.
3: como es Cárcamo, que en su momento eran los dirigentes que estaban, más allá de Gumarcino Pacheco, pero eran los dirigentes que estaban al frente del día a día en el club, con la primera y con otras divisiones, cuando no había escuelita, digamos. Claro. En mi época no había escuelita, íbamos a entrenar nomás. Entonces, bueno, Flecha Vera y esa gente, digamos, que ha estado en eso, en esos tiempos, que cuando yo entré al club, digamos, ya te lo hacía saber, y no tenían ni siquiera las instalaciones que hay hoy. Claro. Sí. Entonces, eran como un sentido de pertenencia. En su momento, cuando se derribó el club para hacer el club que hay hoy, digamos, las instalaciones que hay hoy, nos cambiamos en otro lado y nunca se dejó de pertenecer, digamos, al rojo. Nunca se terminó, no se rompió un lazo. Claro. Digo, más allá que estábamos en otros lugares cambiándonos, digamos, esas cosas no se rompieron, y después, a través de los años, siempre fue más fuerte que alguno.
1: Sí, una calidad humana tremenda que uno ha conocido ahí en Independiente, ¿no? Hay muchos que no están, lamentablemente, pero que uno recuerda con mucho cariño.
2: Sí, no, eso es... Yo siempre digo, nos han marcado el camino, nos han educado con el ejemplo. Hemos visto, bueno, siempre lo cuentan mis primos, cuando volvimos, ellos fueron al predio, se encontraron a Javier Águila bajando una pared ahí, solo, ¿viste? Sin nadie. Sí. Entonces, esas cosas son las que no tienen precio, ¿viste? Son muy valiosas y bueno, nosotros tratamos de seguir su ejemplo, ¿viste? No es fácil porque es una lucha, pero tratamos de seguir su ejemplo y
3: la pared que dice Mati, lo que hoy es el Quinchito, era una de las paredes que dividía, y él, con la prolijidad y con la paciencia que tenía,
2: sin avisarle a nadie, sin que nadie lo sepa, él fue
3: y sacaba como el bloque lo más entero posible
2: para poder utilizarlo. De ahí venimos, y como decía vos, nosotros el dinero del club es sagrado. Lo que se logra recaudar lo reinvertimos. Estuvimos este último mes haciendo refacciones en el Quincho, que lo dejamos, la verdad, hermoso. Cuestiones de agua, de luz. Se colocó la reja en la baranda de arriba para seguridad de las familias.
3: Empezamos con una cosa y
2: viste que es como todo. Aprovechamos y enganchamos. Y bueno, la verdad que hemos gastado muchísimo dinero de los recursos del club en pos de mejorar las instalaciones. Y que seguramente mañana o pasado estaremos publicando todo en las redes también para que todos se enteren. Que bueno, esta noticia de ayer tapó todo. Sí, claro. Pero bueno, también tuvimos el fin de semana pintando todo el día, los dos sábados y domingos, con alegría, siempre con alegría y con la felicidad de que uno está aportando un granito de arena para que nuestro club siga creciendo.
4: Por supuesto. Bueno, chicos, estamos en contacto en cualquier momento, ¿eh?
2: Mil gracias por escucharnos, por recibirnos siempre, por darnos el espacio. Bueno, Juan también, que él es el que hace los contactos.
5: Gracias por el espacio, por el apoyo siempre. Entonces, gente que ha estado tanto tiempo en el deporte, que ha tenido la posibilidad de acompañarnos en alguna vez que tuvimos responsabilidades más importantes, como jugar algún torneo regional, así que no. Bienvenido, porque queda esos momentos vividos, que ojalá volvamos a verlos, quizás desde otro lugar, pero quizás ojalá volvamos a verlos.
4: En esos viajes uno conoce a la gente, empieza a conocer a la gente.
5: Exacto.
4: ¿Cuánto se extrañan esos viajes? Porque ahí uno verdaderamente convive con el grupo, ¿no?
5: 28 de noviembre, turbio, subidos arriba de un techo para poder tener una mejor señal.
4: Nos fuimos a transmitir a 28, nunca habían transmitido a 28 para Gallegos, fue un teléfono. Bueno, pero lo hacíamos con tantas ganas. Bueno, todo era un esfuerzo del club también.
5: Exacto.
4: Había que viajar, viste, por tierra. O sea, no quedaba otra, pero a veces quizás no en las mejores condiciones.
2: Claro.
4: En un colectivo. Sí, bueno, también has viajado de chiquito, sabías de qué se trata.
2: No, y con Primera igual viajamos al último zonal que se jugó, también fue más turbio.
4: Claro, sí, sí.
2: Así que, y a Calafate.
4: Calafate también fuimos a transmitir nosotros. Sí.
2: Ahora estamos para otra instancia, ahora para los veteranos.
4: Gracias, Juan. Estamos en contacto, amigos. También por lo de Boca. No sé si tenga alguna novedad. Ustedes siempre están ahí con su parte solidaria, que es muy importante también. Gracias, Mati.
2: Gracias a vos.
4: Saludos a toda la gente del club y a tu viejito.
2: Gracias, gracias.
4: Bueno, los chicos de Independiente, aquí un gusto tenerlos. Por supuesto, a Matías Ripoll, el presidente, y a Juan Zúñiga, secretario del club.
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1: La vamos a saludar a Marcela Álvarez, la tenemos en línea, directora de la Biblioteca Juan Hilarión Lenzi. Estuvimos charlando antes de que fueras, que viajaras a la Feria Internacional del Libro, que quería, ante todo, preguntarte lo que ha sido, ¿no? El balance que has hecho de esta presencia allí.
2: Muy buena, yo estuve 13 días en Buenos Aires y con un balance muy bueno, las ventas muy buenas para los escritores, porque los beneficiados son ellos, claro. Así que se hizo, más de 6 millones de pesos en libros, así que, bueno, todos muy contentos están los escritores y que pudieron también presentar sus obras, sus libros, claro. Así que, bueno, fue una experiencia muy linda, muy linda.
1: Y en un marco tremendo, ¿no? Porque los 50 años, indudablemente, se vivió de esa manera, ¿no? Así lo viviste personalmente también, Marcela.
2: Sí, fue la primera vez que viajé a la Feria del Libro. Nunca tuve la oportunidad, así que se me dio esta vez. Para mí fue una nueva experiencia y estar con mucha gente que no conocía. Claro. Estar también con cada uno de nuestros compañeros neuquinos, rionegrinos, de acá también Tierra del Fuego, así que estuvimos en el stand Patagonia.
1: Claro, sí. Estuvimos al tanto hablando con, creo que hablamos con casi todos los que estaban allí exponiendo de Santa Cruz, incluso los artistas que estuvieron presentando sus temas musicales, ¿no? En el marco también de la feria, así que ha sido una gran representación, entiendo, de la provincia en general. No,
2: sí,
1: ¿no?
2: sí, además nunca se llevaron tantos libros de acá de Santa Cruz, viste, y que para que ellos presenten, porque años atrás como que la biblioteca provincial presentaba, los libros para exponerlo, el material que tenía acá la biblioteca provincial, claro. Y esta vez fueron ventas, llevar todo el material de los escritores, venderlos, fue muy bueno, así que fue muy bueno para todos, tanto como para nosotros como para ellos.
1: Sí, claro, por supuesto. Bueno, Marcela, contame un poquito, porque tienen actividad ahora este fin de semana, ¿no? En la biblioteca, en el Centro Cultural.
2: Sí. Tenemos, acá en la biblioteca tenemos dos actividades. Tenemos con la Red de Apoyo Neurodiverso, que está a cargo el licenciado Luis Ortega. Se llama la actividad Volvemos a Jugar. Es un espacio lúdico para niños con autismo. Ya es el tercer encuentro, así que bueno, esa actividad va a ser en el horario de 16 a 18 horas, y a la vez en el mismo horario, pero no acá en la biblioteca porque no podemos juntar las dos actividades, claro. Lo vamos a hacer en sala de columnas. Ahí tenemos un café literario que se llama Voces y Silencios de Malvinas. Va a estar muy bueno porque va a ser lecturas de cartas de Malvina, vamos a tener a nuestros veteranos de Malvina, vamos a tener a escritores y, bueno, invitamos a público en general.
1: Contame de qué se trata una cápsula, dice, para vivir esta actividad o la experiencia de haber estado ahí.
2: Bueno, eso te voy a contar poquito porque es una sorpresa. Nosotros ponemos, la cápsula como para que más o menos ellos se imaginen algo, pero esto más o menos lo vamos a hacer el lunes, porque estos son cuatro encuentros, cuatro sábados.
1: Bien.
2: Entonces, los que vengan a partir del sábado, los del primer encuentro, al finalizar se les va a dar tipo una hoja carta. Y ellos van a poner ahí, con las palabras que les salgan. En ese día van a poner alguna frase, lo que ellos quieran. Y esa carta se va a guardar ahí en un lugar, digamos, buzón o cápsula. Y la sorpresa va a ser la última, el último encuentro, que va a ser el 13 de junio. Sábado 13 de junio.
1: Está bien.
2: Ahí ellos van a ver dónde va a ir esa cápsula y qué vamos a hacer con los veteranos.
1: Está bien.
2: Porque los veteranos nos van a acompañar. Así que va a ser algo muy lindo.
1: Me imagino, claro, y emotivo también. Marcela, y las cartas, ¿están publicadas, en algún libro en especial, en algún material?
2: Sí, lo tenemos, las cartas están escritas, la tenemos en materiales, tenemos las cartas que nos pasaron, ¿no? La, uh-huh. El Museo Malvinas, algunas están acá en exposición porque tenemos una muestra de Malvinas acá en el Centro Cultural, que también esa muestra está hasta el 14 de junio. Claro. Entonces por eso lo hacemos en conjunto. Uh-huh. Y así que bueno, de ahí sacamos las cartas.
1: Está bien.
2: Y bueno, y otras que la gente, calculo que,
1: sí, sí.
2: No sé, que alguien... tendrá eso. O hará, no sé, algo para leer, viste, un poema también puede hacer un poema. Claro. Es para compartir la tarde, sí. ¿Viste?
1: ¿En su mayoría cartas que los soldados enviaban a la familia? O
2: lo que tenemos eso, son cartas que los soldados mandaban a la familia o la familia claro. A los soldados.
1: Sí, sí, sí. Bueno, contar lo que se vivía en primera persona, ¿no?
2: Eso sí, es, sí, sí, muy emotiva.
1: Es fuerte también.
2: Oh, es muy fuerte, sí.
1: Sí.
2: Así que bueno, eso es para compartir el que quiera.
1: Bueno, eso,
2: compartir con nosotros.
1: Viste que en cierta manera Marcela demuestra esto de malvinizar, ¿no? Que no se pierde más allá de abril, del mes de abril, concretamente. La idea es siempre, claro, ¿no? Estar con este tipo de actividad.
2: Esa es la idea, de que no lo perdamos y sigamos.
1: ¿Hay un cupo estimado para la presencia, digo, o no hay problema por ese tema?
2: No hay cupo.
1: Está bien.
2: Que vengan nomás, que vengan el que sienta de venir a compartir una tarde con nosotros, los esperamos.
1: Está bien. Bueno, y después la otra actividad que me parece también muy importante, esto del espacio de cultura inclusiva, ¿no? Que marcaba recién.
2: Sí.
1: Yoga infantil, ¿también lo hace está a cargo de la misma persona que mencionabas recién? ¿El profe?
2: Siempre, sí, siempre está a cargo del licenciado Luis Ortega, que él viene con todo su equipo de red de apoyo neurodiverso, uh-huh. Así que viene con profesionales, maestras, los chicos están, no es que van a estar solos, no claro. Solamente con nosotros, sino con personas que se abocan claro. A ellos.
1: Está bien.
2: Así que igual vienen con familiares, vienen con abuelos, los niños, con padres.
1: Está bien.
2: Este es el tercer encuentro, o sea, los uh-huh. Dos primeros encuentros fueron muy lindos porque ellos participan, o sea, sí, sí. No siempre los niños tienen un lugar para ellos, los niños con TEA.
1: Claro.
2: Así que nosotros, con la biblioteca, lo que hace es eso, prestamos el lugar, la biblio, y además trabajamos con ellos, con los tallercitos que le damos a los nenes.
1: Claro. Y también tienen libros, ¿no es cierto?, concretamente de
2: sí, autismo. Ahí va a haber, como las primeras dos jornadas también hubo un stand uh-huh. Con libros sobre el autismo y también se les da asesoramiento, orientación
1: claro.
2: A los papás que ellos quieran.
1: Está bien.
2: A las familias.
1: Sí, sí, por supuesto. Viene muy bien esto. También, ¿no es cierto?, uno supone que no hay ningún tipo de cupo aquí por el lugar donde se hace, ¿no?
2: No, tampoco. No hay límite de cupo. Las familias que quieran traer a sus niños, bienvenido sea, está lo bien. Vamos a recibir.
1: Está bien. ¿Recordamos el horario entonces de Marcela, de estas
2: sí,
1: actividades?
2: Las actividades, las dos son el mismo horario, de las 16 horas a las 18 horas. Nada más que los niños van a estar acá en biblioteca y el café literario se va a dar en Sala Columna.
1: Ajá, perfecto.
2: Que es ahí al ladito, o sea, cerquita.
1: Sí, sí, está bien. Marcela, bueno, ¿algo que quieras agregar que nos haya quedado por ahí colgado? Creo que está hecha todo, la invitación al menos, ¿no?
2: No, las actividades que tenemos este fin de semana, ya te las dije.
1: Sí.
2: Ya se me viene la convocatoria de la Feria del Libro, uh-huh. Que lo largamos el lunes, si Dios quiere, así que yo ya lo entregué, así que el lunes calculamos que ya estén las redes para que los escritores y escritoras empiecen a anotarse para la Feria Provincial que va a ser el 4 de septiembre al 13 de septiembre.
1: Ah, bueno, pasado el invierno ahí... Bah, todavía vamos a estar en invierno todavía en esos días, pero ya están trabajando entonces para lo que va a ser esa
2: sí,
1: próxima edición.
2: Ya estamos trabajando.
1: Está bien. Y bueno, ahí están invitados todos a inscribirse, ¿no es cierto?
2: Sí, están invitados todos a inscribirse. El que quiera también venir acá a la biblioteca lo voy a recibir. Así que talleristas, emprendedores, todos.
1: Está bien, perfecto. Bueno, ya vamos a hablar del tema cuando nos acerquemos, Marcela, de lo que va a ser la próxima feria. Te agradecemos estos minutos,
2: listo.
1: Muy amable.
2: Un millón de gracias a ustedes también.
1: Gracias, Marcela. Bueno, Marcela Dale. Álvarez, chau, chau. La directora de la Biblioteca Juan Hilarión Lenzi, hablando de las actividades que tienen este fin de semana de 16 a 18, en principio lectura de Cartas de Malvinas, café literario, y en el mismo horario también, en el espacio Cultura Inclusiva, ahí en el mismo predio, se llevará a cabo también esta actividad con el licenciado Ortega.

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0: Gracias, Emiliano. Gracias, Rally. Los queremos.
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Mi abuela materna tuvo 12 hijos, mamá la mayor. Y un periodista, sabiendo que estaba en Buenos Aires, que nos visitaba, doña Carolina: señora, me he enterado que usted es la abuela de los hermanos Sábalos. Sí, señor periodista. Y que tuvo 12 hijos. Sí, señor periodista. ¿Y cómo ha hecho? Y me han insistido.

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0: cansado los pagos, pero no lo han descansado.
1: Sí, señor.
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0: Hola, ¿qué tal? ¿Cómo andan? Buenos días a todos. Gran comienzo de jornada, día jueves 21 de mayo del 2026. Mañana agradable en la ciudad capital de Río Gallegos, nosotros acompañándolos, por supuesto, a través de LU12 MS80, de FM Lázaro 92.9, de FM Láseras 92.1 y a través de todas las redes sociales del grupo La Opinión Austral. Decía anteriormente, mañana agradable, pero fresca, ¿sí? Es más, creo que cayó una pequeña heladita durante la madrugada porque hoy los autos estaban algunos medios blancos. Un grado, una décima de temperatura, 0 grados 6 décimas bajo cero la sensación térmica. Abrigarse, poco viento, pero sí fresquito. Va a mejorar igual el día, ¿eh? No se asusten, vamos a llegar a 12, 13 grados durante la jornada de este día jueves. Hola Vicky, ¿cómo estás? Victoria Lescano me acompaña como todas las mañanas, ¿todo bien?
1: Buenos días Pablo, buenos días a toda nuestra audiencia. Sí, muy bien. Yo no vi nada de escarcha, sí, mucha humedad. Ayer la humedad estaba muy, muy... se notaba un montón en todos lados. Pero muy contenta con este clima, muy amigable. Ayer también salí a caminar por la ría, a disfrutar un poco del sol. Lleno de gente.
0: Estuvo muy lindo, muy agradable.
1: Sí, cómo se nota, cómo cambia así el... Es como un termómetro social, ¿no? Es cuando ves las caras, las sonrisas, gente tomando mate en la ría, gente comiéndose unas facturitas en esos asientos azules, ¿viste? Que están en la ría. Así que muy lindo de ver.
0: Acá la Plaza San Martín también se llena cada vez que está el día lindo.
1: Y sí, sí. Bueno, anoche, con los chicos de colegio y todo.
0: Sí, anoche cuando me iba del diario, 10:30 de la noche todavía había gente, chicos, ¿no? O jóvenes, tomando un mate o por estilo a esa hora. Yo los miro con una admiración. Porque digo, mirá vos, 10:00 de la noche, tomando mate en la plaza, qué bueno.
1: Sí, bueno, y aprovechando un poco el clima, porque claro. Bueno, vos no te criaste acá, pero a mí me pasa mucho de ver jóvenes, no sé, que caminan de la mano y el clima está horrible. Claro. Y son cosas que te recuerdan mucho a la adolescencia, a estar callejeando, aunque sea julio y hagan menos 3 grados.
0: Tal cual. Así que cuando está lindo se aprovecha el doble, por supuesto. Bueno, tenemos un montón de cosas para comentarles, ¿eh? Por lo pronto sigo con el tema del clima. Para hoy la mínima va a ser de 1 grado y la máxima de 12. Más o menos vamos a tener el mismo clima durante los próximos días. Baja un poquito para el día sábado y la semana que viene se mantiene más o menos siempre sobre cero. Seguramente que las temperaturas, qué sé yo, la de ambiente va a estar un poquito bajo cero, pero en temperatura entre el mínimo y el máximo va a estar entre 3 y 7 grados, entre 4 y 6, digo, en ese rango, ¿sí?
1: Bien, muy
0: no
1: bueno.
0: Tan frío todavía, ¿sí? Más allá de que estamos ya muy cerquita del mes de junio, un otoño con bastante lluvia y humedad, es atípico, ¿no es cierto?
1: Sí.
0: Aunque son épocas que llueve bastante, el preinvierno podríamos decir acá en Río Gallegos, lo que hay es mucha humedad. Y también lo que hay en el centro de la ciudad es bastante olor a madera quemada o también a cubierta quemada, ¿sí?
1: Claro,
0: porque
1: sí.
0: Hay una protesta que se mantiene desde el día de ayer frente al Ministerio de Economía. ¿Se acuerda que contábamos que estaban cortando la calle, que seguramente tenía que ver con alguna manifestación? Bueno, desde el día de ayer los gremios del Frente Sindical decidieron instalarse, particularmente ATE, frente al Ministerio de Economía. Está cortada así Kirchner, así que tengan mucho cuidado. Y por el otro lado, bueno, están no solamente con cortes, sino también ahí con un tacho, ¿sí? Con fuego y más cuestiones. Se siente, al estar la humedad baja, ¿sí? Es como que también hay como una especie de nube también de humo en el centro de la ciudad de Río Gallegos. Y hablando de tener cuidado, por eso yo te decía que un poco congeló, ¿van a ver algunos manchones negros en plena calle? Tengan cuidado porque a mí me pasó acá en el centro que frené a la misma velocidad que freno siempre en un semáforo y el auto se me deslizó un cachito.
1: Claro, el auto te dijo tranquilla de fines de mayo.
0: Claro, exacto. Así que tengan cuidado con eso, ¿sí? Anden un poquito más despacio. Sí, que adelante mío no había nadie, ¿no? No es que tampoco se me fue 10 metros el auto, pero viste cuando hace un pequeño ruido el neumático que no se agarró bien. Bueno, así que evidentemente de ahí dije, apa, algo congeló, ¿sí? Más allá de lo que estaba un poquito en los vidrios o los parabrisas de los autos, algo también hay en la calle. Así que también tengan cuidado al caminar y sobre todo con los autos, ¿sí? Al caminar todavía no hay grandes dificultades, pero ustedes sabrán, esos manchones negros, hielo negro creo que le dicen, ¿no? Que quedan en la cinta asfáltica, algo de eso se van a encontrar. Bueno, 6 minutos pasaron de las 8 de la mañana. Como tenemos un montón de cosas para comentarle, vamos a arrancar rápido con la portada de los diarios. Obviamente la opinión austral y crónica de Comodoro Rivadavia.
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1: Bien, arrancamos compartiéndoles la portada de la opinión austral del jueves 21 de mayo de 2026. Exclusivo de la opinión austral, revisan decisiones polémicas de la gestión anterior. El título dice, el nuevo Tribunal Superior de Justicia arrancó con todo. El Tribunal Superior de Justicia analiza el desempeño de la expresidenta René Guadalupe Fernández. Las últimas decisiones de la magistrada bajo la lupa. ¿Podría haber juicio político? Subrogancia del juzgado número 2, René Fernández designó a Fernando Zanetta. El nuevo Tribunal Superior de Justicia pondrá a Gerardo Jiménez. Causa Medén, intento de homicidio, denuncian que la expresidenta intervino y la acusada fue liberada con tobillera. Sobreseyeron a diputados denunciados por el gremio judicial. Investigarán a fiscales y al denunciante Mascheroni. Vemos también parte del título principal. Revisaremos la totalidad de los contratos del Poder Judicial, es lo que dijo Gabriel Contreras, presidente del Tribunal Superior de Justicia. Y también vemos la foto de José González Nora, el vocal del Tribunal Superior de Justicia, quien dijo, hay que tomar intervención en todos los expedientes. Más títulos, el Tribunal Superior de Justicia cambió la carátula por homicidio simple. Hablamos de la muerte de Coquito Yarzo. La justicia agravó la pena de Jorge Vera por 8 años. Ahí vemos la foto de nuestro compañero Leandro Franco y dice emoción tras el fallo, el abrazo y la felicidad de los familiares de Coquito al ser notificados de la resolución del Tribunal Superior de Justicia. Vemos también el testimonio de Paola Stutz, cuñada de Coquito, quien dijo no fue un accidente, esto lo provocó él. Haciendo alusión a Jorge Vera, ¿no? Y después vemos otras dos imágenes, una de Rodrigo Coquito Yarzo, quien fue la víctima fatal, y Jorge Vera, ex inspector de tránsito municipal. Más títulos, conmoción en Río Gallegos, brutal ataque en la UMPA, el detenido que apuñaló al estudiante tiene graves antecedentes penales. Pablo P., trabajador no docente hace 15 años de la UARG. Vemos otra fotografía de la sangre de la víctima en la universidad y una tercera fotografía de Karina Franciscovich, la decana, que dice no tuvimos denuncias previas. El agresor sigue detenido y la víctima se recupera. Aniversario. Comuna festejó 25 años con las infancias y adolescencias. Vemos la foto de la torta. Celebración del Consejo Municipal de Niñez y Adolescencia. Congreso. Hablando del Congreso de la Nación. Media sanción al recorte de zonas frías. Juicio ahora San Juan. Enrique Balbi, ex vocero de la Armada, declara hoy. En materia deportiva, para toda Río Gallegos, Independiente tendrá su cancha de césped sintético. Y la última noticia del día, pero no por eso menos importante, modo mundial, los premios de Opinión Austral no paran. Vemos la fotografía de la ganadora Vanessa de nuestro programa con la camiseta de la selección argentina. Faltan 21 días.
0: Bueno, compartimos ahora la portada del diario Crónica de Comodoro Rivadavia. El homicidio de otra mujer desata una densa trama de enfrentamientos. El ataque a balazos en el barrio San Martín dejó a Mariana Calfuquir, de 33 años, fallecida, y a su pareja, un conocido delincuente con un pesado prontuario, gravemente herido. La hipótesis del crimen y el cruce con la justicia. El ministro de Seguridad confirmó en conferencia de prensa que el ataque a balazos iba dirigido a la pareja de la víctima, Luis Uribe. Denunció que el Poder Judicial les había rechazado el allanamiento de su vivienda semanas atrás. Diputados dio media sanción a la ley Hojarasca, estamos hablando del Congreso de la Nación. paritarias, provincia acuerda aumentos y recategorizaciones para el personal de pesca. Distintos gremios que representan a los trabajadores portuarios, la firma del acta estipuló el establecimiento de incrementos porcentuales y la incorporación de nuevos adicionales. Seguimos con la tapa de crónica de Comodoro, clausuran otro supermercado, irregularidades en limpieza e higiene. Además, Chubut, empleados y magistrados judiciales no podrán ejercer el comercio ni otras profesiones autónomas. Se suicidó un policía y el ministro Iturrioz criticó la utilización política del suceso. Y finalmente, el último título que compartimos en la portada de Crónica dice: abrazo simbólico al Domingo Savio en defensa de la educación, en reclamo de mejoras salariales. Un nutrido grupo de familiares, docentes y alumnos se congregó en el establecimiento tras una iniciativa pública. Títulos, en este caso, del diario Crónica de Comodoro. Estaba pensando cuando comentaban que se había aprobado la ley Hojarasca en el Congreso de la Nación. Ayer también se aprobó el nuevo régimen de zona fría. En realidad se modificó el régimen de zona fría. A nosotros, no tengo entendido, no nos incluye. Quedamos exentos de la modificación. Lo que se hace es volver para atrás. Hace 5 años atrás, en el año 2021, hubo una modificación por una propuesta que hizo el diputado Máximo Kirchner en ese momento para ampliar el régimen de zona fría. El régimen de zona fría es aquel que se aplica con subsidios al gas, por ejemplo. ¿Sí? En la provincia de Santa Cruz, como en toda la Patagonia, tenemos este beneficio que nos reduce a un 50% la tarifa de gas. Si no, pagaríamos el 50% más. ¿Sí? Sería mucho más caro que lo que estamos pagando ahora. Eso es históricamente. ¿Sí? Tanto la Patagonia, el departamento de Malargüe en Mendoza y La Puna son los tres lugares que históricamente hace muchos años, ahora no me acuerdo exactamente en qué momento se impuso, pero más de 40 años seguro, tienen ese beneficio de zona fría, ¿sí? Por el costo de la energía, por el tema de la calefacción. Bueno, ¿qué pasó en el 2021? Se había ampliado a otros departamentos de otras provincias, ¿sí? Entre ellas el sur de la provincia de Buenos Aires, bueno, lugares que durante el invierno también tienen mucho frío, entonces había tomado esa decisión. En el Congreso de la Nación se había aprobado el proyecto, el entonces presidente Alberto Fernández lo había puesto en ejecución, ¿sí? Y ahora se volvió a modificar y se volvió al régimen anterior, es decir, se sacó a todas estas provincias que se habían incorporado y departamentos en el 2021 y dejaron a las históricas, claro. Es decir, la Patagonia, Malargüe y La Puna, ¿sí? Fue una votación que obviamente, como siempre, el gobierno consigue con no solamente sus propios legisladores de La Libertad Avanza, sino también con algunos aliados radicales del PRO, de los peronismos por ahí, más de las provincias, de algunas provincias, no de todas, pero logró 132 votos, bastante, ¿sí? Entre ellos, si tenemos que contar cómo fueron los votos de los santacruceños, hay que decir que los diputados de Unión por la Patria, o de Fuerza Patria, como se llaman a nivel nacional, votaron todos en contra de la modificación. Estamos hablando de Juan Carlos Molina, de Moira Lanzán Sancho, ¿quién más? Me está faltando un diputado. Ayani, perdón. Mientras que sí acompañaron la medida del gobierno nacional José Luis Garrido, de Por Santa Cruz, que suele votar últimamente bastante proyectos que tienen que ver con el gobierno nacional, y Jairo Guzmán, que bueno, obviamente es diputado de La Libertad Avanza y vota con el gobierno. Así que eso fue más o menos lo que se resolvió anoche. Hay muchas críticas, sobre todo en las provincias. De hecho, ayer leí hasta declaraciones del gobernador de Córdoba, Yayora, en contra de la modificación, porque también habían incluido en su momento sectores de la provincia, claro, mediterránea, en este caso dentro del subsidio de zona fría. Y esto es otro golpe al bolsillo, básicamente, de la clase media, si es que existe la clase media. Yo soy más tendiente a pensar que está en plena desaparición, ¿no es cierto? Pero es un golpe más al bolsillo de la gente, de todos estos lugares. Es mucho, estamos hablando, creo que ayer el cálculo que hacían algunos diputados era de 3 millones de personas, es decir, incluida esta medida. A nosotros, por ahí, en este caso en particular, no nos toca de forma directa, de lleno, pero sí a un montón de otros, gente de otros lugares del país, ¿no es cierto? Parte del ajuste de la motosierra, podríamos decir, que cae sobre los sectores sociales, fundamentalmente, o de la gente, ¿no es cierto? Mientras tanto, decían, se le condenó una deuda importantísima a las distribuidoras de energía ayer, en paralelo, ¿no es cierto? Y uno dice, che, parece hecho a propósito, ¿no es cierto? Por un lado, se le perdonan deudas recontra multimillonarias a sectores que históricamente se la han llevado en pala invirtiendo muy poco, ¿sí? Porque la verdad que en materia energética siempre hay muchas críticas contra las empresas que distribuyen energía, porque invierten muy poco para lo que cobran, claro, para la tarifa que te cobran. Y por otro lado, le volvés a meter la mano en el bolsillo a la gente, ¿no es cierto? Que tiene que pagar mucho más ahora la factura de gas, sobre todo previo al invierno, ¿no? Parece hasta una medida cruel, ¿no es cierto?, desde ese punto de vista. Pero bueno, fue lo que se aprobó en el día de ayer por mayoría, es parte de las reglas de la democracia. Ahora pasó al Senado, esto no tiene, es media sanción lo que se consiguió en el día de ayer. Veremos si en el Senado juntan las manos también para que se convierta en ley y directamente se saque ese beneficio para estas cantidades de gente que estábamos hablando de 3 millones de personas afectadas. Bueno, 17 minutos pasaron de las 8 de la mañana. Ayer hubo un tema, creo que importante, quizás el más importante en tema de agenda informativa, que tiene que ver con lo que adelantábamos al principio del programa, que era la posibilidad de la revisión de la sentencia de Coquito Yarzo, que es este vecino de Rivallos que falleció lamentablemente en el accidente del 2023, producto de el inspector Vera, que conducía la camioneta de tránsito y se lo llevó puesto en plena avenida San Martín, pasando en rojo el inspector y en verde obviamente Coquito Yarzo. Vamos a ver algunas de las notas. Vos estuviste ahí presente y estuviste viendo y siendo además también un poco partícipe de lo que era el momento previo que se conociera esta resolución. Victoria, ¿podés contar un poquito cómo eran las sensaciones de la familia?
1: Sí, bueno,
0: porque había mucha tensión en el momento, ¿no?
1: Sí, ayer estuvimos en el Tribunal Superior de Justicia y cuando llegamos no sabíamos quiénes iban a poder estar presentes en la audiencia, y ahí fue que la familia se enteró que ellos no, que ellos iban a tener que quedar afuera, que solamente iban a entrar los abogados para notificarse del fallo, lo cual, bueno, obviamente tenía la familia había muchísima tensión en el ambiente. Estábamos ahí, como ven, en el hall donde se están abrazando, estábamos todos allí presentes, y estas fotografías son de nuestro compañero Leandro Franco. Y en el momento en que salen y los abogados les dicen que efectivamente se había aumentado la pena a 8 años, hubo una sensación de, ni siquiera sé si la palabra es alivio, pero, viste, como que una búsqueda de justicia.
0: Descarga emotiva ahí, ¿no?
1: Totalmente. Uh-huh. Y lo que dijo la cuñada, ¿no? Lo que decían entre ellos es, para nosotros la verdadera justicia sería que nos devuelvan a Rodrigo. Eso no va a pasar, ya lo sabemos. Uh-huh. Pero estamos haciendo todo lo que está a nuestro alcance para que él pueda descansar en paz. Así que, bueno, la situación habrá sido que media hora en total que estuvimos y después pudimos conversar con ellos, y esos son los fragmentos de las entrevistas sí, que vamos a ver ahora.
0: Primero, de hecho, vamos a escuchar a Paola Stup, que es la cuñada, sí, de Coquito Yarzo, que hablaba obviamente con Victoria tras el fallo entonces del Tribunal Superior.
3: Hubiéramos querido que sea un poco más. Sabemos que hubiera sido justicia si no hubiesen devuelto a Rodrigo, y eso no va a pasar. Pero que esto no vuelva a pasar, que la muerte de Rodrigo Martí es precedente para que esta gente no vuelva a hacer lo mismo. Y quiero decirle a Jorge Vera que el destino no le jugó una mala pasada. Esto es algo que él provocó porque ya lo venían haciendo. Y hoy es Jorge Vera que está preso, pero nosotros no nos olvidamos que hay más gente, más inspectores y más funcionarios que tendrían que también pagar por la muerte de Rodrigo. Quedamos conforme, necesitamos que Rodrigo descanse en paz y nosotros también, y que hicimos todo lo que pudimos. Basta de asesinos al volante. Hubiéramos...
1: Bien, ahí le escuchábamos lo más interesante de esta situación, que nosotros no lo mencionamos hoy, sí a lo largo de todo el tratamiento que estuvimos haciendo, ¿no?, del caso, claro, es que la recalificación, el cambio de carátula, como se le dice, el aumento de pena, es con esta idea de dolo eventual, ¿no? Que eso significa que Jorge Vera, quien era inspector de tránsito, o sea, conocía las reglas y así todo decidió cruzar los semáforos en rojo. Nadie más que él conocía las reglas, y reglas que cualquier persona que tiene una licencia las conoce, y quienes no también. Claro. Entonces, esto marca un precedente en que la gente, quien comete el delito, conoce las circunstancias y así todo decide actuar. Y ese es el motivo por el cual Jorge Vera pasó de estar 5 años, que su condena fuese de 5 años a 8.
0: 8 de prisión efectiva.
1: De prisión efectiva, sí, después inhabilitación para manejar auto particular.
0: Exacto. Vamos a escuchar ahora a Karen Kader, que es la abogada querellante, junto a Matías Solano, que decía en el día de ayer tras la revisión del fallo.
4: Bueno, se procedió a hacer una audiencia abreviada en atención a que los vocales se encuentran reunidos.

0: antecedente a nivel no solo local, provincial, porque sienta bases para mirar desde un lugar más objetivo este tipo de ilícitos, ¿no? A la hora, digamos, de resolver incidentes viales.
1: Bueno, esta parte de lo que decía la abogada entonces, y finalmente vamos a escuchar a la titular de la Agencia de Seguridad Vial y referente de Estrellas Amarillas, María Sanz, que hacía referencia al tema también. Obviamente estaba ayer presente también en este contexto de revisión del fallo por la causa de Rodrigo Coquito Yarz.
2: Deja claro, no fue un accidente, y encima sumale que eran funcionarios, o sea, y en un móvil oficial, o sea, una locura, y que se lo hayan tomado como homicidio culposo en un principio, fue espantoso, una falta de respeto absoluta a la vida, a la justicia, a todo. Así que bueno, desde Estrellas Amarillas, acá con Belén de Familias del Dolor, que estamos trabajando juntas en todo lo que tiene que ver el acompañamiento a la familia y todos los casos que tenemos todavía, porque imagínense que este es el segundo caso, tercero, nada más de todos los que hay, que es homicidio simple. Genial. Así que bueno, no hubiéramos querido más años, pero por lo menos 5 años más adentro creo que queda. Pero bueno, hubiéramos querido más, pero echa de que el homicidio simple es un alivio.
3: Siento un precedente importante justamente para la lucha que ustedes vienen llevando desde hace mucho tiempo, justamente Madres del Dolor, Estrellas Amarillas.
2: Familias del Dolor, es un montón de familias esperando justicia. De casos que todavía ni siquiera han tocado hace un montón de tiempo. Así que eso Belén les puede decir, pero no solo de tránsito. Y lo que tiene que ver con Estrellas Amarillas, no, o sea, el primer caso que fue el caso de Leandro, el de Daniel Mareco, que estuvo preso 8 años, homicidio simple con dolo eventual de cumplimiento efectivo y después nunca más. Entonces, bueno, esto es bueno, que se entienda ya que no son accidentes, tienen responsabilidad y que cuando uno se sube al volante sabe y se tiene que hacer cargo de las consecuencias de los actos. Conoce la ley, si tiene licencia, tiene la llave del vehículo, conoce la ley, no puede decir después, ay, no sabía, fue un accidente, fue sin querer. Sin querer es cuando respetas las normas de tránsito y sucede algo, bueno, eso es un accidente.
1: Bueno, aparte de lo que decía María Sanz, ¿no? Con este concepto tan importante, ¿no? Accidente es cuando es una fatalidad.
4: Claro.
1: ¿No? En este caso, si pasás en rojo a toda velocidad, siendo además inspector de tránsito, que vos conocés la ley, más que nadie, ¿sí? Que no podés andar a esa velocidad, además también que está prohibido las persecuciones, digo, además dentro del casco urbano, bueno, evidentemente de accidente no tiene nada, ¿no es cierto? Y es eso un poco lo que reclamaba la familia de Coquito Yarzo y los abogados durante todo este tiempo, para que se cambie la calificación y también obviamente los años de esta persona detenido. Bueno, después de la pausa quizás también vamos a seguir hablando un poquito sobre este tema, pero esto era por ahí lo más importante de lo que pasó en el día de ayer en materia por ahí judicial, vinculado con un hecho además también que en su momento enlutó a la ciudad de Río Gallegos y que tuvo manifestaciones muy importantes de la gente, desde marchas, actos, homenajes, mucho recuerdo también en el lizamiento por parte de la familia, ¿no es cierto?, pidiendo justicia. Ayer se van a haber sentido un poco más aliviado, más allá de que lamentablemente los años pasan pronto y uno quisiera que fueran más los años seguramente como familiar, pero bueno, también es verdad que hay siempre limitaciones en materia de justicia, ¿no es cierto? Y en este caso se ha conseguido un poco más de años, no seguramente los que pide hubiera querido la familia, pero un poco más de lo que ya iba a recibir Jorge Vera.
4: Perdón, sí. Ayer también vimos recién el recorte de la conversación con Karen Kader, pero también estaba al lado Matías Solano, quien nos ha dado entrevistas y todo, y él decía que este es el tercer o cuarto caso a nivel nacional, desde que se modificó el código. Entonces él resaltaba eso, ¿no? Que precedentes, es muy importante lo que sucedió en el día de ayer, no solo para la provincia, sino para el país.
1: Bien. Bueno, 26 minutos pasaron ya de las 8 de la mañana. Vamos a compartir un video, pero para aquellos que nos están escuchando obviamente en la radio, lo vamos a contar un poquito de qué se trata. Al principio del programa les estaba diciendo que la avenida Kirchner y en su intersección con 25 de mayo, bueno, está cortada, por supuesto. Toda esa cuadra en realidad está cortada para los que más o menos andan por el centro, en la zona de servicios públicos y el Ministerio de Economía. Bueno, esta mañana me detuve un ratito cuando venía aquí para la radio, hice un fragmento de un video para que vean cómo está esa esquina, ¿sí? Está la gente de ATE pidiendo paritarias salariales.

0: también un mensaje ahí del sector docente. Y están así, fíjense que hay un tacho con, están quemando así justo frente a la entrada, vendría a ser del, o una de las entradas del Ministerio de Economía, que intuyo que va a ser difícil que hoy puedan tener actividad ahí en ese lugar, ¿no es cierto?
1: ¿La calle estaba cortada?
0: Sí, la calle está cortada por Kirchner, claro. ¿Sí? No por 25 de mayo, por Kirchner sí, así que tratan de evitar, por supuesto, ese sector. El resto de la cuadra funcionaba todo, digo, el tema es que ahí justo en esa esquina están además los manifestantes, ¿sí? Obviamente piden aperturas salariales. Y ayer, en una especie de conferencia de prensa o acto que hubo por parte del sector sindical, desde ATE aclararon que no se van a ir de ahí, no se van a mover hasta que tengan una fecha concreta de convocatoria paritarias, ¿sí? Por el momento el gobierno no ha convocado, por lo menos hasta esta mañana no tenemos noticia de que haya convocado paritarias, y se van a quedar ahí entonces pernoctando durante todos los días que sea necesario, según me manifestaron el día de ayer, bueno, visibilizando el reclamo por parte del sector estatal, que es el de discusión salarial para estos días ya, ¿no? Recuerdan que ayer repetíamos también, el gobierno había hablado de la segunda parte de mayo, ya estamos en 21 y todavía no han sido convocados los gremios, más allá de que se ha dictado conciliación obligatoria en varios conflictos, ¿sí? Entre ellos el conflicto docente con uno de los gremios que acató, que es SAMET, y a OSAC, que mantiene el plan de lucha, inclusive hasta el día de hoy. Recuerden que eran 4 días de esta semana, hoy es el último día de paro del sector docente, que tiene una afectación parcial, algunos días con mayor cantidad de acatamiento que otros. Mira, el otro día lo escuchaba a Miguel del Plá en una radio colega, ahora no recuerdo cuál, si no la citaría, pero en alguna de las radios locales hablaba Miguel del Plá, y él decía que bueno, el tema que tenían es que algunos docentes, por ejemplo, tenían contacto con los chicos 1 o 2 días a la semana nada más, y justo le caía paro, y iban a clase porque si no perdían contacto completo, ¿no? Claro. Llevan tantas semanas ya de paro que algunos deciden ir un día y otro no, sí, van como salteando. Otros, obviamente, también les afecta el tema de los descuentos, ¿no? Pero que igual así el acatamiento acá en Río Gallegos rondaba el 70%, según comentaba Miguel del Plá, ¿no? Y en algunos días un poco más, en otros días un poco menos, pero más o menos promediando un 70%. Así que esa más o menos la actualidad en materia sindical, con los trabajadores ahora en un lugar así de asentamiento, podríamos decir, frente al Ministerio de Economía, hasta que los convoquen a paritarias, ¿sí? Veremos cómo marcha la cosa, pero ya estamos casi a mes de junio y obviamente la gente está expectante por un aumento, ¿no es cierto? Con el tema de los costos de vida cada vez más alto, la inflación subiendo, obviamente la preocupación aumenta. Bueno, 30 minutos pasaron exactos de las 8 de la mañana, vamos a hacer el primer corte, la primera pausa, ya volvemos.
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0: 36 minutos pasaron ya de las 8 de la mañana en todo el país y estoy muy contento porque quienes nos miran a través de YouTube se van acostumbrando ya, nos van poniendo el dedito hacia arriba. Mirá, tenemos 5 deditos ya, 5 me gusta. Así que bueno, es gratis, no cuesta nada, y si les gusta el programa y nos ven por allí, pongan el dedito porque eso hace que el algoritmo después la recomiende, bueno, más cosas, y aparte de cuando nosotros aparezcamos, estemos en vivo también, les hace como una especie de recuerdo, de llamada, de que estamos en vivo y esas cosas, ¿no? Y obviamente se pueden suscribir al canal de La Opinión Austral, que es gratis también, no se cobra por ahora, ningún medio que prácticamente cobra, excepto algunos muy específicos, pero se suscriben y también, obviamente, les aparecen las noticias y los videos que va subiendo La Opinión Austral, se mantienen informados, obviamente, durante todo el día. Y además, estoy muy contento porque, mirá lo que nos hizo, ahí se me cayó justo, nuestra compañera Sandrita, yo le digo Sandrita, Sandra Pérez, le mando un abrazo bien grande, está espectacular, que es el equipo de La Opinión Austral, ¿sí? A ver si la puedo acercar un poquito a la cámara, le estoy pidiendo un chino pobre a Manuel, pero a ver si puedo ver un poquito mejor, ahí está, genial. Ese es el equipo de La Opinión Austral, que ya está preparado, por supuesto, para vivir el Mundial 2026, que dicho sea de paso, y esto lo hizo Sandri, que nos hizo este plastificado, sería, ¿sí? Para que podamos ponerlo acá, me dijo, justo donde está la computadora, comparte un poco de la escenografía durante el Mundial.
1: Hermoso, ¿sí? Me encanta.
0: Así que está espectacular. Lo hizo ella, nos hizo uno a cada integrante de la redacción, más chiquito, y este dice, tengo uno especial para vos. Así que para vos y tu compañera. Y este lo ponen donde está la computadora, me dice, para que se vea espectacular. Mirá, lo vamos a dejar ahí durante todos los días mientras esté el Mundial de Fútbol. En un ratito le contamos obviamente todas las formas de participar y más, pero bueno, eso más adelante, que es lo que va a estar pasando tanto mañana como el resto de los días en materia de sorteos. Dicho sea de paso, apareció Vanessa.
1: Vino ayer Vanessa, sí, a buscar su camiseta.
0: Exacto, en un ratito me va a mostrar su foto, sí, que estuvo aquí muy contenta recibiendo una de las camisetas de la selección argentina. Tengo mensajitos también. Hola, buen día, Pablo Manuel, me dicen acá. Me parece que saqué la frase de la semana.
1: ¡Epa! ¡Epa!
0: Y nos está diciendo cuál es. Y efectivamente, sacaste la frase de la semana. Esta es la oyente Tatengue, que le digo yo, de hincha Unión, que desapareció en los últimos días. Mira, mañana juega Independiente con Unión. Podríamos hacer alguna apuesta con hincha Tatengue por Copa Argentina. ¿Sí? Así que unas facturas podría ser. Una docena de facturas. Si gana Independiente el lunes, me trae la hincha Tatengue la docena de facturas. Y si gana Unión, dale, me dice. Ya, ¿viste?
1: Ah, claro, pero sí, decíselo a la cámara. A ver,
0: claro.
1: Si está mirando.
0: Si gana Unión el lunes. Compro la docena de facturas, lo pasa a retirar por acá por La Opinión Austral, y si gana Independiente los trae preferentemente entre las 8 y las 10, así las comemos, ¿no es cierto?, acá nosotros, claro. Mientras del programa, así que ya dijo que dale, así que ya agarró viaje la hincha de Tatenque en la apuesta del día de mañana entre Unión Independiente, Independiente Unión por Copa Argentina. Tengo otros mensajitos también acá, bueno, nos dicen buen día, buena jornada. Alguien que nos escribe dice, Mario desde Banfield. Calculo que es Banfield...
1: ¿Buenos Aires,
0: ¿no? Dice, que nos aclare si no. Sí, capaz que hay una calle que se llama Banfield, o un barrio que se llama Banfield, yo no lo sé. Mil disculpas, pero calculo que debe ser Banfield, ciudad de Buenos Aires. No, no es ciudad, es provincia de Buenos Aires, ¿no? Garrido es Vidal, y Vidal, socio de Milei en la destrucción del país. Votan para el saqueo del pueblo y beneficio de las empresas como anoche. Claro, está enojado por este tema de la zona fría, ¿no es cierto? Que se votó en el día de ayer... allí en el Congreso de la Nación, y que suele votar además también José Luis Garrido con el gobierno nacional, apoyando las medidas de Javier Milei, como aquella también muy importante, se acuerdan, la votación por las universidades. De hecho, se le valió que sea declarado persona no grata a las universidades públicas acá de la provincia de Santa Cruz y demás, ¿no? Así que bueno, parte de lo que nos escriben nuestros oyentes. Nos dice que sí, efectivamente, Banfield es provincia de Buenos Aires, abrazo otoñal, nos dicen en este mensaje.
1: Qué lindo, abrazo otoñal.
0: Qué lindo, sí. El otoño nuestro es un poquito más frío que el del resto del país, pero a mí me gusta, es una época linda del año. Tengo que decir que soy más team primavera, sí, pero el otoño, la verdad que en estas temperaturas se sobreselló bastante bien, ¿no? Bueno, 41 minutos pasaron de las 8 de la mañana. Creo que tenemos una comunicación en línea, sí, ya está en línea. Estamos hablando del doctor Jesús María Moroso, que es defensor de Jorge Vera. Estábamos hablando en el blog anterior sobre el cambio de calificación que se hizo en la revisión de la pena del inspector de tránsito, o que ejercía como inspector de tránsito en el momento del incidente con Jorge Oyarzo. ¿Qué tal, doctor? Buenos días, Pablo y Victoria, los saludan de Ludos. ¿Cómo anda?
2: Buenos días, Pablo y Victoria, ¿cómo están ustedes?
0: Bien, gracias por atendernos, muy amable. Bueno, doctor, cuéntenos cuál es su posición después de que se haya revisado el caso y que se le haya aumentado la pena a Jorge Vera, 8 años de prisión de cumplimiento efectivo.
2: Bueno, mire, en este momento, y desde ayer que hemos hablado con el señor Vera y con su hermano, estamos analizando los argumentos de esta sentencia de casación. Recordemos que esto llegó a casación con una pena de 5 años por un delito culposo y ahora se convirtió en una pena de 8 años por un delito de homicidio simple, ¿no? Entonces entendemos nosotros desde lo jurídico que convertir una negligencia vial, ¿no?, en un homicidio simple es un exceso jurídico muy peligroso. Y que atenta contra el contenido de las leyes, contra el principio de legalidad, ¿no? Pero bueno, vamos a analizar la sentencia porque la intención es plantear un recurso extraordinario federal.
0: Cuando dice un recurso extraordinario federal, ¿requiere que esto vaya a la Corte? ¿A qué lugar iría? Porque generalmente, se hace al Tribunal Superior de Justicia, que es la instancia máxima dentro de la provincia de Santa Cruz, ¿es así?
2: ¿O estoy equivocado? Claro, esta sala de casación penal, sí, es la última instancia dentro de la provincia, ha sido resuelto.
0: Ah, ok.
2: Y bueno, entiendo que vamos a ir y en ese sentido estamos trabajando para plantear este recurso extraordinario federal ante la Corte Suprema de Justicia de la Nación.
0: Bien. ¿Hay otros casos donde se haya cambiado la calificación así como en este en particular, doctor?
2: Mire, este es el primer caso que yo tengo conocimiento. Me resulta interesante su pregunta, porque por ahí la gente no conoce el fondo de la cuestión, ¿no? Mire, usted tiene acá en la provincia, específicamente a Río Gallegos, una serie de antecedentes gravísimos, con todos los agravantes, con un ex antes del hecho y un ex post, que es después del hecho, y configuran una situación muy diferente a la de Vera. Y sin embargo, en esos casos, el criterio de la Cámara, de la Fiscalía, siempre fue culposo, ¿no? Y es este culposo es lo que mantienen los 2 votos de disidencia ahora en casación, ¿no? Usted tiene 3 votos mayoritarios que abogan por este hecho doloso y 2 votos, perdón, en disidencia, uh-huh, que mantienen el homicidio culposo en esto de la culpa temeraria. Y es lo más criterioso, ¿no? Primero porque está, usted tiene un artículo 84 bis, y si se funda en el principio de la legalidad, este hecho encuadra 84 bis, ¿entiende? No hay ningún motivo que haga presumir que Vera tuvo o se representó la posibilidad de generar un daño y no le importó.
0: ¿Aún, doctor, pasando en rojo y siendo inspector de tránsito y manejando un vehículo de tránsito?
2: Aún pasando esto, porque usted si usted se remite a los 84 bis, uh-huh, va a ver que en el segundo párrafo habla justamente de semáforos en rojo y de la reglamentación vial como agravantes de este tipo, ¿no?, para llevarlo a un dolo, ¿no? Uh-huh. Pero bueno, son cuestiones jurídicas. Lo interesante es el criterio que se asienta acá y que da por tierra, digamos, con todos estos antecedentes mucho más graves. Reitero, podría darle inclusive hasta los nombres de las causas, porque resulta interesante esto, ¿no? Digamos, la vara con que se mide.
0: A ver, si recuerda alguna que sea muy famosa, ¿cuál, por ejemplo?
2: Mire, usted tiene, hace no mucho, mire, en el año 2007 hay un caso de un vehículo oficial, justamente, en San Martín, Italia. Si ustedes buscan los archivos, lo van a encontrar. San Martín, un vehículo oficial, policial.
0: Puede ser que embista un auto y vuelca el auto que iba adelante.
2: Y fallecen, sí, no me acuerdo, tres o cuatro personas.
0: Sí, lo recuerdo.
2: Mire, en esa causa no se sabe si se hizo alcoholemia, si no se hizo, no se sabe si hubo frenada o no, porque el archivo nada dice, las resoluciones de esto, pero esto se resolvió inclusive con una falta de mérito en instrucción. Después tiene usted un caso que es Pérez, Mauro Pérez, creo que es de Gregores, 140 kilómetros por hora, personas arriba de la caja dentro del vehículo que le pedían por favor que pare. Yo no me acuerdo ahora si era 2 grados de alcohol en sangre, de gramos en sangre, una cuestión así. Y pese a todo esto, falleció una sola persona y varios lesionados graves. Ahí, por ejemplo, en este voto que de ahora se hace alusión a las características profesionales, de Vera en cuanto a su habilitación y todo eso. En ese caso de que le digo de Gregores, el conductor tenía carnet profesional. Y la gente que iba en la caja y adentro le pedía por favor que pare porque sabían que se iban a matar.
0: Doctor.
2: Y aún así,
0: sí.
2: Después tiene otro caso, Álvarez de San Julián, en el cual la persona en un infragante de delito se quiere dar a la fuga, la policía inicia un seguimiento ordenado. Esta persona tenía más de 2 gramos de alcohol en sangre, amenaza con un mensaje a uno de los oficiales que iba ahí en este seguimiento ordenado. Por mensaje le dice, mira, que no se me cruce nadie porque ya sabe lo que va a pasar, haciendo alusión a que se los iba a llevar por adelante. Metros más adelante, vienen dos personas, dos running, corriendo, con ropa fluorescente, sale de la calzada, acelera sobre la banquina y los embiste.
0: Me acuerdo de ese caso.
2: Bueno, en ese caso fíjese que el mismo oficial que recibió el mensaje y después declaró, sostuvo que para él los había atropellado porque entendió que eran o policías o personal de tránsito. Es decir, usted tiene una persona. Bueno, mire cómo termina este hecho. Este hecho termina en que esta persona se atrinchera dentro del vehículo y se resiste a la detención después de que ya había sucedido este hecho, ¿no? ¿Qué le quería decir? El oficial que declara en el juicio, que ya lo había declarado en instrucción, dice que para él los atropelló porque al verlos de flúor, con la amenaza previa que ya le había hecho a él, entendió de que era personal de tránsito policial.
0: Claro.
2: ¿Me entiendes? Entonces usted dice, ¿sabe cuántos años le dieron? Yo no recuerdo si ahora sí 4 o 5. Culposo.
0: ¿El máximo es ese, doctor? 5 años es el máximo en...
2: No, 6 años es el máximo.
0: 6 años. Es decir, que a Vera no le habían dado inclusive el máximo de esa calificación.
2: A Vera le habían dado 5, pero todos estos casos que yo le estoy diciendo, por este principio de igualdad ante la ley, le habían dado menos, y en algunos casos, como el que le digo del 2007, lo habían sobreseído y ni siquiera llegó a juicio.
0: En todo caso, igual es para revisar, ¿no es cierto? Digo, es para revisar igual, digo. Eso ya es otra discusión aparte, ¿no es cierto? La cantidad de años por un hecho de estas características, cuando es doloso.
2: Sí, nosotros cuando hablamos de esto, hablamos específicamente del criterio, ¿no?
0: Claro.
2: O sea, usted dice, ¿por qué a Vera con una vara y por qué al resto con otra?
0: ¿Y usted por qué piensa que se lo midió con diferente vara? ¿Por una cuestión social? ¿Porque era inspector de tránsito? ¿Por qué razón?
2: Mire, una de las cuestiones que se habla mucho es de que por qué es inspector de tránsito. Ese es el argumento del voto mayoritario, ¿no? Pero bueno, por eso le mencionaba el caso yo de Gregores, de Pérez Mauro. Porque se dice que tenía un conocimiento superior y todas estas cuestiones. Y que tenía un carnet que lo habilitaba para eso. Bueno, pero el carnet profesional justamente le da un conocimiento y una experticia superior al resto, ¿no?, para estos casos.
0: Doctor,
2: creo que a veces me preguntaba usted sobre la repercusión. Yo soy, o intento ser un jurista, ¿no?, o dedicarme a ser un operador jurídico. Entiendo de que no debería la presión social modificar. Hoy en día esto de la sana crítica racional que utilizan los jueces para determinar en una sentencia algunas cuestiones está en crisis a nivel internacional. Entonces, esta sana crítica, es decir, hasta dónde no se ve influenciada por ciertas cuestiones, ¿verdad? ¿Me entiende? Por esto de la repercusión social y un montón de cosas. Porque si usted dice, hemos visto otros hechos aberrantes, y si se quiere, como lo dice la prensa, en accidente de tránsito, sí, pero no fue este el criterio.
0: Doctor, ¿cuánto lleva ya cumpliendo de pena? ¿Ha estado encarcelado, Vera, desde hace cuánto?
2: Mire, él fue, desde el día del mismo del accidente, fue detenido, y permanece detenido. No recuerdo, pero creo que estamos cerca de los 4 años ahora, en febrero, marzo.
0: Es decir, que él tendría que cumplir, en caso de que esto no se modificara, 4 años más de prisión efectiva.
2: En realidad, si nos regimos por la ley de ejecución penal, estaría en libertad de acceder a unos beneficios laborales y acercamiento familiar y libertad condicional.
0: Bueno, veremos cómo transcurre. ¿Hay plazos para la presentación? ¿Tienen ustedes una cantidad de días para ver si
2: apelan? Sí, tenemos un plazo para presentar esta apelación. Bueno, estamos analizando los argumentos. Hemos hecho ya un análisis, pero ahora estamos haciendo un análisis más profundo, más detallado de alguna cuestión.
0: Bien. Bueno, le agradecemos, doctor Jesús María Mozo, por habernos atendido, por habernos atendido, y bueno, seguiremos de cerca todavía, porque esto obviamente hasta que no haya, hasta la última instancia, siempre decimos que son penas todavía que no están firmes, y bien acá en la provincia de Santa Cruz, y le mandamos un abrazo, muchas gracias.
2: Muy bien, muchas gracias, hasta luego.
0: Hasta luego. Ahí estaba el abogado defensor de Jorge Vera, el inspector de tránsito, que bueno, no comparte la decisión de casación, de haberlo aumentado la pena y haber cambiado la calificación, sobre todo, ¿no es cierto? Escuchábamos los argumentos precisamente contrarios en el bloque anterior, esto de endilgándole que, bueno, Jorge Vera era inspector de tránsito, conocía más que nadie la ley, cruzó en rojo, ¿no?, con todo eso lo que significaba, y bueno, por eso es que se ha tomado esta determinación, pero bueno, no coincide, por supuesto, la parte defensora de Vera, tiene todo el derecho del mundo de hacerlo y seguir apelando, ¿no es cierto?, hasta que se define en última instancia, ¿sí?, cuál es la pena que le corresponde. Bueno, 54 minutos pasaron de las 8 de la mañana. Cambiamos a otro tema que también ha ocupado mucho la agenda en las últimas horas, que tiene que ver lo ocurrido en la Universidad Nacional de la Patagonia Austral con este sujeto que arremetió contra el estudiante José, a quien lo hirió con varios cortes, varias puñaladas, una de ellas rozándole, tocándole un pulmón. Se encuentra todavía internado en el hospital regional. Ayer hablábamos nosotros con la mamá de José, quien nos decía, comentaba algo que ya había adelantado, ¿no?, prácticamente de la madrugada, la opinión austral, que habían hecho la denuncia correspondiente ante las autoridades, y las autoridades estaban de la UMPA sobreavisadas sobre esta situación de acoso que estaban teniendo por parte de este sujeto desde ya del mes de marzo a esta parte, y que era una bomba de tiempo que podía explotar en cualquier momento. Y eso obviamente causó mucha indignación y mucha gente preguntándose, che, pero si había gente de sobreaviso, ¿cómo que nadie hizo nada, no?
1: Claro.
0: Habló Karina Franciskovic, que es la decana de la UMPA UAR, y sostuvo que no había ninguna denuncia formal presentada en la UMPA, al menos hasta el día de ayer, que ya tuvo la oportunidad de preguntar al área de género de la UMPA y demás cuestiones. Ella dijo que no había una denuncia formal hasta el momento, ¿no es cierto? Y que por lo pronto no podrían haber actuado sin esa denuncia formal. En horas de la tarde hizo declaraciones a la opinión austral Romina Berens, que es profesora de esa Casa de Altos Estudios, docente, investigadora, pero aparte especialista en cuestiones de género, y puso como, me parece, en discusión este tema de que si tiene que haber una denuncia formal para que alguien actúe. Claro. Es más, dijo, en muchos casos no necesita una denuncia formal para que se actúe, ¿no es cierto? Si vos sos docente o sos funcionario, tenés algún tipo de función dentro de la universidad y alguien viene y te dice, che, mira, esta persona me está acosando, esta persona me está maltratando, o a esta persona le tengo miedo porque recurrentemente me maltrata o me acosa o me dice determinadas cuestiones, bueno, tienen la obligación de activar los protocolos necesarios. Es decir, no necesariamente una persona tiene que ir y denunciarlo
1: judicialmente
0: o ante la policía, ¿no es cierto? Sino que se tienen que activar los protocolos. Bueno, eso no ocurrió. Y ahí me parece que está poniendo el acento también Romina Beres, que además también en algún momento ha sido funcionaria del área de género del municipio, también creo que también en la provincia. Y es conocedora, por supuesto, de todas las situaciones que tiene que ver, es una voz calificada, claro, digo, dentro de la ciudad de Río Gallegos y la provincia de Santa Cruz para poder opinar de este tema. Y además también es profesora de la UMPAWAR, ¿no es cierto? Trabaja ahí en ese lugar. Lo que dijo textualmente Romina Beres es que cuando tomamos conocimiento de situaciones de violencia, acoso u hostigamiento en el ámbito universitario, no siempre es necesario una denuncia formal para activar los protocolos, ¿no? Esto creo que en contraposición al que dijo la decana, ¿no es cierto?, Franciscovic. ¿Qué más agregó Beres? En primer lugar, existe la actuación de oficio, una autoridad o quien pueda hacer la denuncia y activar el protocolo inmediatamente. Y en segundo lugar, hay una obligación de activar los protocolos, sobre todo para quienes tienen responsabilidades políticas y académicas, porque no se sabe el riesgo en el que está la persona hasta que no se haga una evaluación, ¿no? Fue lo que señaló en este caso la docente. También manifestó que esa intervención también implica acompañamiento y medidas a tomar. Ahora todo esto no lo hace otro estudiante, una tutora, una becaria o cualquiera de los docentes. Lo tienen que hacer las personas que fueron designadas para eso y que está escrito en nuestro protocolo, vale decir, la dirección de género o la comisión de intervención. Por eso, dijo Beres, es importante, como decimos en la UMPA, apretar el botón, porque en última instancia es desde ahí donde se revisan las mejores opciones para actuar y se da intervención a otros organismos o incluso se puede hacer una denuncia en el ámbito judicial si el caso lo amerita, ¿no? Finalmente dijo, estamos esperando más detalles, por supuesto, pero por la información que está circulando no se trata de una simple agresión, hay que ver si se trata o no de algo más grave que solo una agresión. Lo que me parece importante decir, que por toda la información que se hizo pública y lo que está circulando entre la comunidad en el campus, es importante que la justicia incorpore en su investigación sí o sí la perspectiva de género y que descarte si se trata de un hecho de violencia de género. Porque recuerden que el episodio nace por un hostigamiento, un acoso de este sujeto, Pablo, de nombre Pablo, a Florencia, la novia del chico finalmente atacado. Por lo cual también dice, ojo que hay que hacer el hincapié también en eso.
1: Claro.
0: ¿No? Si no se trató también de un caso de violencia de género, además del ataque, de la agresión de esta persona, que podría ser calificada, esto ya es opinión mía, no de Beres, inclusive como intento de homicidio. Digo, hay que ver la justicia qué calificación le pone, ¿no es cierto? Porque para la familia de la víctima fue un intento de homicidio. Esta persona lo atacó de manera artera con una navaja y le pegó varios puntazos. Claro. Entonces, ¿qué buscaba? ¿Herirlo nada más o matarlo?
1: Bueno, el movimiento estudiantil también ahora cuestiona qué es lo que tienen que hacer ellos, por eso convocan a una asamblea estudiantil que se va a realizar hoy jueves a las 18 horas en el hall del campus universitario. Ante los hechos de violencia, organicemos una respuesta, fue el mensaje que dio el Centro de Estudiantes. Creemos que es de suma importancia reunirnos en una asamblea y debatir qué hacer de cara a esto. Entonces me da la impresión de que todos los actores que pueden se están involucrando para evaluar la situación.
0: Tal cual. Bueno, por lo pronto ayer no hubo clases en el campus. Hoy no vi si ya hoy retornan las actividades de forma normal. Ahora vamos a chequear esa información, pero al menos hasta el día de ayer no habían sido licenciados tanto estudiantes como docentes, por supuesto, a asistir al campus, porque aparte todavía estaban haciendo pericias y demás cuestiones, ¿no? Bueno, 9:00 a.m, hacemos la segunda pausa, ¿sí? Ya volvemos.
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1: La temperatura en Buenos Aires es de 5 grados 9 décimas. El cielo está despejado. Humedad 82%. En la ciudad de Formosa, 7 grados 3 décimas. El gobierno oficializó el recorte de 63 mil millones de pesos en el presupuesto de salud. La quita de recursos fue anunciada en el boletín oficial y afecta la compra de medicamentos, las transferencias a las provincias y programas clave para la atención del VIH, el cáncer, la salud sexual y el control de enfermedades endémicas. El área más afectada fue el programa de fortalecimiento de los sistemas provinciales de salud, que sufrió una quita de 25 mil millones de pesos. La medida se da en medio del brote de antivirus en la Patagonia, que ya afecta a la provincia de Buenos Aires. Continúan las quejas por el servicio del tren Belgrano Norte.
2: En la calle.
3: Demora, menos formaciones y trenes saturados marcan otra jornada complicada. En hora pico, muchos pasajeros denuncian viajes cada vez más incómodos y servicios que no dan abasto. A esto se suman las quejas por los aumentos en los pasajes y la falta de frecuencia. Escuchamos los testimonios a móvil de Radio 750.
4: Hoy vino lento, despacio y se quedó en el suelo del valle como 20 minutos.
3: ¿Gente colgada como ayer o...?
4: Sí. Como vio, recortaron los trenes y se nos complica.
3: Sí.
4: Venía lleno, encima se quedó parado acá en Ciudad Universitario.
3: Desde el barrio de Retiro, informó Rodo Gerardi para Radio 750, Derecho a la Información.
1: La ley de inocencia fiscal mantiene una baja adhesión pese a la promoción del gobierno. La estrategia de Luis Caputo para captar los llamados dólares bajo el colchón está orientada a un universo de más de 2 millones de monotributistas. Sin embargo, solo 80.000 adhirieron al sistema de impuesto a las ganancias simplificado, lo que representa solo un 3% del público objetivo.
0: Internacionales.
1: Donald Trump sugirió que controla a Benjamín Netanyahu. El mandatario norteamericano aseguró que su par israelí es un buen hombre y que hace lo que él le pide. En otro orden, Trump se refirió al acuerdo con Irán y aseguró que no tiene ningún apuro en firmarlo. Dólar oficial 1.420 pesos, dólar informal 1.430 pesos y riesgo país 524 puntos. En Buenos Aires, la temperatura es de 5 grados 9 décimas, el cielo está despejado, humedad 82%. En la ciudad de Formosa, 7 grados 3 décimas, allí podés escuchar Radio 750 por FM 103.7. Estas fueron las noticias. Federico Martín.
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1: Bueno, pasaron ya 8 minutos de las 9 de la mañana. Le mando saludos a la gente que nos va también enviando los buenos días a través de YouTube. Por ejemplo, Roberto, que Roberto, entiendo, si no corregime Roberto, sos uno de los ganadores de estos últimos días, que ayer, en plena calle, desde un taxi, le gritaste acá a la compañera Victoria, yo me gané una remera, ¿no? Una camiseta, ¿no?
2: Claro, él me dijo, ¿te enteraste? Que me gané, claro, era una pregunta y un poco una afirmación.
1: Claro, bien.
2: Así que sí, fue muy lindo también cruzárselo en... Porque cuando estuvimos acá en la radio y se llevó su primer kit, porque él ganó dos veces, porque participa todo el tiempo, sí, como deberían estar haciendo todos del otro lado.
1: Sí.
2: Nos sacamos una foto juntos y bueno, y ayer nos volvimos a cruzar, así que nada, muy, muy, muy gracioso ese encuentro.
1: Bueno, y le mando saludos también a alguien que firma como Jorbo Videos, ¿sí? Que dice, buen día en ruta a Gregores. Sí, y también dice Juan 494, ya está concursando por las dudas.
2: Está muy bien.
1: Está bien, ahí lo vamos a anotar a Juan. Así que, bueno, parte de la gente que nos está saludando allí, y ya tenemos 7 pulgares para arriba, ¿sí? En YouTube. Muchas gracias a la gente que nos acompaña todos los días por esa plataforma. También, obviamente, ahora un ratito voy a chequear en Face, si estamos saliendo hoy, creo que sí también, a ver si hay mensajitos también por ese lugar, ¿no? Vamos cumpliendo con todos. Bueno, a ver, ¿qué nos quedaba por acá? Yo quería comentarle varias cosas. Ah, tenía mensajes también, perdón, porque me voy atrasando también con el resto de la gente. Alguien que nos dice, respecto del agresor de la UMPA, ¿cómo es posible tenerlo en el establecimiento siendo ex convicto de la cárcel de Río Gallegos? Yo le contestaba por mensajito que en su momento, ayer lo explicó también Franciscovich, que en los principios de los años 2000, la UMPA tuvo un convenio con la U15 para aquellas personas que estaban en régimen ya de salidas laborales y demás, una especie de reinserción laboral. Claro. Yo no estoy en contra de eso, ¿sí? Yo creo que, a ver, la gente puede haber cometido un error en su vida y lo tiene que pagar, por supuesto, como corresponde, pero después no podés tirarlo a que no pueda hacer más nada.
2: Claro,
1: ¿sí?
2: Obvio.
1: Hay gente que se recupera y otras que no, lamentablemente. En este caso es evidentemente de las que no, ¿sí? Pero en ese convenio se le daba, creo, como una especie de pasantes o de convenio de media jornada, algo por estilo, para que estas personas que estaban ya saliendo de ser privadas de libertad o estaban en un régimen ya de salidas laborales puedan reinsertarse. Bueno, entendemos que a partir de allí esta persona comenzó a trabajar en la UMPA, pero después entiendo que también concursó por un cargo. Por lo cual, no por un cargo, sino concursó para entrar, porque vos para ser trabajador de la universidad tenés que concursar. Y bueno, lo aprobó, evidentemente, pasó los exámenes en su momento. Lleva más de 15 años trabajando igual ahí en la UMPA, ¿no? No es un trabajador que está desde hace poquito tiempo. Por eso la mamá también de José, de este chico atacado, nos alertaba, José Águila, que una persona que conocía todos los rincones de la universidad. Claro. Imagínate, 15 años trabajando en un mismo lugar. Bueno, y esta persona que nos hacía esta consulta por WhatsApp cuestionaba la medida, ¿no? Esto dice, pero en un establecimiento educativo, el zorro a cuidar a las gallinas, eso es el populismo en todo su esplendor, ¿no? Dice, bueno, yo no coincido en esa última parte, vuelvo a indicar que yo creo que está bien que se reinserte a la gente que está ya con salidas laborales en este tema, pero bueno, son opiniones, ¿sí? Cada cual obviamente tendrá la suya. Bueno, le contamos a la gente que pasaron ya 11 minutos de las 9 de la mañana. En el día de ayer conocimos a través de un comunicado de prensa de la concejal y hoy presidenta del Consejo Deliberante, Daniela D'Amico, que había presentado una denuncia contra la ex presidenta del Consejo Deliberante, Soledad Camú, y la tenemos en línea, entiendo, a la concejal D'Amico. Hola, Daniela, ¿cómo estás? Buenos días. Pablo y Victoria te saludan de LU12. ¿Cómo andás?
3: ¿Qué tal, chicos? Muy buenos días a la audiencia.
1: Bien, gracias por atendernos, muy amable. Bueno, ¿le podés contar un poco a la gente que está escuchando de qué se trata esta denuncia? Entiendo que debe tener que ver con algo que ya habías alertado en su momento, de que habían observado inconsistencias en las rendiciones que ha hecho la gestión anterior, pero bueno, ¿nos podés ampliar un poco?
3: Bueno, primero quiero aclarar que, porque por ahí escuché declaraciones que decían que esto es un hostigamiento al que piensa distinto. No, cuando uno tiene a su cargo la administración de los recursos municipales o los recursos que tenga bajo su administración, uno tiene una responsabilidad como funcionario público. Nosotros el 5 de diciembre, cuando asumimos la presidencia del Consejo Deliberante, cuando asumí la presidencia del Consejo Deliberante, lo que me pasó es que fuimos encontrando faltantes en distintos lugares. Al tener la percepción de estos faltantes, lo primero que hicimos, en realidad lo primero que notamos es que no había una entrega patrimonial, no teníamos la llave, bueno, de diferentes tipos de acciones que nos daban a entender que lo que estábamos recibiendo no venía bien, o sea, estuvimos prácticamente 7 horas esperando que nos entreguen la llave del edificio. En este contexto, lo primero que hicimos, como hemos sido, es algo muy que nos han formado dentro del partido, es el hecho de mandar a pedir todo lo que es, que todos los jefes que van entrantes le pidan a los jefes salientes, porque había un cambio de gestión, las entregas patrimoniales de los patrimonios que ellos habían administrado hasta ese momento. Y luego nuestros jefes hicieron también una recepción de un patrimonio, una declaración de su informe patrimonial. Ajá. En base a estas cuestiones fuimos analizando y notamos una serie de compras, varias, aproximadamente en 80 millones, un poquito más, y también algunas estructuras que se hicieron, que eran muy, o sea, no sé, valían 5 millones y habían 4 paredes de Durlock. En esta situación fuimos observando, por ejemplo, que habían en estas compras que nosotros detectamos que se habían hecho de forma bastante más asidua del mes de diciembre al septiembre-diciembre, que más o menos cuando ya se sabía que iba a haber un recambio de la presidencia, entre ellas, por ejemplo, herramientas, como por ejemplo moladoras, taladros, estas compras por 9 millones. Cuando Ajá. pedimos el inventario de mantenimiento, por ejemplo, no había un solo clavo, ¿entendés? Y habían compras que habían sido compradas en menos de un mes y medio. Entonces vos decís, bueno, se puede perder un taladro, se puede romper, puede pasar y esto es algo coherente, pero no que de repente no haya absolutamente nada, pero nada de nada. Entonces empezamos a detectar estas inconsistencias, empezamos a ver otras cosas, como por ejemplo esto, se había comprado el día 28 de noviembre 5 millones en botiquines, supuestamente un botiquín para cada oficina del Consejo Deliberante, y cuando hace la técnica de seguridad y higiene el informe sobre la situación edilicia al momento de tomar el lugar, o sea, de con la nueva gestión, por ejemplo, notamos que no había un medio litro de alcohol dentro de ningún botiquín, ni siquiera había un botiquín, o sea, esto no existía. Entonces vos decís, bueno, en un periodo de una semana donde fue recepcionado, vos decís, bueno, puede haber algún desastre, alguna situación, pero no, que no haya absolutamente nada de nada en todo el edificio. Así que en las cosas que hemos presentado en la denuncia, por ejemplo, se presentó este informe de seguridad e higiene. Y después empezamos a contabilizar las computadoras, habían 2 computadoras que habían sido retiradas, hablamos con la empresa donde fueron retiradas, claramente, y estas computadoras nunca fueron incorporadas en el patrimonio y nunca, pero sí habían sido recepcionadas en presidencia. Uh-huh. Entonces, bueno, nosotros no podíamos hacer un caso omiso de eso, tuvimos un trabajo primero administrativo, que creo que es lo que primero nos va a pedir la justicia con respecto a agotar la vía administrativa, porque para no ir directamente a la judicial, donde le pedimos informes a la concejal de manera escrita, donde se le pidió informe de cada una de las cosas que yo te señalo y otras más, de manera escrita, estos 7 millones en plantas, que ha sido lo que más le ha llamado a la sociedad la cosa, 2 compras de 3 millones y medio en plantas, donde tenemos 3 plantas en el consejo, ¿entendés? Entonces, o cada planta nos salió, no sé, 2 millones y algo, o hay algo que... Entonces, bueno, en estas cuestiones íbamos, a medida que íbamos mirando, íbamos encontrando otras cosas. Entonces, le pedimos un informe a la concejal nos pidió una prórroga, le otorgamos la prórroga, y nunca recibimos el informe de la concejal, ni el descargo que debidamente podría haber hecho por la vía administrativa. Uh-huh. Así que luego de esto, lo que hice fue terminar la denuncia judicial con los informes patrimoniales, como te dije al principio, recibidos, entregados y recibidos al momento de la nueva asunción de la gestión, también los expedientes que tienen esto, ¿no? La recepción, lo asombroso es que muchos de los faltantes
4: tienen la firma de recepción de la concejal, expresidenta del Consejo Deliberante, y entonces presentamos también estos expedientes con la recepción y se ven los pagos, absolutamente todo, ya el circuito completo. Y bueno, y lo que no, también entonces con, presentando patrimonialmente, que bajo ningún contexto ni siquiera fueron dados de alta en el Consejo Deliberante, o sea, como decir, bueno, no sé, se compraron 9 millones en herramientas y se dio de alta, y bueno, qué sé yo, se perdieron 3 y están dadas de baja. Claro. Y puedes decir, bueno, inclusive puede pasar de que uno no haya sido dada de baja, ¿no?
1: Es decir, pero para vos, todo... Daniela, es más que un desorden administrativo.
4: No,
1: una...
4: por supuesto. Ajá.
1: Sí. ¿Y la denuncia dónde la presentaste?
4: La presenté en el juzgado penal 1 y también la levé al Tribunal de Cuentas. Porque solamente... vos tenés que pensar, claro, porque nosotros los que estamos en la administración pública tenemos estas dos cuestiones. Y yo no puedo hacer caso omiso. Sí, hoy, en cierta manera, el Ejecutivo nos está recortando, no sé, no tenemos prácticamente insumos y estas cuestiones, que es algo que hablé con, vengo hablando con el jefe de gabinete, pero bueno, nosotros no podemos hacer caso omiso a estas cosas, ¿entendés? Y realmente... no, la verdad que no, y bueno, puede gustarles un poco más o no, pero no, y nosotros lo dejamos en las manos de la justicia. Ahora, en base a todas las pruebas que nosotros presentamos, que presenté con mi equipo, en base a toda la documentación que elevé tanto al Tribunal de Cuentas como a la justicia penal, y yo por lo menos con los vecinos puedo decir, nosotros hacemos el resguardo patrimonial y el día que entregue la presidencia del Consejo Deliberante y me vaya, haré la entrega de mi patrimonio como corresponde y lo que se debe en la función pública. Entonces es eso, como lo hice en algún momento cuando estaba en ANSES y en otros lugares. Entonces es esto lo que nosotros planteamos, no hay ningún ánimo personal, la concejal jamás vino a hablar con nosotros, a decir, miren chicos, esto no es así, o esto, no sé, estos taladros se quemaron todos juntos, o esto, no sé, absolutamente nada de nada, y la verdad es que nosotros, yo no puedo hacer caso omiso que todas esas cosas que se compraron no estaban, no lo puedo hacer, no va conmigo.
1: Claro. ¿La denuncia solamente incluye a la concejal o hay más gente, digo, en
4: la cadena de mando? La cadena de mando, sí, sí.
1: ¿Cómo es en el Consejo Deliberante? Porque yo, sinceramente, no...
4: Claro,
1: no,
4: vos tenés, por ejemplo, un director de compras. Ajá. Sí, tenés una... hay, por ejemplo, algunos... la gran mayoría, quiero ser clara en esto, la gran mayoría de la recepción de la mercadería faltante la firmó la concejal, la presidenta en ese momento. Que no es algo habitual, porque generalmente la pide el área y la firma el área. Pero en el caso este, gran parte de ella, y hay en el caso algunos de la cadena de mando que han firmado, que bueno, que hagan sus respectivos descargos, yo no estoy diciendo esto, si simplemente es, que también es algo que yo le dije, se compraron 80 sillas y en el Consejo Deliberante hay 29. Entonces, es muy evidente, inclusive para el empleado del Consejo, esto. Entonces, esta situación es como que, bueno, decir, bueno, hacemos lo que nosotros dejamos asentado ante la justicia y ante el Tribunal de Cuentas. Y el día de mañana, cuando yo tenga que rendir las cuentas sobre mis informes patrimoniales, el mismo, esto quedará claro, que esto yo lo recibí de esta manera. Yo no voy a hacer de cuenta que recibí las cosas bien cuando no las recibí.
1: Bien. Bueno, cambiándote de tema, ¿puede ser?
4: Sí.
1: Bueno, hay todo un debate a nivel provincial, esto ya te pregunto como referente a la Unión Cívica Radical, respecto del endeudamiento, ¿qué pensás al respecto?
4: Y yo pienso que hay que analizar bien, mira, no me he sentado a mirar en el sentido de cómo se va a hacer o en ese sentido. Creo que, bueno, hay radicales que han manifestado su postura por un no, hay radicales que, no sé, nosotros entendemos que tiene que haber una actividad o un movimiento dentro de Santa Cruz también en el hecho de la parte económica, porque, no sé, yo trabajo en la calle todos los días, y la falta de trabajo, la falta de esto, ¿no? Desde la persona que hace changas, de esto, vos lo estás viendo claramente todo el día, la necesidad. Creo que hay que hacer un movimiento económico y esto va a favorecer a Santa Cruz y va a favorecer que en cierta forma la economía de Santa Cruz se pueda mover y que realmente mucha gente que está sin trabajo pueda generar fuentes de empleo y esto pueda favorecer. Sin duda me parece que es sumamente necesario, como está viendo. Yo trabajo en la calle hace muchos años, desde que era jefa de juntas vecinales, prácticamente 9-10 años estoy trabajando en los barrios. Y lo que estoy viendo hoy, no lo vi antes. O sea, esta, la necesidad del vecino en esta situación. Y bueno, habría que ver justamente esto, ¿no? Creo que si en alguna forma

en estrados judiciales y en el Tribunal de Cuentas contra la gestión de la presidencia del Consejo Deliberante anterior, ¿no es cierto?, que estaba encabezado por Cintia Soledad Camú. Bueno, 23 minutos pasaron de las 9 de la mañana. Una de las noticias políticas del día de ayer hace referencia, está vinculado con lo judicial. En los próximos días, y yo creo que los próximos meses, mucho de la política y lo judicial van a estar como medio emparentados, ¿no?, producto de lo que ha sido esta modificación hoy en día en términos de la cantidad de vocales y también de algunas cuestiones políticas que han pasado en los últimos meses. Bueno, ¿qué es lo que dice la noticia que está publicada desde ayer a la tarde-noche en la Opinión Austral? Información de parte exclusiva. Sobreseyeron a diputados denunciados por el gremio judicial y el juez pidió investigar a fiscales y al denunciante. ¿Sí? ¿Qué significa esto? Yo les recuerdo de dónde viene, porque claro, por lo mismo que decía anteriormente, ya son muchas las cosas que empiezan a aparecer y se empiezan como a entremezclar, ¿no es cierto? Quien entiende en esta causa es el doctor Gerardo Jiménez, y lo que se estaba investigando era la denuncia que se les hizo a los diputados del oficialismo, es decir, de Por Santa Cruz, que responden al gobernador Vidal, por haber sancionado el artículo 35 del presupuesto 2026, que se aprobó el 25 de diciembre, se acuerdan, en sesión extraordinaria, donde se les daba el sueldo, la mitad del sueldo a los vocales que habían quedado stand-by. ¿Se acuerdan que en su momento fue toda una discusión cuando se presupuestó dentro del presupuesto provincial para este año el sueldo a los nuevos vocales? En ese momento ya estaba declarada la inconstitucionalidad de la ley. Entonces, ¿qué mencionaban desde la oposición? Que no era correcto asignarle presupuesto para vocales que no se sabía si a fin de cuenta iban a seguir siendo vocales o no, y que se les estaba pagando la mitad del sueldo cuando todavía el tema no estaba resuelto. Bueno, ese era el argumento de la oposición. Sin embargo, el juez ha sido muy duro, no solamente con quien presentó la denuncia, que es el gremio de los judiciales, en este caso encabezado por Franco Mascheroni, sino también inclusive contra los fiscales que llevaron adelante la causa, ¿sí? Federico Heinz es uno de ellos y Analía Molina es la otra. De hecho, ha pedido que se los investigue, y a Franco Mascheroni por falsa denuncia, lo cual digo que es gravísimo, ¿sí? Lo que ha tomado como decisión el doctor Gerardo Jiménez, que en principio sobreselló a los diputados del oficialismo por la denuncia que se les había hecho. Esto obviamente ahora que la Corte Suprema de Justicia de la Nación le dio la venia al gobierno, el oficialismo en este caso, por haber ampliado el Tribunal Superior de Justicia, insisto, no solamente sobreselló a los diputados del oficialismo, sino que además también pidió investigar a los fiscales, ¿sí? Y al denunciante, ¿sí? Lo cual, insisto yo, a mí me parece una situación grave, pero bueno, veremos cómo se resuelve. Pero creo que esta parte también atado a todo este ruido político y judicial que hemos tenido obviamente en las últimas horas. La noticia concreta, la información, dice que la justicia de Santa Cruz resolvió el sobreseimiento total y definitivo de los diputados provinciales del oficialismo denunciados por la Asociación Gremial de Empleados Judiciales en el marco de la polémica del artículo 35 de la Ley de Presupuesto 2026, vinculado con la autorización para el pago parcial de haberes a los vocales designados para el Tribunal Superior de Justicia mediante Ley 3949. ¿Sí? Para Jiménez, que es el juez que falló, los hechos denunciados resultan manifiestamente atípicos al considerar que la actuación de los legisladores cuestionados se limitó al ejercicio de sus funciones parlamentarias y no configuró ninguna conducta penal. ¿Sí? Además, la denuncia había sido presentada por Juan Franco Mascheroni, secretario general de la Asociación Gremial de Empleados Judiciales de Santa Cruz, contra Adriana Nieto y otros legisladores que votaron favorablemente la incorporación del artículo cuestionado, ¿no? El planteo inicial sostenía que los hechos podían encuadrarse en delitos de abuso de autoridad, violación de deberes de funcionario público, malversación de caudales públicos, estafa, asociación ilícita y afectación del orden institucional. ¿Sí? El hecho investigado resulta manifiestamente atípico, dijo Jiménez en su resolución. Más adelante señaló, los imputados se limitaron al ejercicio regular, legítimo y constitucional de su función como diputados provinciales dentro del ámbito propio de la discrecionalidad legislativa. Afirmó que la sanción de una ley no puede encuadrarse en el delito de abuso de autoridad, ya que no existe orden ni resolución administrativa en sentido penal, sino un acto legislativo constitucionalmente previsto. ¿Sí? Y sobre la figura de malversación de caudales públicos, el juez indicó que tampoco existieron elementos que permitieran sostener esa hipótesis, al remarcar que los legisladores no ejecutaron pagos ni administraron fondos.
la acción desplegada.

0: los imputados se agotó en la mera sanción de una ley, lo cual es un acto normativo, abstracto y general, más no un acto de disposición patrimonial, fue lo que indicó, ¿no? Según el magistrado, la causa avanzó sin una base jurídica suficiente y debió haber sido cerrada en etapa temprana. Y más adelante sostuvo que han sido, bueno, hablando de los fiscales intervinientes, han sido dos los agentes fiscales que han mantenido este criterio, inobservando así el derecho aplicable y apartándose de las normas que rigen su actuación como funcionarios públicos, ¿sí? Los fiscales, estamos hablando de Haynes y Molina, ¿no?, que mencionábamos anteriormente. Así que bueno, parte de lo que ha resuelto Jiménez respecto de esta denuncia contra los diputados provinciales del oficialismo por haber aprobado el artículo 35 de la ley de presupuestos para otorgarles el pago parcial a los vocales que habían asumido y habían quedado stand-by, y que bueno, ahora con el fallo de la corte ya tienen la posibilidad plena de ejercer sus cargos, y obviamente los diputados han sido librados de culpa y cargo, ¿no es cierto? Pero no solamente eso, sino que el juez va más allá y pide, en este caso, sanciones o investigar la conducta de los fiscales y también de quien denunció, que es Franco Mascheroni, que ahí ya me parece un... Eso ya es opinión personal, yo no soy abogado de nada, pero me parece un tacto excesivo, ¿no es cierto? Que alguien que denuncia para que se investigue. No está diciendo son culpables, está denunciando, pero bueno, que yo, el juez ha dicho eso. Veremos después en grado de apelación o algo por el estilo que manifiesta Mascheroni respecto a esta situación, que es el secretario general de los judiciales provinciales, ¿no? Bueno, 29 minutos pasaron ya de las 9 de la mañana. Tengo mensajitos antes de ir a la última pausa. ¿Te parece, Victoria, que los lea?
1: Por favor.
0: ¿Tengo tiempo todavía? Sí. Dos o tres mensajitos nada más.
1: Sí.
0: Un minuto.
1: 12 segundos.
0: Es verdad, tengo muy poquito. Bueno, entonces los leo después.
1: Bueno, me parece sí. Muy bien.
0: Hacemos la última pausa, ya volvemos.
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0: Bueno, pasaron ya 34 minutos de las 9 de la mañana. Actualizo rapidito los datos del tiempo. 3 grados 8 décimas en este momento en Río Gallegos. No tenemos sensación térmica, ¿sí? Por ahora. Y esta es la última actualización de la hora 9, ¿no es cierto? Para hoy una mínima de 1 grado y una máxima de 12 grados. ¿Qué tenemos de servicios públicos? ¿Qué pasó? Nos estaban contando algo a través de unos mensajitos. Había, creo que, por lo menos por lo que nos decían acá, un caño roto.
1: Exactamente, sí. Servicios Públicos informa sobre la rotura de un caño y solicita cuidar el consumo de agua. Servicios Públicos, Sociedad del Estado, comunica a la población de Río Gallegos que en la madrugada de hoy, jueves 21 de mayo, se registró la rotura de un caño distribuidor sobre la calle Doctor Lorenzo. Por este inconveniente se verá afectada la presión del suministro de agua en distintos sectores de la ciudad. Así que, bueno, sean prudentes con el uso del agua y sepan que ese es el motivo y que ya se está trabajando para solucionarlo.
0: Bueno, tengo mensajitos, ¿sí?
1: A ver.
0: Buenos días, espero que se encuentren muy bien Pablo Manuel y Victoria Lescano, nos dicen acá. Les escribo con el fin de expresar mi preocupación ante la grave situación que atraviesa la UMPA UAR. Es inadmisible que una universidad nacional presente diferencias tan severas como la falta de seguridad y la iluminación exterior, exponiendo a todos a un peligro evidente. Esto hablamos también, ¿se acuerdan? Esta semana yo estuve presente ahí, si bien no es completamente oscuro, porque tenés algún lugar con luces, pero es un lugar grande, es un predio grande que necesitaría más iluminación, eso es verdad. Ante la gravedad de los hechos, dice este oyente, considero urgente que se implemente seguridad en el establecimiento, se dé curso en investigación interna y se aparte de sus funciones a las autoridades pertinentes hasta que se esclarezca lo sucedido. Quedo a su disposición y les agradezco el espacio cordialmente, Franco, ¿no? Escribe este mensaje. Y nos dice también que, por lo que ha leído en redes sociales, que a veces no son la mejor fuente, la verdad que le digo a esta persona, que lo debe saber evidentemente, hay que manejarse con cuidado por ahí con lo que dicen las redes sociales, ¿no? Él nos dice que no solamente ha visto que esta persona tenía también denuncias y prontuarios, sino que también hay algún que otro profesor que tendría alguna denuncia también y que también tendría que investigarse. No digo que no sea verdad, lo que digo es que a veces las redes tienen ese doble filo, ¿viste? Que sí. Hay que tener cuidado, pisar sobre seguro mejor. Bueno, acá nos decían precisamente esto. Buen día, chicos. Se rompió un caño. Creo que decía Lorenzo.
1: Sí, Doctor Lorenzo, la
0: exacto.
1: Calle.
0: Les aviso que tengan un buen día, nos dicen acá este mensajito. Bueno, muchas gracias. Ahí Servicios Públicos ya estaba trabajando en el tema. Consulta, ¿cuál es la la nueva consignación? No dice el sorteo, pero calculo que quería decir la nueva consigna, ¿sí? Del sorteo. Bueno, hoy no tenemos sorteo nosotros del programa este, pero tenemos sorteos prácticamente diarios de otros programas, de otras plataformas, y mañana tenemos el
1: sorteo por streaming. Sí. Lo que sí tenemos hoy es la palabra del día, como les recordamos. Me encanta esta gráfica. Como les recordamos, armamos una frase por semana, sí, con 5 palabras. Y la cuarta palabra de esta frase es
0: muy cortita.
1: Es A.
0: Sí, por eso decía
1: la palabra A. Sí. Así que, bueno, hagan sus apuestas. Espero que hayan estado anotando a lo largo de la semana. La cuarta palabra de la frase de esta semana es A.
0: Sí, recuerden que es una frase de 5 palabras, ¿sí? Todos los días damos una hasta que se conforma la frase. Mañana mandan la frase y hasta el lunes tienen tiempo de anotarse, obviamente, el nombre, los últimos 3 números del DNI para participar del sorteo del día lunes por la frase de la semana, ¿sí? Eso es una forma de participar. Hasta ahora todos los que han mandado la han pegado. Alguno por ahí mandó la frase por ahí con alguna palabrita, pero bueno, ese...
1: ¿Vos crees que pasa?
0: Se entiende que quiere decir eso, sí.
1: Igual, no se adelanten. Si necesitan los 5 días de la semana, tómenselos para anotar bien la frase y participar. Pero vos sabés, Pablo, que no es la única actividad que tenemos.
0: No, mira, acá tengo, por ejemplo, el cupón que les muestro por aquí, que sale todos los días con la edición impresa de La Opinión Austral. Y lo pueden recortar, de hecho lo recortan. ¿Sí? Se guardan 1, 2, 3 o 10, lo que quieran. Lo llenan, por supuesto, con sus datos. Ahí lo está mostrando a Manuel.
1: Vos pedí el Zoom, toma Zoom.
0: No me favorece mucho la cosa, pero bueno. Lo completan, por supuesto, con sus datos ahí. ¿Sí? Después lo traen acá. Sapiola 35, el edificio histórico de La Opinión Austral, en pleno centro de la ciudad. Y lo depositan en la urna. Ahí se van a encontrar seguramente con Cintia. O con Rosita, ¿sí? Que siempre amablemente los atiende. Y bueno, tienen para aparte 2 cuponeras. ¿sí?
1: Exactamente, porque también tenemos los cupones a color. Permiso.
0: Pase usted.
1: Que este... voucher, no.
0: El cupón.
1: Este cupón a color.
0: El problema con la palabra de cupón, ¿no?
1: Sí, el cupón va a venir...
0: Y el fixture.
1: Con el fixture. Este fixture saben que lo pueden venir a retirar al diario, posiblemente cuando traigan el cupón del diario.
0: Sí.
1: Lo pueden venir a retirar a Casa Piedra 35. Les va a venir con este cupón impreso a color, aquí, que también lo pueden pedir a Nicolás Bocalón, nuestro movilero mundialista, a quien se van a cruzar seguramente...
0: El rubio del grupo.
1: El rubio del grupo.
0: Entre tanto, morocho.
1: Que va a estar con la camiseta de Argentina haciendo trivias en las calles de Río Gallegos. Así que este otro cupón también le sirve para participar por más premios. Pero a lo que yo quería ir en realidad es al intercambio de figuritas, el gran evento gran que se va a estar realizando el día sábado acá en el diario.
0: Tengo 6 figuritas para intercambiar, así que yo voy a estar el sábado acá, así que voy a venir con mis 6 figuritas para intercambiar.
1: Pero vos no estarás hablando de las figuritas que hicieron con tu cara, ¿no?
0: No, esa no.
1: Ah,
0: bueno. Esa no, esa. Esa valen 3 Messi por lo menos. A ver, contales.
1: El encuentro se va a realizar de 16 a 18 horas en la sede de la Opinión Austral. Sapiola 25, un poquito más cerca de San Martín, la primera puerta. Y los fanáticos van a poder traer sus figuritas repetidas y buscar esas difíciles que todavía les están faltando para completar el álbum. Pero no solo eso, sino que van a haber más sorteos realizándose acá. Así que vengan, traigan sus figuritas, traigan sus álbumes. Y bueno, y encuentren esa que les está faltando para completar el grupo de Cabo Verde.
0: Sí, a mí me están faltando todavía el 95%, porque bueno, cuesta, es un presupuesto.
1: Y sí.
0: Mira, conseguimos el álbum recién hace 2 días. Así que habíamos ya acopiado algunas figuritas y las empezamos a pegar ahora en el día de ayer. Pero empezamos a ver que el álbum es así ahora.
1: Claro, es
0: un manual Capeluz, con la cantidad de equipo que hay. Así que cuesta llenarlo.
1: ¿Cómo ves que es la interacción de tu hijo con esta práctica que también has tenido vos de chico?
0: No, bien. Le cuesta un poquito más, ¿sí? Pero a mí y mi compañera es como que también nos retrotrae a álbumes cuando uno era chico. Era más claro. Usual el tema de los álbumes, ¿sí? ¿Sí? Ahora ya el tema inclusive del papel, del uso del papel y la figurita, hoy con los chicos con el tema de la tecnología y todo lo digital les cuesta un poquito más. Pero me encanta, es algo para hacer en familia.
1: Sí.
0: Es como que uno aprovecha para hacer algo entre todos, ¿no? Bueno, nos piden que por favor repitamos cuál es la palabra del día. Es la letra A, ¿sí? La A solamente. Así que los que van ya haciendo el caminito así de la frase, es la letra A. Solamente esa, hoy. Sí,
1: solamente esa hoy. Y recuerden que si quieren participar del sorteo de mañana que vamos a estar realizando en nuestro programa, necesitamos que, bueno, nosotros no necesitamos, la consigna es, se suscriben al canal de YouTube.
0: Ajá.
1: Y también en el chat en vivo escriben su nombre completo y los últimos 3 números del DNI. Y así van a estar participando con todos los comentarios que tengamos en nuestro chat en vivo a lo largo de la semana. Mañana se va a estar sorteando también camisetas, kits, pelotas, de todo.
0: Bueno, bueno, parte de lo que tienen como para concursar. Ahí estoy con la voz ya al límite, estoy complicado. Y le decía a Victoria que desde la noche de la UMPA que quedé medio afectado de la garganta y además con la humedad, aquellos que somos asmáticos, nos complica bastante. Buenos días, Pablo y Victoria. ¿Podrían por favor repetir la palabra? Ah, esta ya lo comentamos recién porque no la escuché. Bueno, dijimos ya que la letra A. Brasil citó a Neymar. Convocó a Neymar, nos dice acá. Sí, claro. Esto lo comentamos en su momento, inclusive pasamos el video del momento de la citación. Yo tengo tanta ansiedad con el tema del Mundial y sabes que me da un poquito de bronca que no hay ningún canal de televisión hablando del Mundial todavía, ¿no? Aquellos que somos de equipos que ya hace rato dejamos de concursar, de participar, porque somos unos perros, nos quedó muy largo ahora el tramo del campeonato al Mundial.
1: Claro.
0: Y no hay ningún, como falta Tarasca, Villuya.
1: Sí.
0: ¿No?
1: Y falta muy poco, porque faltan 21 días. Y a la vez todavía hay más información deportiva del ámbito local y bueno, sí.
0: Bueno, ayer por ejemplo salió campeón el Dibu Martínez y Emiliano Buendía, que son jugadores de Aston Villa, la Europa League, que vendría a ser como la Copa Sudamericana acá en América. Es la segunda copa en importancia después de la Champions. Así que ya tuvimos dos argentinos ganadores ayer. Siguen compitiendo todavía en Europa. Acá todavía hay, mira, Boca juega, por ejemplo, el jueves de la semana que viene todavía.
1: Claro.
0: Queda participación. River juega con Belgrano en la final del domingo. Hasta que no pase todo eso, no va a hablar nadie todavía del Mundial. Y la verdad que yo tengo una ansiedad porque digo, pucha, ¿cuándo arrancan hablando de las elecciones? Yo tengo ganas de estar 10 horas mirando a De Paul sentado arriba de una pelota en el entrenamiento, ¿no? A Paredes así comiendo caramelos, a Messi hablando a 500 metros con un, lo están apuntando allá con un, viste, con una bazooka, que es una cámara,
1: sí, y lo ven,
0: lo ves chiquitito sin hacer nada, pero vos estás mirando igual ahí. Y sí, los periodistas rellenando horas con lo que sea.
1: Tenés ganas de que empiece a crecer esa mística previa del Mundial.
0: La de la Copa del Mundo, claro, que uno ve cualquier cosa, viste, que te pasan una pantalla fija en el entrenamiento y que los ves chiquititos los jugadores, ni se ven los jugadores, capaz ni están los jugadores, pero vos te hacés la idea que los estás viendo. Y no hay nada todavía, no hay un solo equipo de televisión de Argentina instalado en Estados Unidos, en México o en Canadá.
1: Sí, por lo menos para ir montando la previa, la ropa, el merchandising, cualquier cosa.
0: Preguntale a los chicos, a los grandes, ¿cuáles son las mascotas del Mundial? Ni idea tienen. ¿Cuál es la canción del Mundial? Nada, no hay nada, no hay nada del Mundial. Es decir, es...
1: Sí.
0: Creo que somos este grupo, la Opinión Austral, el que más pila le está poniendo en todo el país al tema del Mundial. Porque la verdad que a nivel nacional es una miseria, es decir, espantosa, ¿no? Con el tema del Mundial. Ya te digo, no hay un periodista instalado todavía.
1: Pablo, ¿no querés ir vos?
0: Y yo mirá, no sé, porque con la política de Trump capaz que me deportan al otro día. Me ven medio morochito, así dicen, este viene a buscar empleo, ¿no? Así que me deportan, me mandan en esposado, como mandaban, ¿te acordás? El año pasado, que mandaban a la gente esposada en aviones.
1: Sí.
0: Una barbaridad. Bueno, ¿qué iba a hacer? Bueno, ahí está el tema del Mundial. Nosotros con mucha ansiedad y parece que el resto se lo está tomando más tranqui, ¿no? De hecho, se dice, por lo menos leí o escuché a Gastón Edul, periodista que sigue mucho todo lo que tiene que ver con la selección, que esta semana Scaloni daba la lista. Ya anoche empezaron a haber mucha presión respecto de Emiliano Buendía, que es uno de los que está peleando por entrar al Mundial. Medio como que viene de atrás remándola, pobre, porque tiene muchos jugadores en las mismas características adelante y todos que tienen mucho más pasado que él en la selección, pero ayer la rompió. Ayer en la final mete un golazo. Sí que no podemos pasar las imágenes porque después nos bloquean de todos lados, pero metió un golazo para el Aston Villa tremendo y viene siendo el mejor jugador de el Aston Villa junto con el Dibu Martínez. Así que muchos ayer decían, Scaloni, tenés que llevar a Emiliano Buendía, bueno, y demás.
1: ¿Y cuántos años tiene Emiliano Buendía más o menos?
0: No, 20 y pico. Joven. No, es un pibe joven, sí, todavía. No, y aparte juega en un campeón ahora de Europa.
1: Claro.
0: ¿No? Le están dando muy bien. De hecho, ya ha estado convocado en otras veces por parte de Scaloni, ¿no? Pero bueno, en su lugar hay otros jugadores, por ahí Lo Celso, que tienen por ahí más años con la selección, están como más insertados al grupo, hay que ver qué prevalece más,
1: ¿no? Nuestro compañero Manuel Coelho, que siempre que ustedes lean un graf que es como Boca, ¿cómo es? Jugó, ganó y gustó, sí, o ese tipo de cosas, es porque él está del otro lado, nos está mandando un mensaje y pone, Colito Barco convocado, guarda esto. Así que...
0: A mí me encanta también. Y juegan más o menos en lo mismo con Buendía, ese es el tema. Hay muchos jugadores en la misma posición. Ojalá fueran los dos, ¿no es cierto? Pero bueno, están diciendo que por ahí podrían citar a un defensor más y eso le sacaría lugar a un volante porque tienen tantos defensores lesionados, claro, que van a llegar con lo justo, entonces por ahí convocarían a otro. Bueno, qué sé yo, veremos. 48 minutos pasaron ya de las 9 de la mañana. 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Tengo una noticia acá para comentar que es el título de tapa de la Opinión Austral. Tengo que ser 100% franco con ustedes. Ustedes saben que yo siempre me caracterizo por no mentirles. Y esta noticia no alcancé a leerla porque yo no la escribí a la nota y se escribió muy tarde. Se veía, sale como título principal. Entonces la vamos a leer juntos. Es decir, la voy a leer yo, me voy a ir enterando de lo que dice la noticia junto con los oyentes, ¿sí? La noticia dice que tras el fallo, tiene que ver también con lo judicial, ¿sí? Insistimos, el título de tapa de hoy de la Opinión Austral dice que el nuevo Tribunal Superior de Justicia arrancó con todo, dice el título, ¿no? Vamos a ver qué significa esto. La noticia dice que tras el fallo de la Corte Suprema que oficializó a los 9 integrantes del Tribunal Superior de Justicia luego de que Gabriel Contreras jurara como presidente, el máximo órgano judicial provincial empezó a revisar medidas adoptadas durante la gestión encabezada por la expresidenta del cuerpo, René Guadalupe Fernández, en lo que dentro del edificio judicial ya describen como un proceso de reordenamiento y normalización institucional, dice la noticia, ¿no? Las primeras señales llegaron a través de dos resoluciones que pusieron el foco sobre decisiones tomadas por el anterior esquema de la conducción del Tribunal Superior y que ahora podrían derivar en consecuencias políticas y administrativas. Uno de los casos más sensibles está vinculado al expediente por el presunto intento de homicidio que tiene como imputada a Mayra Ayelén Medén. Según pudo conocer la Opinión Austral, el nuevo Tribunal Superior analiza dejar sin efecto una actuación impulsada por el entonces secretario de Superintendencia y Jurisprudencia, Fernando Costabel, quien había solicitado al juzgado de instrucción número 2 la remisión completa de las actuaciones judiciales. El oficio, fechado el 30 de abril del 2026 y dirigido al juzgado de instrucción, requería el envío en préstamo del expediente Medén Mayra Ayelén, tentativa de homicidio, juntos con los incidentes de excarcelación y prisión domiciliaria. La nota hacía referencia a una orden emanada desde la presidencia del Tribunal Superior. Dice, ¿no? La situación generó fuerte ruido dentro del ámbito judicial porque, de acuerdo con las fuentes consultadas por la Opinión Austral, el Tribunal Superior no tendría competencia para tomar vista directa de un expediente que aún se encuentra en etapa de instrucción, salvo requerimientos específicos dentro del marco procesal y siempre bajo intervención de las partes del Ministerio Público Fiscal. Tras la interferencia, la jueza de instrucción dispuso la liberación de Medén, acusada de intentar asesinar a su pareja, aunque posteriormente la imputada quedó bajo arresto domiciliario con monitoreo mediante tobillera electrónica. Tengo también que reconocer que no me acuerdo de este caso, ¿sí? Ahora el nuevo Tribunal Superior de Justicia revisaría el escenario procesal y el alcance de aquellas actuaciones administrativas que se realizaron desde el máximo tribunal provincial. Otra de las decisiones que empezó a ser revisada está relacionada con la subrogancia del juzgado de instrucción número 2 de Río Gallegos, cuya titular, la jueza Yamila Borges, se encuentra de licencia por enfermedad. Mediante una resolución firmada el 14 de mayo del 2026, esto es hace poquitos días atrás, la entonces presidenta del Tribunal Superior, René Fernández, dispuso que el juzgado fuera subrogado por el juez penal juvenil Fernando José Saneta. La medida fue adoptada por estrictas razones de servicio y funcionales, según consta en el documento oficial al que tuvo acceso a la Opinión Austral. Sin embargo, la nueva presidencia del Tribunal Superior, ahora a cargo de Gabriel Contreras, avanzaría en sentido contrario. De acuerdo con la información recabada por este diario, la intención sería dejar sin continuidad aquella designación y transferir la subrogancia al juez penal Gerardo Jiménez, quien actualmente se desempeña en otro de los juzgados penales. La discusión no es menor dentro del universo judicial santacruceño. La decisión, dice la noticia publicada en la Opinión Austral, original, había generado cuestionamientos internos debido a que Saneta pertenece al fuero penal juvenil, mientras que sectores de la magistratura entendían que la cobertura natural del juzgado debía recaer sobre otro magistrado del mismo ámbito penal ordinario. La sensación que atraviesa hoy el Tribunal Superior de Justicia decidió imprimir un giro inmediato con revisiones internas que no solo apuntan al funcionamiento administrativo, sino también a decisiones que impactaron directamente sobre causas sensibles y estructuras claves en el sistema judicial. Bueno, veremos ahora finalmente qué ocurre. Cierra la nota, aunque todavía no existe una definición formal dentro del nuevo esquema del Tribunal Superior, ya comenzaron a analizarse conductas, decisiones y actuaciones administrativas que habrían generado preocupación institucional. Y termina la nota con una pregunta: ¿podría haber juicio político al expresidente del Tribunal Superior de Justicia, René Fernández? Bueno, veremos si lo que ocurre, pero bueno, evidentemente los cuatro fantásticos, podríamos decirle, que son los cuatro nuevos integrantes del Tribunal Superior de Justicia, más Daniel Mariene, han llegado con los botines de punta, ¿no es cierto?, a mover y remover todo el Tribunal Superior de Justicia. Veremos finalmente si es parte de la interna, evidentemente es parte de la interna política también esto que hay y que se manifiesta en el Tribunal Superior de Justicia, hasta dónde llega, ¿no es cierto? Si hay juicios políticos, si hay decisiones también, que imputaciones y demás. Por lo pronto, no parece que vaya a terminar acá nomás. Digo que era que llegaban los cuatro fantásticos al Tribunal Superior y quedaban eso nada más. Parece que van con cuchillo y tenedor por todo, ¿no es cierto? Y en este caso me parece que apuntan a René Fernández, a Fernando Basanta, particularmente a ellos dos, y veremos hasta dónde llegan, ¿no? ¿Cuál es el proceder de aquí en adelante? Yo entiendo que esto a la gente en realidad mucho no le importa, hay que ser sinceros, es una cuestión más bien política y que tiene que ver con la interna judicial, pero que son personajes importantes de los que estamos hablando, nada más y nada menos que vocales del Tribunal Superior de Justicia, ¿no es cierto? En una disputa de poder clara, ¿no?, dentro del tribunal. Bueno, 54 minutos pasaron ya de las 9 de la mañana. ¿Qué más tenemos, Victoria?
1: ¿Y qué más tenemos? Bueno, un tema que posiblemente a muchos padres que nos están escuchando los interpele, porque en la localidad de Río Turbio, la concejal Mariana Mercado impulsó un proyecto que prohíbe la venta de cigarrillos electrónicos a menores de 18 años.
0: ¿Qué tema es?
1: Sí, porque
0: tema familiar, digo. de mucha preocupación, sobre todo con chicos adolescentes.
1: Sí, yo creo que no se tiene tan en cuenta todos los peligros que conlleva realmente a nivel salud, como está bien, no está fumando un cigarrillo, pero no, no dista tanto de eso, ¿no? La iniciativa comenzó a gestionarse a finales del periodo legislativo anterior y cobró fuerza tras un alarmante incremento del consumo de estos dispositivos en la población infantil. Esto es un concepto importante porque ya habla de población infantil, ya no habla de preadolescentes o de adolescentes, habla de niños de 11 y 12 años. En declaraciones brindadas a LU12, detalló el relevamiento territorial realizado y alertó sobre el desconocimiento generalizado que tienen las familias respecto a los severos componentes químicos y los daños neurológicos y pulmonares que puede traer fumar con cigarrillos electrónicos, vapor, vape, como lo llamen. Mercado explicó el escenario detectado en las aulas locales. Bueno, esto que les decía, no estamos hablando de adolescentes, estamos hablando de chicos que tenían un libre acceso a lo que es el vapor, la comercialización, cómo se manejaban dentro de las escuelas, cómo se vendían o juntaban dinero en los recreos para adquirir uno de estos cigarrillos a la salida de las escuelas. Eso hizo que nosotros empezáramos a indagar en el tema. Al ver situaciones con respecto a nuestra comunidad que han pasado en el año 2025, donde preadolescentes de 13 años han caído en situaciones graves al hospital, su recuperación fue difícil y se han tenido consecuencias graves a nivel salud por el consumo del vapeo. Está comprobado medicinalmente que sí trae consecuencias a nuestros niños y adolescentes. Habla también de el impacto científico que motivó el trabajo de ella y de promover esta ordenanza. Los químicos que contienen el vapeo influyen en el desarrollo neurológico de nuestros niños. Estamos hablando de la memoria, el aprendizaje, el control de los impulsos y la parte emocional. Hablamos de la depresión, aparte de la afección pulmonar y las adicciones a la nicotina. Y esto es el inicio a distintas adicciones que pueden venir después, ¿no? Entonces, bueno, la idea también es armar una campaña de concientización para reducir el consumo de estos cigarrillos por lo pronto en la localidad de Río Turbio, pero yo creo que van a haber más localidades que también van a estar de acuerdo con ordenanzas de este tipo.
0: Creo que por ahí algunos padres piensan que es menos nocivo que un cigarrillo propiamente dicho, entonces dice, bueno, por lo menos vapea, se dice, ¿no? Sí. Vapea con esto, pero son altamente riesgosos y peligrosos. De hecho, en algunos países ya están prohibidos este tipo de cigarrillos electrónicos.
1: Y también lo que tiene es que está habilitado a vapear, está habilitado a hacerlo en lugares donde el cigarrillo no. Entonces, claro. Puede ser que un chico esté mirando una serie y esté vapeando en la cama. Por ahí un cigarrillo no se lo prende en la cama. Exacto. Pero sí, el vapeo por el aroma que tiene y esas cosas es como menos desagradable que el cigarrillo, pero no por eso menos nocivo.
0: Mira, estaba mirando porque recordaba una noticia que había salido en el Reino Unido, en Inglaterra, hace unos días atrás, donde los cigarrillos son todavía legales, pero altamente regulados y costosos, ¿no? El costo promedio de un paquete de cigarrillos de 20 ronda los 16 euros.
1: Sí, bueno, en Australia, por ejemplo, son súper rigurosos con el tema de los cigarrillos. Claro. Un atado de cigarrillos de 20 sale en dólares americanos 45.
0: El doble que en Inglaterra.
1: Sí, sí,
0: más,
1: sí.
0: Más del doble.
1: Carísimo.
0: Carísimo, es decir, un lujo es. Lo han hecho tan caro para que la gente no lo consuma, ¿no es cierto? Y, de hecho, el Parlamento Británico aprobó una ley este año que prohíbe de por vida la venta de tabaco a toda persona nacida a partir del 1 de enero del 2009. Es decir, que toda persona que nació a partir del 1 de enero, nadie le puede vender cigarrillos. Y si alguien le vende, te condenan.
1: Mirá.
0: Porque lo que quieren hacer es que eliminar directamente de cuajo el consumo de cigarrillos para las nuevas generaciones.
1: Mirá, ¿no? Qué tajante la decisión.
0: Sí, sí, ya no se le puede vender cigarrillos a personas nacidas del 1 de enero de 2009. Esto porque además también han tenido un costo en materia de medicina tremendo, ¿no? La cantidad de gente que de los últimos 100 años ha tenido que hacer tratamiento por
1: cáncer de pulmón,
0: lo máximo, o EPOC, o enfermedades vinculadas con el tema del cigarrillo, ¿no es cierto?
1: Sí.
0: Cáncer de boca, inclusive, también, todo ese tipo de enfermedades, producto del cigarrillo, es un costo terrible para los estados, para las obras sociales y demás. De hecho, algunas obras sociales también entiendo que en muchos lugares del mundo ya no te cubren enfermedades vinculadas con el cigarrillo.
1: Claro.
0: Para que dejes también, para incentivar a la gente a que fume, ¿no? Y bueno, entonces han surgido estas alternativas como la que estabas contando vos, y donde también no son tampoco cosas inofensivas, ¿no? También afectan y sobre todo cuando son chicos, ¿no? Yo fumé muy poquito tiempo en mi vida, entre los 18 y los 20 años habré fumado.
1: ¿Y sabías que eras asmático?
0: En ese momento empecé con el asma y lo dejé. Uh-huh. Es decir, fue cuando me mudé a la ciudad de La Plata para estudiar, y ahí con el tema de las plantas y más cuestiones me empezaron a agarrar las alergias, broncoespasmos, y ya después fueron durísimos, ¿no? Terminé en el hospital y ahí me dijeron, mire, tenés asma, vas a tener que usar esto, me dieron el PAF, sí, exacto. Gracias a Dios no lo uso hace un montón de años ahora acá. Me ha mejorado muchísimo la situación. Bueno, gente, gracias por la compañía de siempre. Ya son las 10 de la mañana, se nos pasó volando. Y ya de hoy es jueves, ¿sí? Casi fin de... jueves, como le gusta decir a muchos, ¿no? Fin de casi de la semana. Y la semana que viene tengo una semana más corta además también. Porque el lunes cae el 25 de mayo, no estaremos nosotros el lunes. Arrancaremos el martes, pero para eso falta muchísimo tiempo, que en Argentina no son 4 o 5 días, son como 20 más o menos, de las cantidades de cosas que pasan de un momento a otro, también en la provincia de Santa Cruz, ojo. Nos reencontramos mañana a partir de las 8 como siempre.
1: Chau, chau. 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
1: Es la hora 9, la temperatura en Buenos Aires es de 5 grados 5 décimas, el cielo está despejado, humedad 82%. En la ciudad de Río Gallegos, Santa Cruz, 1 grado 5 décimas. Los gremios universitarios anunciaron un nuevo paro por una semana. La medida de fuerza se llevará a cabo desde el 26 al 30 de mayo para reclamar el cumplimiento de la ley de financiamiento para el sector. En este marco, el próximo martes, realizarán clases abiertas públicas frente a la sede del máximo tribunal para exigirle que ratifique la vigencia de la norma. La protesta también contempla manifestaciones frente a la Secretaría de Educación de la Nación. El Ministerio de Salud tiene plazo hasta mañana para regularizar sus deudas con prestadores de discapacidad. Es a partir de la medida cautelar que dictó el juez federal de Córdoba, Miguel Hugo Vaca Narvaja, a partir de una demanda realizada por personas con discapacidad que son atendidas en distintos institutos de la provincia. El magistrado dialogó con Mejor que Mañana con Tomás Méndez por Radio 750 y remarcó que estas entidades no reciben recursos del Estado desde diciembre pasado.
2: En este caso, con las personas que tienen discapacidad, que son atendidas por distintos institutos, sí. Recuerdo el muy famoso el Instituto del Cotolengo de Orione, y estos institutos han dejado de recibir el dinero por parte del Estado Nacional desde diciembre, lo mismo que las otras instituciones que atienden a discapacitados desde diciembre. Esta acción se corre traslado al Estado y el Estado contesta que está instrumentando las formas de pago, que está atrasado, pero que ya va, ¿no? Ya va, no dice en ningún momento que no tiene responsabilidad. Y no va a pagar, sino que está ordenando, digamos, cuestiones administrativas para proceder con los pagos. Lo que pasa es que de diciembre a mayo ya pasan 5 meses y la situación de las instituciones es asfixiante.
3: Deportes.
1: Racing vuelve a jugar hoy por la Copa Sudamericana y será transmisión de relatores por Radio 750. Desde las 21 en Avellaneda, la Academia se enfrentará a Caracas Fútbol Club por la quinta fecha de la fase de grupos del torneo. Dólar oficial 1.420 pesos, dólar informal 1.430 pesos y riesgo país 524 puntos. En Buenos Aires, la temperatura es de 5 grados 5 décimas, el cielo está despejado, humedad 82%. En la ciudad de Río Gallegos, Santa Cruz, 1 grado 5 décimas, allí podés escuchar Radio 750 por FM 107.1. Estas fueron las noticias, Federico Martín.
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0: Hola, hola, hola, muy pero muy buenos días, ¿cómo les va? Bienvenidos a la mañana de LU12 AM 680, 10 de la mañana con 13 minutitos en la República Argentina. Estamos aquí listos y preparados para deslomarnos en otro día por el aire de la decana de la Patagonia. Bueno, ¿cómo están? ¿Cómo les va? Esperemos que bien, disfrutando, ¿por qué no?, de esta mañana nublada que tenemos ahora en la ciudad de Río Gallegos. Ayer cuando me fui de la radio, la verdad es que había un sol hermoso cerca del mediodía, ¿no? Estaba lindo, lindo, aunque llegaba justo Pepe Cárdenas allí del otro lado y llegó muerto de frío, pero bueno, no sé, la cuestión es, uno por ahí dice, che, que está fresca la mañana y de repente salió el sol. Bueno, ahora por lo menos tenemos una mañana plomiza en la ciudad, pero la verdad que nada de otro mundo, ¿eh? Es lo que estamos acostumbrados, lógicamente, a tener el clima por estos lados en la Patagonia, y crucemos los dedos y roguemos de que no llegue el frío absolutamente con todo. ¿Por qué? Bueno, tremendo revuelo hay con lo que ha ocurrido en el día de ayer en la Cámara de Diputados. Media sanción para modificar el régimen de la zona fría. Esto tiene que ver con las tarifas de gas en toda la República Argentina. Bueno, nos va a tocar un cambio en la tarifa finalmente a los patagónicos, sí o no, es la pregunta concretamente que queda flotando por allí. Bueno, han salido lógicamente el arco opositor a las políticas del gobierno de la Libertad Avanza a decir, señores, no pueden tocar las tarifas de gas. Mirá, ayer Juan Pablo Luque, él es diputado por la provincia de Chubut, terminó hablando, y entiendo yo, no de manera casual, lo dijo así muy al pasar en su alocución en el Congreso de la Nación, terminó hablando hasta de Perito Moreno. Calefacción, Perito Moreno, régimen de zona fría, tarifas. Digo, no debe ser hasta una cuestión inocente, ¿no? Lógicamente lo que hizo Juan Pablo Luque, ¿por qué? Porque bueno, recordarás lo que ha ocurrido con la explosión hace cuánto, 10 días atrás, no más de eso, en Perito Moreno, y que se presume, habrá que ver después qué es lo que ha quedado también con las inspecciones y todo lo demás, que bueno, que tenía que realizar la policía para determinar de qué manera había ocurrido aquella explosión. Pero bueno, ¿por qué te traigo a colación esto de lo que estamos hablando? Porque ayer Juan Pablo Luque dijo, la manera que tiene de calefaccionarse no es lo mismo, qué sé yo, Salta, San Juan, que también lo toca esta iniciativa que tiene el gobierno nacional, a lo que puede ser, por ejemplo, en Perito Moreno, en Santa Cruz, en Chubut y demás cuestiones. Bueno, lo concreto, lo cierto era que se iba a eliminar la ampliación que se hizo allá por el 2020, más o menos, 2021, de la mano de Máximo Kirchner, que metieron a territorios como Salta, Córdoba, San Juan, Buenos Aires, bueno, todo eso, lo que originalmente no estaba incluido en la zona fría, lo iban a eliminar. Pareciera que después en comisiones la propia Secretaría de Energía de la Nación, Teta Manti, bueno, explicó que el proyecto iba a llevar algunos otros anexos. Y en esos anexos nos incumbe también a las zonas frías como las nuestras. Mientras en esta zona ampliada iban a eliminar los subsidios, y muchos argentinos van a pasar a pagar tarifa plana. Bueno, en la zona patagónica aparentemente se van, esto lo explicó un periodista hoy a la mañana que lo estuve escuchando en una M porteña, como para que lo podamos entender, de tres conceptos que tenemos en las facturas hoy por hoy recibimos el subsidio, solamente va a quedar uno con subsidio de esos tres conceptos que recibimos en la factura. O sea, se va a seguir subsidiando el consumo, los otros conceptos no. Y esto va a generar un incremento en nuestras tarifas. Así que bueno, hay por allí también un gran revuelo. Vamos a ver si en la mañana de hoy podemos charlar. Hemos mantenido contacto, por ejemplo, con el diputado José Glinsky, él es de Chubut, también con Juan Pablo Luque, bueno, que habían comprometido, nos dijeron, miren chicos, la verdad es que tenemos reuniones nuevamente, claro, hay un revuelo de la Gran 7 con todo esto, dijo, tenemos que ir a reuniones, comisiones, encuentros y demás debates, llámenos por teléfono y si estamos disponibles, lógicamente vamos a salir. Bueno, ya hicimos el intento, lo vamos a intentar, lógicamente, pero bueno, posiblemente, no sé, mañana quizás tengamos la posibilidad de charlar con Ana María Yani, que también estuvo presente ayer en la Cámara de Diputados, así que por el momento, ¿qué querés que te diga? Andá cuidando el consumo del gas, justamente que veníamos hablando en el día de ayer, ¿no? Tan cara la cuestión, había algún oyente por allí que nos decía 160 mil pesos habían llegado a pagar de facturas. Bueno, una cuestión que hay que tener muy pero muy en cuenta. ¿Por qué? Porque también de esto se viene hablando, la caída real del salario en la República Argentina. Anda, habla con los docentes, se nos han comido la inflación del primer semestre, nos dicen acá y en cualquier parte del país. Lo mismo pasa con muchos estatales, distintos sectores del mundo laboral, de la parte privada también, con distintos inconvenientes, y esto también implica una caída nuevamente del salario, porque imagínate, llegan a pegar una repuntada heavy la tarifa del gas, bueno, va a ser un poco compleja la cuestión, ¿no es cierto? Hay por allí distintos actores también de la provincia de Santa Cruz que han salido, bueno, a poner un poco de reparo sobre esto, a decir, che, esta media sanción no se puede convertir en ley porque va a ser un perjuicio para todos los argentinos, ¿eh? Así que estaremos atentos, ni bien lógicamente podamos repasar y tener el dato concreto. Yo lo que he estado chequeando no es muy preciso la información, no es muy precisa la información, así que sería muy bueno poder hablar con los diputados, o por qué no con algún senador, porque son los que van a tener que definir si se convierte en ley o no. Ya se habla nuevamente de los gobernadores. Qué paradoja, ¿no? De esto, ¿por qué? Porque se dice, che, ¿y qué hacen los gobernadores que mandan a votar en positivo a sus legisladores si esto les perjudica a la gente? Y en definitiva se están comprando un problema ellos también, porque ¿a quién le van a reclamar? El empleo estatal, ¿a quién le va a ir a reclamar al gobierno en las paritarias? Al gobierno provincial. Entonces dicen, ¿cómo es definitivamente que el gobierno nacional logra tener los votos necesarios para estos cambios? Porque después la bomba se la comen, como siempre, los intendentes, los gobernadores, más o menos la cosa va por allí. ¿Que te imaginas que alguien de acá de Perito Moreno le vaya a reclamar algo a Javier Milei? No, señor. En alguna otra región, la que vos quieras, la gente de La Puna, ¿cuándo va a tener contacto con Javier Milei? Bueno, en ningún momento, ¿no? Así que ahí está planteada la cuestión y se decía, bueno, hubo el Colorado Santilli, Diego Santilli fue el encargado de charlar con gobernadores del norte del país para prometerles a cambio otros beneficios, un régimen por el sistema eléctrico, dicen por allí, para las zonas templadas, pero los que vivimos en la zona fría, ¿qué hacemos? Bueno, venga ese carbón de Izarrete, si es que están explotando también. ¿Qué vamos a hacer? ¿Volver a la leña? ¿No? ¿Alguna cuestión? Eso es un retroceso de aquellos, imagínate. Anda a comprar una garrafa de gas. Te cortan los dedos también, porque está todo carísimo. Así que bueno, ahí va planteada la cuestión. Esteban Álvarez, buen día allí del otro lado. ¿Cómo estás, amigo? Bien, a abrigarse, bufandita, guantecito en la casa para el invierno. Tranquilo nomás, hacer un poco de trote dentro del hogar. Bueno, habrá maneras de poder calentarse. Está también Alejandra Manzalaz allí del otro lado en la producción. Y aquí en el estudio, como todos los días, Gisela Castillo.
1: Buen día, Gustavo. ¿Cómo estás?
0: ¿Cómo andamos?
1: Bien, me puse por las dudas el suéter más abrigado que encontré. Después me encontré con que sí estaba fresco. Estaba escuchando atentamente lo que decías de esta cuestión de la media sanción en diputados y hacía referencia a estos tres grandes componentes que tiene hoy por hoy la boleta que nos llega de gas, ¿no? Para entenderlo un poco y poder de alguna manera desmenuzar esta cuestión y por dónde pasa la preocupación.
0: Sí.
1: La boleta de gas tiene tres componentes fundamentales, que es la que nosotros pagamos diariamente, que hoy por hoy está subsidiada, podríamos decir, en su totalidad. Esos tres componentes están conformadas por el gas en sí, el consumo neto.
0: Eso es lo que queda.
1: Que es el consumo del combustible. Por otro lado está el transporte,
0: sí,
1: que es el que nos lleva el gas por el gasoducto, etcétera, sí, etcétera, que también
0: el pingüe negocio que hay ahí, ¿no?
1: Y después finalmente está la distribución, es decir, la empresa que le entrega al usuario, las redes, el mantenimiento, etcétera, etcétera. Acá tenemos dos, una estatal y una privada.
0: Sí.
1: Lo que denuncian los legisladores, sobre todo los patagónicos, ayer veía algunos obviamente muy ofuscados por este tema y también en sectores de la oposición, es que este nuevo esquema sí mantendría el subsidio sobre el consumo del gas, pero ya no cubriría la misma forma de transportar y de distribuir. decir, que hoy también forma parte del beneficio de la zona fría. Sí. Entonces, aunque Santa Cruz siga dentro de este régimen, la factura de igual manera podría llegar a subir, sí, porque la base subsidiada, bueno, sería menos.
0: Es corta la cuestión. Javier Milei te va a meter el derechazo para el knockout.
1: Por un lado,
0: por donde sea,
1: o por el otro.
0: Por donde sea, te, exacto, lo va a pegar. Y hay, vuelvo a decir con esto, hay un muy mal tratamiento de los medios de comunicación. Muy mal tratamiento. Ayer veía, por ejemplo, TN, por decirte una cosa, y decían los graf, las letritas esas que te ponen mientras...

0: tenemos que decir que no a la violencia. Es corto, ¿viste? Mano cerrada, mano abierta, no me pegues. No me pegues, no me hagas eso, porque eso no se hace. Esto que se está haciendo no se hace. Concretamente creo que la cosa va más o menos por allí. Vuelvo a decir, yo he leído sitios especializados, por ejemplo, en cuestiones parlamentarias, y tampoco queda absolutamente en claro. A mí me llamó mucho la atención. ¿Por qué? Porque digo, che, pero si la ampliación se va a tocar en estas zonas que se han ampliado, que no correspondía a la zona patagónica, ¿por qué tanto los legisladores, los diputados, o sea, es solamente por salir a hacer oposición, digo, para patearlo a Javier Milei en el piso? Que sale un diputado de Santa Cruz, de Chubut, de Tierra del Fuego, a decir no pueden hacer lo que están haciendo, o qué es lo que está pasando. Bueno, pasó esto precisamente, que el gobierno incorporó estos artículos y que también nos pegan una limpieza a nosotros. Uh-huh. Bueno, plata que vamos a tener que poner nosotros. Y hay otro dato también. Mientras tanto, le han perdonado a las compañías eléctricas mayoristas de la República Argentina una deuda de 1.800 millones de dólares. Después el gobierno nos viene a decir, en estos mismos proyectos, esta media sanción tiene a vos, a mí, a todos nosotros, que estamos haciendo equilibrio para llegar al día 10 del mes, nos van a aumentar las tarifas, te aumentan el transporte, tremendo quilombo también hay en el norte del país. He llegado a escuchar que dice que, por ejemplo, en Buenos Aires, que tienen que tomarse uno, dos o tres bondis, hay gente que directamente decide por lo menos un par de veces no volver a sus casas. O sea, el tipo que tiene que viajar 20 kilómetros y tomarse tres colectivos elige un par de veces a la semana quedarse a dormir en una plaza. ¿Por qué? Porque es la manera que tiene de ahorrar el dinero para ir a trabajar. Si no, tiene que decirle a su patrón, che, no puedo venir a trabajar, me quedo sin laburo. ¿Y qué es peor? ¿Pero te das cuenta a lo que estamos llegando? Gente durmiendo en la intemperie para después poder ir a trabajar. Bueno, me parece que hay que empezar también a moderar un poco sobre esta cuestión. Por eso insisto, la importancia también de hablar con diputados o con senadores, los que quieran, del color político que quieran, para que realmente nos puedan contar específicamente, Gisela, esto es lo que vos estabas de alguna manera también aclarando.
1: Sí, es importante entenderlo para que, bueno, finalmente uno pueda hacer su análisis a la realidad que nos estamos lamentablemente sumergiendo en función de los intereses que tiene, en este caso, el gobierno de Javier Milei, que dice, vengo a hacer estos recortes porque nos vamos a ahorrar unos cuantos millones de pesos. Hablan básicamente de que este ahorro, que decíamos nosotros, viene de alguna manera a ordenar, según los mismos dichos de Javier Milei, 272 millones de pesos. Técnicamente es lo que se ahorraría el Estado Nacional con estas...
0: Sí, yo creo que es un poco más de plata. Mucha más plata porque, a nivel país, que la zona empleada le terminan sacando todos los beneficios. Bueno, esto sí efectivamente también impacta en la región patagónica. Bueno, es mucho dinero el que se ahorra el gobierno nacional, y con esto mismo de lo que te decía, ¿no? Como yo lo escuché hoy por hoy en alguna emisora, a la par le están perdonando deudas, creo que alrededor de 1.800 millones de dólares, no sé, una cosa así, una tonelada de guita que ni vos ni yo, que estamos acostumbrados a contar las moneditas de nuestro salario para poder transitar el mes, realmente vamos a poder sopesar. Pero bueno, el esquema es este: a vos te ajustamos y a las grandes empresas, como viene siendo el signo normativo de este gobierno, las terminamos beneficiando. Que tienen que tener beneficio las empresas, por supuesto, para que vengan, para mejorar la competitividad, pero no de esta manera. Así no entendemos que no es saludable lo que ocurre. Está Carlos Linares, él es senador por la provincia de Chubut. También, lógicamente, es una parte importante. ¿Por qué? Porque, bueno, esta media sanción, ya en Cámara de Diputados, se convertirá en ley en la Cámara de Senadores. Vuelvo a decirte, hay una gran... reclamos de muchos sectores diciendo, che, no pueden convertir en ley esto de la zona fría. Carlos, buenos días, Gustavo Arañaras es mi nombre, junto a Gisela Castillo te saludamos por L12M680.
2: Buen día para vos, buen día para todas y todas, ¿cómo andas?
0: Bien, muy bien. Bueno, gracias Carlos por darnos estos minutos, por atendernos, y sobre todo para ver si podemos despejar concretamente la duda. ¿Nos afecta este régimen del cambio en la zona fría que acaba de realizar el gobierno de Javier Milei? ¿Vamos a tener que pagar más los patagónicos también?
2: Sí, los patagónicos vamos a tener que pagar por lo menos un 30%.

0: asiento más de tarifa.
1: Bueno. ¿Por qué?
0: Porque en la baja de subsidios en la zona norte del país, hablamos de Córdoba, parte sur de Buenos Aires, Pampa, ahí directamente va a cero, 100% de sacan totalmente el subsidio.
1: Sí.
0: Y en las zonas nuestras, en la zona de Chubut, Santa Cruz, Tierra del Fuego, también va a haber un recorte del subsidio, en la cual después a otra parte, que es la parte más vulnerable, para acceder al subsidio, van a tener que no tener que tener tres sueldos básicos mínimos, un montón de requisitos van a entrar a pedir, pero hay que ver cuándo van a hacer eso, cuánto tiempo va a llevar eso, porque este tipo de tarifas afecta en forma inmediata, ¿no?
1: Ajá, o sea que puede haber algún desfasaje de tiempo también, que se tenga que pagar una suerte prácticamente de tarifa plana.
0: Exactamente, en algunos casos puede tener tarifa plana. Aparte que estamos hablando del usuario, que es importante, de la familia, pero esto también pega de lleno a la pequeña y mediana industria, ¿no?
1: Claro, o sea, es retroceder en competitividad también. Aumenta la pobreza, en tal caso, porque los salarios también están caídos, Carlos, no levantan, es menos recursos disponibles en los hogares, y además también, bueno, pega de lleno en las pymes, que también vienen más por el piso que por otra cosa.
0: Sí, pero yo lo escucho últimamente. Igualmente nosotros tenemos que esperar que nos manden de diputados a ver cómo realmente quedó relatado la ley.
1: Sí.
0: Pero igualmente a mí me está llamando la atención cuando hablan de esto de hay que blanquear las tarifas, hay que actualizar las tarifas, de electricidad, de luz, de todo, de transporte. ¿Y el salario? El salario tiene un piso. Ellos fijan en paritaria y tienen hasta 1%, hasta el 1,5%, hasta el 2%. Eso es lo que tienen de paritaria los trabajadores. Y la tarifa le dejan directamente que igualmente, como te escuchaba vos, ¿no? Algunas empresas en Cava, de Nor y de Sur, es la primera vez nuevamente beneficiada por un subsidio de más de 2.000 millones de dólares, que claramente es para el bolsillo de los integrantes del mismo gobierno, ¿no?
1: Claro. Bueno, o sea que plata hay, en tal caso, están direccionando para ver quiénes son los que se benefician.
0: Es siempre lo mismo, está pasando con todo, con los recortes de la educación, con el recorte con los jubilados, con los discapacitados.
1: Claro.
0: Es un gobierno que está direccionado con este famoso y mentiroso, porque es mentiroso, el déficit cero no existe, es una mentira del gobierno. Esto, como yo siempre lo digo, para ser más simple, vos mañana, este mes...
1: Sí, a ver. Bueno, lo hemos perdido a Carlos Linares. Vamos a ver de retomarlo, lógicamente, en la comunicación, porque es muy importante también lo que diga un senador, ¿no?
2: Claro.
1: Dijo, bueno, tienen que esperar ellos en el Senado de la Nación que les envíen cómo ha quedado redactada la ley, específicamente lo que se ha votado en el día de ayer.
2: Sí, sería bueno saber si hay como un margen para frenar o modificar este proyecto desde Senados.
1: El Senado puede no convertirla en ley, concretamente. Digo, tienen una responsabilidad. ¿Carlos está por allí de nuevo?
0: Sí.
1: Ahí está. Bien. Yo, entre las otras cosas también, Carlos, que ha quedado subyacente por ahí, yo escuchaba, vuelvo a decir con esto, uno por ahí escucha también periodistas y demás cuestiones, donde decían, bueno, ¿cómo se explica que haya gobernadores cómo Javier Milei, en medio de todo este escenario también, de que se viene hablando de Ado, de todos los conflictos que afectan la imagen pública del gobierno nacional, logran el propio gobierno nacional, en medio de escándalos y escándalos, finalmente obtener las manos para que esto se pueda por lo menos aprobar allí en diputados? Bueno, muchos decían, ¿qué pasa con los gobernadores? También una contradicción muy grande de los propios gobernadores, porque se... Sí, bueno, son los que definitivamente...
2: Quizás hay una negociación política detrás, claramente, los que levantaron la mano y aprobaron... Claro, eso es lo que estaría bueno poder averiguar. ¿Qué tipo de negociación o qué tipo de beneficio le prometieron, entre comillas, a esos...?
1: Un régimen de zona de algunos beneficios para el sistema eléctrico para las provincias templadas, no las provincias de zonas frías, por ejemplo. ¿Y la Patagonia qué? O sea, ¿cuál es la cuestión? ¿Alguna TN se decía?
2: Pero aparte,
1: por así,
2: es ilógico, siendo productores justamente nosotros, de que tengamos que pagar más cara una boleta de gas cuando somos justamente la provincia productora, una de las provincias. Eso es también ilógico.
1: Creo que viene en plena caída también con la retirada de YPF. Ya, fíjate lo que es Comodoro, fíjate lo que es Chubut, fíjate lo que es Santa Cruz, Tierra del Fuego. Bueno, Vaca Muerta hoy por hoy en Neuquén es el gran productor, pero recursos hay, plata hay, recurso natural hay. Carlos, ¿está allí ahora nuevamente?
0: Sí.
1: Bueno, decían, ¿qué onda los gobernadores con esto de terminar teniendo un diálogo político también con el gobierno de Javier Milei, que les termina permitiendo seguir aprobando leyes que a todas luces, por lo menos, generan mucho ruido en medio de la población, ¿no?
0: Sí, a ver, gobernadores que tienen compromisos, no sé qué tipo de compromisos tendrán, que trabajarán para el gobierno nacional. En diputados entiende una realidad diferente que en el Senado. Yo creo que en el Senado se le va a complicar para sacarla.
1: A ver.
0: Nosotros somos, ¿me escuchás?
1: Sí.
0: Ah, nosotros somos 28 senadores que claramente vamos a votar en contra. Yo creo que Córdoba está obligado a votar en contra. Los dos senadores de mi provincia van a votar en contra, ya sea del gobierno nacional, que Terenzi, van a votar en contra. Yo pienso que nosotros...
1: ¿Edith Terenzi va a votar en contra?
0: Y no puede votar a favor de esto. No puede.
1: Pero ahí se ha acompañado mucho de las leyes del gobierno nacional, ¿o no?
0: Sí, bueno, sí. Yo creo que en este momento, y como la está pasando el gobierno provincial... No creo que dé las manos para esto, no sería ya sería cruzar cualquier límite, ¿no? Me parece que cuando se meten con este tema, yo voy a insistir, parece que en el Senado se le va a complicar fuertemente esto. Yo no creo que puedan conseguir las manos como para que convertirlo en ley.
1: ¿Y qué pasaría si, Carlos, si hay una negativa del Congreso? O sea, directamente no se convierte en ley, que el gobierno, entiendo que va a querer insistir con esta cuestión, porque, bueno, vuelve, ya lo dijo meses atrás el propio presidente Javier Milei, abróchense los cinturones porque va a haber más cambios.
0: Sí, a ver, la realidad de que nosotros tenemos que plantear como gobierno, como oposición, es esto, de no dar... Lo que él necesita en contra de la gente. Nosotros no podemos ser cómplices. Ya estamos muy cerca de un año electoral, ya el año que viene es un año electoral. Nosotros tenemos que como partido y como partido de la oposición, tener un mensaje claro a nuestra gente, a la gente que realmente la está pasando mal, y nosotros, esa es nuestra obligación. Después, los aliados, no aliados, que pueda conseguir o no el gobierno, eso tendrá que ver cómo repercute, pero bueno, sí, yo estoy confiado en que ya estamos en un fin de ciclo de un gobierno que le hizo mucho daño a este país, muchísimo daño a este país, y que vamos a ver el daño completo una vez que no estén. Bueno, insistir, esto es un daño de raíz que le están haciendo a la Argentina, y que nosotros tenemos que denunciarlo diariamente, ¿no?
1: ¿Para cuándo está previsto, Carlos, que se trate el régimen de zona fría allí en la Cámara de Senadores?
0: Y bueno, hoy hay que ver ahora, ellos tienen 7 días para enviarlo de diputados, y cuando lo envían hay que conformar poner en comisión. Eso llevará otra semana más, y yo pienso que esto puede ser tratado segunda semana de junio puede decir que los ha tratado. Si es que consiguen primero, ellos van a sondear a ver si tienen los votos, porque tampoco no van a querer apurar un dictamen que después en el recinto sea rechazado, ¿no?
1: Claro, van a tener que, bueno, será el encargado nuevamente el Colorado Santilli allí de trabajar con las provincias.
0: Y Bullrich tratando de apretar senadores, como hacen aparentemente, empezar a dar, porque en todo, viste cómo es esto, bueno, empiezan los cuadros de la vida a ponerse en fila, hay que ver algunos senadores que no están muy bien y que están terminando su mandato, a ver qué le ofrecen, puede pasar eso, pero vos dijiste, me parece a mí, yo creo, y creo que se le va a poner muy difícil poder conseguir los votos en el Senado, muy difícil.
1: Bueno, Carlos, antes de cortar, también quería aprovechar porque, bueno, es un tema que ayer, evidentemente, bueno, el oficialismo también intentó por allí como, no dejar que se hable mucho en el en la Cámara de Diputados. Entiendo que a lo mejor por allí puede llegar a ocurrir también lo mismo en el Senado, este pedido de interpelación a Manuel Adorni.
0: Sí, nosotros todas las sesiones le damos un párrafo importante, me parece, lo atendemos, pero me parece más que todo el que tiene que actuar acá es la justicia, más de todo lo que nosotros podamos decir. Vamos a ver ahora, porque es un culebrón que pueda presentar su declaración jurada, algo que es totalmente sencillo, fácil, presentar la declaración jurada, y la vamos a comparar con la última que presentó del año pasado, y a ver cómo hizo su contador para justificar semejante crecimiento patrimonial, ¿no? Viviendo de un sueldo del Estado. Así que, bueno, vamos a tener una expectativa, nosotros vamos a seguir insistiendo en este tema, así que nada, vamos a esperar, y me parece que le pasó al gobierno que no le suelta la mano. Yo lo denuncié el otro día públicamente en el Senado porque es el cajero del gobierno, por eso no le sueltan la mano, ¿no?
1: Ok. Carlos, muchas gracias,
0: No, al contrario, abrazo grande.
1: Hasta luego. Carlos Linares, senador por la provincia de Chubut, bueno, hablando allí acerca de lo que implica también este cambio en el régimen de la zona fría de las facturas de gas. Nos impacta también entre un 30 y un 40% en caso que el Senado de la Nación, bueno, termine convirtiendo en ley lo que se ha aprobado ayer con media sanción en la Cámara de Diputados.
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0: Los auténticos decadentes, sí, me dice Esteban Álvarez. Bueno, me sonó más como La Portuaria. ¿Te acordás de La Portuaria? Una vieja, vieja banda de allá de los 90. El bar de la calle Rodney supo hacer en su momento, o Selva, en tal caso La Portuaria, de muchos 60, 300. No, vení, vení, tirame por acá, por la puerta. Pues estamos preguntando acá con la gente que circula, ¿cuánto vienen pagando de boleta de gas?
1: 33.
0: ¡Ay, dale! ¿Y no estás inscripta en ningún subsidio? 33 sin subsidios.
2: Ah, no, sí, debe estar inscripta.
1: Claro. Sí, sí, tiene el de subsidio, la factura creo que llega con el subsidio.
0: Claro. Pues, sí. Bueno.
1: Igual yo tengo una casa chiquita.
0: Sí, ya sí, dije, sí, sí, está bien. Chiquita. Yo también tengo dos calefactores, estoy con arriba de 70 lucas.
1: Y cuido mucho.
0: Bueno, eso, sí. Duerme en el invierno con la ventana abierta, nos decía. Bueno, no tanto, pero más o menos por ahí. Bueno, ¿recibís carbón?
1: ¿Pesos? No.
0: Claro, ¿recibís carbón de ICRT? No, tampoco, nada. Bueno, Patagónica de ley, como verán ustedes, gente de zona fría, pero de principio a fin. Como corresponde.
1: Me gusta, me
2: viene más. Yo una vez hice
0: un poquito más.
2: Una vez hice ese comentario de que hay que cuidar un poquito más, casi me cortan la yugular.
0: ¿Quién?
2: Obviamente un compañero del aire, porque me dice, mira, acá la cuestión no pasa en cuidar o no pasa en cuidar, hay que hacer las cosas como deben ser. Acá en el sur no es un lujo el gas.
0: No, hay que cuidar. Estamos de acuerdo, no es un recurso infinito. Esto no, el gas no se extrae de la tierra como está pasando ahora y no tenés recursos, olvídate. No es que metes un cañito debajo de la tierra y te lo sacás vos al gas. O se terminó y se terminó. Chao, Dali, gracias, gracias. Hay que cuidar. Nosotros realmente sí vamos a contramano de lo que es el mundo. Porque es cierto que las tarifas son caras. Hoy la energía... en el mundo concretamente es muy cara. Andá a ver lo que ha pasado con todo esto del Estrecho de Hormuz y todo lo demás, cómo ha subido el combustible, la nafta. Bueno, estamos transitando hacia un escenario donde realmente la cosa se va complejizando y mucho. Podríamos hablar en algún momento con Pedro Cascales también. Ha sido también otro especialista por el tema de gas, que en alguna oportunidad hemos hablado con él, como para que nos puedan venir a contar con esto. O sea, quiero decir, hay que cuidar, dice, sí, por supuesto que hay que cuidar, pero tampoco es esto. Tampoco nos pueden castigar de esta manera, concretamente, ¿no? No es un recurso ilimitado. La luz, ¿vos qué haces con la luz?
2: Sí, la cuido, la pago. La pago, pero no tengo el ejercicio.
0: ¿Tus hijas están acostumbradas?
2: No, yo no tengo el ejercicio de bajar el calefactor solo porque tengo que pensar que tengo que pagar a fin de mes un poquito más caro si no la cuido al gas. Claro. Creo que los sacando en el verano, ¿no? Sacando algunos días del verano, uno puede hacer eso en el sur.
0: Sí.
2: Pero no podés estar pensando, no, bajame el calefactor porque a fin de mes voy a pagar más caro.
0: Yo cada tanto voy y pispeo cómo están las pericitas.
2: Porque
0: la
2: a menos,
0: posición de las pericitas.
2: A menos que realmente amerite que uno tenga que abrir la ventana o cuestiones así. Acá no hay día en el que vos puedas tener apagado el calefactor.
0: No, apagado no, pero una mañana como ahora no lo podés tener al palo, por ejemplo.
2: No, porque, ahí sí que
0: regulándolo. Bueno, eso es lo que digo. Si anoche... Claro, todo el día no.
2: Bueno, pero es real lo que
0: todo
2: vos decís.
0: No. Nosotros se funde, olvídate o no.
2: Tenés razón, Gustavo, en algunas cosas.
0: Por eso
2: cuestiones.
0: Te digo, si anoche estabas al palo, bueno, ahora tiene que estar un poquito más al medio, ¿viste? Un poquito más para abajo, porque no.
2: Nosotros andamos a pata pelada y en remera,
0: claro,
2: en casa.
0: Entonces es como...
2: No tenemos la cultura.
0: Bueno, ¿vos te acordás lo que dijo Macri?
2: Bueno, a eso voy. Ahí me saltaron a la yugular a mí cuando dije, pero deberíamos cuidar un poco más el recurso. No, ¿cómo?
0: Sí. Mataron. Bueno, una burrada como la que dijo el entonces presidente de la Nación, Mauricio Macri. Tienen veredas calefaccionadas. Dale, hijo de Gran 7. No tenemos ni vereda en algunos lugares. ¿Qué calefaccionada? Mirá vos la ignorancia de quienes tienen que tomar decisiones también, ¿no? Como seguramente la tendrá este gobierno también, entiendo, digo, quienes viven allá en las grandes urbes, en el centro del país, bueno, muchas veces hay un desconocimiento muy grande de cómo es el día a día en estos lugares. andan con remeras adentro de la casa en pleno invierno. Decían, bueno, sí, sí, pero tiene que haber también un poco de calidad de vida, ¿no? Ojo con esto, algún diputado en el día de ayer, creo que fue de Tierra del Fuego, dijo, acaba de cerrarse una de las fábricas por todo este retiro también que está teniendo el Estado Nacional de Tierra del Fuego. No sé cuántos obreros que han tomado la una fábrica. Y decían, si uno empieza a mirar un poco más a línea general y tiene que ver con esto, o sea, ojo que la Patagonia de esta manera va a quedar despoblada, ¿eh? Y a las manos del mejor impostor que venga. Entonces, bueno, fijémonos cómo viene la cuestión. Gise, contame cómo venimos con los sorteos del Premio del Mundial antes de ir al informativo, cortito.
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0: La temperatura en Río Gallegos es de 9 grados 6 décimas, sensación térmica 9 grados 6 décimas, humedad 76%, la presión es de 1015 decimal 6 hectopascales y el viento soplando en dirección sudoeste a 22 kilómetros por hora.
1: Aprueban en diputados el recorte a los subsidios de zona fría de gas. La Cámara de Diputados de la Nación aprobó el proyecto impulsado por el Gobierno Nacional que modifica el régimen de zona fría y recorta subsidios al gas en parte del país. La iniciativa obtuvo media sanción con 132 votos a favor, 105 en contra y 4 abstenciones. El nuevo esquema mantiene los beneficios históricos para la Patagonia, Malargüe y La Puna, pero limita el alcance en las regiones incorporadas en el 2021. Los diputados santacruceños de Fuerza Patria rechazaron la medida, mientras que Jairo Guzmán y José Luis Garrido acompañaron el proyecto oficialista que incorpora una suba del 30% en la Patagonia. Ahora el debate continuará en el Senado de la Nación.
0: Perito Moreno recupera los vuelos directos a Buenos Aires. El gobierno de Santa Cruz anunció la recuperación de la conexión aérea directa entre Perito Moreno y la Ciudad Autónoma de Buenos Aires a partir del 1 de julio. La ruta será operada por la empresa American Jet con 2 frecuencias semanales y aeronaves para 19 pasajeros. El servicio contará inicialmente con respaldo de empresas mineras y del sector privado para garantizar su funcionamiento. Desde el Ejecutivo Provincial señalaron que la medida busca fortalecer la conectividad del norte santacruceño, mejorando el acceso de vecinos y trabajadores y además potenciando el desarrollo turístico y productivo que tiene la región.
1: El Hospital Regional realizará una campaña gratuita de testeo de HIV y sífilis. El Hospital Regional de Río Gallegos se llevará adelante el próximo lunes 25 de mayo una jornada gratuita de prevención y promoción de la salud sexual. La actividad se desarrollará entre las 10 y las 15 horas en los consultorios 40 y 42 del área de infectología e incluirá testeos rápidos y confidenciales de HIV y sífilis. Además, habrá vacunación, entrega de preservativos y material informativo para la comunidad. Desde el equipo de salud remarcaron la importancia de diagnóstico temprano y sostener controles preventivos periódicos.
0: Caleta Olivia recibirá una clínica de hockey indoor con un seleccionado nacional. La ciudad del Gorosito será sede el próximo lunes 25 de mayo de una clínica de hockey indoor encabezada por Maximiliano Valdés, integrante de la selección argentina de hockey pista y además oriundo de Pico Truncado. La capacitación se desarrollará en el gimnasio Mirta Rearte y estará destinada a jugadores de distintas categorías, incluyendo damas, caballeros y arqueros.
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0: 9 grados 6 décimas la temperatura en la ciudad capital, sensación térmica también 9 grados 6 décimas, humedad 76%, viento sudoeste a 22 kilómetros por hora.
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0: temperatura en Buenos Aires es de 6 grados 9 décimas. El cielo está algo nublado. Humedad 76%. En la ciudad de Neuquén, 6 grados. La justicia investiga un contrato realizado por Karina Milei. Se trata del de su amiga personal Andrea Juárez, quien fue contratada en la Secretaría Legal y Técnica como administrativa. El expediente es impulsado por la fiscal Alejandra Mangano, quien asegura que la empleada de la hermana del presidente cobra un sueldo público y no tiene otra función más que asistirla con cuestiones personales. Martín Menem intentó minimizar las internas en el gobierno. El presidente de la Cámara de Diputados evitó referirse a las publicaciones críticas de Javier Milei que se le atribuyen y sostuvo que las diferencias deberían resolverse dentro del vestuario y no a cielo abierto.
1: Yo lo que creo es que en cualquier organización, gobierno, equipo de fútbol, siempre surgen diferencias, a veces más marcadas, a veces menos marcadas, pero soy de los que creen que cualquier tipo de situación se resuelve en el vestuario, adentro, cerrado, a cielo abierto, nada. Y bueno, a veces pasan este tipo de situaciones, pero seguramente se van a ir acomodando con el tiempo.
0: Internacionales. El presidente de Bolivia anunció cambios en su gabinete mientras se mantienen las protestas. Rodrigo Paz sostuvo que tiene que reordenar su equipo de gobierno para que tenga capacidad de escucha. Además, aseguró que las puertas están abiertas para los sectores políticos que respeten la democracia, marcando distancia con los espacios afines a Evo Morales. Dólar oficial 1.420 pesos, dólar informal 1.430 pesos y riesgo país 524 puntos. En Buenos Aires la temperatura es de 6 grados 9 décimas, el cielo está algo nublado, humedad 76%. 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Estas fueron las noticias. Federico Martín.
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0: ¿Cómo garpa la música? ¿Cómo garpa? ¿Cómo nos levanta el ánimo? 11 de la mañana con 13 minutos. Estamos en el jueves pensando en el fin de semana.
1: Juernes.
0: Estamos pensando en el fin de semana. Por eso, este estilo musical. Bueno. Para sacar un poco también el estrés de si nos van a sacar el subsidio, qué va a pasar al final, si nos van a aumentar el viento. Capaz que nos termina cobrando el aumento del viento, ¿viste?
1: Andás a ver.
0: Qué bárbaro. Bueno, hablando de cuidar, va a haber un corte de agua en la ciudad capital. Nos informa Servicios Públicos, ahí vamos, que el día de hoy, jueves 21 de mayo, se registra la rotura de un caño sobre la calle Lorenzo, que afecta la presión de agua en distintos sectores. Así que, Gustavo, si hoy no te bañaste, ya está.
1: Yo ya me bañé, aunque no parezca. Si no, se paran en la ventana un ratito, que les dé un poquito de aire y listo. Olvídate. Ventilación.
0: Bueno, tenemos mensajes que nos llegan al 2966-341776. Estamos sorteando mañana viernes dos camisetas del Mundial, dos camisetas de la selección argentina. Ya muchos oyentes aparecieron ahí en la tapa de nuestro diario. Faltan 21 días para que finalmente se desarrolle la Copa del Mundo, donde vamos a defender el título de campeones. Y vos podés también mañana estar en la tapa si te ganás estas camisetas. 34-17-76, solamente diciéndonos quién fue el goleador máximo de la Copa Qatar 2022. Con bueno, eso ya participas.
1: Ahí ya llegaron algunos mensajes, así que bueno, buenísimo, porque muchos anotados tenemos que están participando del concurso, así que bueno, agradecerles a cada uno de ustedes que se toman también un minutito, un tiempito para mandar el mensaje. Buen día, equipo, excelente mañana, nos decía el goleador, fue con 8 goles, Javier Quintana, buenísimo, la clavaste al ángulo, Javier, 209, los tres últimos números de DNI, así que muy bien, allí quedás anotado también, Javier. Bueno, vas a ir concursando. ¿El sorteo cuándo es? ¿Sí sé?
0: Mañana viernes. Ayer cuando terminamos el programa, viste que yo me quedo hasta las 2. Sí. Seguían llegando.
1: Bueno, así ¿valen
0: que,
1: también?
0: Sí, valen. La producción ya los anotó. Eso le quería avisar a la gente, que se queden tranquilos, que por más que no estén dentro de nuestro horario, hasta las 2 al menos se recepcionan para este espacio.
1: Ok. Bueno, buenos días, nos decían por allí. Mientras yo pueda pagar el gas, lo uso. Obvio, igual hay que cuidarlo, prefiero pagar gas y no remedio, nos decían por allí también algún que otro oyente. Así que bueno, nada, está bien. Esto de todas maneras depende, digo, la economía hogareña. Por supuesto, nadie te va a venir a decir que sí y que no, concretamente. Yo sí entiendo de todas formas que, no sé, por ejemplo, acá que estamos tan acostumbrados para ir a Chile, bueno, pasa esa cuestión, ¿no?
0: Eso te iba a decir, en Chile están extremadamente acostumbrados
1: a la inversa nuestra. Te vas de una habitación, tenés que apagar la luz, o si no te llega el chancletazo por atrás, olvídate. No,
0: y pero por más que tuvieran conexión a la red de gas, lo tienen muy bajito. En Chile vos te morís de frío literalmente todo el tiempo.
1: Bueno, ¿y eso es lo que queremos?
0: No, claramente que no.
1: Bueno, pero también hay que cuidarlo. Mientras lo puedas pagar, buenísimo. El tema que acá lo que se discute también es que las grandes empresas son las que se están beneficiando, ¿viste? Eso es toda una cuestión. Mientras a nosotros nos ajustan, bueno, la cuestión viene que hay otros que se llevan grandes beneficios. Que por supuesto las empresas tienen que estar para maximizar sus ganancias. No estoy diciendo que no, tampoco me quiero hacer socialista, el zurdo de que no la propiedad pública y no sé cuando socialicemos todo. No, bueno, vienen, invierten, cumplan, mejoren la calidad de vida, paguemos un poquito. El tema es que acá todos estos parámetros están corridos. Invierten poco, piden demasiado, te cobran demasiado, tenés un gobierno que les libera, tenés estas audiencias donde las distribuidoras de gas salieron a llorar y a pedir un incremento sideral, ¿viste? Y al fin y al cabo las... este tipo de audiencias que se hacen de manera pública terminan sirviendo absolutamente para nada, cuando en definitiva desde ahí se tendría que definir hacia dónde va la política tarifaria, ¿no es cierto? O sea, por eso es que se convocan a distintos sectores, abogados, vecinalistas, políticos, ciudadano común, universidades. Ay, papá, lo que va a pasar en las universidades. Bueno, eso también va a ser otra cuestión, ¿no? Que no tenemos que perder de vista qué es lo que va a ocurrir. Bueno, íbamos a ver si podíamos charlar con el diputado nacional Jairo Guzmán, diputado de La Libertad Avanza, que ayer votó a favor junto a José Luis Garrido. Terminaron votando también a positivo para que se pueda aprobar esta ley, tanto la ley Hojarasca, que cambian un sinfín de número de leyes que el gobierno considera que están, perdóname, te lo voy a decir así, al pedo, que no sirven para nada, y además también votaron a favor de esta media sanción.
0: ¿Jairo y sí. Garrido, me decís?
1: Sí.
0: ¿También votó a favor?
1: ¿Quién?
0: De que esto se apruebe finalmente en
1: José
0: el
1: Luis Garrido.
0: Sí.
1: ¿Te parece raro?
0: Tremendo, me parece.
1: Pero es la línea
0: no
1: que él
0: ha
1: venido
0: siguiendo. No lo votamos para que él defienda nuestros intereses.
1: Bueno, pero él tiene explicación con eso.
0: ¿Qué dice?
1: Bueno, yo recuerdo clarito, por ejemplo, con José Luis Garrido, que ha hablado, ni bien se había aprobado la reforma laboral en la República Argentina, que fue un par de días antes que ese, del primero de marzo, que es cuando se dan la apertura de legislativa, concretamente sí. Tanto en Nación como en Provincia. Bueno, después charlamos con José Luis Garrido acá y dijo, bueno, yo fui di quórum. ¿A cambio de qué? De que nos aprueben las represas. Hoy vamos a ver también si podemos charlar con Jaime Álvarez, porque hubo una recorrida, por así. O sea, es este el tipo de negociaciones. Bueno, yo te apruebo lo que vos necesitás como gobierno nacional, pero me tenés que dar a cambio de esto. Bueno, la pregunta fue, está bien, la política lógicamente se maneja de esa manera. O sea, legislar tendría que tener otro objetivo, no aprobarte lo que vos querés gobierno nacional para lo que yo necesito gobierno provincial. La legislación tendría que pasar por un bien público, por un bien para la gente. Ok, están corridos de esa manera, bueno, perfecto, lo van a manejar de esa manera. Ahora, cuidado con lo que piden y con lo que dan, porque al medio terminamos pagando los platos rotos nosotros. Epa, ojo con eso, está muy bien. Che, a cambio de cuánto, 5.000 puestos de laburo tendría que tener las represas, bueno, ¿cómo va la cuestión? ¿Viste? Pero a razón de qué, de que la gente no pueda comprarse un kilo de carne, no pueda pagar la factura del gas, me parece que la cuenta no cierra de esa manera. Es la mirada que tengo yo.
0: Y creo que tenemos todos.
1: No, bueno, yo dejo abierta la posibilidad que esos en tal caso lo expliquen. Porque a lo mejor está bien así, que te digan, che, mirá, tenés que poner un poquito más de sacrificio, porque esto es final. Vos escuchás a Javier Milei y Javier Milei te dice, es el camino por donde va. La gente está enojada porque le cae el salario, pero bueno, es parte de lo que teníamos que hacer. Bueno, pero ¿cuánto más? ¿Cuánto más? Porque vamos a ser Suiza, sí, pero ¿cuántos van a quedar? ¿Cuántos argentinos van a quedar en el camino? Jubilados que no pueden acceder a la medicación, están quitando el plan remediar, los salarios, la inflación. 5,2% dio la inflación mayorista en esta última semana. La mayorista.
0: Pero ¿sabés qué es lo más?
1: Se traslada a la góndola después, ¿eh?
0: ¿Sabés qué es lo más obsceno de todo?
1: ¿Qué? No me hagas así con el dedo.
0: ¿Sabés qué es lo más obsceno y lo que realmente a la gente le envenena la sangre?
1: ¿Qué?
0: Es el hecho de que nos suben todos y nos recortan todos los servicios más esenciales, básicos que necesitamos para sobrevivir, ponele acá en la Patagonia.
1: Sí.
0: Y tenés a este señor Manuel Adorni que sigue comprando propiedades. Y ahí está el quiebre pero tremendo que tenemos en este maldito país, porque digo, está gobernado por gente mala leche, literalmente. ¿No? Que te dicen, no, pero él está libre de pecados, lo están investigando.
1: Sí, todavía no presenta la declaración.
0: Todavía no presenta una declaración, ¿me entendés? Y encima de todo esto salen a proponer cosas que a la gente realmente las perjudica, pero de una manera que ellos no son conscientes. No son conscientes porque no viven acá, no lo padecen, no son conscientes.
1: Poner
0: yo quisiera ver a Manuel Adorni viviendo acá con el calefactor bajito o en piloto automático porque a fin de mes no va a poder pagar la boleta de gas.
1: No es la realidad. Está bien que estén un poquito mejor que el resto, pero no de esa forma. Pero, no así.
0: Por eso digo, eso es lo más obsceno de toda esta cuestión que proponen como política de recorte, de ajuste. Que los jubilados no tengan acceso a los medicamentos.
1: Totalmente.
0: Que te vayan a recortar el plan remediar y todo eso. Imagínate que si vos no tenés obra social, te vas y te querés atender en el hospital y ahora te dicen, mira, hubieron recortes, no te puedo dar el medicamento. Eso es lo obsceno.
1: Sí, es, y aparte tiene una implicancia directa, porque no es solamente como decir, che, qué mal que están, pero bueno, al fin y al cabo en el plano terrenal te la vas arreglando, lo vas acomodando, digo, tiene una implicancia directa, o sea, vas a ir a un hospital, mientras cada vez crece el desempleo, tenés menos obra social, salvo que tengas 800.000 mangos al mes para que digas, che, me pago una obra social como corresponde.
0: Y después está la otra, una vez por semana el presidente se va a Estados Unidos, ¿a qué? Bueno. ¿A qué?
1: Está muy bien. ¿Qué va a hacer, che? Escúchame, más mensajes que van llegando al 15-34-17-76. Buenos días. El máximo goleador del Mundial de Qatar fue... si en algún momento se me escapa...

0: para poder entonces participar del sorteo que vamos a tener el día de mañana. Dos camisetas y alguito más, ¿no es cierto? Yo estaría...
1: ¿Alguito más?
0: ¿No?
1: No, okay. Dijo la productora.
0: Dos camisetas nada más. Movamos una pelota, una camiseta
1: y
0: una
1: pelota. Yo quiero un álbum.
0: Más cerca del mundial, me parece que vendría muy bien una picadita, por ejemplo. ¿No?
1: ¡Ah, qué rico! ¡Qué rico!
0: Vendría muy bien, ¿no?
1: Con, ay, sí, vi ayer algunas.
0: ¿Va con tinto o con gaseosita o agua?
1: No, con cerveza.
0: ¿Cerveza?
1: Sí.
0: ¿Agua?
1: Con Fernet con Coca.
0: No, no va. Bueno, pero los diabéticos, ¿qué querés?
1: ¿Qué agua? No, no, la picada con agua.
0: Agua con gas.
1: Agua con gas, tampoco.
0: Tampoco.
1: O con gaseosa, o con Fernet, o con cerveza.
0: Le mandó Fernet.
1: Las tres.
0: Bueno.
1: Con una de las tres.
0: ¿Eh?
1: Con un gin tonic, puede ser, todo puede ser.
0: Encima el primer partido de la selección a las 10 de la noche.
1: Nos da justo.
0: Te invito a ese gin tonic.
1: Nos da justo.
0: No, tampoco. Ah, pucha, che, nada, ¿no? No, no, no, no, no se puede. Bueno,
1: ¿con qué marca de gin?
0: No sé, el que vos elijas. Elegí la marca.
1: Muchacho, pero ¿por qué después les marquistas? Pago el cafecito a ustedes, sí. Si quieren.
0: No, ¿por qué? Está bien, quiere gin. Quiero un gin.
1: Bueno,
0: me quedó enganchado el retorno. Hola, buen día, nos decían por así, si se puede decir. Bueno, Garrido y Jairo Guzmán, tenemos que declararlo personas no gratas, votan todo en nuestra contra, nos decían por así. Bueno, es la cuestión que tiene la gente. Nosotros vamos a ver si podemos charlar con Jairo Guzmán, porque, bueno, está bien, él dijo, igualmente, llegó a diputado diciendo lo que iba a hacer y es lo que está haciendo, las leyes que necesita el presidente Javier Milei.
1: Se las vamos.
0: Hay que
1: votarla.
0: Listo, democráticamente llegó, fue electo y está trabajando para lo que prometió. Entonces, bueno, banquemos también lo que elegimos. Digo, no nos agarren estos garrinches, caprichos al medio de que, che, te voto con algo porque odio lo que venía, que hicieron muy mal las cosas también, pero después al medio nos terminamos quejando. Bueno, ¿en qué quedamos entonces, gente? ¿En qué quedamos? ¿Qué es lo que queremos también nosotros como pueblo, como nación? A mí me preocupa mucho, algún dirigente político me dijo, estamos lejos todavía para eso, pero se va dañando la representatividad, ¿eh? Acordate que hubo elecciones el año pasado, por ejemplo, en la Ciudad Autónoma de Buenos Aires, donde la gente no fue a votar.
1: ¿Y
0: menos
1: sí?
0: Del 50%. Porque...
1: Totalmente, no creen en la política.
0: Bueno, pero es un problema.
1: Sí.
0: El régimen democrático de esta manera pincha agua, hace agua por todos lados, está pinchado por todos lados. Bueno, es una cuestión.
1: O hay gente que va y vota en blanco también.
0: Bueno,
1: eso es un...
0: peor todavía.
1: Peor
0: todavía, porque esos votos van para el que va ganando, ¿no? Así que, bueno, después charlaremos sobre eso. Bueno, volviendo a la provincia de Santa Cruz, Tribunal Superior de Justicia, che, título 1 del diario La Opinión Austral en esta jornada, exclusivo de La Opinión Austral, revisan decisiones polémicas de la gestión anterior. El nuevo Tribunal Superior de Justicia arrancó con tutti. El Tribunal Superior de Justicia analiza el desempeño de la expresidenta René Guadalupe Fernández, las últimas decisiones de la magistratura bajo la lupa. ¿Podría haber juicio político? Pregunta la tapa del diario La Opinión Austral. Bueno, y aparece allí en página 2 y 3 el actual presidente Gabriel Contreras, el presidente del Tribunal Superior de Justicia, que ya lo había dicho en algunas últimas entrevistas, revisaremos la totalidad de los contratos del Poder Judicial. La gente que ha entrado, dicen que en todo este tiempo que estuvo en esta novela con la Corte Suprema de Justicia, la ampliación, no ampliación, cautelar, contracautelar, presidente, no presidente, y bueno, todo esto que ya lo hemos explicado en más de una oportunidad, decía, por ejemplo, Gabriel Contreras, ingresaron no menos de 350 personas. Bueno, eso se va a revisar. ¿Qué decisiones se ha ido tomando? Para impartir justicia, bueno, van a empezar a revisar todo esto y completa la información el diario La Opinión Austral comentando que tras el fallo de la Corte Suprema que oficializó a los 9 integrantes del Tribunal Superior de Justicia y luego de que Gabriel Contreras, el actual presidente del órgano judicial de la provincia, bueno, se empezaron a revisar medidas adoptadas durante la gestión encabezada por la ex presidenta del cuerpo, René Guadalupe Fernández, en lo que dentro del edificio judicial ya describen como un proceso de reordenamiento y normalización institucional. Las primeras señales llegaron a través de dos resoluciones que pusieron el foco sobre decisiones tomadas por el anterior esquema de conducción del Tribunal Superior y que ahora podrían derivar en consecuencias políticas y también administrativas. Uno de los casos más sensibles está vinculado al expediente por el presunto intento de homicidio que tiene como imputada a Mayra Ayelén Medén. Según pudo

0: Confirmar el diario La Opinión Austral, el nuevo Tribunal Superior analiza dejar sin efecto una actuación impulsada por el entonces secretario de Superintendencia y Jurisprudencia, Fernando Costabel, quien había solicitado al juzgado de instrucción número 2 la remisión completa de las actuaciones judiciales. El oficio, fechado el 30 de abril de este año y dirigido al juzgado de instrucción, requería el envío instrucción del expediente Medén Mayra Ayelén sobre tentativa de homicidio junto con los incidentes de excarcelación y prisión domiciliaria. La nota, cuenta el diario La Opinión Austral, hacía referencia a una orden emanada desde la presidencia del Tribunal Superior de Justicia.
1: Claro, ahí está el ahí tema, está. Puntualmente, ¿hasta dónde puede intervenir el Tribunal Superior en una causa que está abierta, digamos? Digamos, no es que haya una intromisión o un diccionamiento, sino que los cuestionamientos tienen que ver con esta cuestión de la ilegalidad probada o no probada de este tipo de cuestiones.
0: Ok, bueno, ¿qué es lo que quiere venir a corregir en tal caso, si es necesario, la nueva presidencia del Tribunal Superior de Justicia? Revisar lo que mismo Cuerpo Judicial hizo, pero bajo la presidencia de René Guadalupe Fernández. ¿Sí? La situación generó un fuerte ruido dentro del ámbito judicial porque, de acuerdo con fuentes consultadas por el diario La Opinión Austral, el Tribunal Superior no tendría competencia para tomar vista directa, lo que explicaba Gisela allí, de un expediente que aún se encuentra en etapa de instrucción, salvo requerimientos específicos dentro del marco procesal, siempre bajo intervención de las partes o del Ministerio Público Fiscal. Tras la interferencia, entre comillas, ¿sí?, la jueza de instrucción dispuso la liberación de Medén, acusada de intentar asesinar a su pareja, aunque posteriormente la imputada quedó bajo arresto domiciliario con monitoreo mediante tobillera electrónica. Ahora, el nuevo Tribunal Superior de Justicia revisará el escenario procesal y el alcance de aquellas actuaciones administrativas que se realizan desde el máximo tribunal provincial. Eso es una de las polémicas, ¿no?, que ha pasado con esta causa de Medén, que la mujer, bueno, quiso asesinar a su marido. Desde el Tribunal Superior dijeron, vaya con la domiciliaria, además cuestión. Bueno, ahora se quiere revisar. Esto, como decíamos, fue bajo la presidencia de René Fernández. Otra de las decisiones que empezó a ser revisada está relacionada con la subrogancia del juzgado de instrucción número 2 de Río Gallegos, cuya titularidad está a cargo de la jueza Yamila Borges, quien se encuentra de licencia por enfermedad, cuenta la información. Mediante una resolución firmada el 14 de mayo, también de este año, la entonces presidenta del Tribunal Superior, René Fernández, dispuso que el juzgado fuera subrogado por el juez penal juvenil Fernando José Saneta. La medida adoptada, por estrictas razones de servicio y funcionales, según consta en el documento oficial al que accedió La Opinión Austral, bueno, se indica que la nueva presidenta del Tribunal Superior, ahora a cargo de Gabriel Contreras, avanzaría también en un sentido contrario. Es decir, quizás podría echar atrás o objetar el nombramiento de esa subrogancia. Gabriel Contreras avanzaría en sentido contrario. De acuerdo con la información recabada por este diario, la intención sería dejar sin continuidad aquella designación y transferir esa subrogancia al juez Gerardo Jiménez, quien actualmente se desempeña en otros de los juzgados penales. La discusión no es menor dentro del universo judicial santacruceño. La decisión original había generado cuestionamientos internos debido a que Saneta pertenece al fuero penal, mientras que sectores de la magistratura entendían que la cobertura natural del juzgado debía recaer sobre otro magistrado del mismo ámbito penal ordinario. Así que bueno, más o menos de esa manera se viene trabajando.
1: Lisa y llanamente, Gus, sí, lo que quieren es que el nuevo Tribunal Superior de Justicia reordene el tablero y recuperar el control institucional.
0: Administrativo, político, institucional, porque no ha sido poco lo que ha pasado. Hay que tomar una térmica. El Poder Judicial prácticamente no estuvo funcionando desde que se nombraron a los nuevos integrantes del Tribunal Superior, los nuevos vocales, por una decisión política del gobernador Claudio Vidal, que ha sido aprobado oportunamente por la Cámara de Diputados y que después ha sido rechazada por los originarios integrantes del Tribunal Superior de Justicia, y que derivó esto en la Corte Suprema de Justicia. Es una escala que no es que cualquier diferencia jurídica llega a la Corte Suprema de Justicia. O sea, tiene que ser algo que realmente, en este caso, la

0: Bueno, y a las 11 de la mañana con 38 minutos en la República Argentina, che, gracias a la gran cantidad de mensajes que van llegando al 1534-1776 para anotarse para el sorteo que vamos a tener mañana aquí en nuestro espacio por el aire de la Decana de la Patagonia, ¿no? Así que bueno, ya vamos a repasar un poco. Recordá que está también la palabra, que no la dijimos todavía.
1: Ya la vamos a repasar, a la palabra.
0: Ya la vamos a repasar.
1: El juego de la palabra.
0: Tranquilo para los que están del otro lado y gracias, por supuesto, por estar allí prendidos también y seguir minuto a minuto también los temas que vamos conversando a lo largo de la mañana. Bueno, está en comunicación telefónica Jairo Guzmán, diputado también de la provincia de Santa Cruz, por La Libertad Avanza. Bueno, queremos charlar con esto, la media sanción en el régimen de la zona fría específicamente. Se han votado otras leyes también, hubo otros proyectos que ha impulsado el propio gobierno nacional de La Libertad Avanza, pero esto, la verdad, lo tengo que decir yo a título personal, me preocupa y mucho. Ya nos decía Carlos Linares, senador por la provincia de Chubut, esto puede traer un incremento de hasta de un 30% en las facturas de gas. Y la verdad es que no me alcanza el sueldo para poder pagar un incremento más en el gas. Está carísima la cuestión. Y bueno, promover un incremento más, por lo menos a mí, me genera realmente también un nivel de preocupación que, bueno, habrá que ver qué es lo que ocurre de todas maneras. Jairo, ¿cómo te va? Buen día. Gustavo Argañarás y Gisela Castillo te saludan por el LU12M680. ¿Cómo estás?
2: Hola, ¿cómo les va? Un placer enorme saludarlos, chicos. Muchas gracias por el llamado.
0: Bueno, gracias también por hacerte este minutito, Jairo. Entiendo que... ¿Cómo es una mañana como hoy, por ejemplo, después de una sesión? Hay mucho alboroto, entiendo. Tienen que estar también reunidos en comisiones, seguir trabajando. O sea, no debe ser una mañana fácil, ¿no?
2: Mirá, el trabajo legislativo, la verdad que es muy demandante. Yo acabo de salir de la reunión con senadores y diputados por una medida que estamos queriendo llevar adelante en conjunto, que es reglamentar el tema de las energías renovables como el hidrógeno. Y bueno, las tareas son bastantes. Ayer tuvimos una sesión que fue bastante larga, pero eso no es todo el trabajo legislativo, sino claro, no solamente trabajar en las comisiones, sino trabajar en los proyectos, consultar con los técnicos, y además, sobre todo, es la gestión que uno tiene para la provincia, que excede al trabajo legislativo, porque uno muchas veces hace de herramienta y de nexo entre la falta de gestión que tienen quizás los funcionarios provinciales o diferentes funcionarios, y bueno, esa responsabilidad termina recayendo sobre los diputados, ¿no?
0: Okay. Bueno, antes de entrar al tema de las tarifas de gas, Jairo, quiero preguntarte también, porque creo que formaste parte de lo que fue la última recorrida en las represas sobre el río Santa Cruz.
2: Sí, estuve hace unos días atrás junto con el equipo del Ministerio de Economía, de la Secretaría de Obras Públicas, recorriendo la obra. La verdad es que estamos muy contentos porque es un trabajo que venimos haciendo hace mucho en silencio, a diferencia de mucha gente que ha hecho mucho ruido y hace mucho anuncio de lo que pretende de querer mostrarle a la gente, pero que no es real. Nosotros venimos haciendo un trabajo conjunto al equipo del Ministerio de Economía y al Gobierno Nacional desde hace mucho tiempo, sin sembrar falsas expectativas, porque realmente no queremos jugar con la necesidad de la gente, y sabemos que esta obra representa una esperanza de trabajo, una esperanza de reactivación económica, y la verdad que no queremos jugar con la expectativa ni sembrar falsas expectativas, pero sí, ya hemos avanzado lo suficiente, y bueno, ahora estamos en una etapa donde estamos ya en el reinicio de una de las represas.
0: Okay.
2: Que está en condiciones, así que estamos muy contentos de poder anunciar eso a la sociedad, ¿no?
0: Bueno, la mayor demanda, Jairo, que hay con esto, y entiendo que desde el rol que te toca ocupar en el día de hoy no lo debes de desconocer, la demanda social es los puestos de trabajo, ¿no? Se están reactivando, la gente ya va pudiendo incorporarse nuevamente a los puestos de trabajo. ¿Qué hay con esto? ¿Cuál es el último dato?
2: Bueno, la reactivación, primero y principal, es que se...
0: No me digas,
2: a mejorar... ¿Me escuchás?
0: Sí, ahora sí.
2: Mejorar, arreglar la situación financiera que tenía, que había quedado muy desprolijo desde el parate que se había hecho de la empresa. Y...

0: y bueno, y en los y en los, la, los próximos días o en los próximos en las próximas semanas ya empezar a ver el tema de la reactivación de la incorporación de los personal de las personas técnicas que van a empezar a trabajar en la obra para recondicionar todo porque lleva mucho tiempo parado y luego bueno dará lugar a que se vaya reincorporando la gente que yo personalmente y lo hablé con la gente de la empresa y voy a estar muy atento a eso porque la ley de modernización laboral lo que dice específicamente es que las empresas no están obligadas a tomar gente de los sindicatos y si acá los gremios quieren meter presión a la empresa para meter su gente solamente y la empresa no está conforme con eso, tiene la libertad de no hacerlo y nosotros los vamos a apoyar fuertemente para que eso tenga que cumplir.
1: Uh-huh. Bueno, ojalá eso no genere un foco de conflicto, Jairo, que las obras finalmente bueno puedan reanudarse, avanzar, la gente pueda tener el empleo, se cobren los salarios, el salario quede en la provincia, se empiece a reactivar de esa manera, por esa vía, también todo el consumo interno, bueno, y todo este difícil escenario que también nos toca transitar.
0: Es que, ¿sabes lo que pasa? Que nosotros en la provincia tenemos un enemigo, que son los gremios, los sindicatos, ¿sí? No tenemos llegada a inversiones, no solamente uh-huh. porque la parte política no atiende ni está a la altura de las circunstancias para generar confianza en el sector privado para que vengan las inversiones, sino que una vez que vienen las inversiones los sindicatos se encargan de echarla. ¿De qué forma? Bueno, extorsionándola. Y el gremio de la construcción es un gremio totalmente extorsivo. Entonces, eso hay que decirlo porque todo el mundo lo sabe, nadie se anima a decirlo, pero es un gremio que extorsiona a las inversiones. Nosotros tenemos un gremio que, por ejemplo, una obra en el río Santa Cruz, que hoy el gremio de la UOCRA está dilatando los trabajos uh-huh. para que no se lleguen a finalizar porque ellos quieren estirar la obra. Eso termina trayendo un perjuicio claro. al desarrollo de la provincia. Entonces, si queremos que vengan inversiones en la provincia, también la gente tiene que entender que tenemos un problema y el problema es que los sindicatos, en vez de defender a los trabajadores, esto lo tienen como un negocio y que terminan ahuyentando todas las inversiones.
1: Bien, bueno, ahora sí, retomando, Jairo, el motivo principal de la llamada era precisamente lo que ocurrió sí. ayer con el cambio en el régimen de la zona fría por el tema de la factura de gas. Bueno, vamos a tener incremento en las tarifas de convertirse en ley.
0: No sé quién fue el diputado o el vendehumo que dijo eso, pero no. Acá existía una ley de zona fría que estaba muy bien delimitada. Era la Patagonia y ciertas provincias en ciertos lugares muy puntuales que estaban determinados como zona fría. Después vino un muchacho que vivió toda la vida jugar a la Play y ser hijo de alguien que es Máximo Kirchner y presentó un proyecto para decir, bueno, ya que estamos a darle zona fría a más provincias.
1: Sí.
0: Está bien, pero con la Patagonia todo el mundo es dariboso. La de ellos se la afanaron y no la devolvieron nunca. Uh-huh. Entonces, ¿Qué hacen? Con la plata de todos los impuestos de gente que no recibe un subsidio, termina generando derechos a... Está bien, hay gente que puede decir, no, pues yo también lo merezco. Sí, pero lamentablemente esto estaba especificado para la Patagonia y ciertas zonas puntuales. Bueno, lo que hace la ley es retrotraer a la zona fría original.
1: Sí.
0: ¿Qué significa? Que la Patagonia y Santa Cruz específicamente no va a tener ningún tipo de cambio.
1: Entonces, ¿ningún tipo de cambio? ¿Ningún tipo de cambio?
0: No va a tener ningún tipo de cambio. Entonces, que dejen de sembrar miedo, que dejen de mentirle a la gente, porque ninguna provincia de la Patagonia, y Santa Cruz inclusive, porque está dentro de la zona fría original, no sí. va a tener ningún tipo de cambio. Así que se queden tranquilos todos los vecinos de la provincia de Santa Cruz, que esto no lo va a perjudicar en absolutamente nada.
2: Se hablaban de 3 puntos de subsidios actuales que recibimos los patagónicos, que era el transporte, al combustible en sí y a la distribución propiamente.
1: Distribución, transporte y consumo.
2: Eso.
1: Lo que se dijo, Jairo, inclusive hasta, bueno, y acá te voy a tocar otro punto, porque yo decía, bueno, yo escuché a algunos periodistas, inclusive a nivel nacional, que decían, bueno, sí va a haber un impacto en la Patagonia, inclusive, bueno, nosotros charlamos con un senador de Chubut, Carlos Linares, concretamente, nos dijo, se estima que puede llegar a haber un incremento de hasta un 30%. ¿Por qué? Porque se van a quitar 2 de 3 de estos 3 conceptos que recibíamos nosotros en la factura. Ahora lo que vos nos decís es de que no se va a tocar ninguno de esos conceptos.
0: No hay cambios. Yo entiendo que quieran sembrar miedo porque todo proyecto que busque tener un beneficio para la gente, la verdad, es una realidad donde muchas cosas se han incrementado. Entonces, para seguir protegiendo la zona patagónica, se necesita reducir a la cantidad que se le está dando. Bueno, y si en su momento se sumó a otras zonas en este régimen, y hoy queremos conservar el régimen, no, tenemos que empezar a ver quiénes realmente lo necesitan. Principalmente en la Patagonia, quiénes también lo necesitan. Porque si tenemos un tipo que tiene pileta climatizada y le tenemos que subsidiar a todos los argentinos el agua calentita de la pileta climatizada, y también estamos cometiendo una injusticia.
1: Sí.
0: Entonces, creo que tenemos que ser puntuales. Se necesita tener un subsidio en la zona patagónica por el clima que tenemos, totalmente. Pero dentro de esa zona también tenemos que hacer un relevamiento.
1: Está bien.
0: ¿A quiénes se le necesita dar el subsidio?
1: Pero ese relevamiento no forma parte de esta iniciativa que se ha aprobado en el día de ayer con la media sanción.
0: No. Okay. Se modificó la zona.
1: Sí.
0: Se volvió a la zona original.
1: A lo que originalmente estaba antes de que se apruebe esta iniciativa que había presentado Máximo Kirchner.
0: Totalmente. Y es más, en las zonas donde se saca la zona fría, a las personas que realmente cobren menos de 4 millones y moneda, también se le va a dar un subsidio. Entonces, no es que se saca para todos, se saca para quienes realmente no lo necesitan. Mucha gente que lo necesita en esos lugares se les va a seguir subsidiando. No van a tener ningún tipo de cambio.
2: Diputado, entonces estaríamos en condiciones de garantizarle hoy a los santacruceños que no se va a pagar más por calefaccionarse este invierno.
0: Totalmente. O sea, lo que se sucede es el consumo. Lo que se empieza a subsidiar ahora es la cantidad de metros cúbicos de consumo. ¿Qué significa?
1: Sí, eso queda, Jairo, por eso, está claro que eso queda, pero el resto de los otros conceptos que eran subsidiados en las facturas, el tema del transporte, la distribución y demás, ¿eso queda o se quita entonces?
0: Es que la zona fría patagónica no se modifica.
1: Ok, bueno, perfecto.
0: ¿Sí? Por eso digo, dejen que sigan queriendo instalar
1: miedo.
0: Que vamos a morir de frío porque no vamos a poder pagar las facturas. No, dentro de la Patagonia no se modifica. Es lo mismo que en la ley de hojarascas ayer se tocaba el tema del carbón, de una ley que incentivaba el uso del carbón de la minera ICRT, una ley del año 1972, ¿sí? Una ley que totalmente obsoleta, porque ICRT ya no existe más como figura jurídica.
1: Okay.
0: ¿Entiende?
1: Sí.
0: Entonces, porque decían no, porque saca el incentivo a la mina para cerrar la mina. Quieren instalar miedo cuando no es por ahí. Acá había una ley que es obsoleta porque estaba específicamente dirigida a una empresa estatal nacional que era Yacimientos Carboníferos Fiscales, que dejó de existir como figura de empresa. Y que no tiene sentido de ser esa ley. Entonces se eliminó una ley que después se busca tergiversar el sentido de por qué se eliminó. En realidad hay cosas que hay que corregir, como esto de la zona fría, donde nosotros teníamos un privilegio como zona fría, y luego vino una persona que como de la suya no la saca, dijo, vamos a darle zona fría a más provincias.
1: Sí.
0: Está todo bien, pero cuando no tenés recursos, tenés que empezar a decir, che, mirá, dirijamos los recursos a donde realmente se necesitan. ¿Dónde
1: totalmente
0: se necesitan?
1: Sí,
0: se necesitan en la Patagonia.
1: Sí, bueno, pero también sí coincido con esto de lo que vos decís. El que esté en la Patagonia y quiera tener la pileta climatizada va a tener que pagar tarifa plana.
0: Totalmente.
1: Ok,
0: totalmente.
1: Perfecto. Bueno, volviendo a esto de lo de ICRT, yo justo hoy a la mañana había leído un posteo de una concejal de Río Turbio, Abigail Mazú, la hija del turco Mazú, de Matías Mazú, donde decía, bueno, en la ley hojarasca, se menciona lo que vos estabas explicando recién, Jairo, decía ella, fue votada favorablemente en diputados, perjudica la cuenca carbonífera y dice que se elimina la exclusividad estatal de la explotación del carbón, abriendo la puerta, y acá es lo que te quiero preguntar si realmente es así o no, a la privatización o venta total de la empresa. Yo sé que están con este cambio de...
0: Sí. La empresa ya es una sociedad anónima. No sé, capaz que no se enteró la señora esta. pero la empresa ya se convirtió en sociedad anónima por un decreto presidencial.
1: ¿Está finalizado todo ese trámite?
0: Falta que... No, o sea, salió el decreto, ya se salió como sociedad anónima, ahora está intervenida la empresa todavía, lo que falta es que se designe el directorio de la empresa y luego que empiece a funcionar como una sociedad anónima. Que dentro de la...
1: Claro.
0: Dentro de la ley bases, la empresa tendría que tener un 51% de participación pública
1: estatal.
0: Y un 49% de privada. Entonces, ya está eso. O sea,
1: ¿y qué permite, Jairo, y qué permite esto de que eliminar la exclusividad estatal de la explotación del carbón? O sea, que lleguen inversiones privadas.
0: Obvio, y está perfecto. El Estado primero y principal no tiene por qué estar explotando carbón. Esto lo debería estar haciendo una empresa privada. La verdad es que, bueno, ya tenemos la empresa que fue creada en su momento, ahora lo que se le dio es participación al sector privado para que pueda invertir. El Estado no tiene la capacidad hoy de invertir en una empresa, y encima que es una empresa que es totalmente deficitaria. Y eso no hay que tener miedo a decirlo. Tenemos 2.000 empleados en la mina que realmente no le generan ingresos a la mina. Entonces estamos subsidiando una empresa. Entonces tenemos que encontrar una solución. Yo creo que la empresa puede ser un recurso muy valioso para la provincia. Si siempre quisieron sembrar que nosotros queríamos cerrarla, y es todo lo contrario, nosotros queremos que la empresa sea un recurso valioso para la provincia, pero también tenemos que saber entender de que la empresa hoy, como está en las condiciones que está, no es atractiva para producir. Primero, que no produce, y segundo, no es atractiva para la llegada de inversiones.
1: Claro. ¿Cuánto se necesita de plata? ¿Vos tenés el número fino de cuánto se necesita de plata, por ejemplo, para terminar el módulo 2?
0: Mira, para que la empresa funcione con el módulo 2, pero que tenga la producción también sostenida desde el mismo recurso de la mina, se necesitan aproximadamente $700 millones.
1: Para poner todo en condiciones para que el andamiaje...
0: Para poner una empresa en condiciones.
1: Claro.
0: Para poner una empresa en condiciones. Yo no te estoy diciendo para poner parches. Yo te estoy diciendo poner una empresa en condiciones. Entonces, no te estoy diciendo una locura, porque hay interés en invertir este dinero en un plazo mediano de tiempo en la empresa. Pero
1: ¿hay algún privado que quiera invertir esa cantidad de plata en ICRT?
0: Sí, hay privados. El tema es que tiene que ser atractivo, porque si vamos hoy con las condiciones que tenemos en la empresa, si vamos hoy como se ha manejado la empresa históricamente, olvídate que nadie va a querer poner un peso. Pero si nosotros presentamos un proyecto serio para la empresa en los próximos 5 y 10 años, la empresa puede ser un recurso muy atractivo para la provincia.
1: Bueno, por eso explicaban desde la propia intervención, me dijeron en algún momento, Jairo, de que me dicen, por eso también es clave lo del directorio. ¿Por qué? Porque la representación de los trabajadores, la parte sindical, van a empezar a tener responsabilidades dentro de la toma de decisiones. La conformación de ese nuevo directorio.
0: Sí, totalmente, pero bueno, hasta ahora, lamentablemente, la gestión del actual interventor en poner un tren en Firroy que hacer producir la empresa, ¿no?
1: Bien, bueno, Jairo, muchas gracias,
0: Muchas gracias a vos, hasta luego.
1: Un abrazo. Jairo Guzmán, diputado nacional por La Libertad Avanza. Bueno, fue taxativo, lo preguntó Gisela, yo también le traté de entrar por otro lado, por las dudas, por si quedaba alguna duda. A mí me quedó clarito lo que dijo él. No se van a modificar las tarifas de gas en la Patagonia. Tenemos a contraposición lo que nos dijo en esta misma mañana el senador por la provincia de Chubut, Carlos Linares, donde dijo, sí se toca el régimen.
2: Bueno, ahí vamos.
1: Y hay un 30% de incremento, se prevé que va a haber un 30% de incremento. Bueno.
2: Y hubieron otros diputados que también hicieron notoria esta cuestión. O sea, es él contra otros tres que están diciendo lo contrario.
1: Hay un punto que quiero decir quizás a favor de Jairo Guzmán, que el senador nacional Carlos Linares dijo, tenemos que esperar a ver qué es lo que giran desde diputados a senadores, finalmente qué es lo que se ha aprobado, porque quizás al no tener todavía el texto en senadores, que es donde se tiene que convertir en ley, al no tener el texto de la ley, quizás a lo mejor Jairo Guzmán tiene razón. Bueno, habrá que esperar, y ojo con lo que leen y escuchan. mantengan un margen de dudas, por las dudas, porque vuelvo a decirle, evidentemente ni siquiera hasta en los medios de comunicación hay un consenso de que hacia dónde está direccionado esto. Hoy tenemos nosotros una parte y una contraparte donde te dicen si se aumenta, no se aumenta. Bueno, habrá que esperar ese texto definitivo que tenga que girar la Cámara de Diputados hacia la Cámara de Senadores para ver finalmente si se incrementa o no la factura de gas.
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1: Nos fuimos, Gisela. Ya estamos.
2: Bueno, que le vaya okay. Muy bien, Gustavo.
1: Bueno.
2: Camine por la sombra.
1: ¿Qué vas a hacer con el gas al final?
2: No sé.
1: ¿Le vas a dar rienda suelta?
2: ¿Querés que te diga?
1: Escúchame.
2: No le creo.
1: No, no seas así. Buen día. Dice, escucho lo que está hablando el representante de La Libertad Avanza. No logré entender si los dos ítems de los que se hablan se mueven según conveniencias del mercado o no. Y por otro lado, en caso de sufrir aumento, ¿dónde se le puede reclamar a este señor que lo pague él o quienes votaron a favor? Nos pregunta por allí. Bueno, vuelvo a decir lo mismo, ¿eh? Esto es una cuestión que está ahí como que sí y como que no. Yo lo que siento, más que entiendo, como decía un viejo de una vieja frase, lo presiento más que lo entiendo. Hay un gris allí que no. Yo digo, por una cuestión esperanzadora para todos, me quiero quedar con esto último que dijo Jairo Guzmán. Se lo preguntó Gisela, yo le repregunté. ¿Se va a cambiar la tarifa del gas, sí o no, en la Patagonia? No, bajo ningún punto de vista. ¿No vamos a tener que pagar más? No, nos dijo Jairo Guzmán. Bueno, a contraposición, en la mañana, el señor Carlos Linares, senador de la provincia de Chubut, dijo: se prevé que con estos cambios de lo que se ha aprobado en la Cámara de Diputados haya un incremento del 30% en la zona patagónica. Bueno, entonces, para pasar en limpio, lo que yo entiendo en este momento, que fue lo que dijo también el senador Linares, es: hay que esperar que el texto que se aprobó en la Cámara de Diputados con respecto al régimen de la zona fría sea girado a la Cámara de Senadores. Allí estará la letra chica, porque sabemos muy bien que nos tenemos que cuidar de la letra chica. Así que, por ahora, tranquilidad. Buenos días, el goleador del Mundial de Qatar fue muy bien, Pepe. También ahí quedás participando al 1534-1776. Ya hemos recibido tu mensaje. José González, 548, nos decía por allí. Bueno, saludos, también nos mandaba. Así que buenísimo que la gente también se ha ido enganchando con los premios por el Mundial. Musicalizamos, dice, a ver, Ignacio Copani. Bueno, mirá, una cortina que habíamos tenido nosotros, también Esteban, la de Ignacio Copani, ¿te acordás? Pero no le des play por las dudas. No te creo nada, nos dicen por allí, dice, es para musicalizar la entrevista. Bueno, ah, está bien, linda cortina, ¿no?
2: No podíamos hacer eso en ese momento.
1: Claro, no, por las dudas, digo, para no meter quilombo, nada más. Vamos a tratar de empezar a entendernos un poco mejor. El goleador del Mundial de Qatar fue muy bien, Dagoberto, DNI 671, nos decía por allí. Así que bueno, buenísimo cómo viene también la cuestión en cuanto a la participación para el sorteo del Mundial que vamos a tener el día de mañana. Mientras tanto, vamos tirando con esto, ¿viste? Nos vamos esperanzando de que vamos a tener un buen Mundial. Ojalá seamos campeones del mundo nuevamente. Mientras tanto, Adorni seguramente presentará su declaración jurada, se resolverá el tema del gas, de la inflación, de los salarios, la luz, la electricidad, las rutas y así sucesivamente. Bueno, esta es la Argentina que nos toca, che, así que vamos a bancar también a hacernos responsables de lo que hemos elegido democráticamente como corresponde. El que no le guste tiene que bancar y después, bueno, participar activamente. ¿Para qué? Para cambiar las cosas de la manera en que corresponde, ¿no? Si es esto lo que elegimos que sigue, bueno, va a tener que ser respaldado en las urnas. A Javier Milei no le ha ido mal en las urnas, así que está muy bien. Gisela, hasta mañana.
2: Bueno, nos vemos mañana y nosotros seguimos en vivo hasta las 2 de la tarde.
1: Muy bien. Hasta mañana por mi parte. Pasadita a las 10 nos reencontramos. Gracias, Esteban, Ale. Saludos para todos. Chau.
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2: La temperatura en Buenos Aires es de 11 grados 5 décimas. El cielo está algo nublado. Humedad 53%. En la ciudad de Posadas, 14 grados 9 décimas.
3: Javier Milei se reúne en este momento con Manuel Adorni en la Casa Rosada, en medio de las internas en el gobierno.
2: Se trata del primer encuentro entre ambos luego de que la justicia comprobara que el jefe de gabinete gastó efectivamente $245,000 en la remodelación de su casa en Exaltación de la Cruz.
3: La reunión se da también luego de las polémicas por supuestas publicaciones de Martín Menem en redes sociales, con críticas y burlas sobre el presidente.
2: Al respecto, el titular de la Cámara de Diputados evitó referirse a esas versiones, pero consideró que las diferencias no deberían debatirse a cielo abierto.
4: Yo lo que creo es que en cualquier organización, gobierno, equipo de fútbol, siempre surgen diferencias, a veces más marcadas, a veces menos marcadas, pero soy de los que creen que cualquier tipo de situación se resuelve en el vestuario, adentro, cerrado, a cielo abierto, nada. Y bueno, a veces pasan este tipo de situaciones, pero seguramente se van a ir acomodando con el tiempo.
3: Alertan que la ley Hojarasca, que logró ayer la media sanción, facilita la venta de Arsat.
2: La norma impulsada por Federico Sturzenegger busca la eliminación de 60 legislaciones que el oficialismo considera obsoletas.
3: Sin embargo, diputados de Unión por la Patria alertaron que la iniciativa establece también la derogación de la ley de bienes culturales, que protege a la empresa estatal fabricante de satélites.
2: El arzobispo de Buenos Aires, Jorge García Cuerva, volvió a cuestionar el denominado operativo Tormenta Negra en la Villa 31.
5: Insisto con esto, yo no sé en esas 27 personas que se llevaron con operativos tan grandes, tan espectaculares y tan mediatizado, que eso también me parece que le quita cierta credibilidad. No sé, lo que sí yo digo es, creo que entre esas 27 personas, no sé si ha habido narcos importantes, porque de hecho, esa tarde, algún sacerdote me llamó preguntándome si yo tenía información de un cierto operativo que iba a suceder, con lo cual los peces gordos ya se habían ido.
3: Trenes Argentinos anunció que el ferrocarril Sarmiento funcionará con menos frecuencias durante el fin de semana largo.
6: En la calle.
7: Este fin de semana los trenes correrán con un cronograma especial más espaciado, producto del feriado del 25 de mayo. En diálogo con el móvil de Radio 750, sí se expresaron los pasajeros respecto de las frecuencias y los aumentos.
8: Tremendo, horrible, viajamos como ganado, básicamente. Hace 2 meses que el Sarmiento viene mal.
9: La verdad que no se viaja muy bien.
10: Hoy particularmente fue tranquilo, pero los horarios no se respetan.
11: Desastre todos los días, eso sí se puede decir. No hubo locales, no hubo rápidos, salían cada 15, 20 minutos.
7: Desde Plaza Miserere informó Luciano Marcos para Radio 750, Derecho a la Información.
1: Internacionales.
2: El presidente de Bolivia anunció cambios en su gabinete mientras se mantienen las protestas.
3: Rodrigo Paz sostuvo que tiene que reordenar su equipo de gobierno para que tenga capacidad de escucha.
2: Donald Trump aseguró que las conversaciones con Irán están avanzadas, pero anticipó que no tiene ningún apuro en firmar un acuerdo de paz.
3: En otro orden, el mandatario norteamericano aseguró que su par israelí Benjamín Netanyahu es un buen hombre y que hace lo que él le pide.
6: Deportes.
2: Racing vuelve hoy a jugar por la Copa Sudamericana y será transmisión de relatores por Radio 750.
3: Desde las 21 en Avellaneda, la Academia se enfrentará a Caracas Fútbol Club por la quinta fecha de la fase de grupos del torneo.
2: Dólar oficial 1.420 pesos, dólar informal 1.430 pesos y riesgo país 523 puntos.
3: El cielo estará parcialmente nublado por la tarde y algo nublado hacia la noche, con una máxima de 13 grados.
2: En este momento la temperatura en Buenos Aires es de 11 grados 5 décimas. El cielo está algo nublado, humedad 53%. En la ciudad de Posadas, Misiones, 14 grados 9 décimas. 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
3: Estas fueron las noticias. Federico Martín.
2: Víctor Hugo Morales.
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0: 12 del mediodía con 23 minutos, damos continuidad a la tarea informativa en el aire de Ludoce AM 680 hasta las 2 de la tarde. Y nos vamos ahora a compartir una entrevista telefónica con uno de los referentes de la asociación Aishenu Jonó, que tienen una propuesta que no solamente va a unir al deporte, sino también un mensaje muy fuerte para la comunidad, porque el próximo 31 de mayo, desde las 10 de la mañana, en nuestra ciudad se va a llevar adelante una nueva edición de Nado y Remada por la Paz, una actividad, como decíamos, que impulsa la asociación Aishenu Jonó. Así que le vamos a dar la bienvenida a Joel, que lo tenemos en comunicación telefónica, José, perdón, ya le cambié el nombre, a José Jaramillo, que lo tenemos en comunicación telefónica. ¿Cómo estás, José? Bienvenido, Gisela Castillo te saluda.
1: Hola, buen día, Gisela, un placer, una alegría charlar con vos.
0: Bueno, me gustaba igual el nombre Joel, te digo, además de que le cambié por José. No te molestas.
1: Aishenu Jonó.
0: Está bien, está muy bien. Bueno, ¿cómo andan ustedes con sus actividades? ¿Todo bien? Sí.
1: Sí, muy bien, la verdad que, bueno, seguimos con muchas actividades y ahí, bueno, trabajando con el tema de la sede y bueno, estas nuevas propuestas también que nos traen los chicos de Nado del Hispano y bueno, nada, siempre colaborando. Y en la mañana arrancamos temprano también con el censo del Macatoviano, así que junto con la Asociación Ambiente Sur, que también están censando en otro lugar de la ría para ir a abarcar todo, bueno, la ría que es tan grande y el Macatoviano que es tan chiquito también. La verdad que está bueno hacer este trabajo también.
0: Uh-huh. O sea, ustedes se sumaron a esa actividad que no solamente tiene que ver con el avistaje de los animales, sino también tener este registro. Habíamos hablado con Germán Montero y nos contaba que se iba a desarrollar. ¿Ustedes están colaborando entonces con esta actividad?
1: Sí, sí. Nosotros en realidad desde hace años que estamos colaborando con ellos, desde que no teníamos, creo que desde el container, que tuvimos capaz que un poquito más, pero... Cuando la gente de Ambiente Sur, bueno, Germán Montero y todas las chicas ahí que colaboran con él, tenían la necesidad de hacer el censo del Macatoviano, nosotros, o sea, ahí estamos siempre predispuestos para colaborar, ¿no? Uh-huh. Nosotros estamos ahí con un tele también, que un telescopio que es de Ambiente Sur, y bueno, coordinamos también en el día y en los horarios para que sea nada sistemático, ¿no?
0: Bien. Bueno, vamos a algunas actividades que van a desarrollar durante el mes de mayo. Nado y Remada por la Paz. ¿Cómo surge esta iniciativa y de qué se trata esta propuesta?
1: Bueno, esto es una movida que bueno, nace en Francia, de gente que hace natación en aguas frías. Y bueno, se fue convocando así como comunidad, se fueron hablando y se fue recorriendo por distintos países. Y bueno, llegó ahí a los chicos de natación de máster del Hispano, y bueno, los chicos que hacen natación en aguas frías vienen y hacen su actividad, su práctica, la hacen ahí en la ría, en la asociación, ¿no? Entonces dijeron, bueno, nos sumamos, y bueno, nos sumamos también remando, ¿no? Porque en distintas localidades también de la provincia y de la Argentina también lo van a hacer. Entonces, digo, nosotros... Ellos vinieron con la propuesta y nosotros encantadísimos de también de sumarnos a toda esta iniciativa, ¿no? Que es tan, tan noble también, ¿no? De, uh-huh. de hacer una movida para por ahí, una pequeña, pero sin duda entre todas las localidades, entre todos los países, entre todas las provincias, hacer una actividad que sea justo en el mismo día también, por ahí varía el horario, pero la idea es hacer una movida en el agua, como decía Adriana Miracle, que es la impulsora acá en Gallegos. Adriana Miracle es el agua nos une y bueno, y también nos solidariza, ¿no?
0: Bien, en cuanto al nado y a la remada propiamente, ¿cómo va a ser la dinámica de la actividad? ¿Van a haber recorridos específicos? ¿Van a haber modalidades de participación diferidas?
1: Sí, en realidad va a ser una travesía corta, digamos, no es una salida muy larga, pero sí es para que sea como un momento, ¿no? De la gente nadando y nosotros acompañándolo con los kayaks, ¿no?
0: Uh-huh. Seguramente que ese acompañamiento tiene que ver con lo logístico, el apoyo logístico y además de la seguridad. ¿Cómo están trabajando ese aspecto?
1: Sí, bueno, eso igual la idea era también convocar a la gente de prefectura, a la gente de Guardia Civil también que esté acompañando, y también, bueno, nada, invitar a la gente. La idea es que la gente se sume con, bueno, nada, con pañuelos blancos, con alguna bandera, algo, de la costa, no sé si a nadar, pero sí, porque digo, nadar también significa también una preparación, ahí los chicos están preparados, usan traje de neopreno, digamos, todas estas cuestiones, pero sí sumarnos entre todos y que sea una linda movida, ¿no?
0: Te iba a preguntar respecto a eso, a los participantes, entendemos que son que nadadores que tienen experiencia previa en aguas abiertas o también se pueden sumar personas que recién comienzan.
1: Sí, la idea, en cuanto a la natación, bueno, lo manejan los chicos lituanos, pero lo que veníamos hablando es que sea gente que esté preparada en hacer en nado en aguas frías y también invitar a la gente que vaya y vea cómo es la actividad, ¿no? Que tampoco están si bien necesitan una preparación, no toda la gente que nada en pileta hace natación en agua fría, pero sí es una linda experiencia. Que bueno, ellos siempre la comparten y están siempre invitando a la gente que se sume, ¿no?
0: Bueno, hay un nadador que lo vemos constantemente que sale a trotar y bueno, nos muestra que es... ay, se me fue el nombre de este nadador.
1: Julio
0: Gaitán, que bueno, lo tenemos como referente. Además de seguramente él, ¿cuántos otros nadadores estiman que puedan participar este año?
1: Sí, en realidad calculo que deben ser más de 20 participantes, que es más o menos los chicos que van y entrenan ahí cada vez que hay alguna competencia, alguna actividad, como el campeonato que se hace en Calafate, son más o menos 20, 25 personas que hacen la actividad y sin duda, bueno, en esta actividad que más abierta, capaz que sin duda se suman muchos más, ¿no?
0: Bueno, ojalá que así sea. Hablemos un poco de la actividad propiamente que va a desarrollar el 25 de mayo, que va a ser dentro de algunos días nada más, el lunes, más exactamente. Vuelven con una venta de locro. ¿Cómo les fue la vez pasada con lo del locro y cómo ofrecen en esta ocasión?
1: No, muy bien. La verdad que nos fue muy bien. Nos superó las expectativas porque a último momento la gente se fue sumando y comprando. Esta vez viene un poquito más tranquilo, digamos, hay mucha gente que está ofreciendo locro y bueno, todos los clubes y la asociación y gente está ofreciendo y bueno, nosotros publicamos y compartimos, viene medio tranquilo, pero bueno, nada, la verdad que con mucho entusiasmo nosotros bueno, es plata para la sede, para terminar ahí, seguir trabajando en esto, pero la verdad con mucha alegría, porque nada, es un día, el locro que hicimos la otra vez, pues se sumaron todos los jóvenes, los adultos a picar la verdura, a armar todo, la verdad que estuvo re lindo, y bueno, sin duda estamos con esa expectativa también de volver a hacerlo este lunes, ¿no?
0: Perfecto. Bueno, muchísimas gracias, José, por esta información que nos brindás y hacemos la invitación a toda la comunidad el próximo 31 de mayo, entonces a las 10. ¿En qué zona más o menos está previsto que se desarrolle la actividad propiamente? ¿Allí donde está el predio que ustedes tienen?
1: Sí, ahí en la escuela de calle, que ahí vamos a estar. La idea es ir a las 10 de la mañana, no antes, para nadar y navegar antes de que termine de subir la marea y bueno, esperemos que sea un día lindo como el de hoy, ¿no?
0: Perfecto, muchísimas gracias, te mandamos un gran cariño, saludos a todos los integrantes de Aillanú.
1: Muchas gracias por el llamado y un saludo grande.
0: Bien, bueno, una actividad que propone algo muy significativo que es remar y nadar por la paz mundial, una linda iniciativa, qué bueno estaría poder entrevistar a uno de los nadadores. Bueno, yo les decía, hay un referente importante que es Julio Gaitán, que lo vemos en la ría, en medio del campo a veces, entrenando. Es realmente importantísimo el trabajo que hace el nadador de aguas frías, que no es el mismo nadador que se entrena en una pileta climatizada. El de aguas frías tiene ciertas particularidades, ciertas exigencias, cierta también preparación mental para poder desarrollar este tipo de actividades. Así que bueno, ahí vamos a hacer seguramente fuerza para que podamos tener alguno de los nadadores y que nos cuente cómo es justamente prepararse para hacer este tipo de competencias o de actividades, que no solamente se hace acá en Río Gallegos, de hecho en Punta Arenas se hace una, en donde ya es modalidad competencia. Esto va a ser en Río Gallegos en modalidad de participación, no es una competencia propiamente. Pero bueno, hay varios lugares. También hay una nadada del río Santa Cruz, que más o menos es de similares características. Así que es re linda la actividad que nos proponen por la paz mundial.
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0: 2966-341776 es nuestro número de contacto. ¿Sabe qué, Pepe? Estamos debiendo a la gente, a nuestros queridos oyentes. La frase de la semana. Nos queda para contarles cuál es la palabra de hoy. Varios que nos escribieron y nos dijeron, digan la palabra. Ya la vamos a decir en minutos nada más, en segundos. Atención.
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0: La palabra de hoy es... Atención, señoras y señores, tome nota. Para un poco, árbitro, con ese silbato. Para un poco, que estoy por decir la palabra de hoy. Escucha, la palabra es... Ah. Solo a secas. La palabra es... Ah.
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0: 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Atención, porque Iberia celebra su torneo aniversario por 29 años de permanencia ininterrumpida. Hablamos del deporte del pádel. El certamen va a contar con un torneo importante, con categorías para damas, caballeros y mixto, permitiendo la participación de parejas de diferentes niveles. Entre las modalidades mixtas se van a disputar las categorías suma 16, 14, 12, 11 y 10. ¿Qué significa esto? Que puede ser, por ejemplo, una mujer de quinta que juegue en categoría quinta con un hombre que juegue en categoría sexta. La sumatoria de las categorías que ambos disputan es lo que se denomina suma 16, 14, 12, 11, 10. Mientras que en damas las competencias van a ser para octava, séptima, sexta y quinta, y los caballeros van a estar habilitadas las categorías séptima, sexta, quinta y cuarta. Desde la organización destacan que el torneo tendrá premios en efectivo, además de actividades especiales por un gran cierre de este campeonato, donde se va a realizar una gran piciada, entrega de premios y distintas sorpresas para los participantes y asistentes. Las inscripciones van a estar abiertas hasta el 1 de junio a través del 2966-56-2321 y si no, a través del 44-85-55. El torneo se va a desarrollar entre el 5 y el 20 de junio. Yo voy a estar participando en ese torneo, Pepe. Necesito que me vayas a ser hinchada. A ver si me puedo ganar el efectivo. Dios mío. Bueno, en un ratito vamos a estar charlando telefónicamente con Dayana Díaz. Ella es integrante de Valentín en Cada Huella. La tuvimos la semana antepasada aquí en el estudio de LU12 porque están transitando un momento importante de lo que es una lucha que vienen hace tiempo, el proyecto de ley Valentín, que ya comenzó a ser tratado en la Cámara de Diputados de la provincia de Santa Cruz. ¿Qué busca esta iniciativa? Fortalecer herramientas frente al maltrato animal y que representa años de trabajo y de reclamo. También estuvimos charlando en alguna ocasión aquí en el aire, en los estudios, con otra protectora de animales que hacían un pedido, en este caso al municipio, para que se pueda dar una ordenanza de estas mismas características. En la cuestión de huellitas, en cada huella, Valentín, que es el nombre que se le dio a un perrito que, bueno, fue rescatado a través de un caso tremendo de brutalidad y de crueldad animal, que finalmente se pudo reinsertar porque lo curaron y lo adoptaron las chicas de Valentín, buscan esto justamente: sanciones para quienes maltraten a los animales y herramientas que permitan frenar este tipo de situaciones que se dan no solamente en la provincia de Santa Cruz. En Buenos Aires, por ejemplo, tuvimos el caso de un santacruceño, encima, qué vergüenza realmente, que mataba a gatitos, los mataba, los aniquilaba. Y bueno, esto finalmente llegó a la justicia, fue denunciado penalmente. Y digo, este tipo de situaciones, más allá de que busca herramientas para evitar el maltrato a los animales, habla también de otras conductas patológicas que no están bien, ¿no? Son herramientas que servirían y mucho para detectar situaciones que pueden llegar a complicar incluso otras vidas, no solamente de la de seres vivos como los animalitos, sino incluso de personas. Ya lo hablamos en varias ocasiones. Gente que maltrata de esa manera a un animal, también creo que lo puede hacer con los seres humanos en general. Así que mucho cuidado con eso. Así, en un ratito vamos a charlar con Dayana Díaz, integrante de Valentín en Cada Huella, que nos va a contar este momento importante que están transitando como fundación y en qué instancias estamos del tratamiento para que finalmente sea aprobado.
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0: Estas son las noticias.
1: Hora 13, temperatura 12 grados 7 décimas, cielo algo nublado en la ciudad de Buenos Aires, la humedad 52%. En Neuquén capital, temperatura 11 grados 1 décima. El directorio del FMI tratará hoy un desembolso de 1.000 millones de dólares para la Argentina. Así lo reveló el viceministro José Luis Daza, quien confirmó que el organismo multilateral de crédito revisará las metas de nuestro país como la acumulación de reservas y el cierre del programa de este año. Usuarios del tren Sarmiento denuncian demoras, cancelaciones y formaciones saturadas.
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3: Pese al aumento aplicado en las tarifas de transporte, el servicio del ferrocarril Sarmiento continúa siendo deficiente. Esto nos cuentan los pasajeros de la línea Sarmiento para el móvil de Radio 750.
4: La verdad que no. Nada de lo que está ejerciendo este gobierno contra la sociedad está bien. Claramente tiene un objetivo que no es el bienestar de la ciudadanía. No tengo ninguna duda que no es un gobierno que piensa en los argentinos, sino en sus propios intereses.
5: Hasta ahora más o menos bien porque es mediodía, pero la mañana como los jetes, los que vamos y venimos, lo sabemos. Yo vivo a modo furgón y bici, el bondi no lo toman en pedo, es un quilombo, y sute menos porque es carísimo. No, no sé por qué lo aumentan, si no es garantía de servicio de nada.
3: Desde Plaza Miserere informó para Radio 750, Luciano Marcos, Derecho a la Información.
1: Comerciantes de Congreso alertan por la caída de las ventas.
2: En la calle.
6: Preocupación entre comerciantes de la zona de Congreso por la caída del consumo y la disminución de clientes en los locales durante las últimas semanas. Muchos aseguran que las ventas siguen en baja y que cada vez cuesta más sostener los gastos fijos del negocio en medio del aumento de precios y la pérdida del poder adquisitivo. Escuchamos a continuación los testimonios para el móvil de Radio 750.
7: Es más complicado. Creo que desde noviembre del año pasado que lo que se vende hoy se compra mercadería para mañana. Es así. Tampoco es que nos llevamos plata para nosotros.
6: Desde el barrio de Congreso informó Rodo Gerardi para Radio 750, Derecho a la Información.
1: Valor de dólar oficial 1.420 pesos, dólar informal 1.430 pesos, riesgo país 526 puntos.
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1: Se reportan demoras en General Paz desde Eva Perón hasta Rivadavia, sentido Río de la Plata, y en zona Liniers, sentido el Riachuelo, en la autopista Perito Moreno y su enlace con la 25 de mayo, sentido al centro en DLPN Ezeiza, y en el ingreso de la Richeria Capital Federal, trenes, subtes y premetro a horario. Temperatura 12 grados 7 décimas, cielo algo nublado en la ciudad de Buenos Aires, la humedad 52%. En Neuquén capital, temperatura 11 grados 1 décima. 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Hasta por las noticias, Sergio Becerra.
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Qué buena música, me encanta. Airbag, que suma una nueva fecha en Vélez y están realmente imparables los hermanos Sardelli. ¿Cuándo y cómo se van a estar presentando? Te cuento. Tras toda la gira que hicieron el año pasado, que incluso los trajo a Río Gallegos, esta gira, los hermanos Sardelli vuelven a Liniers para reencontrarse con los fans. ¿Cuántos años pasaron desde que empezó a tocar esta banda? ¡Un montón! Me acuerdo haberlos entrevistado, eran unos pequeñitos así chiquititos cuando vinieron por primera vez a Río Gallegos. Los pude entrevistar ahí en el aeropuerto y apenas se alcanzaban a agarrar la guitarra, te juro, Pepe. Bueno, es increíble el éxito que después de tantos años pudieron volver a recobrar. 5 fechas agotadas en River, es lo que ya sucedió, ¿no? De donde se desprenden estos temas que escuchamos mientras estamos comentando acerca de esta banda. Bueno, ahora nuevamente vuelven a los escenarios para comenzar una nueva gira que se va a llamar El Club de la Pelea 2. Esta vez el encuentro será con los fanáticos en Vélez, un escenario que también conocen muy bien porque ya han actuado en más de una ocasión. Bueno, la primera de las citas va a ser el 23 de mayo, pero ya hay entradas agotadas, obviamente. Con eso se suman 2 fechas más, que va a ser el 24 y el 30. Y ante un nuevo récord de ventas, decidieron lanzar una cuarta función, que va a ser el 31 de mayo, y las entradas ya están a la venta, prácticamente agotadas en el mismo momento en el que salieron. La gira, recordemos, el Club de la Pelea 1, culminó en abril con una serie de presentaciones en el interior del país que incluyó fechas en La Rioja, en San Juan, en San Luis, en Catamarca, Santiago del Estero. Y a partir de ahí, la presentación oficial de apertura de la nueva etapa que va a tener lugar en el estadio Vélez Arfield con una propuesta en vivo cada vez más contundente y una conexión inquebrantable con su público. Así que Airbag dará inicio a una nueva etapa de conciertos en la República.

0: 13:12 minutos, y como anticipábamos aquí el aire de Ludo CM680, vamos a charlar ya en comunicación telefónica con Dayana Díaz, integrante de Valentín en Cada Huella, en un momento importante para esta lucha, que es el proyecto de ley Valentín, que ya comenzó a ser tratado en Cámara de Diputados de la provincia, una iniciativa que busca fortalecer herramientas frente al maltrato animal y que representa años de trabajo y reclamo. Buenas tardes, Dayana. Gisela te saluda para el aire de Ludo. ¿Cómo estás?
1: Hola, ¿qué tal? Buenas tardes, Gise, ¿cómo están?
0: Bien, contentos.
1: Un saludo para todos.
0: Gracias. De saber que después de tanto camino recorrido, ¿qué significa para ustedes ver que una posible ley Valentín ya esté siendo tratada?
1: Bueno, wow. Para nosotros súper felices porque es un proyecto que venimos hace muchísimos meses trabajándolo en forma conjunto con dos amigas más. Y que lo estén tratando hoy fue, nos sorprendió un montón porque pensamos que iba a ser una tarea más larga, ¿no? Pero felices porque ya el proyecto está en marcha.
0: Uh-huh. Bueno, para quienes escuchan y todavía no conocen en detalles de qué trata esta ley, ¿cuáles son los puntos centrales que incorporaría la ley Valentín?
1: Se escucha cortado, discúlpame.
0: Que te preguntaba cuáles serían los puntos centrales que incorporaría esta ley Valentín.
1: Escucho muy bajo, pero escucho algo de las sanciones, ¿puede ser? ¿Se me estás preguntando?
0: No, para quienes todavía no conocen en detalle de qué se trata el proyecto, te decía, ¿cuáles son los puntos centrales que incorporaría la ley de Valentín?
1: Bueno, la ley de Valentín en realidad lo que busca es actualizar y fortalecer dentro de lo que es la legislación la protección animal argentina, en nuestra Argentina. Recordemos que nosotros tenemos una ley nacional que está vigente, que es la 14.346, pero bueno, hoy no se estaría cumpliendo, ¿no?, a nivel nacional. Entonces, esto abarca directamente a toda nuestra provincia de Santa Cruz por primera vez y sería algo histórico también porque es algo que se viene hace muchísimos años trabajando. Sino que algo muy importante, que lo que buscamos es que el maltrato y la crueldad animal tengan más consecuencias reales, ¿no? Uh-huh. Con unas penas más, que sean más firmes y con unas herramientas más concretas para actuar ante estos casos de maltrato animal que vemos cotidianamente también a nivel provincial.
0: Uh-huh. Reflexionábamos en torno a esto, ¿no? ¿A qué tipo de sanciones o qué sanciones específicas le podrían caber hoy a una persona a partir de que se apruebe esta ley Valentín? Porque entendiendo que si se maltrata a un ser vivo, como puede ser un animalito de cualquier especie, también, digo, esa persona hay que tener mucho cuidado porque las conductas que llevan a hacer eso también pueden repercutir en seres humanos. Y digo, ¿qué tipo entonces de consecuencias o de sanciones específicas consideran que ustedes hoy son insuficientes y que esta ley vendría a reforzar?
1: Mira, en realidad lo que se va a partir desde cero todo esto, ¿no? Porque es algo que hoy en nuestra ciudad estamos viendo maltrato animal todos los días, como te repetía antes, pero no se está cumpliendo ningún tipo de pena, ni prisión, ni nada comunitario para esa persona, ¿no? Así que lo que básicamente queremos es que a partir de los más niños en adelante, esta ley también tiene un proyecto de que se empiecen desde las escuelas, ¿no? Todo lo que se propone en tema de campañas de educación, promover el tema de las tenencias responsables, armar proyectos de prevención a nivel institucional también, y del tema de las penas es para que se rija. Para que se cumpla como corresponde, ¿no?
0: Claro. Por parte de los legisladores, ¿qué recepción encontraron ustedes, bueno, al momento de presentar este anteproyecto?
1: No, fueron positivas. Fue tratado positivamente. Esto se está poniendo en marcha, ¿no? No es que ya se aprobó, pero seguramente dentro de unos meses esto ya va a salir aprobado. Ahora se está tratando, se están viendo todos los puntos, se están por ahí agregando puntos más también a lo que es la ley. Así que bueno, es algo que se está tratando día a día también.
0: Uh-huh. Bien, en este proceso, ¿qué rol tuvo la sociedad y el acompañamiento de los vecinos y organizaciones? Porque me imagino que ustedes habrán escuchado a diferentes voces para poder finalmente conjugar todo en este anteproyecto.
1: Sí, nosotros venimos trabajando hace muchísimos años, como sabrán ustedes, yo soy voluntaria hace muchos años, hace más de 15 años, así que conozco bastante el territorio con compañeros voluntarios, con proteccionistas, asociaciones, y básicamente todos llegamos al mismo acuerdo. Pero bueno, hemos recibido muchos mensajes de apoyo, es más que el día que nos llamen, nosotros estamos esperando que nos digan, bueno, pueden venir a la Cámara de Diputados a hacerse presente, convocamos a todos nuestros compañeros, también voluntarios, proteccionistas, a que nos acompañen para esos días, porque esto es para ellos, no es para nosotros, uh-huh. Es para los que no tienen voz. Así que bueno, ansioso para que llegue ese día también.
0: Bien, si Valentín pudiera transformarse hoy en un mensaje para la sociedad y para quienes toman decisiones, ¿qué diría Valentín?
1: Disculpame, si se corta, sé por qué, pero se corta.
0: Bueno, te decía que si Valentín pudiera transformarse en un mensaje para la sociedad y para quienes también toman las decisiones, ¿qué diría Valentín?
1: Y Valentín, bueno, diría que en este caso ningún animal debería sufrir en silencio. Nosotros vemos que tenemos mucho, bueno, repito lo mismo, porque esto es algo que se lleva, es una tarea cotidiana que nosotros tenemos y que vemos todos los días el maltrato, que hay muchísimo, muchísimo dolor en los animales, hay muchísimo abandono, mucha indiferencia. Y que ya hay que poner un límite a todo esto y no mirar más hacia otro lado y que realmente se cumplan penas. Así que bueno, y Valentín representa justamente eso. Es una mirada, Valentín una mirada más consciente, más empática y también moderna, la cual nosotros queremos vivir como sociedad también.
0: Bien, Dayana, gracias por estos minutos y por compartir este momento tan importante con nosotros. Seguiremos de cerca el tratamiento de la Ley Valentín, que es una iniciativa que en definitiva, como vos decías, nace de una historia dolorosa, pero que también busca transformarse en una herramienta para que situaciones de maltrato no vuelvan a quedar impunes. Te mandamos un gran cariño y bueno, muchas fuerzas para que finalmente esta ley nazca.
1: Sí, seguramente así sea, tenemos un Estado presente, así que seguramente se va a concretar y también convocar a todos nuestros compañeros voluntarios a que el día que llegue estemos todos juntos, porque, repito, esto es por y para ellos.
0: Bien, nada más que... muchísimas gracias, bueno, te mandamos un gran cariño.
1: Hasta luego.
0: Hasta luego, charlábamos con Dayana Díaz, integrante de la Fundación Valentín en Cada Huella, se está tratando en la Cámara de Diputados este anteproyecto, que es en definitiva lo que están buscando, que se convierta finalmente en ley, una ley denominada Valentín, que lucha por los derechos de los animales.
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0: seguimos informando. Estamos a 13:33 minutos en la tarde de Río Gallegos, en una provincia extensa, como lo puede ser la provincia de Santa Cruz, donde muchas veces las distancias y el acceso a determinados servicios de salud representan un desafío. Las campañas de prevención y de detección temprana cumplen un rol fundamental. El próximo lunes 25 de mayo, el Hospital Regional de Río Gallegos va a llevar adelante la jornada Elegí Saber, que es una propuesta gratuita destinada a la comunidad que incluirá testeos rápidos y confidenciales de VIH y de sífilis. También tendrán entrega de material preventivo y actualización del calendario de vacunación. Para conocer la realidad sanitaria en este sentido y la importancia de estas acciones, estamos en comunicación telefónica con la licenciada en enfermería Estela Maris Buera. Bienvenida, muy buenas tardes. Gisela Castillo para Lu 12 te saluda.
1: Hola, ¿qué tal, Gisela? ¿Cómo estás?
0: Bueno, muchísimas gracias por atendernos. Y para comenzar, licenciada, ¿cómo surgiría esta iniciativa de realizar esta jornada denominada Elegí Saber? ¿Y qué necesidad busca atender dentro de lo que es la ciudad de Río Gallegos?
1: Bien, la idea es de la organización de esta jornada, básicamente tiene que ver con que, bueno, generalmente nosotros estamos atendiendo en el hospital regional los días hábiles de lunes a viernes, en un horario muy específico que es en general es de 8 a 17 horas, pero bueno, queríamos organizar una jornada distinta, una jornada típica, fuera de los días laborales habituales, como para que la población en general pueda tener acceso al diagnóstico temprano de lo que puede ser las infecciones de transmisión sexual en este caso, ¿no? Nosotros en general siempre estamos acá en el hospital todo el año, pero bueno, por ahí siempre se nos hace visible, siempre en general los primeros de diciembre, ¿no? Cuando hay fechas conmemorativas. Bien. Y por ahí la idea de hacer esta actividad con este eslogan, ¿no? De vení, testeate y después salí a la cancha tranquilo, tiene que ver un poco con esto, con que ya experiencia que tenemos anteriores, bueno, ahora viene una época muy, muy importante para toda la población, que viene el Mundial, y en general estas cuestiones también paralizan un poco a la comunidad en recurrir al sistema de salud, dejamos muchas cosas de lado y por ahí, bueno, la idea es promocionar que ¿por qué no venir a hacer una consulta antes de que empiece todo el mes de junio? Nos estemos abocados a otras cosas que no tienen que ver con nuestro autocuidado, ¿no?
0: Bien. Licenciada, cuando hablamos de infecciones de transmisión sexual y desde la experiencia que seguramente han adquirido en el hospital regional, ¿qué realidades se están viendo hoy respecto a, bueno, las enfermedades propiamente en Río Gallegos y en el contexto de la provincia?
1: Bien, en realidad, bueno, en el contexto de la provincia, bueno, eso es bien, bien, bien territorial, sí, yo por ahí no te podría hablar de qué es lo que ocurre en otras localidades, porque bueno, no es mi área, pero sí te puedo hablar de más o menos lo que es, a nosotros nos surge como experiencia acá desde el hospital, sí. La ciudad de Río Gallego también es un territorio muy amplio, cada territorio tiene su efector, en este caso el hospital regional ya, nosotros estamos hace muchos años, y años tras años nosotros tenemos, digamos, la fortaleza por ahí de que somos un equipo que ya está hace muchos años trabajando en la temática, estamos capacitados, y bueno, en ese sentido también pudimos ir aumentando el tema de la consulta en cantidad, ¿no? Nosotros año tras año aumenta la consulta en nuestro consultorio, y eso para nosotros es muy bueno, porque bueno, básicamente siempre es se limitó a un grupo etario que venía a consulta y hoy por hoy viene la población en general a pedir un testeo, ¿sí? A partir de los 13 años las personas pueden acercarse al consultorio y solicitar un espacio de asesoramiento y en ese espacio de asesoramiento puede ser que surja la posibilidad de hacer el test o no, depende de la situación, cada caso es muy particular. Uh-huh. Y eso es algo muy importante de remarcar porque las personas cuando vienen acá reciben una atención personalizada, ¿sí? Se brinda, digamos, se tratan de, digamos, llevar adelante toda esta contención atendiendo a la necesidad de cada usuario, que es distinta una de cada otra, ¿sí? Nosotros por ahí atendemos a personas gestantes, a las parejas de las personas gestantes, adultos mayores, que eso también es importante remarcarlo. Por ahí se tiene esta idea de representación social, que por ahí las personas mayores no son activas sexualmente, y la verdad es que sí, son sexualmente activas, y también están expuestas a las infecciones de transmisión sexual, y también eso también lo podemos marcar en las estadísticas nacionales, o sea, ha aumentado también los casos de infecciones de transmisión sexual en las personas adultas mayores. Si bien es común que siga los mayores datos apuntan por ahí quizás un poquito más a los varones cis. En realidad, las infecciones no tiene que ver para nosotros con el género y la edad, sino que afecta a la población en general mientras sea sexualmente activa.
0: ¿Existen señales o síntomas a los que la población debería prestar atención cuando hablamos de enfermedades de transmisión sexual?
1: Bien, muy buena pregunta. Por eso es importante que las personas puedan hacerse por lo menos una vez al año este tipo de testeo, porque en realidad hay algunas infecciones de transmisión sexual que sí producen síntomas, otras no. Por ejemplo, el VIH no produce síntomas. Entonces, uno puede estar viviendo con el virus durante un largo periodo de tiempo sin saber que tiene este diagnóstico, ¿no? Entonces, por eso es importante poder hacerse, mientras uno es sexualmente activo y por ahí percibe que hubo una situación de exposición, poder recurrir a este tipo de consultas y hacerse el test. Y después están aquellas infecciones que sí producen síntomas. No en todos los casos es igual, pero por ejemplo la sífilis puede producir síntomas, pero también tiene un periodo de incubación de quizás hasta 90 días, ¿sí? Por eso si la persona estuvo expuesta o presentó una lesión en la zona genital, es muy importante, o por ahí cambia también algún tipo de característica, como puede ser, nosotros sabemos

0: que siguen apareciendo en consulta o no?
1: Otra muy buena pregunta. Las redes sociales son una herramienta fabulosa, como en este caso, que nosotros podemos difundir nuestras campañas, ¿sí? O nuestras jornadas. Siempre nosotros recomendamos a la comunidad y a las personas que vienen a la asesoría que cuando busquen información lo hagan en links de páginas oficiales, como puede ser del Ministerio de la Provincia o el Ministerio de Salud de la Nación, o las páginas de Instagram o Facebook de las instituciones de salud. No recomendamos bajo ningún aspecto que googleen en otros portales, porque en realidad la información, como todo, puede haber información que no es real, puede haber información que no esté actualizada. Y, por ejemplo, en cuanto al VIH, hay mucho mito y prejuicio y en cuanto a cómo se puede abordar y cómo se transmite la infección. Entonces, hemos tenido muchos cambios a nivel científico, por eso es importante que, ante cualquier duda, acercarse con nosotros o nos pueden escribir, tenemos WhatsApp, tenemos un correo y nosotros podemos ofrecer un link donde pueden leer tranquilos toda la información actualizada, ¿sí?
0: Bien, bueno, entendemos que el preservativo es una de las formas de prevención que tiene mayor aceptación dentro de lo que es la comunidad en general, pero ¿hay otras herramientas para prevenir hoy por hoy y cuidar nuestra salud sexual?
1: Sí. En realidad el uso del preservativo es muy individual, o sea, nosotros hoy por hoy tenemos disponible el preservativo peniano, pero también para algunas situaciones tenemos disponible el preservativo vaginal, ¿sí? No sé si básicamente por ahí es de aceptación para toda la comunidad en general, nosotros insistimos en su uso, es una de las formas de prevenir las infecciones de transmisión sexual, pero también consideramos desde el sistema de salud que otro de los mecanismos para prevenir hoy por hoy no solo es el uso del preservativo, sino también bien, el acceder a estos testeos es una forma de prevenir, porque si yo tengo una infección y soy tratado a tiempo, quizás pueda evitar complicaciones y la transmisión, por ejemplo, a mis parejas sexuales, ¿sí? Y por otro lado, también otro mecanismo y forma de prevenir es a través de tratamientos. Si yo tuve una situación de exposición sexual, sea que se rompió un preservativo, por ejemplo, por poner un ejemplo, puedo acceder al sistema de salud y pedir la profilaxis post-exposición. Y en el caso que yo considere que tengo reiteradas exposiciones por distintas causas, yo puedo pedir la profilaxis pre-exposición, ¿sí? Que sería como un tratamiento prolongado, crónico, donde si bien yo no tengo la infección de VIH, pero puedo tomar este tratamiento como para poder evitar la transmisión del virus de VIH.
0: Perfecto, excelente información esa la que nos brinda, licenciada. Ahora, ¿hay franjas etarias o situaciones donde consideran importante reforzar el trabajo de prevención y educación?
1: En realidad nosotros consideramos todas las franjas etarias importantes, ¿sí? A partir de los 13 años, las personas ya en general comienzan a ser sexualmente activas. Entonces lo ideal siempre ya que puedan acercarse al consultorio. Nosotros promocionamos mucho también, damos charlas en las escuelas cuando nos solicitan y también ofrecemos estos espacios, inclusive antes que las personas sean sexualmente activas, a que puedan recibir acá en este espacio de asesoramiento, información, inclusive hasta de cómo colocar un preservativo, ¿sí? Uh-huh. O sea, como para que se dimensione más o menos cuál es el trabajo que nosotros realizamos acá dentro del nosocomio.
0: Sí, está perfecto. ¿Qué mensaje le daríamos quizás a una persona que nunca se realizó un test por miedo, por vergüenza o por falta de información?
1: Y la información que le daría a esta persona es que, bueno, que toda esta información ya vieja que tenemos arrastrando de lo que es el VIH, por ejemplo, ¿no? O de las infecciones de transmisión sexual, ya eso quedó lejos porque, bueno, hoy tenemos otros recursos, tenemos otros tratamientos. Hoy por hoy las personas que son diagnosticadas y entran en tratamiento al poquito de varios meses ya no transmite, digamos, la infección por vía sexual, ¿sí? Esto ocurre porque, bueno, básicamente la medicación con la que se cuenta es altamente efectiva y también influye mucho que las personas sean detectadas a tiempo. Entonces, la calidad de vida es totalmente diferente, ¿sí? Y el tratamiento se transforma en un tratamiento crónico, si bien no es lo mismo que la diabetes y la hipertensión, pero el tratamiento hay que tomarlos todos los días. Y el objetivo del equipo de salud, sobre todo del médico con el usuario que consulta, es que al cabo de 6 meses se pueda lograr una carga viral indetectable y cuando la persona llega y alcanza ese estatus, no se transmite el virus por vía sexual.
0: Perfecto. Licenciada, muchísimas gracias por estos minutos y además por ayudarnos a abordar un tema tan importante, ¿no? Recordamos que el próximo lunes 25 de mayo de 10 a 15 horas en los consultorios 40 y 42 del Hospital Regional se va a realizar esta jornada.

0: jornada, elegís saber una propuesta gratuita y confidencial para acceder a los testeos rápidos, a vacunación y a herramientas de prevención. Muchísimas gracias, que tengan una excelente jornada y estamos a disposición siempre para llevar información clara y precisa a la comunidad.
1: Bueno, muchísimas gracias a ustedes y también recordarles que ese día también se va a estar vacunando a la población en general que quiera acceder y completar su calendario.
0: Perfecto. Bueno, quedamos entonces a disposición para bueno conocer los resultados y demás. Bueno, muchas veces el primer paso para cuidar la salud es justamente eso, consultar, informarse y elegir saber por sobre todas las cosas.

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4: Jairo Guzmán, diputado también de la provincia de Santa Cruz, por La Libertad Avanza. Bueno, queremos charlar con esto, la media sanción en el régimen de la zona fría. Antes de entrar al tema de las tarifas de gas, Jairo, quiero preguntarte también, porque creo que formaste parte de lo que fue la última recorrida en las represas sobre el río Santa Cruz.
5: Sí, ya hemos avanzado lo suficiente. Ahora estamos en una etapa donde estamos ya en el reinicio de una de las represas que está en condiciones, así que estamos muy contentos de poder anunciar eso a la sociedad, ¿no? Los próximos días, bueno, en los próximos, en las próximas semanas ya empezar a ver el tema de la reactivación, de la incorporación de los personal, de las personas técnicas que van a empezar a trabajar en la obra para recondicionar todo porque lleva mucho tiempo parado y luego, bueno, dará lugar a que se vaya reincorporando la gente.
4: Retomando, Jairo, el motivo principal era precisamente lo que ocurrió ayer con el cambio en el régimen de la zona fría por el tema de la factura de gas.
5: Ninguna provincia de la Patagonia, y Santa Cruz inclusive, porque está dentro de la zona fría original, no va a tener ningún tipo de cambios. Así que se queden tranquilos todos los vecinos de la provincia de Santa Cruz, que esto no lo va a perjudicar en absolutamente nada. En las zonas donde se saca la zona fría, a las personas que realmente cobren menos de 4 millones y moneda, también se le va a dar un subsidio. Se saca para quienes realmente no lo necesitan.
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Bueno, se generó una real polémica en un show de Fito Páez en Buenos Aires porque el público lo abucheó por la lista de temas. Parece ser que Fito se cansó de cantar los clásicos y dijo, ¿sabes qué? Voy a elegir otra lista de temas. Y eligió los más divergentes que tiene de su carrera, que en realidad son todos excelentes composiciones, excelentes canciones. El artista tuvo su cuarta fecha en el Arena como parte de la gira Sale el Sol. Y hay una parte del público, no todo, estuve escuchando ahí un poco el recital. Se molestó el público con las canciones que sonaron y algunos se retiraron antes. Yo me imagino que tiene que ser más que nada porque no hizo estos clásicos, como por ejemplo este que estamos escuchando, 11 y 6, de Cortina Musical, que es uno de los temas más lindos que tiene Fito Páez en su repertorio de tantas y tantas y tantas canciones. Otra canción, por ejemplo, El amor después del amor, no la puede no cantar. Entonces el público se enojó por eso, literalmente, porque eligió canciones que, Fito, no me las dejes afuera, te lo pido, por favor. ¿Cada cuánto te vemos en un excelente recital? Bueno, está con esta seguidilla de presentaciones en el Arena de Buenos Aires. El consagrado artista hizo vibrar a sus seguidores dos días seguidos, también en el mes de abril, marzo, todas con entradas agotadas, como parte de su gira Sale el Sol.

Mientras, se anunció que van a sumarse más actuaciones el 28 y 29 de junio. Así que yo calculo que con esto que pasó en los últimos recitales, que la gente lo abuchó porque dejó afuera canciones clásicas de su repertorio, va seguramente a reconsiderar volver a interpretarlas.

0: Pepe, no me eches, Pepe. Ya me está queriendo fletar. Dice, son las 2 de la tarde. Me hace, ya estamos. Te fuiste. Por donde viniste, me dice Pepe. Bueno, pórtese bien usted, Pepe, ¿eh? Porque después no quiero que reclamos de nada. Por favor, se lo pido. Bueno, Vanessa Mercado estuvo en los controles con Pepe ahí del otro lado, haciendo de copilotos de este espacio que tenemos al mediodía. En la producción, Vanessa, y José Cárdenas en los controles y en la musicalización. ¿Quién te está hablando? Mi nombre es Gisela Castillo. Bueno, tuvimos un montón de cosas hoy, un montón de información que seguramente vos la vas a ver replicada a través de nuestras plataformas digitales, a través del diario papel. Y les recuerdo que... Pará, Pepe, no me apures tanto que me olvido la mitad de las cosas. No te olvides que estamos con los concursos, del juego de la palabra y también con los sorteos que tenemos en los diferentes espacios, por el streaming, por acá, por la radio, porque estamos en modo mundial. Faltan 21 días nada más para que juegue nuestra selección argentina y todos los días, día con día, vamos tachando en el almanaque cuánto falta. Así que hoy quedan 21 días para el Mundial. Bueno, les mando un beso grande. La verdad que la pasamos re bien nosotros acá en el aire de L12 M680 y vamos aprendiendo un poco de todo con las entrevistas, con los temas y demás. Les dejamos la programación con Carlos Saldivia, que llega hasta las 6 de la tarde.
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0: 10 grados, 2 décimas, temperatura en nuestra capital, la humedad 64%, viento de noroeste a 12 kilómetros en la hora, buena visibilidad con cielo mayormente nublado. El nuevo Tribunal de Justicia revisa decisiones de la gestión anterior. El Tribunal Superior de Justicia de Santa Cruz comenzó a revisar medidas adoptadas durante la presidencia de René Fernández, luego de la asunción de Gabriel Contreras al frente del máximo órgano judicial provincial. Uno de los casos bajo análisis está vinculado a la intervención administrativa del Tribunal en el expediente por tentativa de homicidio que tiene como imputada a Mayra Achelén Medén. Desde el nuevo esquema judicial consideran que el tribunal no tendría competencia para solicitar actuaciones de una causa que aún estaba en etapa de instrucción. Además, también se revisa la designación del juez penal juvenil Fernando Zaneta como subrogante del juzgado de instrucción número 2 de Río Gallegos. La nueva conducción del tribunal evalúa trasladar esta función al juez penal Gerardo Jiménez en medio de cuestionamientos internos sobre decisiones adoptadas durante la gestión anterior. Aprueban en diputados el recorte a los subsidios de zona fría. La Cámara de Diputados de la Nación aprobó el proyecto impulsado por el Gobierno Nacional que modifica el régimen de zona fría y recorta subsidios al gas en parte del país. La iniciativa obtuvo media sanción con 132 votos a favor, 105 en contra y 4 abstenciones. El nuevo esquema mantiene los beneficios históricos para la Patagonia, Malargüe y La Puna, pero limita el alcance en las regiones incorporadas en el año 2021. Los diputados santacruceños de Fuerza Patria rechazaron la medida, mientras que Jairo Guzmán y José Luis Garrido acompañaron el proyecto oficialista. Ahora el debate continuará en el Senado de la Nación. Perito Moreno recupera los vuelos directos a Buenos Aires. El gobierno de Santa Cruz anunció la recuperación de la conexión aérea directa entre Perito Moreno y la Ciudad Autónoma de Buenos Aires a partir del 1 de julio. La ruta será operada por la empresa American Jet con 2 frecuencias semanales y aeronaves para 19 pasajeros. El servicio contará inicialmente con respaldo de empresas mineras y del sector privado para garantizar su funcionamiento. Desde el Ejecutivo Provincial señalaron que la medida busca fortalecer la conectividad del norte santacruceño, mejorar el acceso de vecinos y trabajadores y potenciar el desarrollo turístico y productivo de la región. Sobreseyeron a diputados y el juez apuntó contra fiscales y el gremio judicial. El juez Gerardo Jiménez resolvió el sobreseimiento definitivo de los diputados provinciales denunciados por el gremio de judiciales en la causa vinculada al artículo 35 del presupuesto 2026. La presentación había sido realizada por el secretario general del sindicato, Franco Mascheroni, quien cuestionaba la legalidad de la norma que habilitaba un pago parcial a vocales designados del Tribunal Superior de Justicia. En su fallo, el magistrado sostuvo que los legisladores actuaron dentro de sus funciones constitucionales y afirmó que no existió delito alguno. Además, cuestionó duramente el accionar de los fiscales Federico Heinz y Analía Molina, al considerar que impulsaron la investigación sin sustento penal suficiente. La resolución también ordena remitir actuaciones para evaluar posibles responsabilidades funcionales de los fiscales y analizar una eventual falsa denuncia por parte del dirigente gremial denunciante. 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
0: 10 grados 2 la temperatura en nuestra capital, humedad 64%, viento del noroeste a 12 kilómetros en la hora, buena visibilidad con cielo mayormente nublado. La máxima estimada 12 grados para nuestra capital. En Las Heras la temperatura es de 15 grados 7 décimas, la humedad 61%, viento del este a 10 kilómetros en la hora, buena visibilidad. Máxima estimada para hoy 16 grados. Hay más noticias.
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2: Temperatura 12 grados 7 décimas, cielo algo nublado en la ciudad de Buenos Aires, la humedad 52%. En Neuquén capital, temperatura 11 grados 1 décima. El directorio del FMI tratará hoy un desembolso de 1.000 millones de dólares para la Argentina. Así lo reveló el viceministro José Luis Daza, quien confirmó que el organismo multilateral de crédito revisará las metas de nuestro país como la acumulación de reservas y el cierre del programa de este año. Usuarios del tren Sarmiento denuncian demoras, cancelaciones y formaciones saturadas.
3: En la calle.
4: Pese al aumento aplicado en las tarifas de transporte, el servicio del ferrocarril Sarmiento continúa siendo deficiente. Esto nos cuentan los pasajeros de la línea Sarmiento para el móvil de Radio 750.
5: La verdad que no. Nada de lo que está ejerciendo este gobierno contra la sociedad está bien. Claramente tiene un objetivo que no es el bienestar de la ciudadanía. No tengo ninguna duda que no es un gobierno que piensa en los argentinos, sino en sus propios intereses.
6: Hasta ahora más o menos bien porque es mediodía, pero la mañana como los jetes, los que vamos y venimos, lo sabemos. Yo vivo en modo furgón y bici, el bondi no lo tomo ni en pedo, es un quilombo. Y sute menos porque es carísimo. No sé por qué lo aumentan, si no es garantía de servicio de nada.
4: Desde Plaza Miserere informó para Radio 750, Luciano Marcos, Derecho a la Información.
2: Comerciantes de Congreso alertan por la caída de las ventas.
3: En la calle.
7: Preocupación entre comerciantes de la zona de Congreso por la caída del consumo y la disminución de clientes en los locales durante las últimas semanas. Muchos aseguran que las ventas siguen en baja y que cada vez cuesta más sostener los gastos fijos del negocio en medio del aumento de precios y la pérdida del poder adquisitivo. Escuchamos a continuación los testimonios para el móvil de Radio 750.
8: Es más complicado. Creo que desde noviembre del año pasado que lo que se vende hoy se compra mercadería para mañana. Es así. Tampoco es que nos llevamos plata para nosotros.
7: Desde el barrio de Congreso informó Rodo Gerardi para Radio 750, Derecho a la Información.
2: Valor de dólar oficial 1.420 pesos, dólar informal 1.430 pesos, riesgo país 526 puntos.
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2: Se reportan demoras en General Paz desde Eva Perón hasta Rivadavia, sentido Río de la Plata y en zona Liniers, sentido Riachuelo, en la autopista Perito Moreno y su enlace con la 25 de mayo, sentido al centro en Delepiana Ezeiza y en el ingreso de la Richeria Capital Federal, trenes, subtes y permetro a horario. Temperatura 12 grados 7 décimas, cielo algo nublado en la ciudad de Buenos Aires. La humedad 52%. En Neuquén Capital, temperatura 11 grados, una décima. 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Hasta por las noticias, Sergio Becerra.
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0: Julieta Venegas.
1: Hola, ¿qué tal, amigos? ¿Cómo les va? Muy buenas tardes, nos arrancamos de la mejor manera, ¿no? ¿Qué tal? ¿Cómo están? Muy bien, aquí estamos, ¿no? Un poco estos cambios de temperatura que tenemos, que es lo que nos está afectando a todos un poquito. ¿Cómo está la temperatura? Agradable la tarde, ¿no? Con 10 grados 2, el último registro, ya vamos a estar actualizando en algunos minutitos nada más. Humedad 64%, se nota mucho la humedad anoche, la verdad, era... parecía que había caído precipitación, ¿no? Y la verdad que era todo humedad en la atmósfera. Y hoy continúa de esa manera, por ahí se siente un poquito más quizás el frío. El viento del noroeste a 12 kilómetros en la hora, por suerte baja intensidad, con cielo mayormente nublado en este día jueves. 21 de mayo ya, un mes nos falta para arrancar con el invierno propiamente dicho. Y ahí vamos, la vamos llevando, la verdad. Bueno, ¿cómo está...? Las eras un poco mejor en tiempo, digo en cuanto a temperatura, ¿no? 15 grados 7 indicaba el último registro, la humedad 61%, viento del este a 10 kilómetros en la hora con cielo ligeramente nublado, la máxima estimada para hoy 16 grados en las eras, seguramente va a subir un poco más la temperatura y se mantiene el extendido con buen tiempo para la zona norte, 12 grados mañana de máxima, que puede ser un poco más, con cielo ligeramente nublado. El fin de semana también, ¿no? No hay precipitación a la vista, así que bien. Y el día 25 de mayo, que es el día lunes, feriado nacional, también un lindo día, mínima de 6, máxima de 10 o 12 grados, con cielo mayormente nublado, muy poco viento y no hay precipitación a la vista. Así que en el extendido hasta el lunes realmente viene bastante bien el clima, en general en la zona sur y en la zona norte de nuestra provincia. Pepe Cárdenas en los controles, Vanessa Mercado en la producción. Ya tenemos aquí, ¿no?, una grilla de entrevistas para esta jornada. Estaremos repasando también lo más importante en materia informativa del día, lo que vaya sucediendo durante la tarde. Música para todos los gustos. Hasta las 4 de la tarde nos quedamos en FM Láser y en AM hasta las 6 de la tarde.

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5: Uno de los referentes de la asociación Aigenú Jonó, que tienen una propuesta que no solamente va a unir al deporte, sino también un mensaje muy fuerte para la comunidad, porque el próximo 31 de mayo, desde las 10 de la mañana, en nuestra ciudad, se va a llevar adelante una nueva edición de Nado y Remada por la Paz. José Jaramillo, ¿cómo surge esta iniciativa y de qué se trata esta propuesta?
6: Nace en Francia de gente que hace natación en aguas frías. Se fue convocando así como comunidad, se fueron hablando y se fue recorriendo por distintos países. Llegó ahí a los chicos de natación de máster de hispano y bueno, los chicos que hacen natación en aguas frías vienen y hacen su actividad, su práctica, la hacen ahí en la ría, en la asociación, ¿no? Entonces dijeron, bueno, nos sumamos y bueno, nos sumamos también remando, ¿no? Porque en distintas localidades también de la provincia y de la Argentina también lo van a hacer. Entonces, digo, nosotros, ellos vinieron con los profetas y nosotros encantadísimos de también de sumarnos a toda esta iniciativa, ¿no? Que es tan, tan noble también, ¿no? De, va a ser una travesía corta, no es una salida muy larga. Y ahí en la escuela de calle, que ahí vamos a estar, la idea es a las 10 de la mañana, no antes, para nadar y navegar con antes de que termine de subir la marea. Y bueno, esperemos que sea un día lindo.
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7: Chuleta Navarro, ¿te acordás, no? Una vez le grité así, me amonestaron, después me echaron. Bueno, es otra historia. Estamos jugando, por supuesto, y hoy, más que una palabra, es una preposición, ¿no? Porque es a. A, simplemente eso. Así continúa la frase, con esta preposición a. Mañana jueves tendremos la otra y el viernes completamos la frase. O sea, mañana completamos la frase, ¿no es cierto? Digo bien, ya es jueves, claro. Mañana completamos la frase y, bueno, podés participar después con la frase completa, por supuesto, enviándola al 2966-341776 y el lunes hacemos el sorteo de camisetas, pelotas y todos los kits para alentar a la selección argentina. No te olvides, entonces, hoy la preposición es A, solamente la letra A. Mañana completamos la frase. Y a propósito de todo esto, recordamos que este día sábado del Mundial, estamos hablando, por supuesto, porque quedan, ¿cuánto? 3 semanas. Exactamente 3 semanas para que arranque el Mundial de Fútbol. 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Participás también en algunos sorteos que se van a hacer en ese momento, así que está hecha la invitación para el día sábado de 16 a 18 aquí en Sapiola 25.
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Bueno, recordamos que en este momento ya está cortado el tránsito para cruzar por la ruta, por el puente, ¿no? De Hueraique, de Piedra Buena, porque se están haciendo reparaciones en esta jornada, hasta las 4 de la tarde va a ser esto, así que a tenerlo en cuenta, bueno, ya estarían al tanto, ¿no? En todas las redes, al menos en las últimas horas, se anunciaba este corte, interrupción total de tránsito en la ruta 3. Desde las 14 a las 16, reitero, altura del puente sobre el río Santa Cruz, llegando a Comandante Luis Piedrabuena, tareas de hormigonado se están realizando. La circulación quedará habilitada a media calzada con paso alternado para ambos sentidos. Así que, bueno, hasta las 4 de la tarde, al menos el corte total en ese puente. Así que el que está de viaje, a escuchar la radio, ¿no? A escuchar la radio hasta las 4 de la tarde, un poquito de paciencia, calentar el agua, si no, bueno, tomarse unos mates. Y paciencia hasta que terminen los trabajos de hormigonado 4 de la tarde, después se va a habilitar ya el puente. Otro tema que tiene que ver, ¿se acuerdan del tema de la carne de burro del mes de abril principalmente, ¿no? La repercusión que tuvo a nivel país, incluso el consumo, también un restaurante, ¿no es cierto?, de Trelew, creo que era, ¿no? Que, bueno, ofreció un día algo especial, hecho todo con carne de burro y la gente pudo ir a probar. Bueno, resulta que la venta de carne de burro se posterga, al menos se ha suspendido, se posterga.

0: El impulsor del proyecto, Burro Patagones, hizo declaraciones públicas para cuestionar la decisión y apuntar a la acusadora, quien tuvo un rol central en el juicio por la matanza de pingüinos en Punta Tombo, uno de los casos judiciales más resonantes de los últimos tiempos en la provincia, que tuvo repercusión internacional incluso. La discusión por la producción de carne equina para consumo humano igualmente va mucho más allá del expediente judicial que trata el caso y ya se había instalado cuando los cortes provenientes del emprendimiento de Julio Cittadini hicieron furor. El productor ganadero de 79 años aseguró en declaraciones a la prensa que las actuaciones de la fiscal Florencia Gómez carecen de sustento material y técnico para bloquear los expedientes. Sostuvo que sus instalaciones en la zona costera de Punta Tombo cumplieron con todos los requisitos de infraestructura exigidos por los organismos provinciales y que las etapas previas de manejo animal contaron con supervisión directa del SENASA. La suspensión interrumpe un proceso que ya había completado su prueba piloto con un éxito rotundo. A mediados de abril, recordemos, la primera tanda de cortes se agotó en la carnicería Jones en pocas horas y la degustación organizada por una parrilla entre Leu convocó a decenas de vecinos. La operación funcionaba bajo un permiso provincial provisorio, sin habilitación de tránsito federal del SENASA. Sin embargo, al menos por ahora, nada de eso se podrá repetir. Entre aquel momento y el actual, se supo que el Código Alimentario Argentino, en su artículo 247, no incluye a los burros y caballos entre las especies habilitadas para consumo interno del país. El SENASA solo autoriza frigoríficos equinos orientados a la exportación, pero tampoco lo prohíbe expresamente. Estos vacíos regulatorios son el contexto en el que el proyecto buscaba abrirse paso mediante habilitaciones provinciales, cuya tramitación quedó recientemente suspendida en función de la investigación judicial. Según lo que explicó el productor ganadero, ante la supuesta imposibilidad de acceder a las piezas del expediente, sus abogados formalizaron el 12 de mayo la recusación de la fiscal Gómez, titular de la Unidad Fiscal Especializada contra Maltrato Animal y Delitos Ambientales de Chubut. Los argumentos presentados: presunta falta de objetividad e incompetencia territorial para intervenir en el predio rural de Cittadini. El campo del productor está a unos 7 kilómetros del centro de Punta Tombo, lindero al campo de la familia. La Regina, donde ocurrió la matanza de pingüinos, que según determinó la justicia en diciembre de 2024, fue responsabilidad de uno de los integrantes de esta familia. La estrategia de la defensa apunta a que el procurador general de la provincia, Jorge Michelarena, tome intervención directa en la causa y resuelva si el expediente es reasignado a otra circunscripción judicial por fuera de la unidad de delitos ambientales. El origen de la tensión se remonta a más de un año atrás. Según sostuvo en esta entrevista a un medio, Cittadini hizo una denuncia penal por ecocidio, dirigida indirectamente a las dependencias fiscales que actuaban en la investigación. Según el productor, esa presentación nunca recibió curso y permanece archivada. La fiscal Flores estuvo al frente de la investigación de aquel haciendo relevamiento en el lugar con participación de asociaciones civiles, proteccionistas y abogados ambientalistas. Bueno, aquí la cosa se mezcla, ¿no? Pero, en definitiva, el título importante hoy, veremos si esto se revierte o no, es que cortaron la venta de carne de burro y el productor culpa a la fiscal por esta decisión.
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5: Jairo Guzmán, diputado también de la provincia de Santa Cruz, por La Libertad Avanza. Bueno, queremos charlar con esto, la media sanción en el régimen de la zona fría. Antes de entrar al tema de las tarifas de gas, Jairo, quiero preguntarte también, porque creo que formaste parte de lo que fue la última recorrida en las represas sobre el río Santa Cruz.
6: Sí, ya hemos avanzado lo suficiente. Ahora estamos en una etapa donde estamos ya en el reinicio de una de las represas que en condiciones, así que estamos muy contentos de poder anunciar eso a la sociedad, ¿no? Los próximos días, bueno, en las próximas semanas ya empezar a ver el tema de la reactivación, de la incorporación de los personales, de las personas técnicas que van a empezar a trabajar en la obra para recondicionar todo, porque lleva mucho tiempo parado, y luego, bueno, dará lugar a que se vaya reincorporando la gente.
5: Retomando, Jairo, el motivo principal era precisamente lo que ocurrió ayer con el cambio en el régimen de la zona fría por el tema de la factura de gas.
6: Ninguna provincia de la Patagonia, y Santa Cruz inclusive, porque está dentro de la zona fría original, no va a tener ningún tipo de cambios. Así que se queden tranquilos todos los vecinos de la provincia de Santa Cruz, que esto no lo va a perjudicar en absolutamente nada. En las zonas donde se saca la zona fría, a las personas que realmente cobren menos de 4 millones y moneda, también se le va a dar un subsidio. Exacto, para quienes realmente no lo necesitan.
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0: Bueno, la empresa Servicios Públicos y Sociedad del Estado informa que ya culminó el trabajo de reparación que estaban haciendo, recordemos, en calle Doctor Lorenzo, porque se había, bueno, emitido un comunicado temprano, ¿no?, que iban a hacer unos trabajos, había roto un caño allí. Normalización del servicio, el sistema hídrico ya se encuentra operativo y el suministro de agua comenzará a estabilizarse de forma paulatina en el transcurso de esta tarde, lo que informa en estos minutos la empresa estatal. Solicitamos a la comunidad hacer un uso responsable del agua mientras se normaliza por completo la presión en la red de los sectores afectados. Hay un número de teléfono para comunicarse cualquier inquietud que tenga la gente, ¿no?, que se le complique por ahí, que no tenga agua o que no tenga el tanque quizás. Cualquier tipo de consulta, 0800 322 7773. Pero reiteramos entonces, finalizaron los trabajos de reparación en la calle Doctor Lorenzo por la rotura de un caño. Esto se había anunciado temprano y habrá que esperar algunas horas incluso, ¿no?, para que nuevamente tenga la normalidad y la presión como corresponde el agua en ese sector de la ciudad de Río Gallegos.
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0: las Malvinas fueron, son y serán argentinas. 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
1: Temperatura 12 grados 2 décimas, cielo parcialmente nublado. En la ciudad de Buenos Aires, la humedad 52%. En Río Cuarto, Córdoba, temperatura 9 grados 9 décimas. La Corte Suprema rechazó una demanda por daño ambiental contra YPF y otras petroleras que operan en Vaca Muerta. El máximo tribunal consideró que la denuncia, tras dos décadas, no se acreditaron la existencia de daños concretos. La causa había sido iniciada en 2003 por la Asociación de Superficiarios de la Patagonia. El neurocirujano que trató a Diego Maradona advirtió que los médicos que van a declarar están presionados. En la séptima jornada del nuevo juicio por la muerte del astro del fútbol mundial, Leopoldo Luque sostuvo que fue la persona que más contacto tuvo con el 10 y afirmó que el único que lo defendería sería Diego.
0: Internacionales.
1: Donald Trump descartó una escalada militar en Cuba, pero confirmó que la CIA está liberando a la isla. El presidente de Estados Unidos adelantó un operativo inminente y advirtió que el gobierno de Díaz-Canel perdió el control y el país se está cayendo a pedazos. Valor de dólar oficial 1.420 pesos, dólar informal 1.430 pesos, riesgo país 526 puntos.
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1: Se reportan demoras en Cantilo, en la General Paz, desde Eva Perón hasta Avenida San Martín, sentido Río de la Plata, y en zona lineal, sentido Riachuelo. En la autopista Perito Moreno, desde Avenida Rivadavia hasta su enlace con la 25 de Mayo, sentido al centro. La autopista 25 de Mayo, sentido Ezeiza Liniers, siguiente Lepiane Ezeiza. Además, en el ingreso a la Richiere Capital Federal, trenes, subtes y permetro a horario. Temperatura 12 grados 2 décimas, cielo parcialmente nublado en la ciudad de Buenos Aires, la humedad 52%. En Río Cuarto, Córdoba, temperatura 9 grados 9 décimas. 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Estas fueron las noticias, Sergio Becerra.
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3: Uno de los referentes de la asociación Aigenú Jonó, que tienen una propuesta que no solamente va a unir al deporte, sino también un mensaje muy fuerte para la comunidad, porque el próximo 31 de mayo, desde las 10 de la mañana, en nuestra ciudad, se va a llevar adelante una nueva edición de Nado y Remada por la Paz. José Jaramillo, ¿cómo surge esta iniciativa y de qué se trata esta propuesta?
4: Nace en Francia de gente que hace natación en aguas frías. Se fue convocando así como comunidad, se fueron hablando y se fue recorriendo por distintos países. Llegó ahí a los chicos de natación de máster de hispano y bueno, los chicos que hacen natación en aguas frías vienen y hacen su actividad, su práctica, la hacen ahí en la ría, en la asociación, ¿no? Entonces dijeron, bueno, nos sumamos y bueno, nos sumamos también remando, ¿no? Porque en distintas localidades también de la provincia y de la Argentina también lo van a hacer. Entonces, digo, nosotros, ellos vinieron con la propuesta y nosotros encantadísimos de también de sumarnos a toda esta iniciativa, ¿no? Que es tan noble también, ¿no? Va a ser una travesía corta, no es una salida muy larga. Y ahí en la escuela de calle, que ahí vamos a estar, la idea es a las 10 de la mañana, no antes, para nadar y navegar antes de que termine de subir la marea. Y bueno, esperemos que sea un día lindo.
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5: Cuarenta y tres hombres más una muchacha zarparon un día tras de un ideal, proteger las aguas del mar argentino en un submarino, el Ara San Juan. Partieron de Ushuaia hacia Mar del Plata. Todo iba tranquilo porque...

0: 3 de la tarde, 13 minutos en nuestro país. Bueno, vamos a recibimos con mucho gusto aquí en el estudio a Roxana Martínez, la profe, la docente, en este caso, para hablar de un tema que la verdad que es más que interesante: postales de memoria, ala Crucero General Belgrano, un proyecto de articulación que ella nos va a contar detalles de cómo surgió toda esta idea, ¿no? Roxana, ¿cómo estás? Buenas tardes, un gusto tenerte acá.
1: Hola, ¿qué tal? Muy buenas tardes y muchas gracias por la invitación.
0: Esto, bueno, se inauguró este pasado 18, me decías, ¿no, Roxana?
1: Sí, claro, sí.
0: Hay una historia atrás de todo esto, quiero que la cuente porque es muy interesante que la gente se entere, todos los que por ahí no saben de cómo surgió esta idea, ¿no?
1: Bien, en realidad nosotros estuvimos trabajando en las escuelas de verano, estuvimos desarrollando desde el secundario 40, trabajando en la escuela primaria 58, y bueno, desde ahí nace la curiosidad. Primero por conocer la escuela, que no la conocía, la primaria 58, donde vi un cartelito, una pequeña placa que decía Museo Naval, algo así. Y después, recorriendo la escuela, empecé a mirar un par de murales que habían del ala general, Crucero General Belgrano. Y me llamó mucho la atención. Y bueno, mi curiosidad era saber qué había detrás de esa puerta, ¿no? Que tenía esa placa. Y decir, bueno, ¿en qué momento puedo traer mis estudiantes de secundaria para que vengan a conocer este museo, para ver qué hay dentro? Entonces, cuando terminó la jornada, me encontré con el vicedirector de la escuela 58, el señor Carlos Martínez, y le consulté la posibilidad de poder traer mis estudiantes a conocer. Bueno, y ahí me contó que, bueno, que ya hace mucho tiempo que no está funcionando más el museo, porque bueno, ahora quedó solamente la placa de ahí, porque bueno, ahora a la noche hay otra escuela funcionando, que creo que es la primaria nocturna, algo así. Entonces, bueno, me quedó esa curiosidad de querer realizar algo importante con mis estudiantes, y le dije al director que iba a tener novedades muy pronto, porque bueno, íbamos a trabajar alguna articulación, algo próximo.
0: Que tenía que ver concretamente con el ARA.
1: Porque yo le pregunté, le digo, ¿por qué los barcos? ¿Cómo se llama esta escuela? Y ahí me dijo, se llama el ARA Crucero General Belgrano. Y ahí dije, uy, qué interesante, tanto material como para poder trabajar con mis estudiantes. Y bueno, y me puse a pensar en a ver cómo lo podía desarrollar, cómo podía armar algo desde lo artístico, trabajarlo transversalmente con otras disciplinas, y que se van sumando los otros docentes al proyecto, ¿no?
0: Y lo artístico es lo tuyo, digamos.
1: Lo mío es lo artístico, más que nada, sí.
0: Está bien. Y bueno, y ahí comenzó un poco a... empezaste a más o menos imaginar lo que podía realizarse, no concretarse en realidad.
1: Claro, totalmente. Fíjate que primero tenía que elevar ese proyecto para que sea aprobado, y después contar con la profesora que estuviera a cargo desde la primaria, que tomara ese desafío. Así que bueno, con Patricia Olivero, una gran profesional, ya me ha tocado trabajar con ella otros proyectos importantes en otras escuelas, y dije que no tenía duda de que ella iba a trabajar conmigo de la mejor manera, y así fue.
0: Claro. Bueno, y después de mucho laburo, ¿cuánto tiempo llevó todo esto, armar todo esto?
1: Y esto fue mucho antes. A ver, mira, te digo que fue en la escuela de verano donde salió la idea, y los proyectos se comienzan a presentar casi a fines de marzo. Se empiezan a elevar para que sean aprobados, ¿viste? Ahí se analiza si van los contenidos, y a ver cómo, si está todo perfecto, si ellos dan el ok desde supervisión, que está todo bien. Desde el gabinete analiza cuáles son los contenidos que se van a abordar, cuáles son los que se van a trabajar transversalmente, qué materia, qué disciplina. Y una vez que está aprobado, ahí mandamos a la escuela primaria para que ellos pongan en conocimiento a los docentes quiénes son los que van a trabajar, de qué manera. Y bueno, y ahí sí, aceptó Patricia el desafío, no había duda que íbamos a trabajarlo en conjunto.
0: Claro, y el contenido, bueno, haciendo, no sé, hincapié en lo más relevante a tu criterio.
1: Mira, lo primero que trabajamos, porque en mi particularidad, ¿no?, como profe de arte, yo no trabajo en carpeta. O sea, no trabajamos en carpeta. Otras profes sí, pero yo no. Yo trabajo todo lo que es el cuidado del medio ambiente. Así que trabajamos todo lo que es el arte de reciclar, en pequeños cartones, formato postal. Y desde ahí puedes abordar todas las técnicas. ¿Viste? Desde la pintura, el grabado, el collage, ¿no? el arte textil también puedes sumarlo también a la, al cartón, ¿no? Para poder trabajar. Trabajas todas las técnicas, no más que reciclando.
0: Está bien, está bien. Los chicos se entusiasmaron con la idea, ¿sí?
1: Sí, totalmente. Ya creo que desde que los tengo conmigo trabajando, ponele, desde primer año van pasando los chicos, ¿no? Ya están acostumbrados a trabajar mi modalidad de que no trabajo con carpeta, pero que podemos trabajar diferentes técnicas, ¿no? Trabajarlas en conjunto también.
0: Bueno, sí. Y llegó el día de esto, hacerlo público, o sea, las invitaciones también que ustedes le dieron a la gente, en muchos casos que han sido protagonistas de este tipo de situaciones, que las que nosotros, los que somos azules, sentimos de manera muy especial, ¿no?
1: Sí, por supuesto, por supuesto. Yo creo que eso fue cuando ya llegó la invitación. Pero lo más lindo de todo esto es que se hayan sumado otras disciplinas, que no terminé de contar, pero sí, que se sumaron, por ejemplo, lengua y literatura, que uh-huh, con la profesora pudieron abordar diferentes poemas, trabajar lo que es la comprensión lectora, uh-huh, de que los chicos puedan leer, de que puedan poder expresarse, que puedan escribir un poema, que puedan uh-huh, desarrollar una carta, ¿no? Claro. Y de ellos tomaron desde ahí para generar este tipo pergaminos de cartas que los chicos escribieron. Y después trabajar todo lo que es el papel reciclado, porque reciclaron un papel artesanal, sí, para poder trabajar en lo que son las postales que uh-huh, los chicos realizaron, aparte de reciclar cartón, ¿no? Claro, claro. Y desde las otras materias, el de cómo llega el papel a tus manos, uh-huh, ¿no? De todo el proceso, desde el laboratorio, cómo elaboran el papel, claro, desarmándolo, y van creando el papel artesanal con la profe de química, la claro, profe de física, biología, ¿no? Y después tomar otros docentes la parte histórica. Uh-huh. Ahí va formación ética y ciudadana, historia, uh-huh, geografía, ¿no? Que ellos van tomando, poniéndote en contexto al alumno para que sepa claro, por qué está haciendo, por qué está trabajando uh-huh, y por qué está desarrollando esa actividad. Claro. O sea, que él entienda qué pasó en Malvinas, por qué trabajamos Malvinas, uh-huh, qué pasó con esos soldados, qué pasó con el ARA, uh-huh, ¿no? Porque ellos trabajaron mucho en referencia al ARA y también lo que son los soldados de Malvinas, claro, ¿no? Claro. Todo el contexto histórico, uh-huh, ¿sí? Para que ellos sepan. Porque son las nuevas generaciones, son las claro, generaciones contemporáneas, las nuevas, que por ahí ellos miran, observan, y por ahí no están intentando entender qué tan fue la magnitud claro, de lo que fueron Malvinas, ¿no? Claro. La importancia que nosotros le damos claro, como sureños.
0: Y la presencia de veteranos y eso, creo que fue...
1: Yo creo que eso fue la frutilla de la torta, claro, ¿viste? Porque sí, los chicos, ellos igual entendieron que... Ellos me decían, pero estamos hablando de soldados, pero ¿cuánta edad tienen? Pues ya pasaron 44 años uh-huh, claro, de eso, ¿viste? Entonces yo decía, ya están re grandes, uh-huh, ¿viste? Uh-huh. Pero ellos nunca se imaginaron que iban a venir tantos a la escuela, ¿viste? Claro. Y de verlos ahí, de quererlos tocar, de abrazarlos, ¿viste? Y por ahí también de saber que teníamos, que contábamos con una persona muy especial que estuvo en el ARA, uh-huh, ¿no? Y que ellos querían acercarse a él y preguntarle, ¿usted estuvo en el ARA? ¿Es verdad que nos puede contar y todas esas cosas? No, los chicos... Fue una cosa muy muy emotiva, muy emotiva realmente.
0: Bueno, estuvieron los padres de José Honorio Ortega también, ¿no?
1: Y ellos igual, una dulzura de personas, uh-huh, siempre bien predispuestos. Cuando ellos pueden y están bien de salud, siempre están participando claro, de los actos, porque también es reconocer y estar presente en la memoria de su hijo, ¿no? Claro. Y para nosotros también, porque ya falta muy poquito, ahora el 28 de mayo es un aniversario del fallecimiento del soldado Honorio Ortega, que obviamente siempre nos da muy de cerca en el pecho a nosotros los sureños, ¿no?
0: Claro. Bueno, me imagino en el caso tuyo, Roxana, desde haber visto esa placa a cómo terminó todo eso, ¿no? Ese 18 de mayo.
1: Y sí, no, imagínate, pero yo te digo, todas las cosas que se consiguen dentro de una institución educativa, tomando una temática tan importante que uh-huh, es lo del ARA Crucero General Belgrano, es también el apoyo institucional, claro, el apoyo, sí, porque te digo, llevar un carrito a la cuesta o uh-huh, navegar un barco, tenés sí, que tener sí, alguien que maneje ahí y que vayan uh-huh, todos para el mismo lugar. Uh-huh. Entonces, necesitas mucho apoyo y tenés que tener un buen equipo de trabajo que responda claro, a las iniciativas y bueno, que sigan hacia donde vos querés ir, sí, a la meta final, ¿viste?
0: Y el proyecto dentro de todo no se aprobó rápido, digo, yo creo, ¿no es cierto? No sé, desconozco los tiempos, ¿no?, que se manejan habitualmente, pero...
1: Sí, porque por ejemplo, el proyecto se mandó a fines de marzo, claro, y ya enseguida tuvimos las respuestas, ahí nomás, porque ya estábamos justo en el periodo de Malvinas, claro. Y también esto, como yo te digo, entendiendo que para los chicos, que ellos entendieron de que Malvinas no empezó el 2 de abril, uh-huh, y terminó el 2 de abril,
0: claro,
1: sino
0: claro,
1: que hubieron muchos tiempos más, muchos días más, ¿no? 74 días de combate y muchos días más, y dentro de esos días pasaron muchas cosas, uh-huh. Entonces, lo bueno de poder haber aprobado este proyecto es saber que lo importante acá es lo educativo, claro, ¿no? Tratar de que los chicos que están con bajo rendimiento académico, que ellos puedan seguir avanzando, ¿no? Y no, claro, quedarnos en que quedaron ahí en stand-by, ¿no?
0: Bueno, le da, ¿no?, también, no sé, se me ocurre a mí, uno se traslada un poco a la niñez, ¿no? Viste, cuando te enseñaban historia, ponerle, y quizás hubieran existido este tipo de, ¿no?, de posibilidades, porque lo que vivieron estos chicos me parece que era más marcado que cualquier lección que uno pueda estudiar, ¿no?, para un determinado día. Me parece que esa experiencia es única.
1: Sí, sí, sí.
0: Hablo,
1: sí,
0: de estar relacionado con gente que ha estado ahí en el lugar, que formaron parte de esa historia, ¿no?
1: Tal cual, sí. Es como vos me decís.
0: Claro.
1: Yo creo que vi la emoción de mis estudiantes en sus caras, claro, ¿viste? El de que, o sea, el hecho de decir es él, y lo querían abrazar y lo querían tocar, pero no solamente con él, sino con todos, ¿viste? Mm. Aparte, ellos necesitaban de que la gente invitada se sintiera muy especial ese día, ¿no? Y de poder disfrutar y darle cosas a ellos en vida, reconocerlos, mm, en vida, ¿me entendés? No esperar de que ya no estén en esta tierra para hacerle un honor a alguien, sino que saber de que están presentes, de que están en todo momento con nosotros. Mm. Mirá que ellos me hacían mucho hincapié, ¿no? Las diferentes asociaciones de veteranos me hacían mucho hincapié de que la importancia de que nosotros le enseñemos a nuestros jóvenes todo este suceso de Malvinas, ¿no? Que esté presente, uh-huh. Y yo le digo, pero está presente, porque Malvinas no es que nosotros lo damos porque es en la fecha de abril y terminó
0: una semana y demás, no es,
1: no, uh-huh. Malvinas nosotros dentro de nuestras planificaciones docentes la retomamos y la damos en cualquier periodo del año,
0: claro,
1: ¿sí? Nos permite que, ya que es flexible la planificación, podemos, ah, abordarla en, ah, cualquier momento del año, desde, ah, lo artístico, desde la historia, desde, ah, lo conceptual, desde diferentes lados podemos abordarlo.
0: Está bien. Bueno, y en lo artístico, en lo tuyo, vos ya sos una persona que tiene un recorrido importante, ¿no es cierto? Incluso con, bueno, premios y demás a nivel nacional e internacional, Roxana.
1: Sí, la verdad que sí, y a mí me llena de orgullo poder trabajar con mis estudiantes y poder dejarle algo, ¿no? Uh-huh. Más allá, porque capaz que no es que yo me pongo la placa, soy artista y le muestro a, sí, ellos de todas esas cosas, ¿no? Pero trato de dejarle a mis estudiantes algo. Yo les digo a ellos, yo no voy a ser de ustedes grandes artistas, uh-huh, sino que, pero grandes personas seguro. Uh-huh. Lo que yo busco es que ellos quizás se descubran, quizás no sé si del lado de la parte artística, de la parte de las artes, de ser un buen pintor o un dibujante, ¿no? Porque son, claro, todas técnicas que vamos aprendiendo.
0: Claro.
1: Sino que ellos intenten descubrirse ellos, capaz que desde otro lenguaje artístico, ¿no? Uh-huh. Porque quizás son buenos escribiendo poemas, claro, escribiendo, claro, letras para una canción, uh-huh, desarrollándose tocando un instrumento, cantando. Uh-huh. Porque el secundario 40, donde se desarrolló este proyecto, es una escuela orientada al arte y a la música.
0: Uh-huh.
1: Entonces yo digo, pero qué bueno que ellos puedan entender de que las artes no es solamente dibujar y pintar, uh-huh, ¿sí? Sino, uh-huh, que los lenguajes artísticos son amplios, uh-huh, ¿no? Desde el teatro, la danza, uno, claro, puede expresarse de un montón de formas.
0: Claro, está bien. Está muy bueno eso, la verdad. Bueno, Roxana, te felicitamos por el trabajo, la iniciativa en principio. Yo no sé si uno supone que así como surgió esto, pueden haber otros también en carpeta en algún momento, ¿no? Otros proyectos,
1: sí,
0: no sé si, sí, similares, pero
1: sí, se va a desarrollar
0: proyectos nuevos al fin, ¿no?
1: Sí, se va a desarrollar otro proyecto, uno de los más importantes. Te voy a, mm, tirar un poquito acá más o menos para que tengas conocimiento, que ya te vas a enterar seguramente. Tenemos un proyecto que se llama Vincularte, que es un proyecto que ya se desarrolló, creo que se viene la quinta edición, mm-hmm, pero es itinerante, porque no solamente se trabaja dentro de una sola institución, sino que suma a todas las instituciones educativas de Río Gallegos. Ajá. Ya se hizo, la primera vez también lo hice con el acompañamiento de mi compañera pedagógica Patricia Olivero, cuando largamos la primera vez, que fue Vincularte, y recibimos hasta obras de la Antártida de la Escuela 38 Marambio. Uh-huh. Imagínate que claro. Fueron unas obras destacadas, y recibimos más de 2.500 obras en ese momento. Eran un montón, con todas las técnicas también, formato postal, también reciclando el cartón, ¿no? Y creando, usando diferentes técnicas, claro. Pintura, collage, todas esas cosas. Y se hizo como escuela base en el secundario 11, porque ahí nació ese proyecto Vincularte. Y bueno, pero te digo que fue furor, porque nunca pensé que se iban a unir tantas escuelas, pero no solamente la escuela secundaria, sino que se unieron la escuela especial, las escuelas rurales, las de contexto de encierro, las escuelas domiciliarias hospitalarias, se unieron muchas escuelas. Así que bueno, la idea de este año es abrir ese abanico, ¿no? Y darle más posibilidades a que se unan las escuelas de gestión privada. Se unieron también las escuelas de adulto, nocturnas primarias también, para que tengan la oportunidad de poder expresarse, porque a veces, muchas veces lo que les cuesta leer también lo pueden incorporar creando, ¿no? Una obra artística. Es como que de alguna manera vos haces, motivás e incentivás a tu estudiante de que lo que no logra hacer de por un lado, lo logre hacer desde el lado creativo, que también vale, también está bien. Entonces ahí lo involucras como para que pueda investigar. Yo busco a mis estudiantes que ellos sean curiosos, porque eso para mí lo lleva a que ellos puedan construir su propio conocimiento. ¿Sí? Si sos curioso, investigás.
0: ¿Cómo se lleva el arte con la inteligencia artificial?
1: Bueno, ese es otro temita, ¿no? Yo creo que no sé si lo va a lograr invertirlo. Para mí lo que es creativo de la mano manual es otra cosa totalmente distinta. Para mí es única. ¿Sí? Yo no digo de que ella, que no esté bueno, pero es como cuando vos usas las redes sociales y las usas de manera equivocada o errónea. Yo creo que
0: sí, sucede también,
1: que
0: ¿no?
1: sucede. Yo he trabajado muchas cosas que tienen que ver con el arte, con la parte de tecnológica, ¿no? Digital, pero dibujo digital, ¿no?
0: Sí.
1: Pero si uno utiliza esa herramienta con un fin común, que te ayuden, que nutra tu trabajo artístico, está perfecto, ¿no? Pero si vos vas a usar la tecnología de una manera errónea, yo creo que no te sirve. También entiendo que el trabajo artesanal, como digamos, ¿no?
0: Sí.
1: De un artista, de un pintor, nunca va a ser reemplazado por algo
0: La inspiración.
1: Exactamente.
0: Claro. Eso, vos mismo lo dijiste. Podés pedir la inteligencia artificial que, no sé, quiero representar mi estado de ánimo y a lo mejor, no sé, te figura o te muestra determinada figura, ¿no?
1: Exacto, tenés razón. Eso es tal cual. Por eso digo, la tecnología, sabiéndola utilizar bien, está bueno. Yo creo que la tecnología para mí sirvió en el tiempo de pandemia.
0: Claro.
1: Pandemia sirvió para acercarme sentimentalmente a mis padres, por ejemplo, tenerlos lejos, de saber del otro, ¿me entendés?
0: Sí, pero
1: la tecnología de eso no te reemplaza el abrazo,
0: claro.
1: No reemplaza otras cosas. Entonces yo digo, la tecnología utilizada bien funciona. Si la utilizas mal, para mí lo usas de manera errónea.
0: Está bien. Bueno, está linda, me gusta todos estos temas, la verdad. También me quedó esto de los mensajes que dejaron los chicos, ¿no? Esa parte fue muy emotiva, me parece, ¿no? Ahí
1: ellos trabajaron en lengua y literatura, trabajaron todo lo que eran poemas, frases, y también con la profe de inglés trabajaron recortes de diario, donde ellos investigaron sobre, porque ellos ven la parte de inglés, ¿no?
0: Claro.
1: Frases de inspiración, frases que no sean a la violencia, a la paz, mensajes emotivos en inglés, en la parte de inglés. Con la parte de lengua y literatura trabajaron todo lo que es poemas, frases, mensajes, cartas, y ellos decidieron hacer ese tipo de postales porque conmigo trabajaron todo lo que es sellos que realizaban caseros ellos mismos para recrear lo que hacen en el correo de una estampilla, y crearon los sellitos, ¿no?
0: También.
1: Y desde ahí hicieron frases que fueron tapando a modo de raspadita, ¿no? Para que los veteranos, ¿no? La gente que nos visitó, tan importante, tan especial, ellos pudieran sacar del pizarrón esa postal y llevársela, y que en su momento íntimo ellos mismos puedan raspar y encontrarse con esa frase, con esa carta que los chicos les escribieron. La verdad que fue bastante emotivo, porque trabajamos en unas jaulitas, ¿no? Que supuestamente esas jaulitas tenían adentro un barquito, que era el ARA, pero hacía referencia al mensaje, ¿no? Porque era un arte conceptual, no que teníamos pajarito adentro de la jaula, sino que estaba el ARA como navegando adentro de esa jaulita, pero adentro estaban los poemas. Nosotros queríamos que ellos metan su mano y que se sientan liberados de eso. Entonces sacaban esa cartita, ese poema, ¿no? Ese mensaje que había dejado la institución, porque no solamente fueron los chicos, sino que fueron padres, fueron el personal docente y no docente de la escuela, los de la copa de leche, personal de limpieza. Toda la gente participó en dejarle un mensaje emotivo para ellos.
0: Bueno, de una tragedia como fue lo del ARA General Belgrano a este tipo de enseñanza.
1: Una muestra de amor totalmente.
0: Exacto, es así. Roxana, te agradecemos mucho tu presencia aquí en la radio. En otro momento, lógicamente, la vamos a seguir. Es un tema lindo, interesante siempre hablar de...
1: Sí, sí, déjame nada más que agradecer a Alfredo Tarcalla, que bueno, fue uno de los sobrevivientes del ARA.
0: Exacto, sí.
1: Que había estado un poquito enfermo, me habían contado, y que se tomó el trabajo de ir con su esposa, con su hija, para participar del acto, ¿no? La agrupación de veteranos Gesta de Malvinas, que mi papá también está en la agrupación de veteranos, porque mi papá pertenecía a la Fuerza Aérea. Ajá. También estuvo en el tema de Malvinas, también a la Asociación Civil de Veteranos de Guerra de Combatientes, también a los padres, a Sonia Cárcamo y a José Ortega, también, porque ya está muy, como te dije, a poquitos días del aniversario de su hijo, a la Asociación también de Pueblos Originarios, Guenay Chipec, que siempre nos acompañan ellos en todos los actos, y bueno, a toda la comunidad educativa, a la Escuela 78, que la verdad, Mariana, una genia, la profe de la primaria 78, que llevó su stand del soldado Nori Ortega para seguir contando a los chicos la historia. Cuenta con un material riquísimo, muy importante también, así que gracias a la Escuela 78 por participar, sumarse a nosotros, y bueno, y todas las escuelas, porque soldados de Malvinas también, la Escuela 37, la Secundario 11, Secundario 36, Secundario 40, la 58, la profe directora Gabriela Cuevas, que es la directora de la 58, que dio el ok para que esto se hiciera una realidad también, así que la verdad que agradecidísimo.
0: Estás vinculada por todas las...
1: La verdad que sí.
0: Gracias, Roxana, muy amable.
1: No, gracias a ustedes.
0: Roxana Martínez, la docente que nos visitaba aquí en el estudio de la radio.

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0: Bueno, seguimos en la tarde de la radio, por supuesto, aquí era M680, hasta las 4 de la tarde, recordamos, estamos en AM, en FM, digo, después en ese horario arranca el streaming del Grupo de la Opinión Austral en la 92.9, y hasta las 6 de la tarde continuamos en amplitud modulada, haciéndole compañía, y ahora nos hacen compañía los chicos de primer año de comunicación social de la UMPA, que nos visitan. Acá está Gaby, ¿cómo estás, Gaby?
1: Buenas tardes, ¿cómo están? Llamo Gabriel Ojeda, pero díganme Gaby, me siento más cómodo así.
0: Bueno, visitándonos, por supuesto, y también Valeria, ¿cómo estás?
2: Hola,
0: Valeria?
2: Hola, buenas tardes.
0: Conociendo un poquito el medio, no sé si alguna vez habías ingresado.
2: Primera vez que vengo a los medios y la verdad que me re gustó el lugar, me encantó.
0: Está bien. Bueno, Gaby, lo tuyo también, la radio, te va a gustar la radio, digo, sí, estás recién arrancando con la carrera, pero...
1: Me está gustando más el tema de... por ahí el tema de los audios, ¿viste? Manejar.
0: Bien. Trabajo de operación técnica, digamos.
1: Sí, eso.
0: Está bien. Bueno, y estamos con Alfredo, por supuesto, Fernández, que es el profe que los acompaña. ¿Cómo estás, Alfredo?
3: ¿Qué tal? Buenas tardes, gracias, Carlos, y gracias, como siempre, a la empresa que nos recibe todos los años para poder mostrarles a los estudiantes de primer año de la carrera de comunicación justamente lo que es un multimedio periodístico.
0: Está bien. ¿Cómo viene la matrícula en esta carrera?
3: Muy bien, nosotros venimos con un promedio más o menos de 40 estudiantes, 45 que ingresan todos los años. Ahora somos casi 30, estuve haciendo la cuenta recién arriba, algunos no pudieron venir. Pero bien, hay mucha avidez y vos sabés que en las épocas de crisis es cuando más la gente se decide más a estudiar en la universidad. De hecho, este año explotó la matrícula en todas las unidades académicas de la UMPA. Así que, bueno, muy contentos en una situación de escasez de recursos, como lo conocerás vos bien.
0: ¿No? Sí, por supuesto. Bueno, ¿y cuál es la idea? Vos me decís por ahí la operación técnica, es lo que por ahí puede arrancar la cosa. ¿Y cómo te llevas con el streaming y toda la tecnología actual?
1: ¿Bien? Sí, podría decir que, bueno, soy una persona que está bastante familiarizada con el streaming, con las cosas que por ahí están en internet, por ahí las noticias también.
0: Y hoy por hoy la radio también es imagen, vos lo sabés, Alfredo, también eso. En comparación con otras décadas, acá hay que preparar el rostro también para eso, ¿no?
3: Claro, porque antes no era la magia de la radio.

0: vos claro. estabas hablando atrás del micrófono y no te identificaban claro, el rostro claro, quién es. Ahora, bueno, en muchas empresas ya se está utilizando, lo estamos utilizando, sí. así que es adaptarse a nuevas maneras de comunicar.
1: Claro, está bien. ¿Y vos, Vale, te sentís cómoda? Digo, una cámara, acá tenemos camarita, ¿eh? Son chiquitas, pero se ven, las tenemos
2: sí.
1: por ahí.
2: Yo vengo del Polivalente de Arte y ahí más o menos tuve una idea de todos los medios y todo, y me gustaba mucho lo que era radio y también lo claro. que es televisión y todos los contenidos también.
1: Está bien. ¿Se escucha la radio? ¿Entendés vos, Alfredo? Que no sé, viste que esto de la tecnología apuntaba nuevamente a eso, ¿no? La M está ahí siempre en la lucha, en la pelea, ¿viste?
0: En la ruta.
1: Sí,
0: bueno,
1: sí.
0: Si van en un auto y el padre pone, si no le pone música.
1: Claro.
0: Pero vos sabés que la materia que estamos con el profe Puca Molina... justamente es introducción a los medios, uh-huh. es presentarles los medios de comunicación, y cada vez nos cuesta más porque hay menos consumo de medios.
1: Claro, claro,
0: de sí, los sí. medios tradicionales, es decir, en el fondo ellos a través de otros canales llegan a las noticias de los medios locales o nacionales, pero no lo hacen directamente en la página del medio. Es decir, pueden ver algo que se publicó en Instagram, claro. que lo publicó La Opinión Austral, pero no reconocen que lo publicó el medio. Ellos claro. se informan a través de Instagram, ¿o
2: claro.
0: no?
2: Sí.
0: Bueno, lo que tratamos nosotros de mostrar es que detrás de eso hay una empresa
1: claro,
0: que
1: claro.
0: genera un medio y que tiene todo un trabajo como el que hemos visto en esta tarde aquí.
1: Claro. Recién hablábamos de la matrícula de ingreso, pero ¿cuántos chicos están terminando la carrera, más o menos?
0: Mira, tenemos varios. Lo que pasa es que es una carrera universitaria de 5 años que no necesita el título para poder trabajar. Uh-huh. A diferencia de otras carreras que sí que tienen la matrícula necesaria, como puede ser psicopedagogía o claro. medicina, no sé, sí, sí. o enfermería. Entonces, nuestros estudiantes, hay muchos, de hecho, estuvimos con 2 recién en la redacción, uh-huh. que les faltan pocas materias y que se pueden recibir, y estamos con un programa también de acompañamiento de terminalidad para los estudiantes que abandonaron y que por ahí les quedan 3-4 materias, así que estamos trabajando en un programa también de terminalidad para que puedan concluir con sus estudios,
1: claro.
0: porque a veces es una cuestión de decisión, insisto. Sí. Muchos trabajan, muchos consiguen trabajo claro, antes claro. y entonces dejan el estudio. Nosotros lo que tratamos de hacer es incentivarlos a que terminen de cursar su carrera, aunque el medio no le pida
1: claro,
0: el título para poder ejercer.
1: Está ¿no? bien. La tecnicatura hoy no está en la carrera.
0: Estamos
1: ¿no?
0: trabajando en claro. volver a reimplementarla, ah, lo bien. Que era la vieja tecnicatura claro. universitaria en comunicación social.
1: Sí, sí,
0: no sé si vos cursaste alguna materia.
1: No. Varios amigos míos que estaban ahí. Que
0: si querés volver, no hay
1: ningún problema. Yo la tecnicatura y la universidad la hice toda acá. Desde los 20 años, así que imagínate.
0: Pero nunca es tarde para certificar.
1: No, vale. No, tengo algunas certificaciones, pero... Bueno, creo que
3: siempre tiene tiempo para todo.
1: Ah, sí, claro. Pero es bueno eso, porque hoy por hoy me parece que es importante aprovechar el tiempo, también el conocimiento. Aunque el que tiene voluntad y vocación, Alfredo, vos lo sabés de sobra también, ¿no? Siempre hace un tiempito, ¿viste?
0: Seguro. Vos sabés que cuando les preguntás, yo lo he preguntado varias veces en clase, ¿qué quieren? Hay muchos que te dicen que quieren ser generadores de contenido. Uh-huh. Pero para poder generar contenido a través de las redes sociales, vos tenés que tener un contenido que comentar. No es claro. solamente lo que hiciste el fin de semana, la serie que miraste y si te comiste una hamburguesa o no.
1: Claro.
0: Entonces, justamente la profesionalización del trabajo es lo que te brinda la universidad la posibilidad de conocer distintas herramientas teórico-prácticas
1: claro.
0: que te permitan después desarrollar tu propia voluntad. ¿No? A nosotros nos gusta la radio. Bueno, vos has aprendido a fuerza de la experiencia y es muy válida. Pero también hay herramientas que tiene la universidad para los que les gusta la radio, la locución,
1: claro, sí.
0: que tienen que ver con la posibilidad de la palabra, el contarle a alguien que no está viendo qué es lo que le estás diciendo.
1: Claro,
0: ¿no?
1: Claro.
0: El mote que tenía en una época el móvil de Radio Continental, que esta empresa transmitía y retransmitía, que era los ojos de la radio.
1: Exactamente, es así. Bueno, vale, que vaya bien tu carrera, ¿no? El entusiasmo, la vocación, viste que primeramente eso es lo que te lleva a encontrar ese objetivo, ojalá que se dé.
2: Gracias.
1: Bueno, a vos también, Gaby. ¿Eh?
3: Muchas gracias.
1: Por ahí a lo mejor, qué sé yo, un tiempo te vemos por acá.
0: ¿Quién sabe? Cuando lo jubilemos al compañero.
3: Estaré en el lugar de la personita de ahí.
1: Sí, sí. ¿Sabes Mira, más de 40 que está, más de 40 años.
0: Está en el inventario de la base.
1: Sí, sí, bueno, todos estamos en esa misma, ¿no? Pero bueno, viste, qué sé yo, hablo también de paz, más allá de la cuestión laboral, indudablemente, ¿no? Pero digo, de esto, en muchos casos... Uno tiene que agradecer que hacemos lo que nos gusta, ¿no?
0: Seguro,
1: ¿no?
0: Seguro. Y, sí. Y encima nos pagan.
1: Claro, y ese es el tema. Alfredo, muchas gracias
0: por estar. No, gracias a ustedes, como siempre. Déjame agradecer públicamente, en serio, a las autoridades de la empresa, que todos los años nos reciben. Así que a todos los trabajadores y al personal directivo, gracias, porque es muy importante para los estudiantes esta actividad. Aprendés mucho más de que lo que aprendés en un día también en el aula.
1: Claro.
0: Salir a ver cómo trabajan los medios, me parece que es importante.
1: Gracias, gracias, chicos, es muy amable.
4: Gracias. Bueno, papá, ya que me estás escuchando, te quiero mucho. También a mamá, decirle que lo quiero mucho.
1: Está bien. Gracias, Gaby. Los chicos que están en el primer año de comunicación social de la Universidad Nacional de la Patagonia Austral.

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5: Uno de los referentes de la asociación Aysenú Jonó, que tienen una propuesta que no solamente va a unir al deporte, sino también un mensaje muy fuerte para la comunidad, porque el próximo 31 de mayo, desde las 10 de la mañana, en nuestra ciudad, se va a llevar adelante una nueva edición de Nado y Remada por la Paz. José Jaramillo, ¿cómo surge esta iniciativa y de qué se trata esta propuesta?
6: Nace en Francia de gente que hace natación en aguas frías. Se fue convocando así como comunidad, se fueron hablando y se fue recorriendo por distintos países. Llegó ahí a los chicos de natación de máster de hispano y bueno, los chicos que hacen natación en aguas frías vienen y hacen su actividad, su práctica, la hacen ahí en la ría, en la asociación, ¿no? Entonces dijeron, bueno, nos sumamos y bueno, nos sumamos también remando, ¿no? Porque en distintas localidades también de la provincia y de la Argentina también lo van a hacer. Entonces, digo, nosotros, ellos vinieron con la propuesta y nosotros encantadísimos de también de sumarnos a toda esta iniciativa, ¿no? Que es tan, tan noble también, ¿no? Va a ser una travesía corta, no es una salida muy larga. Y ahí en la escuela de calle, que ahí vamos a estar, la idea es a las 10 de la mañana, un poquito antes, para nadar y navegar antes de que termine de subir la marea. Y bueno, esperemos que sea un día lindo.
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Ya se viene Desorden en la Mesa en FM 92.9 hasta la hora 18. Nosotros vamos a continuar con la tarde de la radio de LU2 a M680, por supuesto en esta frecuencia de amplitud modulada, hasta ese horario, ¿no? Hasta las 6 de la tarde. Ya estamos llegando a ese horario, vamos a compartir noticias, por supuesto, en minutitos nada más. ¿Cómo está la temperatura? Tengo tiempo, ¿no es cierto?, para actualizar datos del tiempo para Río Gallegos y alrededores. Ya le cuento enseguida. Estábamos en algo más de 10 grados en la hora anterior. Y en este momento, ya llegando a las 4 de la tarde, 10 grados 5 la temperatura, la humedad 76%, viento del noroeste a 13 kilómetros en la hora, buena visibilidad con cielo mayormente nublado. 12 grados la máxima estimada para hoy en nuestra capital, veremos si llegamos. Una tarde, dentro de todo, bastante agradable, ¿no? Con poco viento y la humedad, bueno, que se siente, ¿no?, bastante alta, 76%. En Las Heras, la temperatura en este momento es de 16 grados 7 décimas. Esto de la hora anterior, pero ya te cuento enseguida, actualizamos también los datos del tiempo para la localidad norteña de Las Heras. En este momento la temperatura es de 18 grados, subió 2 grados más la temperatura, 18 grados 4, la humedad 54%, viento del sudoeste 8 kilómetros en la hora, buena visibilidad con cielo ligeramente nublado. Así está Las Heras en este momento, superando la máxima estimada que era de 16 grados. 1534-1776 en nuestra línea de contacto. Nos vamos a las noticias y luego continuamos.

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1: Hora 16, temperatura 13 grados, cielo ligeramente nublado en la ciudad de Buenos Aires, la humedad 49%. En Río Cuarto, Córdoba, temperatura 10 grados 9 décimas. El juez Daniel Rafecas avaló el proceso de licitación de la hidrovía. El magistrado respaldó un dictamen del fiscal Marijuán y rechazó un pedido presentado por la diputada Marcela Pagano para suspender el proceso. El fallo se refiere al tramo central de la licitación pública nacional e internacional para la concesión del corredor fluvial más importante de nuestro país. Los denunciantes advirtieron que la adjudicación tenía un valor estimado de 7.000 millones de dólares y estaba preacordado para un grupo empresario vinculado al gobierno de Milei. Propietarios desalojados denuncian irregularidades.
2: En la calle.
3: La policía de la ciudad cerró las calles Jean Jaurès y Sarmiento al tránsito debido a un aviso de peligro de derrumbe. Para el móvil de Radio 750, Inés, una de las propietarias del edificio desalojado, asegura que desde el gobierno de la ciudad nunca ofrecieron soluciones y que ahora buscan derrumbar el edificio.
4: La verdad es que de golpe me entero por unos vecinos que iba a ser demolido.
3: ¿Qué soluciones ofrecen de parte del gobierno de la ciudad?
4: Ninguna. Me sacaron en 20 minutos, tuve que ver qué hacía, me ofrecieron un paraje, un parador, pero no aceptaban mascotas. Mi novia perdió el documento, así que tampoco podía ir. Y la verdad que ni siquiera tenemos el auxilio habitacional, el subsidio habitacional. Nada, porque piden tantos requisitos que la verdad, yo ahora no estoy en la calle. Pero para alguien que está en la calle, es imposible reunir toda esa información.
3: Desde 11, informó para Radio 750, Luciano Marcos, Derecho a la Información.
1: Crecen las complicaciones por las frecuencias en el ferrocarril Belgrano.
2: En la calle.
5: A diario se repite el colapso para regresar a casa o cumplir horario laboral ante la reducción de la frecuencia del Belgrano Norte, una arteria fundamental para la ciudad de Buenos Aires. Desde el 19 de mayo y durante los días laborales, los servicios hacia Villa Rosa pasaron de 52 a 45 y hacia Retiro de 53 a 48 al día. Esto hace que la frecuencia, que antes era menor a 15 minutos, hoy llegue a los 20. Para Radio 750, de esta forma se expresaron algunos usuarios.
6: ¿Cómo te puedo decir? Y esta semana re mal. Y está siempre con demora.
7: ¿Complica el día eso?
6: Y sí, bastante. Porque a veces tarda. Antes salía cada 15, creo que.
8: Y va siempre llenísimo.
7: Sí, es difícil a veces.
8: Sí, muy difícil. Nunca va vacío.
9: Yo por lo menos viajé bien esta mañana.
7: Que hay ¿menos frecuencia?
9: Sí. Sabía que había menos trenes. Sí, más gente, sí. Por lo menos mi horario es bueno, porque es el de las 3 de la tarde.
5: Desde la estación Belgrano Norte, para Radio 750, Laura Medina, Derecho a la Información.
1: Valor de dólar oficial 1.410 pesos, dólar informal 1.425 pesos, riesgo país 519 puntos.
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1: Se reportan demoras en Cantilo, en Lugones, en la General Paz, desde Eva Perón hasta Avenida San Martín, sentido el Río de la Plata y desde Avenida Balín hasta Emilio Castro, sentido el Riachuelo, en la autopista 25 de mayo, desde Jujuy hasta San Pedrito, sentido Ezeiza Liniers, en el Pien Ezeiza y en Puente La Noria al sur, además en el ingreso desde la Richere Capital Federal, trenes, subtes y premetro a horario. Temperatura 13 grados, cielo ligeramente nublado en la ciudad de Buenos Aires, la humedad 49%. En Río Cuarto, Córdoba, temperatura 10 grados 9 décimas. 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Estas fueron las noticias, Sergi Becerra.
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1: Bueno, muy bien, seguimos en la tarde de la radio aquí en AM680, por supuesto, con toda la información. Y ahora la cortina nos indica que vamos a hablar un poquito de deporte y concretamente de automovilismo, porque ustedes saben que, o no, quizás la gente que está en el automovilismo lo sabe, que este fin de semana se corre una nueva fecha del turismo pista a nivel nacional. Esta categoría que reúne realmente una cantidad impresionante de pilotos en las distintas clases. Bueno, en la clase 1 tenemos representantes aquí de Santa Cruz, ¿no? Están los hermanos Gull, que están realmente muy bien en la temporada. Arrancaron bien, de hecho, corriendo en esta categoría a nivel nacional. Y estamos con Alexis, ¿no? Lo tenemos en línea, Alexis, que entendemos ya, no sé si están en San Jorge o están cerca de esa localidad donde se corre el fin de semana. Hola, Alexis, ¿cómo estás? Buenas tardes.
2: Hola, Carlos, ¿cómo andás? ¿Todo tranqui?
1: Todo muy bien. ¿Ya están ahí en Santa Fe?
2: Sí, ya estamos acá. Llegamos hoy al mediodía acá a San Jorge. Ya estamos acá instalados en el autódromo, así que nada, bien, contentos.
1: Bueno, antes de arrancar un poco para hablar de la expectativa del fin de semana, contame lo que pasó en el Calafate este pasado fin de semana. Realmente anduvieron bien los chicos y del equipo, ¿no?
2: Bueno, sí, la verdad que una linda fecha en el Calafate, la tercera fecha, por ahí con un poquito menos de auto de lo que había sido la fecha anterior, que habíamos llegado a los 20 autitos, había estado muy bueno. Uh-huh. Esta hubo 12, 13 autos, así que nada, con buenos resultados de nuestros pilotos, de la gente que confía en nosotros para que le armemos el autito, así que nada, contentos.
1: Está bien. Bueno, y ahora, ¿cómo viene la cosa para el fin de semana? Un trazado, bueno, que ¿cómo lo trató el año pasado este San Jorge?
2: Y ahora viene lo más lindo, la parte más linda para nosotros, donde vamos arriba del auto, así que nada, bien, contento. La verdad que el circuito de San Jorge es un circuito muy difícil, muy técnico. El año pasado pudimos funcionar bastante bien. Yo salgo tercero en la final. Uh-huh. Y Willy muy bien, venía para tercero y faltando 3-4 vueltas se excede en el cierre de la vuelta, digamos, y rompió una llanta, así que claro, Terminó en el puesto 17. Pero bueno, la realidad es que él estaba para el podio, a mí se me fue dando, yo estaba más para estar entre los 10 que para un podio, pero bueno, se fueron cayendo algunos competidores y eso me permitió avanzar hasta un lindo podio que creo que fue muy bueno.
1: Claro, por supuesto. Bueno, William, tu hermano está ahí puntero, 98 puntos y medio, está todo muy apretado ahí, ¿no? Está Lucio Rodríguez segundo, 94 y medio, está Emiliano Puerto 81, Cortina 80, y ahí estás vos también en la pelea con 76 puntos, así que arrancaron muy bien la temporada, ¿no? Me parece que en ese sentido más que conformes. Considerando, Alexis, lo que significa esta categoría, que larga con más de 40, 45, 50 autos, impresionante.
2: Sí, ni hablar. Tal cual como escribiste vos, así viene el campeonato. La verdad que una alegría tremenda. Willy, a partir de la segunda fecha del campeonato, la pudo mantener en la tercera. Nada, contentísimo. La realidad es que tenemos muy buenos autos y eso nos permite estar adelante. En mi caso, tuve un toque en la primera final de La Plata cuando venía peleando por la carrera, faltando 4 vueltas, sí. Por ahí eso nos hizo estar un poquito más relegado en cuanto a puntos, pero bueno, creo que nos repusimos bastante bien y ya estamos ahí cerquita con un puesto 5 en el campeonato, que es bueno, más que nada por lo que vos decís, esta carrera somos 49 inscritos, claro. Muchísimos autos que venimos todos por lo mismo, todos venimos a ganar, a sumar buenos puntos y nada, la realidad es que este año estamos muy adelante en el campeonato y nada, también sabiendo que recién empieza y que esto es largo, así que esperemos seguir teniendo un gran año.
1: Claro, ¿y cómo terminaron los dos autos en la última carrera, Alexis?
2: Oh, ¿me escuchás?
1: Sí. Sí. ¿Me escuchás vos?
2: Ahí te escucho.
1: Ah, perfecto. No, te decía si cómo terminaron los autos en la última carrera, para cómo están los autos, ¿no? ¿Qué te ha dicho el equipo?
2: No, muy bien, la realidad es que salieron ilesos la última fechita en cuanto a golpe, en cuanto a chapa, por suerte no lo llevamos enterito. Yo nomás tuve un toque en la serie, pero simplemente se había roto un paragolpe y una óptica, nada de gravedad. Así que nada, muy bien, la verdad que como te decía antes, tenemos un muy buen auto, un muy buen conjunto, que fecha a fecha funciona bien, así que nada, eso es lo que nos da tranquilidad también.
1: ¿Los autos los prueban ustedes directamente, Alexis, vos y Willy, o por ahí hay algún tester, no es cierto, que prueba algo, no sé, pequeño, digo, en algún momento, en ese paréntesis entre carrera y carrera?
2: No, las pruebas están limitadas, solamente tenemos una prueba por año, todavía no la hemos hecho. Siempre que se prueban los autos, ya son acá en los entrenamientos oficiales, así que sí, obviamente que los probamos nosotros. Pero bueno, no está descartado de acá a fin de año, depende cómo siga el campeonato y cómo vengamos con los autitos, de ir a hacer una prueba los dos para sacar alguna buena conclusión o para tratar de dar un salto de calidad, ¿no?
1: Claro. Estaba viendo lo climático, va a venir bastante bien el fin de semana. Ustedes ya se habrán percatado del tema, ¿no? Del tiempo, digo, del clima.
2: Sí, sí, parece que va a estar bastante bueno. La realidad es que está fresquito. Estamos acá, ya está fresquito para lo que es esta zona. Siempre nos cagamos de calor por acá arriba, así que ahora está lindo, está más a nuestro estilo, digamos.
1: 14 grados hay ahora ahí en San Jorge. 14 grados hay en este momento, así que...
2: Sí, 14 grados, pero está nubladito, está fresquito, está lindo. Sí, la realidad es que está lindo, pero bueno, recién mañana arranca la actividad de pista, yo creo que va a ser un clima muy similar al de hoy.
1: Está bien. ¿Siempre los acompaña Tiago, che? ¿Tiago Martínez?
2: Hasta la carrera anterior estuvimos con él, desde que arrancamos el proyecto. Sí. A partir de esta carrera hicimos un cambio en la parte de la ingeniería, vamos a contar con la participación en el equipo de Jet Ingeniería. Ajá. Así que nada, hicimos un cambio en ese sentido, que recién arrancaría ahora, así que vamos a ver cómo nos va.
1: Está bien, perfecto. Yo me imagino la expectativa cuando ustedes tienen estas buenas presencias, no, buenos papeles, digo, a nivel nacional, cómo los recibe la gente de Calafate. Eso para ustedes es, más allá del enorme aporte de tanta gente conocida y querida que les posibilita correr, para ustedes no tiene precio ese apoyo.
2: No, ni hablar, es impagable. Ya poder estar presente acá en una categoría de turismo pista a nivel nacional para nosotros es muy importante, y bueno, como decís vos, cuando podemos obtener algún buen resultado, el apoyo de la gente de Calafate, de Río Gallegos, de toda la provincia, la realidad es que se hace sentir, así que uh-huh. Eso es una de las cosas más lindas que tiene el automovilismo y que la realidad es que nos pone muy orgullosos.
1: Está bien. ¿Y hay algún rumor o algo por el estilo que, no sé, indique, puede llevar a pensar que, por qué no, la categoría pueda visitar en algún momento Calafate?
2: Y siempre se uh-huh. habla. La realidad es que yo personalmente creo que es muy difícil llevarlos para el sur, porque es una categoría que por lo general las carreras son,
1: sí, se manejan
2: tratan de
1: ahí.
2: Que sean cerca desde Buenos Aires.
1: Claro, es verdad.
2: Pero bueno, la realidad es que soñar no cuesta nada. Hemos tenido varias categorías nacionales, tanto en Calafate como en Río Gallegos, así que yo creo que sería cuestión de que se pongan de acuerdo quién se tenga que poner de acuerdo, y para nosotros sería muy lindo poder ir a correr para aquellos lados y hacer de local, ¿no?
1: Sí, más vale que es así. Bueno, Alexis, mañana comienza toda la actividad oficial. ¿A qué hora mañana tienen entrenamiento ya?
2: Ahí se me cortó.
1: No, te consultaba si mañana ya tienen entrenamientos, digo, la clase 1.
2: A ver si me escucha.
1: Bueno, una pena, yo te escucho bien, pero indudablemente te estaba consultando si mañana ya salen a la pista a entrenar, no sé si me copiaste ahí.
2: Ahí sí, mañana salimos a la pista a los entrenamientos, muy temprano arranca la actividad de la clase 1, somos la clase menor, así que somos los que nos toca
1: madrugar.
2: Tempranito, a las 8:20 sale el primer grupo B, después sale el grupo A a las 9, así que nada, tempranito, después al mediodía otro entrenamiento. Y ya para eso de las 2, 3 de la tarde, ya la primera clasificación.
1: Bueno, perfecto. Vamos a estar atentos a ver qué pasa con ustedes. Bueno, está Agustín Orellana también, que supongo que va a estar el fin de semana también corriendo. Así que vamos a estar atentos también con el Pali Collazo, que va a estar en la clase 3. ¿Cómo les va a nuestros pilotos allí en San Jorge este fin de semana, Alexis?
2: Bueno, Carlos, muchas gracias. Te agradezco por el contacto. Esperemos poder andar de la mejor manera, todos los representantes de acá del sur, también en las otras clases, también hay gente de Río Gallegos, está Emiliano González,
1: está Emiliano, claro.
2: Los Collazos, así que nada, esperemos que todos los que estamos allá del sur, que nos cuesta mucho y que vamos desde muy lejos, podamos tener un gran fin de semana, y bueno, te agradezco el contacto para que pueda contar un poco cómo venimos.
1: Perfecto, muy bien, gracias Alexis, un abrazo grande.
2: Bueno, muchas gracias, Carlos. Déjame agradecerle por último a todos los que permiten que podamos estar presentes. La realidad es que es muy difícil estar acá y un montón de gente que apoya y aporta su granito de arena para que podamos estar.
1: Abrazo grande y suerte el fin de semana.
2: Gracias, abrazo.
1: Bueno, Alexis Bull hablaba con nosotros, uno de los chicos Bull que representa a El Calafate y a la provincia de Santa Cruz, por supuesto, en el automovilismo a nivel nacional. Este fin de semana se corre allí en San Jorge, un lugar de tanta historia, ¿no? También dentro del automovilismo en esa ciudad, que va a presentar un clima, la verdad que muy, muy de otoño, de santacruceño, diríamos, porque las temperaturas van a estar así como más o menos están aquí en Santa Cruz en estos días, ¿no? Mañana con 14 grados de temperatura, hoy en este momento 14 grados para el día de mañana, se anticipa ahí en San Jorge, 5 de mínima, 3 de mínima, 14 de máxima. El sábado también 14, 15 grados más o menos, y el domingo también, ¿no? Por suerte no va a haber precipitaciones, así que bueno, veremos cómo le va a los pilotos de Santa Cruz en esta cuarta fecha del turismo pista a nivel nacional.
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7: Jairo Guzmán, diputado también de la provincia de Santa Cruz, por La Libertad Avanza. Bueno, queremos charlar con esto, la media sanción en el régimen de la zona fría. Antes de entrar al tema de las tarifas de gas, Jairo, quiero preguntarte también, porque creo que formaste parte de lo que fue la última recorrida en las represas sobre el río Santa Cruz.
8: Sí, ya hemos avanzado lo suficiente. Ahora estamos en una etapa donde estamos ya en el reinicio de una de las represas que está en condiciones, así que estamos muy contentos de poder anunciar eso a la sociedad, ¿no? Los próximos días, bueno, en las próximas semanas ya empezar a ver el tema de la reactivación, de la incorporación de los personal, de las personas técnicas que van a empezar a trabajar en la obra para recondicionar todo porque lleva mucho tiempo parado y luego, bueno, dará lugar a que se vaya reincorporando la gente.
7: Retomando, Jairo, el motivo principal era precisamente lo que ocurrió ayer con el cambio en el régimen de la zona fría por el tema de la factura de gas.
8: Ninguna provincia de la Patagonia y Santa Cruz inclusive, porque está dentro de la zona fría original, no va a tener ningún tipo de cambios. Así que se queden tranquilos todos los vecinos de la provincia de Santa Cruz, que esto no lo va a perjudicar en absolutamente nada. En la zona donde se saca la zona fría, a las personas que realmente cobren menos de 4 millones y moneda, también se le va a dar un subsidio. Exacto, para quienes realmente no lo necesitan.
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1: Pasamos a algunos títulos de la opinión austral.com.ar. Pérdidas totales, voraz incendio destruyó una vivienda en Río Gallegos y movilizó a dos cuarteles de bomberos. El siniestro ocurrió durante la noche del miércoles sobre calle Gandhi al 1200 y demandó un intenso trabajo conjunto entre el cuartel 19 y el cuartel central. El fuego afectó completamente una vivienda construida con materiales ligeros y según el peritaje se habría originado por una falla eléctrica. Otro de los títulos, en el barrio Belgrano, Río Gallegos, un hombre fue interceptado durante un control y admitió llevar marihuana entre sus prendas. El procedimiento fue realizado por efectivos de la Comisaría Cuarta durante recorridas preventivas en la intersección de Macatoviano y Hernán Cortés. La intervención contó con la participación de personal de narcocriminalidad que confirmó mediante test químico que la sustancia secuestrada era cannabis. Repasamos otro de los títulos. En este caso, policiales, el ex inspector Jorge Vera apelará ante la corte el fallo que calificó de homicidio con dolo eventual el choque donde mató a Coquito Oyarzo. La defensa de Jorge Vera confirmó que presentará un recurso extraordinario federal ante la Corte Suprema de Justicia de la Nación tras el fallo del Tribunal Superior de Justicia de Santa Cruz. El máximo tribunal provincial modificó la condena por la muerte de Rodrigo Coquito Oyarzo y elevó la pena a 8 años de prisión efectiva por homicidio simple con dolo eventual. Vamos a otro de los títulos. Esto pasó en Caleta Olivia, control comercial. El procedimiento se realizó en el barrio 2 de Abril en el marco de una inspección por posibles infracciones a normas de comercio. Durante el operativo se había labrado un sumario. Se espera la incautación de mercadería importada que no contaría con el etiquetado correspondiente para su comercialización. Vamos con otro de los títulos, tragedia petrolera. explotó un camión en un yacimiento petrolero de Neuquén y murieron dos trabajadores. El fatal accidente ocurrió en el área Chachagüén Sur, en la zona de Patamora, mientras realizaban tareas de reparación sobre un camión cisterna de la empresa TSB. La justicia y los organismos técnicos avanzan con pericias para determinar qué provocó la explosión en el yacimiento petrolero ubicado en Mendoza, entre Mendoza y Neuquén. Algunos de los títulos que destacamos de laopinionaustral.com.ar.
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1: Uno de los referentes de la asociación Aigenú Jonó, que tienen una propuesta que no solamente va a unir al deporte, sino también un mensaje muy fuerte para la comunidad, porque el próximo 31 de mayo, desde las 10 de la mañana, en nuestra ciudad, se va a llevar adelante una nueva edición de Nado y Remada por la Paz. José Jaramillo, ¿cómo surge esta iniciativa y de qué se trata esta propuesta?
5: Nace en Francia de gente que hace natación en aguas frías. Se fue convocando así como comunidad, se fueron hablando y se fue recorriendo por distintos países. Llegó ahí a los chicos de natación de máster de hispano y bueno, los chicos que hacen natación en aguas frías vienen y hacen su actividad, su práctica, la hacen ahí en la ría, en la asociación, ¿no? Entonces dijeron, bueno, nos sumamos y bueno, nos sumamos también remando, ¿no? Porque en distintas localidades también de la provincia y de la Argentina también lo van a hacer. Entonces, digo, nosotros ellos vinieron con los profetas y nosotros encantadísimos de también de sumarnos a toda esta iniciativa, ¿no? Que es tan, tan noble también, ¿no? De, va a ser una travesía corta, no es una salida muy larga. Y ahí en la escuela de calle, que ahí vamos a estar, la idea es a las 10 de la mañana, no antes, para nadar y navegar con antes de que termine de subir la marea. Y bueno, esperemos que sea un día lindo.
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0: 4 de la tarde, 38 minutos en nuestro país. Seguimos en la tarde de la radio con información y en este caso, más allá de la cortina que tiene que ver con el deporte, ¿no? Tendríamos que decir que es una mezcla de deporte y de policiales, porque uno de los títulos que tiene La Opinión hoy en la web hace mención a este robo en el Club Escorpión, aquí sobre la avenida Sureda, en nuestra capital, ¿no? Y estamos justamente con su presidente, estamos con Juan Montoya aquí en la radio. Bueno, poco enojado, bastante enojado diría Juan, más allá del saludo como corresponde de buenas tardes, ¿no? ¿Cómo andás?
1: ¿Cómo estás? Buenas tardes para vos y para toda la audiencia. Sí, la verdad que sí, un poco enojado y a la vez triste, ¿no?
0: Bueno, este hecho pasó en esta jornada, ¿hoy a la madrugada fue?
1: No, este hecho fue el lunes a la madrugada. La verdad que no quisimos que tome mucha repercusión porque, bueno, obviamente al margen de ser un club también tengo muchos amigos y mucha gente allegada que no queremos preocuparlos, pero realmente ayer vimos una noticia en otro medio y justo da la casualidad que por las fotos y los videos que pudimos ver aparentemente son las mismas personas, entonces ahí fue donde realmente también explotamos y salimos a decir que estas personas también entraron al club nuestro, ¿no?
0: Claro. ¿La denuncia está hecha, sí?
1: Sí, la denuncia está hecha formalmente, ya está todo hablado, todo escrito, ya la parte de la DDI ya fue a nuestro club a sacar las imágenes y los videos porque quedó todo registrado en las cámaras.
0: Claro, con cámaras y todo está pasando esto, lamentablemente es algo que se viene sucediendo aquí en la ciudad. En un club como el de ustedes que hacen todo también en la fuerza de pulmón, ¿no? Porque la verdad, ¿no? Ustedes, incluso esas herramientas, parte de esas herramientas que se llevaron, era justamente el trabajo que se estaba haciendo ahí.
1: Claro, claro, realmente es lo que más nos duele porque nosotros estamos remodelando el club, porque ahora también nos estamos abocando un poco para que el club tenga un poco más de ingreso, estamos haciendo dos canchas de pádel profesionales, entonces es ahí donde nosotros tenemos herramientas por parte de mi empresa, igual no, en cuanto a las refacciones del club, y ahí es donde nos sustrajeron las cosas.
0: Claro. El listado también fue de cosas que se llevaron, ¿fue presentado ahí en esa denuncia?
1: Sí, ya está todo. La verdad que son herramientas muy caras, muy costosas. Yo creo que a esta gente le va a costar venderlas porque no es una herramienta común, son herramientas realmente de buen porte y son herramientas importadas, entonces realmente no hay muchas en la calle.
0: ¿Entendés que fue premeditado esto, Juan? ¿Entendés que hicieron, no sé, una visita previa? No sé, como...
1: La verdad que no sabría explicarte porque realmente...
0: Encima tenés que ir con un auto para llevarse una herramienta, sí, grande, pesada, digo, ¿no?
1: Sí, tal cual, aparece un auto que para mí no es...

0: nos da, porque realmente lo nuestro es a pulmón. Si bien tenemos mucha gente que labura y los chicos del club están trabajando igual a pleno, gran parte de lo que va ahí de los fondos sale de mi empresa. Y bueno, también ahí el tema de las canchas de pádel, pudimos agarrar una concesión con un amigo, pero siempre es todo a base de esfuerzo y sacrificio, de poder seguir luchando, no solamente por nosotros, sino también necesitamos crear puestos de trabajo para la gente que nos acompaña, los jugadores, amigos, hinchas. Entonces realmente duele. Duele porque nosotros no somos como las demás personas, por ahí no, a veces hablan plural, los demás empresarios que solamente hacen obras y se llenan los bolsillos y hasta ahí llegan, ¿no? La verdad que la idea nuestra siempre es tratar de generar puestos de laburo para la gente de acá, ¿no?
1: ¿Hasta qué hora generalmente hay gente allí en el club?
0: Y nosotros generalmente laburamos de 8 de la mañana a 6, 7 de la tarde, de lunes a sábado.
1: Claro.
0: Domingo descansamos y bueno, es el día que aprovecharon para entrar a la noche, ¿no?
1: Está bien. Y claro, entendiendo que hay cámaras de seguridad, uno supone, bueno, viste, por lo menos.
0: Sí, la verdad que uno piensa que les puede llegar a dar pudor. Nosotros tenemos 24 cámaras en el club, o sea que
1: Claro.
0: de todos lados, en algunos lados te vamos a enfocar,
1: Claro.
0: y la verdad que así todo.
1: Sí.
0: Al frente tenemos un centro de kinesiología, igual tiene cámaras. Al lado hay un
1: Claro.
0: centro de eventos, tiene cámaras. En el otro costado hay una pinturería, igual tiene cámaras. O sea que realmente no les importó nada, y realmente no sé si la palabra justa es, se burlan de nosotros, de la gente laburadora, o de realmente también de las personas que nos cuidan, porque si entran a cara descubierta,
1: Claro.
0: donde hay más de 25 cámaras, ¿qué le queda por ahí a la gente humilde que no tiene
1: Claro.
0: cómo cuidar sus cosas?
1: Claro. ¿Dos personas ingresaron, por lo menos lo que se ve en la cámara, o
0: La
1: más?
0: cámara capta para mí son tres individuos, uno en el auto, uno que baja a hacer campana y uno es el que entra. Y él es el que sustrae las cosas, se la pasa por un portón que tenemos a la otra persona y esa persona las mete al auto.
1: Y así digo, porque en teoría también han sido ellos protagonistas de otro hecho delictivo, ¿no? Ya
0: Sí,
1: más o menos
0: realmente.
1: lo tienen ubicado, ¿quién pueden ser esas personas?
0: Y mira, realmente nosotros con esto de las redes sociales
1: Sí.
0: y de que por ahí tenemos muchos amigos en todos lados, gracias a Dios a mí me conocen muchas personas, sabemos quiénes son. Realmente estamos 98% seguros de quiénes son los que llegaron a entrar, pero bueno, a ver, uno trata de no tomar cartas en el asunto por la posición que tiene. A ver, yo soy
1: Sí,
0: presidente de un club y
1: claro.
0: también tengo mi empresa. A veces uno tiene que también dar el ejemplo, pero a veces hay cosas como estas como que te
1: Claro.
0: sobrepasan,
1: Sí.
0: y tengo muchos amigos que hoy me llaman, me mandan mensajes, me dicen, vamos, caigámosle, recuperemos las cosas, vayamos a le dar una lección para que dejen de joder, pero también está que también uno también se tiene que cuidar, ¿no?
1: Sí, por
0: Entonces,
1: supuesto. Sí,
0: se lo
1: sí.
0: vamos a dejar en manos de la justicia y de la
1: Y
0: policía, y yo creo que
1: se
0: van a hacer un
1: supone
0: buen
1: que con los
0: laburo.
1: datos que ya han aportado, ¿no? Uno supone, ¿no es cierto?, que en algún momento se dará algún tipo de procedimiento para
0: Y mirá,
1: intentar la recuperación.
0: si nosotros que somos simples individuos sabemos quiénes son, yo creo que la policía ya los
1: Claro.
0: tiene re bien identificados y capaz que están esperando el momento justo para poder engancharlo con las cosas o con algo más, ¿no?
1: Claro. Bueno, y siempre uno, no sé, a través de las redes siempre está, se aparece en venta, bueno, una amoladora grande o
0: Claro.
1: ese tipo de herramienta que uno dice, bueno, se la robaron para trabajar, pero no es así, porque, viste, no es, lo que menos van a hacer es eso, ¿no?
0: Sí, tal cual. Y es más, hoy con la crisis que hay en lo que es en la construcción, yo no creo que lo vendan rápido. En otra época te podría decir que sí, que las podría vender rápido porque hay mucha gente
1: Claro,
0: construyendo, pero hoy,
1: claro.
0: ¿quién está construyendo?
1: Claro, sí, es verdad. Juan, contame un poco de lo deportivo de Escorpión. Ustedes, bueno, están animando también ahí el fútbol de la Liga Sur.
0: Sí, realmente estamos muy contentos. Hasta el día de hoy todavía somos el único representante de Río Gallegos para jugar el torneo regional amateur. Hoy creo que hace poquito ganó Vancruz, pero bueno, tiene que jugar todavía con Calafate.
1: Sí.
0: Después tiene que jugar un triangular con La Cuenca y Zona Centro. O sea que
1: Exacto.
0: hasta hoy el único clasificado para el torneo regional de Gallegos somos nosotros y Esperanza de Calafate.
1: Claro.
0: Así que pensando en eso, pensando también en la local, ahora vamos con Boca, un cruce muy importante, realmente un equipo muy fuerte, pero nosotros realmente estamos muy muy muy confiados, estamos muy muy contentos. Hace poquito se sumaron dos jugadores nuevos, uno que ya vino el año pasado y otro que llegó hace 15 días, Gustavo Méndez, un jugador de Arsenal que rescindió contrato a principio de año, así que realmente nada, estamos contentos y estamos trabajando. Yo creo que

0: Este año es donde nosotros, como club y como dirigentes, vamos a apostar el 100% a sacar lo mejor de Escorpión para este torneo.
1: Está bien. ¿Dónde están entrenando ustedes, Juan?
0: Nosotros estamos entrenando ahora en Hispano,
1: Ah, en
0: hacemos
1: Hispano.
0: 2 veces por semana. Ahora, gracias a Dios, se liberaron un par de cupos y vamos a hacer 3 por semana cancha. Y entrenamos de martes a jueves en el gimnasio Olympic, viste ese que está ahí en Sapiola.
1: Sí,
0: Ahí
1: sí.
0: entrenamos de 9 a 10, hacemos fuerza porque como en el club estamos reformando todo, los
1: Ah.
0: gimnasios los tenemos cerrados.
1: ¿Lo de Suré es alquilado? Puede
0: Lo de
1: ser.
0: Suré es alquilado.
1: Alquilado,
0: Nosotros
1: ¿no?
0: tenemos un alquiler por suerte ahí con la gente de Porto. Hoy hace poquito volvimos a firmar los contratos, tenemos por 8 años más.
1: Está bien. Bueno, y digo, no sorprendió el rendimiento que tuvieron en el fútbol de la Liga Sur, digo, después de todo lo que fue históricamente, ¿no? La participación en la Liga de los Barrios. La verdad que arrancaron bien, o sea, fueron inmediatamente adquirieron protagonismo dentro de la Liga Sur.
0: Sí, lo que pasa es que por ahí, gracias a Dios, tenemos un conjunto de jugadores muy importantes. Son jugadores formados en Liga Sur, la mayoría de nuestros jugadores. Y realmente están metidos, están comprometidos. Ahora igual la verdad que creció mucho este año la Liga de Fútbol Sur. Agradecido a los equipos que están invirtiendo, porque hoy en día es muy difícil. Y vamos a ser sinceros, hoy por hoy casi ningún jugador de la Liga de Fútbol Sur está jugando por amor al deporte, y yo creo que también eso está abocado a la crisis que hay hoy
1: Claro.
0: económica, ¿no? Que nos está sacudiendo a todos, pero bueno, nosotros como club tratamos de dar una mano a los que podemos. A veces no es económico, sino que también buscando algunos tipos de recursos para nuestros jugadores, pero bueno, creo que con un poquito más de estabilidad los jugadores tendrían que volver al sentido de jugar por la camiseta,
1: Claro.
0: por el amor al fútbol. Pero bueno, también entendemos que los otros equipos también están apostando fuerte en poner algo monetario. Entonces,
1: Claro.
0: bueno, eso como que complicó un poco este año. Pero nada, nosotros realmente estamos bien, seguimos manteniendo la base del 2021. Así que realmente seguimos y vamos a seguir dando batalla.
1: ¿Y en las inferiores?
0: Y las inferiores tenemos cuarta y quinta. La verdad que nos está costando mucho porque realmente los otros clubes grandes como Boxing, Hispano, Boca, bueno, todos los otros clubes que también vienen atrás, ¿no? Ferro,
1: Claro.
0: trabajan muy bien en inferiores y Talleres.
1: Claro, talleres, sí.
0: Talleres tiene muy buenas inferiores, trabaja muy bien en inferiores, y a nosotros que somos nuevos nos está costando por ahí lograr buenos resultados, ¿no?
1: Claro.
0: Pero bueno, vamos a seguir trabajando. La idea es seguir para abajo. Ahora estamos trabajando fuerte en nuestras 2 canchas afuera. También, gracias a Dios, las vamos a tratar de terminar en estos 2 meses para que puedan entrenar ahí nuestros jugadores.
1: Está bien. Va bien esa obra, ¿no?
0: Sí, la verdad que sí. Ahora nos está terminando de hacer el movimiento del suelo, que en su momento la hicimos, pero estaba mal hecha.
1: Ah.
0: Así que ahora volvimos de vuelta a recaudar fondos y estamos volviendo a intentar a determinarla en 2 meses más.
1: Está bien, perfecto. ¿Tienen escuelita de fútbol ustedes?
0: Y nosotros la teníamos, pero bueno, respecto a esto que estamos remodelando todo, la
1: Ah.
0: cerramos. Pero bueno, en septiembre vamos a volver a iniciar. Realmente está bueno porque nosotros teníamos muchos muchos chicos del barrio Belgrano,
1: Claro, sí.
0: del barrio Gaucho Rivero, del
1: Sí.
0: Marina, de todos esos lados, teníamos muchos pibitos. Se hizo un poco complejo al principio porque realmente los papás no podían pagar las cuotas, o sea,
1: Claro.
0: estaba muy complejo en ese tema. Pero bueno, vamos a trabajar la segunda mitad también para poder ayudar a los papás de que sus hijos también estén contenidos, porque creo que la idea de mantener un club es para también contener a los chicos, ¿no?
1: Claro. ¿Y lo de la cancha de padres va también relacionado a Scorpion o con una actividad
0: No,
1: distinta?
0: va relacionado a Scorpion, pero también ahí va a estar un poco en concesión
1: Ah,
0: con un amigo.
1: está
0: La
1: bien.
0: idea de poder aceptar esa concesión y ese proyecto es también para que le entre un poco más de ingreso a lo que es el club,
1: Claro,
0: porque
1: claro.
0: realmente es muy costoso mantener un club en Liga de Fútbol Sur.
1: Claro,
0: Y
1: sí.
0: más que nosotros tenemos que alquilar cancha para entrenar, tenemos que alquilar gimnasio para entrenar, tenemos que alquilar el club propio, lo tenemos que
1: Claro.
0: pagar, luz, gas, profesores. O
1: Sí.
0: sea, realmente eso se cuesta arriba, si bien como te digo, la mayoría de los gastos sale de la empresa mía,
1: Claro.
0: pero también sabemos que tampoco hay mucho trabajo, entonces le
1: Claro.
0: estamos tratando de buscar la vuelta para no poder aflojar.
1: Y si sobre todo eso te roban, imagínate cómo te puedes sentir, ¿no?
0: Sí,
1: Pero
0: la
1: bueno,
0: verdad
1: pero
0: que
1: hay que ponerle el hombre. Por ahí ser optimista también, qué sé yo, de que esto tenga una resolución uno supone rápida, ¿no? Si más o menos están ubicados estos delincuentes, ¿no?
0: Ojalá que la policía ya dé con ellos y realmente lo que a nosotros nos interesa también como club es recuperar las cosas, obviamente, porque nos hacen falta para poder seguir trabajando. Si bien ahora conseguí por otro lado las herramientas, porque tengo muchos amigos, lo propio es lo propio, lo uno es lo uno, y esperamos que se puedan recuperar, pero también para
1: que te roben un vaso, ya que es un termo, ya te pone mal, imagínate, ¿no? Herramientas que cuestan tanto.
0: Exactamente, ojalá que se pueda recuperar las cosas y bueno, dar con estas personas para que por lo menos se tomen cartas en el asunto, ¿no? Claro. Y se puedan tomar conciencia de que realmente las cosas no están solo difícil para ellos, sino que también para nosotros.
1: Sí. Bueno, qué sé yo, uno viste que cuando pasan estas cosas dice, o sale en las redes, siempre advirtiendo, ¿no? Si aparece algo a la venta, una herramienta que por ahí no es habitual que se venda, que es tan grande.
0: Claro, sí, por ejemplo, a nosotros lo que nos robaron fueron un martillo demoledor de los más grandes, de doble mano.
1: Claro. Tiene un peso enorme.
0: Sí, sí, tiene un peso importante porque es de los más grandes que hay. Claro. Después un martillo percutor chico, dos atornilladoras inalámbricas, todo de marca Bosch, una moladora Makita y un juego de llaves Baco. Claro. Eso es lo que por ahí percatamos al día de hoy que nos han sacado, ¿no? Uh-huh. Así que nada, y al otro día tuvimos que seguir continuando porque, como te dije recién, nosotros pagamos alquiler y un día perdido es un día de alquiler al perdido.
1: Sí, claro, sí, es así. Bueno, Juan, ojalá que esto se solucione. Gracias por estar acá.
0: No, gracias a vos por darnos espacio, de poder expresarnos esta molestia y bueno, también contar un poquito lo que se viene del fútbol. La verdad que siempre ustedes cubriendo todo lo del deporte, que es también por ahí a lo que nosotros nos da mucha fuerza, seguir, ver la foto de los jugadores, lo que relatan, lo que acompañan. Sí. La verdad que muy agradecido por eso a ustedes.
1: Gracias, Juan. Bueno, Juan Montoya, presidente de Escorpión, hablándonos lamentablemente de esta situación, ¿no?, que vivieron en las últimas horas, y ojalá que pronto se resuelva como corresponde, ¿no?, por la vía que ellos pretenden que sea, ¿no?, a través de la justicia, y que se puedan rescatar estos elementos robados, y por supuesto también hablando un poquito de lo que es hoy Escorpión en el fútbol de Gallegos.

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3: Jairo Guzmán, diputado también de la provincia de Santa Cruz, por La Libertad Avanza. Bueno, queremos charlar con esto, la media sanción en el régimen de la zona fría. Antes de entrar al tema de las tarifas de gas, Jairo, quiero preguntarte también, porque creo que formaste parte de lo que fue la última recorrida en las represas sobre el río Santa Cruz.
4: Sí, ya hemos avanzado lo suficiente. Ahora estamos en una etapa donde estamos ya en el reinicio de una de las represas que está en condiciones, así que estamos muy contentos de poder anunciar eso a la sociedad, ¿no? Los próximos días, bueno, en las próximas semanas ya empezar a ver el tema de la reactivación, la incorporación de los personales, de las personas técnicas que van a empezar a trabajar en la obra para recondicionar todo, porque lleva mucho tiempo parado, y luego, bueno, dará lugar a que se vaya reincorporando la gente.
3: Retomando, Jairo, el motivo principal era precisamente lo que ocurrió ayer con el cambio en el régimen de la zona fría por el tema de la factura de gas.
4: Ninguna provincia de la Patagonia, y Santa Cruz inclusive, porque está dentro de la zona fría original, no va a tener ningún tipo de cambios. Así que se queden tranquilos todos los vecinos de la provincia de Santa Cruz, que esto no lo va a perjudicar en absolutamente nada. En las zonas donde se saca la zona fría, a las personas que realmente cobren menos de 4 millones y moneda, también se le va a dar un subsidio. Exacto, para quienes realmente no lo necesitan.
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1: Una preposición hoy, no una palabra. A es justamente la que corresponde a este día, la letra A. Mañana completamos la frase, mañana también podés participar. De hecho, ya hay gente que está participando porque ya sacó la frase, que viene desde el lunes, siguiendo esta consigna, ¿no?, de la frase de la semana. Así que arrancamos el lunes ya con el dato del día de ayer, ¿eh? Muchos ya enseguida la sacaron. Pero bueno, hoy la preposición, la letra es A, y mañana se completa la frase de esta semana para ganar. El día viernes, recordamos, ya podrás participar enviándonos la frase completa al 2966-341776. Y tenés el fin de semana para hacerlo. Y el lunes, en algún momento, ya te vamos a decir en qué horario se va a hacer el sorteo para buscar a los ganadores de camiseta fútbol, pelota número 5 del Mundial, claro que sí, y también los kits para participar y para alentar a la selección argentina. Te quería comentar además que el día sábado, y siempre metiéndonos con todo esto del Mundial, estamos a modo Mundial a 3 semanas para que arranque, está el intercambio de figuritas aquí en la radio, en Sapiola 25, de 16 a 18 horas, también habría allí la posibilidad de ganar, ¿por qué no?, alguno de los premios, ¿no?, alguna camiseta, alguna pelota de fútbol, así que estás invitado a venir, a acercarte aquí a Sapiola 25, reitero, el día sábado, desde la hora 16 hasta la hora 18. ¿Qué me queda? A ver, del tema del Mundial, creo que ya estamos, ¿no? Sí. Iba a comentarte algo con respecto a esto del Mundial. Ayer hablábamos con nuestro amigo Pepe, porque nosotros somos futboleros, como mucha gente futbolera, ¿no? Y viste tantos cambios que hay en los reglamentos hoy por hoy. En su momento, algunas cuestiones que tenían que ver, por ejemplo, con la cantidad de tiempo que el arquero está a veces en posesión de la pelota, que no las larga, después aparece alguna tarjeta amarilla. En algún momento también se implementó esa regla de que si demorás mucho tenías un tiro de esquina en contra, creo que una vez se aplicó, y ahora aparece algo que ayer comentábamos con Pepe justamente, y tiene que ver con el tiempo de juego, ¿no?, que se están dando en los partidos en este tiempo, considerando después de la implementación del VAR, ¿no?, que se especula tanto con eso, ¿no? A veces un jugador que cree que puedes expulsar a quien te comete una falta y de repente te quedas en el piso ahí esperando que la resolución de a ver si aparece, te llaman del VAR al árbitro, o cuando hay, o como un equipo está ganando por la mínima diferencia. Y todo ese tiempo que se pierde, ¿no? Bueno, el fútbol va a cambiar algo con respecto a eso. Uno supone que en algún momento va a aparecer esta nueva regla, que me parece va a venir muy bien. La IFAB, que es la International Football Association Board, vendría a ser como la Junta Internacional de Fútbol Asociado, está analizando la posibilidad de modificar esto, ¿no? Es decir, parar el reloj. A menos de un mes del comienzo del Mundial de Estados Unidos, Canadá y México, esta asociación a la que hacemos mención analiza cambiar un aspecto de fútbol para siempre. Se trata de una regla habitual que tiene lugar en otras disciplinas, pero aún no desembarcó en el fútbol, regido por la FIFA, como sabemos, a nivel internacional. Por supuesto, si es que finalmente se implementa esta propuesta, en principio en la liga, en la MLS, la Major League Soccer, significará una modificación que terminará con el fútbol como lo conocemos actualmente, y creo que muchos van a estar de acuerdo. Las autoridades de la Liga de Estados Unidos adelantaron que ante la pérdida de tiempo en los partidos buscarán frenar el reloj cada vez que la pelota no está en juego. Por supuesto, dicha medida dejaría sin efecto varias vivezas de los equipos que a la hora de jugar llegan a esa instancia, ¿no?, de hacer tiempo, y daría lugar a una coincidencia con el hockey, por ejemplo, o con el básquet, entre otros de deportes. Dos magnates de la MLS hablaron al respecto, dejando en claro sus ideales sobre un tema que ya se discutió en esta Junta Internacional de Fútbol Asociado, ¿no?, y pidió que se aborden, ¿no es cierto?, la posibilidad de que esto realmente se implemente en algún momento. Veremos si esto llega, ¿no? Paul Graffer, actual vicepresidente del organismo, pidió que se aborden las artimañas y la manipulación de los partidos, haciendo que el árbitro detenga el reloj, mientras que su colega Ali Curtis también se expresó al respecto. Este último aseguró que hay conversaciones preliminares con esta Junta Internacional de Fútbol Asociado para futuras áreas de innovación, incluyendo conceptos como el reloj detenido, mayor transparencia y otras medidas. ¿Por qué desde la MLS buscan implementar este cambio histórico para el fútbol? Bueno, la Major League Soccer avanzó con este pedido a esta asociación que marcamos, con el objetivo de eliminar para siempre los minutos muertos de los partidos. A través de sus autoridades no dudaron en afirmar que pierde ritmo cada vez que se frena el juego y el reloj sigue por las interrupciones, las cuales se convierten en estrategia, mientras que la medida significaría que los encuentros sean más dinámicos, transparentes y atractivos para el público. Por supuesto, no está confirmado que se implementará, y mucho menos cuando será ese momento, ¿no? Pero es una realidad que vuelve a tomar forma después de que fue descartado, porque en el año 2017 se habló del tema y después, bueno, absolutamente no pasó nada. Veremos si esto se da. De esta manera, las modificaciones serían las siguientes, lo vamos a decir en potencial, ¿no? Por ejemplo, sustituciones rápidas. El jugador sustituido tiene un máximo de 10 segundos para abandonar el terreno de juego. Si demora más, su reemplazo deberá esperar un minuto antes de ingresar, dejando temporalmente a su equipo con un jugador menos. ¿Puede implementarlo el árbitro? Y sí, lo puede hacer, pero también es muy posible que no lo haga. Gestión de tiempo en los saques. Se aplicará un cronómetro de 5 segundos para saques de banda y de meta. Superar este tiempo resultará en la pérdida de la posesión. También sería un lindo dato, ¿no? Porque hoy por hoy a veces llega la pelota, va ganando tu equipo, llega la pelota al arquero y se zambulle en el área con la pelota y se queda ahí unos 10, 15 segundos. Después, la atención médica fuera del campo. Un jugador que reciba atención médica en el campo deberá salir y esperar un minuto antes de reincorporarse, excepto si la lesión fue provocada por una falta sancionada con tarjeta. Ampliación del VAR. El VAR podrá revisar segundas tarjetas amarillas que deriven en una roja, así como saques de esquina incorrectamente concedidos. Que también me parece bien esto, ¿no? Porque a veces sucede esto. Es más, a veces sucede que hay un córner muy claro y no lo cobran, ¿no? Capitán y árbitros. Se refuerza la norma de que solo el capitán puede acercarse al árbitro para solicitar explicaciones. El resto de jugadores pueden ser sancionados con amarillas si rodean al árbitro. Aquí en Argentina se ve que cuando van al VAR los árbitros no lo dejan trabajar prácticamente, ¿no? En Europa no se ve mucho eso, me parece que aparecen enseguida las sanciones, ¿viste? Pero acá en la Argentina, pero la verdad, no lo dejan solo. Bueno, son algunos de los aspectos que podrían llegar a modificarse. Yo creo que el tema del horario, del tiempo, no del reloj, es muy importante. Hoy estaba escuchando a los comentaristas habituales de las transmisiones, ¿no?, que se están jugando a lo sumo entre 18 y 20 minutos netos de fútbol, de cada tiempo, ¿no? Y bueno, yo creo que vendría bien, por lo menos intentar, así como se ha hecho con otras reglamentación, o sea, con otros cambios o con otras incorporaciones al reglamento del fútbol, probar en algún torneo determinado, ya sea en un mundial, por qué no juvenil, ¿no?, o alguna competencia local, a probar a ver cómo funciona. Me parece que sería lo ideal, en principio, reitero, para dinamizar un poco el juego, para que no se haga tan aburrido y también para terminar con la especulación que uno ve hoy se produce mucho en el fútbol actual.
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1: 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Al igual que en el resto de las fases eliminatorias, en caso de empate en el tiempo reglamentario durante la final, se jugará un alargue, dos tiempos suplementarios de 15 minutos. Si persiste la igualdad, la definición será por medio de los penales. 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
3: Hay fútbol, por supuesto, en este día jueves también de Copa Sudamericana y Copa Libertadores de América. Desde la hora 19 vamos a dar a conocer la programación. Deportivo La Guaira va a jugar con Independiente Rivadavia, ya clasificado el equipo argentino para la próxima fase. La Universidad Católica va a jugar más tarde de Chile, ¿no?, con el Barcelona, equipo grupo donde está Boca, recordemos. Y el último partido de hoy también, 21:30, Peñarol va a enfrentar al Corinthians. Esto en Libertadores. En Copa Sudamericana, desde la hora 19, Puerto Cabello, el equipo de Venezuela, va a enfrentar a Juventud de Montevideo, Uruguay. Desde la hora 19 también van a jugar el Atlético Mineiro ante el Cienciano peruano. Racing juega desde la hora 21 ante el Caracas Fútbol Club. Con la necesidad de local juega Racing, por supuesto, de ganar. No le queda otra para intentar al menos ingresar a los playoffs, porque ya primero no va a ser en el grupo. 21:30 también de esta noche, Blooming ante el Carabobo, venezolano, y el Macará, el equipo ecuatoriano, que va a enfrentar Alianza Atlético de Perú. Son los partidos entonces, por un lado de la Libertadores y por otro lado de la Copa Sudamericana. ¿Cómo está en este caso la Copa Sudamericana con la presencia de los equipos argentinos, ¿no? Algunos ya sin chances, lamentablemente, ¿no? Digo, de seguir en competencia. Bueno, el caso de Tigre, por ejemplo, bueno, le falta un partido todavía, tiene posibilidades Tigre, ¿no? Está tercero en el grupo A. El Macará, el equipo ecuatoriano, es el puntero con 8 puntos, igual que el América de Cali. El América de Cali con 2 puntos, o sea, está segundo, y esto, recordemos que clasifica directamente a octavos el Macará, ¿no? Y después va un playoff el segundo de la Copa Sudamericana, que en este caso es América de Cali. Puede aspirar, incluso, bueno, si se dan algunos resultados, Tigre puede llegar a pelear la punta. Porque en goles a favor, el Macará es el que tiene más 3, y Cali y Tigre tienen solamente una unidad. Así que veremos qué pasa, ¿no?, en la próxima fecha. Todavía falta completar Macará su partido y Alianza Atlético, ¿no?, que van a jugar en esta jornada. En el grupo B, Cienciano es el puntero con 7 puntos, seguido de Puerto Cabello. Ahí está, bueno, el equipo de Cienciano, que está ahí prácticamente por clasificar. Puerto Cabello está muy cerquita. Esto se va a definir en la última fecha. Y después está el equipo uruguayo de Juventud y Atlético Mineiro, que ha hecho una floja campaña, está último en el grupo B. En el grupo C aparece en San Pablo, el único puntero con 9 unidades, queda una fecha. Puede resultar también una linda definición de grupo, porque Millonarios es el otro equipo que está peleando esa posibilidad, tiene 8 puntos, está ahí nomás. Bueno, el equipo de San Pablo tiene mejor diferencia de gol, más 3 contra más 1 del equipo colombiano. Y después está O'Higgins de Chile, que tiene 7 puntos, también con chances todavía, y el Boston River uruguayo, que tiene solamente 3 puntos. En el grupo D, San Lorenzo anoche logró un muy buen empate, incluso pudo haber ganado el partido ante el Santos, que quedó prácticamente eliminado de la competencia, ¿no? Increíblemente, el equipo de Neymar quedó con 4 puntos solamente, ya queda una sola fecha. San Lorenzo quedó único puntero después de ese empate con 7 puntos. El Deportivo Cuenca quedó con 6. Recoleta quedó con 5 unidades. Y Recoleta, el equipo paraguayo, ¿no? Y Santos de Brasil quedó con 4 puntos, prácticamente fuera de la competencia. Así que bien por San Lorenzo, que se encamina para ser el puntero. Le queda un partido para jugar de local al equipo de Boedo. Después, en el grupo E, Botafogo es el único puntero, clasificado prácticamente, 13 puntos. Caracas quedó a 8 puntos y Racing quedó con 4 puntos solamente. E Independiente Petrolero, el equipo boliviano, no tiene unidades. Y aquí está la cuestión, ¿no? Racing debe ganar lo que viene, no le queda otra. Primero ganarle al Caracas esta noche y después ganarle, por supuesto, a Independiente Petrolero, para de esa manera ya acomodarse al menos en el playoff, no como primero, porque Botafogo ya es inalcanzable con 13 puntos en el grupo E. En el grupo F, City Torque es el equipo que está clasificado con 12 puntos, queda un solo partido nomás. Gremio le puede jugar, o sea, puede pelearle ese primer lugar, el Gremio de Porto Alegre, y ya fuera de todo está Deportivo Riestra, que quedó con 4 puntos, y Palestino de Chile, que quedó último con 2 unidades. En el grupo G, Olimpia de Paraguay es el puntero con 10 puntos, Vasco da Gama está con 7, el Audax italiano también con 7, y Barracas eliminado, Barracas de la Argentina, por supuesto, solamente con 3 puntos. El grupo H lo tiene a River ahora como puntero, bueno, ya lo tenía River, ¿no? 11 puntos, le costó mucho anoche remontar ese partido, y bueno, lo empató, ¿no? Como decían algunos comentaristas anoche, el tarro del técnico de River, ¿no? De Coudet. Vamos a ver si se repite, decía, ese tarro el fin de semana con Belgrano. Será otra historia esa. River puntero en el grupo H, 11 puntos. Bragantino quedó con 7. Que la verdad, no sé cómo, lo que decían anoche los brasileños con respecto al partido que se empató, ¿no? Porque lo tenía prácticamente ganado. Bueno, Carabobo quedó tercero con 6 puntos y Blooming una unidad. Grupo H entonces con River puntero. Veremos qué pasa hoy, en esta nueva fecha, ya prácticamente vamos a conocer los candidatos firmes para la próxima instancia, recordemos, de la Copa Sudamericana, en principio, con la presencia de los equipos argentinos. Y en Copa Libertadores, ¿cómo está la cosa en lo que respecta a las posiciones? Ya vamos a meternos también con esa información. Donde también, claro, está la presencia de los equipos argentinos. Uno entiende que los equipos brasileños generalmente no tienen muy buena participación, y de hecho en los últimos torneos han sido grandes protagonistas, ¿no? Tanto de la Sudamericana como de la Copa Libertadores de América. A ver si podemos ingresar. Bueno, ahora sí puedo ingresar. En el grupo A, Flamengo, único puntero, 10 puntos. Flamengo e Independiente de Medellín, por ahora clasificados. Estudiantes está fuera con 6 puntos hasta el momento. Le queda una chance a Estudiantes, ganar el próximo partido, ¿no? Le queda un solo partido. Ganar de local y ahí clasificaría. Segundo. En el grupo B, Coquimbo y Tolima clasificados. Universitario queda tercero, iría a la Sudamericana. Grupo C, Independiente Rivadavia, clasificado, 10 puntos. Bolívar está segundo con 5, Fluminense tercero, pasa a la Sudamericana. Grupo D, Cruzeiro de Brasil, puntero, 8 puntos. Boca, 7, La Católica, 7. Barcelona tiene 3 puntos. Y bueno, Cruzeiro y Boca hoy están adentro. Católica hoy estaría ingresando a la Sudamericana como tercero. En el grupo E, Corinthians, único puntero, 10 puntos. Platense quedó con 7. Los dos clasificados hasta el momento, e Independiente Santa Fe con 5 unidades, Peñarol es el último. En el grupo F, Cerro Porteño, único puntero, 10 puntos, Palmeiras 8, 2 clasificados. El Sporting Cristal peruano está tercero con 6 unidades, Junior de Barranquilla último con 4. Grupo G, el Mirasol brasileño con 12 puntos primero, la Liga de Quito 9 puntos, Lanús quedó con 6 puntos, perdió anoche, 2-0 perdió me parece, ¿no? Perdió las posibilidades el equipo argentino. Por ahora está ingresando a la Sudamericana, ¿no?, para ese repechaje. Y el último del grupo G es el Always Ready de Perú, de Bolivia, digo, con 3 puntos. Y en el grupo H, Central, único puntero, el equipo argentino, 13 puntos. Y la Independiente del Valle está con 10 unidades, los dos clasificados. Después está la Universidad Católica de Venezuela, que tiene 6 puntos, iría a la Sudamericana, y Libertad de Paraguay no tiene puntos. Así que un repaso general de Sudamericana y Copa Libertadores, el torneo que sigue, por supuesto, con la presencia de los equipos más representativos de cada país. Por ahora, bastante parejo entre los equipos brasileños, que han tenido un papel importante en los últimos torneos, y los argentinos, ¿no? Veremos qué hacen también los que aparecen, siempre Ecuador y Colombia presentan algún equipo, bueno, que hace pelea, ¿no?, con las principales potencias del fútbol de América.
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0: Bueno, y mañana ya comienza toda la actividad de la Fórmula 1 Internacional, porque el fin de semana se corre en Canadá y también está toda la expectativa, ¿no? ¿Qué pasará con Franco Colapinto en esta oportunidad? Ya mañana comienza toda la actividad oficial en el circuito Gilles Villeneuve. Después de conseguir su mejor resultado, recordemos, en su última presentación, el piloto argentino buscará continuar con su crecimiento, ¿no?, dentro del equipo Alpine, en este Gran Premio de Canadá, que tiene una carrera sprint este fin de semana. Vamos a ver si lo escuchamos a Franco. Estuvo charlando ahí con Fossarello, ¿no?, con Juan, para analizar un poquito cómo vendrá esta fecha. En principio, recordando también lo que sucedió en la carrera anterior en Miami, ¿no? Una muy buena presentación de Alpine. Y en definitiva, la posibilidad, veremos si esto se da, ¿no?, de repetir también lo que sucedió el fin de semana. Con Juan Fossaroli vamos a escuchar lo que decía Franco Colapinto palpitando el fin de semana.
1: El otro día, además de un gran fin de semana, la verdad que con una autoridad, sumando muy buenos puntos, octavos, te fuiste al circuito, eras octavo, llegaste al hotel y eras séptimo.
2: Sí, fue increíble. Estábamos con... Estábamos haciendo el check-out del hotel porque teníamos el vuelo al toque y teníamos que ir al aeropuerto. Estábamos con Gonza, con Mai, y estábamos saliendo del hotel. Me cruzó un fan que me había saludado de la entrada y me dice: "Felicitaciones, Franco, séptimo. Le digo: "¿Cómo que séptimo? Quedó octavo, ¿qué séptimo? ¿Séptimo dónde?" "No, sí, porque penalizaron a uno, no sé qué." Yo digo: "¿Estás seguro que era 10 segundos del adelante? ¿A quién penalizó?" "No, a Leclerc, no sé qué." Leclerc, vi, había llegado a 15 segundos de Leclerc. Digo: "¿Cuánto le van a poner de penalización?" Y no me lo creía. Me empezaron a llegar mensajes de mi equipo, de mis ingenieros, y diciendo que habíamos quedado séptimo. Así que, nada, bueno, positivo. Creo que, obviamente, se disfruta mucho más cuando lo conseguís por mérito propio y no se disfruta tanto una penalización, pero cuando es un poco una sorpresa y tuviste un fin de bueno y terminás sumando 2 puntos más, que a nosotros nos cuesta mucho los puntos, porque cuando hay cuatro equipos tan fuertes adelante, solamente hay 2 lugares extra para sumar puntos y son pocos, son 1 o 2, noveno, décimo. Y haber quedado séptimo, haber sumado 2 puntos extra con eso, es algo positivo y algo que se disfruta, pero bueno, no es la forma más linda de ganarse.
1: Bueno, sos un piloto muy rápido arriba del auto y abajo también puedes sumar 1 punto sin correr, así que eso es positivo.
2: Exacto. Es lo que hay.
1: ¿Sos más rápido arriba o abajo?
2: Yo espero hacerlo arriba, pero sí, arriba, ojalá. Abajo soy bastante lento, la verdad.
1: Bueno, para ahora, no tenías las mejoras que tenía Pierre en Miami. ¿Ahora los autos van a estar en las mismas condiciones?
2: Sí, tenemos el mismo alerón atrás, que es el que habían traído para él en Miami. Hay un piso un poco diferente también, así que veremos si eso funciona. Creo que el problema más grande es que tenemos uno de todo y después del accidente creo que eso hizo que perdamos partes en Miami y capaz que tengamos un poco menos de cantidad de cosas. De alerón adelante estábamos muy limitados y un par de cosas así, que si pasa algo, si rompes algo, tenés que penalizar o tenés que largar de boxes. Así que nada, eso es un poco lo complicado. El estar tan limitado en partes va a ser un poquito una limitación para este finde, pero bueno, ojalá que salga todo bien y no,

0: de fin de semana difíciles, fin de semana que no podíamos hacer el click, que no encontramos por una u otra cosa la performance. Y creo que, nada, lo dije en Miami, pero muy agradecido con el equipo que me ayudó a encontrar un poco la razón, que empujó tanto en la fábrica para traer partes nuevas, para traer un chasis nuevo, muchas cosas que fueron, creo que haciendo click, y la fábrica me ayudó mucho para que eso suceda. Así que creo que todo ese mix y ese conjunto de cosas de un fin de semana, que hacían un fin de semana difícil y complicado y complejo, que ya ha salido también, fue lo más positivo.
1: Bueno, lo que decía Franco, ¿no? Con respecto a cómo viene este fin de semana para este Gran Premio de Canadá, recordamos mañana, desde la hora 13:30, hora argentina, comienzan los ensayos libres. A las 17:30 se va a realizar la quali y la clasificación ya para la carrera sprint, que va a ser el sábado desde la hora 13. Y la clasificación general para la carrera del domingo va a ser el sábado a la hora 17, siempre hablamos de hora argentina. En ese mismo horario se encenderán las luces verdes para marcar el comienzo de la atracción principal del fin de semana en el circuito Gilles Villeneuve en Canadá. 70 vueltas a ese trazado. Bueno, ojalá que le vaya bien, ¿no?, al piloto argentino. La Fórmula 1 también este fin de semana con Franco Colapinto.
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2: Jairo Guzmán, diputado también de la provincia de Santa Cruz, por La Libertad Avanza. Bueno, queremos charlar con esto, la media sanción en el régimen de la zona fría. Antes de entrar al tema de las tarifas de gas, Jairo, quiero preguntarte también, porque creo que formaste parte de lo que fue la última recorrida en las represas sobre el río Santa Cruz.
3: Sí, ya hemos avanzado lo suficiente. Ahora estamos en una etapa donde estamos ya en el reinicio de una de las represas que está en condiciones, así que estamos muy contentos de poder anunciar eso a la sociedad, ¿no? En las próximas semanas ya empezar a ver el tema de la reactivación, de la incorporación de los personales, de las personas técnicas que van a empezar a trabajar en la obra para recondicionar todo, porque lleva mucho tiempo parado, y luego, bueno, dará lugar a que se vaya reincorporando la gente.
2: Retomando, Jairo, el motivo principal era precisamente lo que ocurrió ayer con el cambio en el régimen de la zona fría por el tema de la factura de gas.
3: Ninguna provincia de la Patagonia, y Santa Cruz inclusive, porque está dentro de la zona fría original, no va a tener ningún tipo de cambios. Así que se queden tranquilos todos los vecinos de la provincia de Santa Cruz, que esto no lo va a perjudicar en absolutamente nada. En las zonas donde se saca la zona fría, a las personas que realmente cobren menos de 4 millones y moneda, también se le va a dar un subsidio. Exacto, para quienes realmente no lo necesitan.
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Los chicos de la T y la M que están también apareciendo en las plataformas con tres temas, ¿eh? Que tienen relación, por supuesto, con lo que se viene, que es el Mundial. Entendemos que es así, ¿no? Vamos a ir a la información que brinda la gente de prensa de la T y la M. Bueno, la T y la M, originario de Franco, de Florencio Varela, digo, desde su nacimiento en plena pandemia 2021, trascendieron realmente con la música. Acumulan cerca de 600 millones de streams en tiendas digitales y videos en YouTube. Estuvieron acá en Gallegos, ¿no? Hace, no sé si el año pasado o hace un par de años. Bueno, antes del proyecto, este que vamos a compartir con todos ustedes, estaba, ¿no?, latente esa posibilidad de hacer estos temas, un poco para, en cierta manera, estar a tono con lo que se viene en el Mundial, ¿no? Tiene que ver con esto. Vamos a escuchar tres temas de la T y la M que están vinculados. Uno se llama Argentino, a ver, por acá lo tenemos ya, mira, vamos a poner al aire enseguida. Argentino Yo Soy se llama, la T y la M, escucharlo, ¿qué te parece?

0: cumbia. Cumbia, cumbia, cumbia, dicen. Después del Gran Rex, donde arrasaron con localidades agotadas en dos noches inolvidables. Después también lo mismo sucedió en Paraguay, Uruguay, Perú y Bolivia. Y bueno, éxito continuo, ¿no? Más de 800 millones de streams, una creciente presencia en escenarios nacionales e internacionales. Este es el presente de la T y la M, ¿no? Estos chicos de Florencio Varela que siguen con el éxito, ¿no? Que en principio arrancó, claro, a través de las redes sociales, como sabemos, y que de a poquito se fueron afianzando para hacer este fenómeno, ¿no? Que hoy por hoy ellos disfrutan, y con esas presencias que se están dando en distintos lugares de América Latina principalmente. Bueno, uno de los temas es ese, ¿no? Vamos a escuchar otro de los temas que aparece en este material. El otro se llama Tierra de Campeones, entiendo que debe ser, ya lo estamos poniendo al aire enseguida. Tierra de Campeones, exactamente, lo vamos a poner al aire. A ver qué te parece el tema de la T y la M, Tierra de Campeones. Y arranca, ¿eh? Tierra de Campeones.
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Bueno, ahí está Tierra de Campeones, también otro de los temas de la T y la M que aparece en las plataformas en estas horas. Y nos queda un tema musical más que vamos a poner al aire ahora, ya prácticamente en la despedida, ¿no? Agradeciendo, por supuesto, a toda la gente que sigue en la sintonía de AM680. Hoy juega la Argentina, se llama el tema musical que vamos a poner al aire. Pepe Cárdenas en los controles, Vanessa Mercado en la producción. Nos reencontramos en la jornada de mañana. Hoy juega la selección, se llama el tema musical, la T y la M. Ya está en las plataformas, forma parte también, ¿no?, de todo este ambiente de mundial que ya estamos viviendo.

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1: Hora 18, un minuto, temperatura 11 grados 6 décimas, cielo despejado en la ciudad de Buenos Aires, la humedad 60%. En San Fernando del Valle de Catamarca, temperatura 18 grados 6 décimas. La economía rebotó 3,5% mensual en marzo y revirtió la caída del primer bimestre. El INDEC informó que el estimador mensual de actividad económica trepó en el tercer mes del año, luego de haber caído 2,7 en febrero y 0,2 en enero. De este modo acumuló un primer trimestre con un alza de 1,7% respecto al mismo periodo del 2025. Los rubros que motorizaron el impulso de crecimiento en marzo fueron el agro con 17,9%, seguido por el sector de petróleo y minería con 16,3%. Un testigo de la causa Cuadernos denunció que fue amenazado por Bonadío y Stornelli para que testificara. Así lo indicó Julio César Silva, quien señaló que los magistrados le remarcaban todo el tiempo que tenía dos hijas.
2: Tanto el señor Bonadío como el señor el juez y el fiscal, los dos. Uno entraba y otro salía y me preguntaban en varias oportunidades, ¿tenés hijas, verdad? Yo lo tomé de una manera que no me pareció bien de la manera que se expresaba. Porque a mí cuando me interrogaron me dijeron, usted viene acá, ya estuvimos en el barrio, ya sabemos que os quiero, que nos dijo ya varias personas que vimos, así que vos venís por el caso de los bolsos acá y vos ya viste, tenés que decir todo lo que viste realmente. Y después me dijeron, no te olvides nunca que vos tenés dos hijas, y yo tengo tres hijos, un varón y dos mujeres.
1: El juez Daniel Rafecas avaló el proceso de licitación de la hidrovía. El magistrado respaldó un dictamen del fiscal Marijuán y rechazó un pedido presentado por la diputada Marcela Pagano para suspender el proceso. El fallo se refiere al tramo central de la licitación pública nacional e internacional para la concesión del corredor fluvial más importante de nuestro país. Los denunciantes advirtieron que la adjudicación estaba preacordada para un grupo empresario vinculado al gobierno de Milei. El presidente uruguayo Yamandú Orsi homenajea a cuatro desaparecidos uruguayos.
3: En la calle.
4: Junto con una delegación interpartidaria que incluye el exmandatario Julio María Sanguinetti, Orsi llegó a Buenos Aires para rendirle homenaje a 50 años del asesinato de Rosario Barredo, William Whittlewell, Selmar Michelini y Héctor Gutiérrez Ruiz, cuatro uruguayos que vivían en Buenos Aires durante el último periodo dictatorial, que fueron víctimas del Plan Cóndor. Aquí se destaca la importancia de quienes trabajaron por la democracia, la lucha de la verdad y contra el autoritarismo en los años 70, sin importar el partido político. Los cuatro estuvieron secuestrados y fueron torturados en un centro clandestino que se encontraba en la calle Boyacá, y sus cuerpos aparecieron el 20 de mayo del 76. Para Radio 750, desde la legislatura porteña, Laura Medina, Derecho a la Información.
1: El neurocirujano que trató a Diego Maradona advirtió que los médicos que van a declarar están presionados. En la séptima jornada del nuevo juicio por la muerte del astro del fútbol mundial, Leopoldo Luque sostuvo que fue la persona que más contacto tuvo con el 10 y afirmó que el único que lo defendería sería Diego.
0: Internacionales.
1: Donald Trump descartó una escalada militar en Cuba, pero confirmó que la CIA está liberando a la isla. El presidente de Estados Unidos adelantó un operativo inminente y advirtió que el gobierno de Díaz-Canel perdió el control y el país se está cayendo a pedazos.
3: Deportes.
1: Con participación argentina finaliza la quinta fecha de la zona de grupos de las Copas Libertadores y Sudamericana. Por la máxima competencia continental de clubes desde las 19 horas, Independiente Rivadavia visitará a Deportivo La Guaira en Venezuela. Por la Sudamericana, desde las 21 horas y con transmisión de relatores, por Radio 750, Racing recibirá a Caracas en el Cilindro Avellaneda. Valor de dólar oficial 1.410 pesos, dólar informal 1.425 pesos, riesgo país 519 puntos.
3: Tránsito.
1: Se reportan demoras en las principales salidas de Capital Federal a provincia, la General Paz desde Eva Perón hasta Avenida Rivadavia, sentido el Río de la Plata, y en toda su traza sentido el Riachuelo. Además, en el ingreso de la Richiere Capital Federal, trenes, subtes y permetro a horario. Para lo que resta la jornada, se anuncia cielo algo nublado, con una temperatura mínima que rondará los 10 grados. En estos momentos, temperatura 11 grados 6 décimas, cielo despejado en la ciudad de Buenos Aires, la humedad 60%. En San Fernando del Valle de Catamarca, temperatura 18 grados 6 décimas. 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Estas fueron las noticias, Sergio Becerra.
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1: Está Carlos Linares, él es senador por la provincia de Chubut. Bueno, también, lógicamente, es una parte importante. ¿Por qué? Porque, bueno, esta media sanción, sea en Cámara de Diputados, se convertirá en law, en ley, en la Cámara de Senadores. Vuelvo a decirte, hay una gran... reclamos de muchos sectores diciendo, che, no pueden convertir en ley esto de la zona fría. ¿Nos afecta este régimen del cambio en la zona fría que acaba de realizar el gobierno de Javier Milei? ¿Vamos a tener que pagar más? ¿Los patagónicos también?
2: Sí, los patagónicos vamos a tener que pagar por lo menos un 30% más de tarifa.
1: Bueno. Sí. ¿Por qué?
2: Sí, porque en la baja de subsidios en la zona... el norte del país, hablamos de Córdoba, parte sur de Buenos Aires, Pampa, ahí directamente va cero, 100% de sacan totalmente el subsidio.
1: Sí.
2: Y en las zonas nuestras, en la zona de Chubut, Santa Cruz, Tierra del Fuego, también va a haber un recorte del subsidio, en la cual después a otra parte, que es la parte más vulnerable, para acceder al subsidio, van a tener que tener tres sueldos básicos mínimos, un montón de requisitos van a entrar a pedir, pero hay que ver cuándo van a hacer eso, cuánto tiempo va a llevar eso, porque este tipo de tarifas afecta en forma inmediata, ¿no?
1: Ajá, o sea que puede haber algún desfasaje de tiempo también, que se tenga que pagar una suerte prácticamente de tarifa plana.
2: Exactamente, en algunos casos puede tener tarifa plana. Aparte que estamos hablando del usuario, que es importante, de la familia, pero esto también pega de lleno a la pequeña y mediana industria, ¿no?
1: Claro, o sea, es retroceder en competitividad también. Aumenta la pobreza, en tal caso, porque los salarios también están caídos, Carlos, no levantan, es menos recursos disponibles en los hogares. Y además también, bueno, pega de lleno en las pymes, que también vienen más por el piso que por otra cosa.
2: Sí, pero yo lo escucho últimamente. Igualmente nosotros tenemos que esperar que nos manden de diputados a ver cómo realmente quedó relatado en la ley.
1: Sí.
2: Pero igualmente a mí me está llamando la atención cuando hablan de esto de hay que blanquear las tarifas, hay que actualizar las tarifas.
1: Sí.
2: De electricidad, de luz, de todo, de transporte. ¿Y el salario? El salario tiene un piso. Ellos fijan en paritaria y tienen hasta 1%, hasta el 1,5%, hasta el 2%. Eso es lo que tienen de paritaria los trabajadores. Y la tarifa le dejan directamente, que igualmente como te escuchaba vos, ¿no? Algunas empresas en Cava, el de Nor y el de Sur, nuevamente, es la primera vez, beneficiada por un subsidio de más de 2.000 millones de dólares, que claramente es para el bolsillo de los integrantes del mismo gobierno, ¿no?
1: Claro. Bueno, o sea que plata hay, en tal caso, están direccionando para ver quiénes son los que se benefician.
2: Es siempre lo mismo, está pasando con todo, con los recortes de la educación, con el recorte con los jubilados, con los discapacitados.
1: Claro.
2: Es un gobierno que tiene tal direccionado con este famoso y mentiroso, porque es mentiroso, el déficit cero no existe, es una mentira del gobierno.
1: ¿Qué onda los gobernadores con esto de terminar teniendo un diálogo político también con el gobierno de Javier Milei, que les termina permitiendo seguir aprobando leyes que a todas luces por lo menos generan mucho ruido en medio de la población, ¿no?
2: Sí, a ver, gobernadores que tienen compromisos, no sé qué tipo de compromisos tendrán, que trabajarán para el gobierno nacional. En diputados tiene una realidad diferente que en el Senado. Yo creo que en el Senado se le va a complicar para sacarlo.
1: A ver.
2: Nosotros somos, ¿me escuchás?
1: Sí.
2: Nosotros somos 28 senadores que claramente vamos a votar en contra. Yo creo que Córdoba está obligado a votar en contra. Los dos senadores de mi provincia
3: van a votar en contra, ya sea del gobierno nacional, que Terenzi y Goldstein van a votar en contra. Yo Ajá. pienso que nosotros
1: vamos a Terenzi va a votar en contra
3: y no puede votar a favor de esto, no puede.
1: Pero ahí se ha acompañado mucho de las leyes del gobierno nacional, ¿o
3: no? Sí, bueno, sí. Yo creo que en este momento, y como la está pasando el gobierno provincial, no creo que dé las manos para esto. No, no. Sería ya sería cruzar cualquier límite, ¿no? Me parece que cuando se meten con este tema, yo voy a insistir, parece que en el Senado se le va a complicar fuertemente esto. Yo no creo que puedan conseguir las manos como para que convertirlo en ley.
1: Uh-huh. ¿Y qué pasaría si, Carlos, si hay una negativa del Congreso? O sea, directamente no se convierte en ley, que el gobierno entiendo que va a querer insistir con esta cuestión, porque, bueno, vuelve, ya lo dijo meses atrás el propio presidente Javier Milei, abróchense los cinturones porque va a haber más cambios.
3: Sí, a ver, la realidad de que nosotros tenemos que plantear como gobierno, como oposición, es esto, de no dar lo que él necesita en contra de la gente. Nosotros no podemos ser cómplices, ya estamos muy cerca de un año electoral, ya el año que viene es un año electoral, nosotros tenemos que como partido y como partido de la oposición tener un mensaje claro a nuestra gente, a la gente que realmente la está pasando mal, y nosotros, esa es nuestra obligación. Después, los aliados, no aliados, que pueda conseguir o no el gobierno, eso tendrá que ver cómo repercute. Pero bueno, insisto, yo estoy confiado en que ya estamos en un fin de ciclo de un gobierno que le hizo mucho daño a este país, muchísimo daño a este país, y que vamos a ver el daño completo una vez que no estén. Bueno, insistir, esto es un daño de raíz que le están haciendo a la Argentina, y que nosotros tenemos que denunciarlo diariamente, ¿no?
1: Uh-huh. ¿Para cuándo está previsto, Carlos, que se trate el régimen de zona fría allí en la Cámara de Senadores?
3: Y bueno, hoy hay que ver ahora, ellos tienen 7 días para enviarlo de diputados, y cuando lo envían hay que conformar poner en comisión. Uh-huh. Eso llevará otra semana más, y yo pienso que esto puede ser tratado segunda semana de junio, puede llegar a ser tratado. Uh-huh. Si es que consiguen primero, ellos van a sondear a ver si tienen los votos, porque tampoco no van a querer, sí, apurar un dictamen que después en el recinto se ha rechazado, ¿no? Uh-huh.
1: Claro, van a tener que, bueno, será el encargado nuevamente el Colorado Santilli, así de trabajar con las provincias.
3: Y ellos, y el Bullrich tratando de apretar senadores, como hacen aparentemente, empezar a dar, porque en todo, viste cómo es esto, bueno, empiezan los Quader de la vida a ponerse en fila, hay que ver algunos senadores que no están muy bien y que están terminando su mandato, a ver qué le ofrecen. Puede pasar eso, pero vos insistís, me parece a mí, yo creo que se le va a poner muy difícil poder conseguir los votos en el Senado, muy difícil.
1: Uh-huh. Bueno, Carlos, antes de cortar, también quería aprovechar, porque bueno, es un tema que, bueno, el oficialismo también intentó por así como no dejar que se hable mucho en el en la Cámara de Diputados. Entiendo que a lo mejor por allí puede llegar a ocurrir también lo mismo en el Senado, este pedido de interpelación a Manuel Adorni.
3: Sí, nosotros todas las sesiones le damos un párrafo importante, me parece, lo atendemos, pero me parece más que todo el que tiene que actuar acá es la justicia, más de todo lo que nosotros podamos decir. Vamos a ver ahora, porque es un culebrón que, uh-huh, que pueda presentar su declaración jurada, algo que es totalmente sencillo, fácil, presentar la declaración jurada, y la vamos a comparar con la última que presentó del año pasado, y a ver cómo hizo su contador para justificar semejante crecimiento patrimonial, ¿no? Viviendo de un sueldo del Estado. Así que, bueno, vamos a tener una expectativa, nosotros vamos a seguir insistiendo en este tema, Así que nada, vamos a esperar. Y me parece que le pasó al gobierno que no le suelta la mano. Yo lo denuncié el otro día públicamente en el Senado porque es el cajero del gobierno, por eso no le sueltan la mano, ¿no?
1: Ok. Carlos, muchas gracias,
3: No, al contrario, un abrazo grande.
1: Hasta luego. Carlos Linares, senador por la provincia de Chubut. Bueno, hablando allí acerca de lo que implica también este cambio en el régimen de la zona fría de las facturas de gas.
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1: Está en comunicación telefónica Jairo Guzmán, diputado también de la provincia de Santa Cruz, por La Libertad Avanza. Bueno, queremos charlar con esto, la media sanción en el régimen de la zona fría específicamente. Se han votado otras leyes también, hubo otros proyectos que ha impulsado el propio gobierno nacional de La Libertad Avanza, pero esto, la verdad, lo tengo que decir yo a título personal, me preocupa y mucho. Ya nos decía Carlos Linares, senador por la provincia de Chubut, esto puede traer un incremento de hasta de un 30% en las facturas de gas, y la verdad es que no me alcanza el sueldo para poder pagar un incremento más en el gas. Está carísima la cuestión, y bueno, promover un incremento más, por lo menos a mí me genera realmente también un nivel de preocupación que, bueno, habrá que ver qué es lo que ocurre de todas maneras. Jairo, Gustavo Argañarás y Gisela Castillo te saludan por el 12M680. ¿Cómo estás?
2: Hola, ¿cómo les va? Un placer enorme saludarlos, chicos. Muchas gracias por el llamado.
1: Bueno, gracias también por hacerte este minutito, Jairo. Entiendo que... ¿Cómo es una mañana como hoy, por ejemplo, después de una sesión? Hay mucho alboroto, entiendo. Tienen que estar también reunidos en comisiones, seguir trabajando. O sea, no debe ser una mañana fácil, ¿no?
2: Mirá, el trabajo legislativo, la verdad que es muy demandante. Yo acabo de salir de una reunión con senadores y diputados por una medida que estamos queriendo llevar adelante en conjunto, que es reglamentar el tema de las energías renovables como el hidrógeno. Y bueno, las tareas son bastantes. Ayer tuvimos una sesión que fue bastante larga, pero eso no es todo el trabajo legislativo, sino claro, no solamente trabajar en las comisiones, sino trabajar en los proyectos, consultar con los técnicos, y además, sobre todo, es la gestión que uno tiene para la provincia, que excede al trabajo legislativo, porque uno muchas veces hace de herramienta y de nexo entre la falta de gestión que tienen quizás los funcionarios provinciales o diferentes funcionarios, y bueno, esa responsabilidad termina recayendo sobre los diputados, ¿no?
1: Okay. Bueno, antes de entrar al tema de las tarifas de gas, Jairo, quiero preguntarte también, porque creo que formaste parte de lo que fue la última recorrida en las represas sobre el río Santa Cruz.
2: Sí, estuve hace unos días atrás junto con el equipo del Ministerio de Economía, de la Secretaría de Obras Públicas, recorriendo la obra. La verdad es que estamos muy contentos porque es un trabajo que venimos haciendo hace mucho en silencio, a diferencia de mucha gente que ha hecho mucho ruido y hace mucho anuncio de lo que pretende de querer mostrarle a la gente, pero que no es real. Nosotros venimos haciendo un trabajo conjunto al equipo del Ministerio de Economía y al Gobierno Nacional desde hace mucho tiempo, sin sembrar falsas expectativas, porque realmente no queremos jugar con la necesidad de la gente, y sabemos que esta obra representa una esperanza de trabajo, una esperanza de reactivación económica, y la verdad que no queremos jugar con la expectativa ni sembrar falsas expectativas, pero sí, ya hemos avanzado lo suficiente, y bueno, ahora estamos en una etapa donde estamos ya en el reinicio de una de las represas.
1: Okay.
2: Que está en condiciones, así que estamos muy contentos de poder anunciar eso a la sociedad, ¿no?
1: Bueno, la mayor demanda, Jairo, que hay con esto, y entiendo que desde el rol que te toca ocupar en el día de hoy no lo debes de desconocer, la demanda social es los puestos de trabajo, ¿no? Se están reactivando, la gente ya va pudiendo incorporarse nuevamente a los puestos de trabajo. ¿Qué hay con esto? ¿Cuál es el último dato?
2: Bueno, la reactivación, primera y principal, es que se...
1: No me digas,
2: creo, a mejorar... ¿Me escuchás?
1: Sí, ahora sí.
2: Mejorar, arreglar la situación financiera que había quedado muy desprolijo desde el parate que se había hecho de la empresa. Y en los próximos días, en las próximas semanas, ya empezar a ver el tema de la reactivación de la incorporación de los personal, de las personas técnicas que van a empezar a trabajar en la obra para recondicionar todo, porque lleva mucho tiempo parado, y luego dará lugar a que se vaya reincorporando la gente, que yo personalmente, y lo hablé con la gente de la empresa, y voy a estar muy atento a eso, porque la ley de modernización laboral lo que dice específicamente es que las empresas no están obligadas a tomar gente de los sindicatos, y si acá los gremios quieren meter presión a la empresa para meter su gente solamente, y la empresa no está conforme con eso, tiene la libertad de no hacerlo, y nosotros los vamos a apoyar fuertemente para que eso se haga cumplir.
1: Uh-huh. Bueno, ojalá eso no genere un foco de conflicto, Jairo, que las obras finalmente puedan reanudarse, avanzar, la gente pueda tener el empleo, se cobren los salarios, el salario quede en la provincia, se empiece a reactivar de esa manera, por esa vía, también todo el consumo interno, bueno, y todo este difícil escenario que también nos toca transitar.
2: Es que, ¿sabes lo que pasa? Que nosotros en la provincia tenemos un enemigo, que son los gremios, los sindicatos, ¿sí? No tenemos llegada a inversiones, no solamente porque la parte política no atiende ni está a la altura de las circunstancias para generar confianza en el sector privado para que vengan las inversiones, sino que una vez que vienen las inversiones, los sindicatos se encargan de echarla. ¿De qué forma? Bueno, extorsionándola. Y el gremio de la construcción es un gremio totalmente extorsivo. Entonces, eso hay que decirlo, porque todo el mundo lo sabe, nadie se anima a decirlo, pero es un gremio que extorsiona a las inversiones. Nosotros tenemos un gremio que, por ejemplo, una obra en el río Santa Cruz, que hoy el gremio de la UOCRA está dilatando los trabajos para que no se lleguen

0: convertirse en ley.
1: No sé quién fue el diputado o el vendehumo que dijo eso, pero no. Acá existía una ley de zona fría que estaba muy bien delimitada. Era la Patagonia y ciertas provincias en ciertos lugares muy puntuales que estaban determinados como zona fría. Después vino un muchacho que vivió toda la vida jugar a la play y ser hijo de alguien que es Máximo Kirchner, y presentó un proyecto para decir, bueno, ya que estamos, vamos a darle zona fría a más provincias.
0: Sí.
1: Está bien, pero con la plata ajena todo el mundo es dariboso. La de ellos se la afanaron y no la devolvieron nunca. Uh-huh. Entonces, ¿qué hacen? Con la plata de todos los impuestos de gente que no recibe un subsidio, termina generando derechos a... Está bien, hay gente que puede decir, no, pues yo también lo merezco. Sí, pero lamentablemente esto estaba especificado para la Patagonia y ciertas zonas puntuales. Bueno, lo que hace la ley es retrotraer a la zona fría original.
0: Sí.
1: ¿Qué significa? Que la Patagonia y Santa Cruz específicamente no va a tener ningún tipo de cambio.
0: Entonces, ¿ningún tipo de cambios? ¿Ningún tipo de cambios?
1: No va a tener ningún tipo de cambio. Entonces, que dejen de sembrar miedo, que dejen de mentirle a la gente, porque ninguna provincia de la Patagonia y Santa Cruz, inclusive, porque está dentro de la zona fría original, no va a tener ningún tipo de cambio. Así que se queden tranquilos todos los vecinos de la provincia de Santa Cruz, que esto no lo va a perjudicar en absolutamente nada.
2: Se hablaban de 3 puntos de subsidios actuales que recibimos los patagónicos, que era el transporte, al combustible en sí y a la distribución propiamente.
0: Distribución, transporte y consumo.
2: Eso.
0: Lo que se dijo, Jairo, inclusive hasta, bueno, y acá te voy a tocar otro punto, porque yo decía, bueno, yo escuché a algunos periodistas, inclusive a nivel nacional, que decían, bueno, sí va a haber un impacto en la Patagonia, inclusive, bueno, nosotros charlamos con un senador de Chubut, Carlos Linares, concretamente, nos dijo, se estima que puede llegar a haber un incremento de hasta un 30%. ¿Por qué? Porque se van a quitar 2 de 3 de estos 3 conceptos que recibíamos nosotros en la factura. Ahora lo que vos nos decís es de que no se va a tocar ninguno de esos conceptos.
1: No hay cambios. Yo entiendo que quieran sembrar miedo, porque todo proyecto que busque tener un beneficio para la gente, la verdad, acá es una realidad donde muchas cosas se han incrementado. Entonces, para seguir protegiendo la zona patagónica, se necesita reducir a la cantidad que se le está dando. Bueno, y si en su momento se sumó a otras zonas en este régimen y queremos conservar el régimen, no, tenemos que empezar a ver quiénes realmente lo necesitan. Principalmente en la Patagonia, quiénes también lo necesitan. Porque si tenemos un tipo que tiene pileta climatizada y le tenemos que subsidiar a todos los argentinos el agua calentita de la pileta climatizada, y también estamos cometiendo una injusticia.
0: Sí.
1: Entonces, creo que tenemos que ser puntuales. Se necesita tener un subsidio en la zona patagónica por el clima que tenemos, totalmente. Pero dentro de esa zona también tenemos que hacer un relevamiento.
0: Está bien.
1: ¿A quiénes se le necesita dar el subsidio?
0: Pero ese relevamiento no forma parte de esta iniciativa que se ha aprobado en el día de ayer con la media sanción.
1: No. Okay. Es que se modificó la zona.
0: Sí, sí, sí. Por
1: eso. Se volvió a la zona original.
0: A lo que originalmente estaba antes de que se apruebe esta iniciativa que había presentado Máximo Kirchner.
1: Totalmente. Y es más, en la zona donde se saca la zona fría, a las personas que realmente cobren menos de 4 millones y moneda, también se le va a dar un subsidio. Entonces, no es que se saca para todos, se saca para quienes realmente no lo necesitan. Mucha gente que lo necesita en esos lugares se les va a seguir subsidiando. No van a tener ningún tipo de cambio.
2: Diputado, entonces estaríamos en condiciones de garantizarle hoy a los santacruceños que no se va a pagar más por calefaccionarse este invierno.
1: Totalmente. O sea, lo que se sucede es el consumo. Lo que se empieza a subsidiar ahora es la cantidad de metros cúbicos de consumo. ¿Qué significa?
0: Sí, eso queda, Jairo, por eso, está claro que eso queda, pero el resto de los otros conceptos que eran subsidiados en las facturas, el tema del transporte, la distribución y demás, ¿eso queda o se quita entonces?
1: Es que la zona fría patagónica no se modifica.
0: Ok, bueno, perfecto.
1: ¿Sí? Por eso digo, dejen que sigan queriendo instalar que vamos a morir de frío porque no vamos a poder pagar las facturas No, dentro de, de,

0: de la Patagonia no se modifica. Es lo mismo que en la ley de hojarasca ayer se tocaba el tema del carbón, de una ley que incentivaba el uso del carbón de la minera ICRT, una ley del año 1972, ¿sí? Una ley que totalmente obsoleta, ¿por qué? ICRT ya no existe más como figura jurídica.
1: Okay.
0: ¿Entiende?
1: Sí.
0: Entonces, porque decían, no, porque saca el incentivo a la mina para cerrar la mina. Quieren instalar miedo, cuando no es por ahí. Acá había una ley que es obsoleta porque estaba específicamente dirigida a una empresa estatal nacional que era Yacimientos Carboníferos Fiscales, que dejó de existir como figura de empresa y que no tiene sentido de ser esa ley. Entonces se eliminó una ley que después se busca tergiversar el sentido de por qué se eliminó. En realidad hay cosas que hay que corregir, como esto de la zona fría, donde nosotros teníamos un privilegio como zona fría, y luego vino una persona que como de la suya no la saca, dijo, vamos a darle zona fría a más provincias.
1: Sí.
0: Está todo bien, pero cuando no tenés recursos, tenés que empezar a decir, che, mirá, dirijamos los recursos a donde realmente se necesitan. ¿Dónde
1: totalmente
0: se necesitan?
1: Sí,
0: se necesitan en la Patagonia.
1: Sí. Sí, bueno, pero también sí coincido con esto de lo que vos decís. El que esté en la Patagonia y quiera tener la pileta climatizada va a tener que pagar tarifa plana.
0: Totalmente.
1: Ok,
0: totalmente.
1: Perfecto. Bueno, volviendo a esto de lo de ICRT, yo justo hoy a la mañana había leído un posteo de una concejal de Río Turbio, Abigail Mazú, la hija del turco Mazú, de Matías Mazú, donde decía, bueno, en la ley hojarasca, se menciona lo que vos estabas explicando recién, Jairo, decía ella, fue votada favorablemente en diputados, perjudica la cuenca carbonífera y dice que se elimina la exclusividad estatal de la explotación del carbón, abriendo la puerta, y acá es lo que te quiero preguntar si realmente es así o no, a la privatización o venta total de la empresa. Yo sé que están con
0: Sí. La empresa ya es una sociedad anónima. No sé, capaz que no se enteró la señora esta. Pero la empresa ya se convirtió en sociedad anónima por un decreto presidencial.
1: ¿Está finalizado todo ese trámite?
0: Falta que... No, o sea, salió el decreto, ya se salió como sociedad anónima, ahora está intervenida la empresa todavía, lo que falta es que se designe el directorio de la empresa y luego que empiece a funcionar como una sociedad anónima. Que dentro de la...
1: Claro.
0: Dentro de la ley bases, la empresa tendría que tener un 51% de participación pública
1: estatal
0: y un 49% de privada. Entonces, ya está eso. O sea,
1: ¿y qué permite, Jairo, y qué permite esto de que eliminar la exclusividad estatal de la explotación del carbón? O sea, que lleguen inversiones privadas.
0: Obvio, y está perfecto. El Estado primero y principal no tiene por qué estar explotando carbón. Esto lo debería estar haciendo una empresa privada. Nada más que, bueno, ya tenemos la empresa que fue creada en su momento, ahora lo que se le dio es participación al sector privado para que pueda invertir. El Estado no tiene la capacidad hoy de invertir en una empresa, y encima que es una empresa que es totalmente deficitaria. Y eso no hay que tener miedo a decirlo. Tenemos 2.000 empleados en la mina, que realmente no le generan ingresos a la mina. Entonces estamos subsidiando una empresa. Entonces tenemos que encontrar una solución. Yo creo que la empresa puede ser un recurso muy valioso para la provincia. Si siempre quisieron sembrar que nosotros queríamos cerrarla, y es todo lo contrario, nosotros queremos que la empresa sea un recurso valioso para la provincia, pero también tenemos que saber entender de que la empresa hoy, como está, en las condiciones que está, no es atractiva para producir. Primero que no produce, y segundo no es atractiva para la llegada de inversiones.
1: Claro. ¿Cuánto se necesita de plata? ¿Vos tenés el número fino de cuánto se necesita de plata, por ejemplo, para terminar el módulo 2?
0: Mira, para que la empresa funcione con el módulo 2, pero que tenga la producción también sostenida desde el mismo recurso de la mina, se necesitan aproximadamente 700 millones de dólares.
1: Para poner todo en condiciones para que el andamiaje...
0: Para poner una empresa en condiciones.
1: Claro.
0: Para poner una empresa en condiciones. Yo no te estoy diciendo para poner parches. Yo te estoy diciendo para poner una empresa en condiciones. Entonces, no te estoy diciendo una locura, porque hay interés en invertir este dinero en un plazo mediano de tiempo en la empresa. Pero
1: ¿hay algún privado que quiera invertir esa cantidad de plata en ICRT?
0: Sí, hay privados. El tema es que tenemos que, o sea, tiene que ser atractivo, porque si vamos hoy con las condiciones que tenemos en la empresa, si vamos hoy como se ha manejado la empresa históricamente, olvídate que nadie va a querer poner un peso. Pero si nosotros presentamos un proyecto serio para la empresa en los próximos 5 y 10 años, la empresa es un puede ser un recurso muy atractivo para la provincia.
1: Bueno, por eso explicaban desde la propia intervención, me dijeron en algún momento, Jairo, de que me dicen, por eso también es clave lo del directorio. ¿Por qué? Porque la representación de los trabajadores, la parte sindical, van a empezar a tener responsabilidades dentro de la toma de decisiones. La conformación de ese nuevo directorio.
0: Sí, totalmente, pero bueno, hasta ahora, lamentablemente, la gestión del actual interventor en poner un tren en Firroy que en que hacer producir la empresa, ¿no?
1: Bien, bueno, Jairo, muchas gracias, ¿eh?
0: Muchas gracias a vos, hasta luego.
1: Un abrazo. Jairo Guzmán, diputado nacional por La Libertad Avanza. Bueno, fue taxativo, lo preguntó Gisela. Yo también le traté de entrar por otro lado, por las dudas, por si quedaba alguna duda. A mí me quedó clarito lo que dijo él. No se van a modificar las tarifas de gas en la Patagonia. Tenemos a contraposición lo que nos dijo en esta misma mañana el senador por la provincia de Chubut, Carlos Linares, donde dijo, sí se toca el régimen.
2: Bueno, ahí vamos.
1: Y hay un 30% de incremento, se prevé que va a haber un 30% de incremento. Bueno.
2: Y hubieron otros diputados que también hicieron notoria esta cuestión. O sea, es él contra otros tres que están diciendo lo contrario.
1: Hay un punto que quiero decir quizás a favor de Jairo Guzmán, que el senador nacional Carlos Linares dijo, tenemos que esperar a ver qué es lo que giran desde diputados a senadores. Finalmente, qué es lo que se ha aprobado, porque quizás al no tener todavía el texto en senadores, que es donde se tiene que convertir en ley, al no tener el texto de la ley, quizás a lo mejor Jairo Guzmán tiene razón. Bueno, habrá que esperar. Y ojo con lo que leen y escuchan. Mantengan un margen de dudas, por las dudas, porque vuelvo a decirle, evidentemente, ni siquiera hasta en los medios de comunicación hay un consenso de que hacia dónde está direccionado esto. Hoy tenemos nosotros una parte y una contraparte donde te dicen si se aumenta, no se aumenta. Bueno, habrá que esperar ese texto definitivo que tenga que girar la Cámara de Diputados hacia la Cámara de Senadores para ver finalmente si se incrementa o no la factura de gas.
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1: 19 horas en la República Argentina, temperatura y sensación térmica 9 grados 9 décimas, cielo despejado en la ciudad de Buenos Aires, humedad 69%, temperatura en Río Cuarto, Córdoba 6 grados. Federico Angelini renunció al Ministerio de Seguridad. En el marco del escándalo de la causa por enriquecimiento ilícito de Manuel Adorni, el funcionario de mayor rango que le responde a Patricia Bullrich dejó su cargo en la cartera nacional de seguridad. Hasta este jueves, Angelini fue el subsecretario de Intervención Federal de la Nación. Luis Caputo anunció que el directorio del FMI aprobó el acuerdo. De esta manera quedó aprobada la segunda revisión del acuerdo técnico del programa de endeudamiento del gobierno de Milei. Se trata de la extensión de 20.000 millones de dólares que se sumó al crédito solicitado por la gestión macrista en 2018. El presidente uruguayo se mostró preocupado por la crisis en Bolivia.
2: En la calle.
3: El presidente uruguayo llegó a Buenos Aires para participar de un homenaje a cuatro víctimas del terrorismo de Estado y del Plan Cóndor que se refugiaban en Argentina y fueron asesinados en Flores hace 50 años. Además, aprovechó para expresar la importancia del diálogo y la democracia e hizo una referencia a la situación del avance de la derecha y lo que pasa hoy en Bolivia.
4: No voy a hablar del gobierno, no me corresponde. Lo que sí siempre vamos a estar bregando y luchando por el diálogo. Estamos en un momento, en un mundo donde todo se polariza, todo se vuelve muy tenso. Entonces el lugar para el diálogo medio como se vuelve muy chiquito. Siempre, mientras se den claves democráticas, como dije recién, seguimos respirando. Hubo momentos y hay momentos complicados y países muy complicados. Lo que está pasando hoy en Bolivia nos duele a todos.
3: Desde la legislatura porteña para Radio 750, Laura Medina, derecho a la información.
2: Deportes.
1: Finaliza la fecha 5 de la zona de grupos de Copas Continentales. Por la Libertadores, en estos momentos comenzó el partido entre Independiente Rivadavia y Deportivo La Guaira en Venezuela. Y en Sudamericana, a las 21 horas, con transmisión de relatores por Radio 750, Racing recibirá a Caracas en el Cilindro de Avellaneda. Valor de dólar oficial, 1.410 pesos, dólar paralelo, 1.425, riesgo país, 519 puntos.
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1: Quedan demoras en Avenida General Paz en todo su tramo sentido a Riachuelo. También están muy retrasadas las principales salidas de Capital a Provincia y Cantilo está comprometida en toda su traza. Temperatura y sensación térmica 9 grados 9 décimas. Cielo despejado en la ciudad de Buenos Aires, humedad 69%. Temperatura en Río Cuarto, Córdoba 6 grados. 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Estas fueron las noticias. Verónica Díaz.
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1: Conocimos a través de un comunicado de prensa de la concejal y hoy presidenta del Consejo Deliberante, Daniela D'Amico, que había presentado una denuncia contra la ex presidenta del Consejo Deliberante, Soledad Camus, y la tenemos en línea, entiendo, a la concejal D'Amico. Bueno, ¿le podés contar un poco a la gente que está escuchando de qué se trata esta denuncia? Entiendo que debe tener que ver con algo que ya habías alertado en su momento, de que habían observado inconsistencias en las rendiciones que ha hecho la gestión anterior, pero bueno, ¿nos podés ampliar un poco?
2: Bueno, primero quiero aclarar que, porque por ahí escuché declaraciones que decían que esto es un hostigamiento al que piensa distinto. No, cuando uno tiene a su cargo la administración de los recursos municipales o los recursos que tenga bajo su administración, uno tiene una responsabilidad como funcionario público. Nosotros el 5 de diciembre, cuando asumimos la presidencia del Consejo Deliberante, cuando asumí la presidencia del Consejo Deliberante, lo que me pasó es que fuimos encontrando faltantes en distintos lugares. Al tener la percepción de estos faltantes, lo primero que hicimos, en realidad lo primero que notamos es que no había una entrega patrimonial, no teníamos la llave, bueno, de diferentes tipos de acciones que nos daban a entender que lo que estábamos recibiendo no venía bien, o sea, estuvimos prácticamente 7 horas esperando que nos entreguen la llave del edificio. En este contexto, lo primero que hicimos, como hemos sido, es algo muy que nos han formado dentro del partido, es el hecho de mandar a pedir todo lo que es, que todos los jefes que van entrantes le pidan a los jefes salientes, porque había un cambio de gestión, las entregas patrimoniales de los patrimonios que ellos habían administrado hasta ese momento. Y luego nuestros jefes hicieron también una recepción de un patrimonio, una declaración de su informe patrimonial. Ajá. En base a estas cuestiones fuimos analizando y notamos una serie de compras, varias, aproximadamente en 80 millones o un poquito más, y también algunas estructuras que se hicieron que eran muy, o sea, no sé, valían 5 millones y habían 4 paredes de Durlock. En esta situación fuimos observando, por ejemplo, que habían en estas compras que nosotros detectamos que se habían hecho de forma bastante más asidua del mes de diciembre a septiembre-diciembre, que más o menos cuando ya se sabía que iba a haber un recambio de la presidencia, entre ellas, por ejemplo, herramientas, como por ejemplo moladoras, taladros, estas compras por 9 millones. Cuando pedimos el inventario de mantenimiento, por ejemplo, no había un solo clavo. ¿Entendés? Y habían compras que habían sido compradas en menos de un mes y medio. Entonces vos decís, bueno, se puede perder un taladro, se puede romper, puede pasar y esto es algo coherente, pero no que de repente no haya absolutamente nada, pero nada de nada. Entonces empezamos a detectar estas inconsistencias, empezamos a ver otras cosas, como por ejemplo esto, se había comprado el día 28 de noviembre 5 millones en botiquines, supuestamente un botiquín para cada oficina del Consejo Deliberante, y cuando hace la técnica de seguridad y higiene el informe sobre la situación edilicia al momento de tomar el lugar, o sea, de con la nueva gestión, por ejemplo, notamos que no había un medio litro de alcohol dentro de ningún botiquín, ni siquiera había un botiquín. O sea, esto no existía. Entonces vos decís, bueno, en un periodo de una semana donde fue recepcionado, vos decís, bueno, puede haber algún desgaste, alguna situación, pero no, que no haya absolutamente nada de nada en todo el edificio. Así que en las cosas que hemos presentado en la denuncia, por ejemplo, se presentó este informe de seguridad e higiene. Y después empezamos a contabilizar las computadoras, habían dos computadoras que habían sido retiradas, hablamos con la empresa donde fueron retiradas, claramente, y estas computadoras nunca fueron incorporadas en el patrimonio y nunca, ¿cómo se llama? Pero sí habían sido recepcionadas en presidencia. Uh-huh. Entonces, bueno, nosotros no podíamos hacer un caso omiso de eso, tuvimos un trabajo primero administrativo, que creo que es lo que primero nos va a pedir la justicia con respecto a agotar la vía administrativa, porque para no ir directamente a la judicial, donde le pedimos informes a la concejal de manera escrita, donde se le pidió informe de cada una de las cosas que yo te señalo y otras más, de manera escrita, estos 7 millones en plantas, que ha sido lo que más le ha llamado a la sociedad la cosa, dos compras de 3 millones y medio en plantas, donde tenemos 3 plantas en el consejo, ¿no? Entonces, o cada planta nos salió, no sé, 2 millones y algo, o hay algo que... Entonces, bueno, en estas cuestiones, a medida que íbamos mirando, íbamos encontrando otras cosas. Entonces le pedimos un informe a la concejal nos pidió una prórroga, le otorgamos la prórroga y nunca recibimos el informe de la concejal ni el descargo que debidamente podría haber hecho por la vía administrativa. Uh-huh. Así que luego de esto, lo que hice fue terminar la denuncia judicial con los informes patrimoniales, como te dije al principio, recibidos, entregados y recibidos al momento de la nueva asunción de la gestión. También los expedientes que tienen esto, ¿no? La recepción, lo asombroso es que muchos de los faltantes tienen la firma de recepción de la concejal expresidenta al Consejo Deliberante, y entonces presentamos también estos expedientes con la recepción y se ven los pagos, absolutamente todo, ya el circuito completo. Y bueno, y lo que no, también entonces presentando patrimonialmente que bajo ningún contexto ni siquiera fueron dados de alta en el Consejo Deliberante, o sea, como decir, bueno, no sé, se compraron 9 millones en herramientas y se dio de alta y bueno, qué sé yo, se perdieron 3 y están dadas de baja. Claro. Y puedes decir, bueno, inclusive puede pasar de que una no haya sido dada de baja, 2.
1: Es decir, pero para vos, todo. Daniela, es más que un desorden administrativo.
2: No,
1: una...
2: por supuesto.
1: Sí. ¿Y la denuncia dónde la presentaste?
2: La presenté en el juzgado penal 1 y también la elevé al Tribunal de Cuentas. Porque vos tenés que pensar, porque nosotros los que estamos en la administración pública tenemos estas dos cuestiones. Y yo no puedo hacer caso omiso. Sí, hoy, en cierta manera, el Ejecutivo nos está recortando, no tenemos prácticamente insumos y estas cuestiones, que es algo que vengo hablando con el jefe de gabinete. Pero bueno, nosotros no podemos hacer caso omiso a estas cosas, ¿entendés? Y realmente, no, la verdad que no. Y bueno, puede gustarles un poco más o no, pero no. Y nosotros lo dejamos en las manos de la justicia. Ahora, en base a todas las pruebas que nosotros presentamos, que presenté con mi equipo, en base a toda la documentación que elevé tanto al Tribunal de Cuentas como a la justicia penal, y yo por lo menos con los vecinos puedo decir, nosotros hacemos el resguardo patrimonial y el día que entregue la presidencia del Consejo Deliberante y me vaya, haré la entrega de mi patrimonio como corresponde y lo que se debe en la función pública. Uh-huh. Entonces es eso, como lo hice en algún momento cuando estaba en ANSES y en otros lugares. Entonces es esto lo que nosotros planteamos. No hay ningún ánimo personal, la concejal jamás vino a hablar con nosotros a decir, miren chicos, esto no es así, o esto, no sé, estos taladros se quemaron todos juntos, o esto, no sé, absolutamente nada de nada. Y la verdad es que nosotros, yo no puedo hacer caso omiso que todas esas cosas que se compraron no estaban, no lo puedo hacer, no va conmigo.
1: Claro. ¿La denuncia solamente incluye a la concejal o hay más gente, en
2: la cadena administrativa? La cadena de mando, sí.
1: ¿Cómo es en el Consejo Deliberante? Porque yo, sinceramente, no.
2: Claro,
1: no
2: vos tenés, por ejemplo, un director de compras. Ajá. Sí. Tenés una. Hay, por ejemplo, algunos. La gran mayoría, quiero ser clara en esto, la gran mayoría de la recepción de la mercadería faltante la firmó la concejal, la presidenta en ese momento. Que no es algo habitual, porque generalmente la pide el área y la firma el área. Pero en el caso este, gran parte ella, y hay en el caso algunos de la cadena de mando que han firmado, que bueno, que hagan sus respectivos descargos. Yo no estoy diciendo esto, si simplemente es que también es algo que yo le dije, se compraron 80 sillas y en el Consejo Deliberante hay 29. Entonces, es muy evidente, inclusive para el empleado del Consejo, esto. Entonces, esta situación es como que, bueno, decir, bueno, hacemos lo que nosotros dejamos asentado ante la justicia y ante el Tribunal de Cuentas. Y el día de mañana, cuando yo tenga que rendir las cuentas sobre mis informes patrimoniales, el mismo, esto quedará claro, que esto yo lo recibí de esta manera. Yo no voy a hacer de cuenta que recibí las cosas bien cuando no las recibí.
1: Bien. Bueno, cambiándote de tema, ¿puede ser?
2: Sí.
1: Bueno, hay todo un debate a nivel provincial, esto ya te pregunto como referente a la Unión Cívica Radical, respecto del endeudamiento, ¿qué pensás al respecto?
2: Y yo pienso que hay que analizar bien, mira, no me he sentado a mirar en el sentido de cómo se va a hacer o en ese sentido. Creo que, bueno, hay radicales que han manifestado su postura por un no. Uh-huh. Hay radicales que, no sé, nosotros entendemos que tiene que haber una actividad o un movimiento dentro de Santa Cruz también en el hecho de la parte económica, porque, no sé, yo trabajo en la calle todos los días. Uh-huh. Y la falta de trabajo, la falta de esto, ¿no? Desde la persona que hace changas, de esto vos lo estás viendo claramente todo. Uh-huh. El día, la necesidad. creo que hay que hacer un movimiento económico y esto va a favorecer a Santa Cruz y va a favorecer que en cierta forma la economía de Santa Cruz se pueda mover y que realmente mucha gente que está sin trabajo pueda generar fuentes de empleo y esto pueda favorecer. Sin duda me parece que es sumamente necesario, como está viendo. Yo trabajo en la calle hace muchos años, desde que era jefa de juntas vecinales, prácticamente 9-10 años estoy trabajando en los barrios, y lo que estoy viendo hoy no lo vi antes. Uh-huh. O sea, esta la necesidad del vecino en esta situación, y bueno, habría que ver justamente esto, ¿no? Creo que si en alguna forma, mi opinión, si de alguna forma la Cámara de Diputados aprueba este endeudamiento, debería ser realmente saber si está direccionado a, no lo leí, te digo en esto, pero si está direccionado a y en qué tipo de inversiones se va a hacer, y si esto realmente va a ayudar a que la economía pueda, por lo menos en cierta manera, moverse o pueda activarse, que es lo que necesitamos hoy en Santa Cruz.
1: Bien, perfecto. Bueno, Daniela, te agradecemos mucho la comunicación. La seguimos en otra oportunidad. Muy amable.
2: Dale, y saludos a la audiencia. Chau, chau.
1: Hasta luego. Estaba Daniela D'Amica, presidente del Consejo de Orlando Río Gallegos, respecto a la denuncia que ha hecho entonces en estrados judiciales y en el Tribunal de Cuentas contra la gestión de la presidencia del Consejo Deliberante anterior, ¿no es cierto?, que estaba encabezado por Cintia Soledad Camus.
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4: Jairo Guzmán, diputado también de la provincia de Santa Cruz, por La Libertad Avanza. Bueno, queremos charlar con esto, la media sanción en el régimen de la zona fría. Antes de entrar al tema de las tarifas de gas, Jairo, quiero preguntarte también, porque creo que formaste parte de lo que fue la última recorrida en las represas sobre el río Santa Cruz.
5: Sí, ya hemos avanzado lo suficiente. Ahora estamos en una etapa donde estamos ya en el reinicio de una de las represas que ya está en condiciones, así que estamos muy contentos de poder anunciar eso a la sociedad, ¿no? Los próximos días, bueno, en las próximas semanas ya empezar a ver el tema de la reactivación, de la incorporación de los personales, de las personas técnicas que van a empezar a trabajar en la obra para recondicionar todo, porque lleva mucho tiempo parado, y luego, bueno, dará lugar a que se vaya reincorporando la gente.
4: Retomando, Jairo, el motivo principal era precisamente lo que ocurrió ayer con el cambio en el régimen de la zona fría por el tema de la factura de gas.
5: Ninguna provincia de la Patagonia, y Santa Cruz inclusive, porque está dentro de la zona fría original, no va a tener ningún tipo de cambios. Así que se queden tranquilos todos los vecinos de la provincia de Santa Cruz, que esto no lo va a perjudicar en absolutamente nada. En las zonas donde se saca la zona fría, a las personas que realmente cobren menos de 4 millones y moneda, también se le va a dar un subsidio. Se saca para quienes realmente no lo necesitan.
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1: Uno de los títulos que tiene La Opinión hoy en la web hace mención a este robo en el Club Escorpión, aquí sobre la avenida Sureda, en nuestra capital, ¿no? Y estamos justamente con su presidente, estamos con Juan Montoya aquí en la radio. Bueno, poco enojado, bastante enojado diría Juan, más allá del saludo.
2: La verdad que sí, un poco enojado y a la vez triste, ¿no?
1: Bueno, este hecho pasó en esta jornada, ¿hoy a la madrugada fue?
2: No, este hecho fue el lunes a la madrugada. La verdad que no quisimos que tome mucha repercusión porque, bueno, obviamente al margen de ser un club también tengo muchos amigos y mucha gente allegada que no queríamos preocuparlos, pero realmente ayer vimos una noticia en otro medio y justo da la casualidad que por las fotos y los videos que pudimos ver, aparentemente son las mismas personas. Entonces ahí fue donde realmente también explotamos y claro, salimos a decir que estas personas también entraron al club nuestro, ¿no?
1: Claro. ¿La denuncia está hecha, sí?
2: Sí, la denuncia está hecha formalmente, ya está todo hablado, todo escrito, ya la parte de la DDI ya fue a nuestro club a sacar las imágenes y los videos porque quedó todo registrado en las cámaras.
1: Claro, con cámaras y todo está pasando esto, lamentablemente es algo que se viene sucediendo aquí en la ciudad. En un club como el de ustedes, que hacen todo también a fuerza de pulmón, ¿no? Porque la verdad, ¿no? Ustedes, incluso esas herramientas, parte de esas herramientas que se llevaron, era justamente el trabajo que se estaba haciendo ahí.
2: Claro, claro, realmente es lo que más nos duele, porque nosotros estamos remodelando el club, porque ahora también nos estamos abocando un poco para que el club tenga un poco más de ingreso. Estamos haciendo dos canchas de pádel profesionales, entonces es ahí donde nosotros tenemos herramientas por parte de mi empresa, igual no, en cuanto a las refacciones del club, y ahí es donde nos sustrajeron las cosas.
1: Claro. El listado también fue de cosas que se llevaron, ¿fue presentado ahí en esa denuncia?
2: Sí, ya está todo. La verdad que son herramientas muy caras, muy costosas. Yo creo que a esta gente le va a costar venderlas porque no es una herramienta común, son herramientas realmente de buen porte y son herramientas importadas, entonces realmente no hay muchas en la calle.
1: ¿Entendés que fue premeditado esto, Juan? ¿Entendés que hicieron, no sé, una visita previa? No sé, cómo.
2: La verdad que no sabría explicarte porque realmente...
1: Pero tenés que ir con un auto para llevarse una herramienta grande,
2: sí,
1: pesada, digo, ¿no?
2: Sí, tal cual. Aparece un auto que para mí no hay tres en gallegos. Es un auto, no es un auto muy común. Se ve también en el video, tenemos las fotos igual ahí del auto. Lo que sí no se pudo captar es la patente porque la sacaron. Claro. Así que realmente para mí fueron bien dispuestos a robar, ¿no?
1: Claro. Bueno, ustedes están laburando, decíamos, con el fútbol, ahora con esta idea también de incorporar más actividades.

0: seguir luchando, no solamente por nosotros, sino también necesitamos crear puestos de trabajo para la gente que nos acompaña, los jugadores, amigos, hinchas. Entonces realmente duele porque nosotros no somos como las demás personas, por ahí no, a veces hablan en plural, los demás empresarios que solamente hacen obras y se llenan los bolsillos y hasta ahí llegan, ¿no? La verdad que la idea nuestra siempre es tratar de generar puestos de laburo para la gente de acá, ¿no?
1: ¿Hasta qué hora generalmente hay gente allí en el club?
0: Y nosotros generalmente laburamos de 8 de la mañana a 6, 7 de la tarde, de lunes a sábado.
1: Claro.
0: Domingo descansamos y bueno, es el día que aprovecharon para entrar a la noche, ¿no?
1: Está bien. Y claro, entendiendo que hay cámaras de seguridad, uno supone, bueno, viste, por lo menos.
0: Sí, la verdad que uno piensa que les puede llegar a dar pudor. Nosotros tenemos 24 cámaras en el club, o sea, claro, que de todos lados, en algunos lados te vamos a enfocar. Claro. Y la verdad que así todo. Sí. Al frente tenemos un centro de kinesiología, igual tiene cámaras. Al lado hay un centro de eventos, tiene cámaras. En el otro costado hay una pinturería, igual tiene cámaras. O sea que realmente no les importó nada y realmente no sé si la palabra justa es, se burlan de nosotros, de la gente laburadora o de realmente también de las personas que nos cuidan, porque si entran a cara descubierta, claro, donde hay más de 25 cámaras, ¿qué le queda por ahí a la gente humilde que no tiene cómo, claro, cómo cuidar sus cosas?
1: Claro. ¿Dos personas ingresaron, por lo menos lo que ve
0: la cámara? La cámara capta a para mí son tres individuos, uno en el auto, uno que baja a hacer campana y uno es el que entra. Y él es el que sustrae las cosas, se la pasa por un portón que tenemos a la otra persona y esa persona las mete al auto.
1: Y así, digo, porque en teoría también han sido ellos protagonistas de otro hecho delictivo, ¿no? Ya
0: sí,
1: más
0: realmente
1: o menos lo tienen ubicados, ¿quién pueden ser esas personas?
0: Y mira, realmente nosotros con esto de las redes sociales y de que por ahí tenemos muchos amigos en todos lados, gracias a Dios a mí me conocen muchas personas, sabemos quiénes son. Realmente estamos 98% seguros de que quiénes son los que llegaron a entrar, pero bueno, a ver, uno trata de no tomar cartas en el asunto por la posición que tiene. A ver, yo soy presidente de un club y también tengo mi empresa. A veces uno tiene que también dar el ejemplo, pero a veces hay cosas como estas que te sobrepasan. Y
1: sí.
0: Y tengo muchos amigos que hoy me llaman, me mandan mensajes, me dicen vamos, caigámosle, recuperemos las cosas, vayamos a dar una lección para que dejen de joder. Pero también está que también uno también se tiene que cuidar, ¿no? Entonces,
1: sí, por supuesto.
0: Sí, se lo vamos a dejar en manos de la justicia y de la policía, y yo creo que van a ser
1: un buen laburo. Con los datos que ya han aportado, ¿no? Uno supone, ¿no es cierto?, que en algún momento se dará algún tipo de procedimiento para intentar la recuperación.
0: Si nosotros que somos simples individuos sabemos quiénes son, yo creo que la policía ya los tiene re bien identificados y capaz que están esperando el momento justo para poder engancharlo con las cosas o con algo más, ¿no?
1: Claro. Bueno, y siempre uno, no sé, a través de las redes siempre está, se aparece en venta, bueno, una moladora grande o ese tipo de herramienta que uno dice, bueno, se la robaron para trabajar, pero no es así, porque viste, lo que menos van a hacer es eso, ¿no?
0: Sí, tal cual, y es más, hoy con la crisis que hay en lo que es en la construcción, yo no creo que lo vendan rápido. En otra época te podría decir que sí, que las podrían vender rápido porque hay mucha gente construyendo, pero hoy, ¿quién está construyendo?
1: Claro, sí, es verdad. Juan, contame un poco de lo deportivo de Escorpión. Ustedes, bueno, están animando también ahí el fútbol de la Liga Sur.
0: Sí, realmente estamos muy contentos. Hasta el día de hoy todavía somos el único representante de Río Gallegos para jugar el torneo regional amateur. Hoy creo que hace poquito ganó Vancruz, pero bueno, tiene que jugar todavía con Calafate. Sí. Después tiene que jugar un triangular con la Cuenca y Zona Centro. O sea, exacto, que hasta hoy el único clasificado para el torneo regional de Gallegos somos nosotros y Esperanza de Calafate. Así que pensando en eso, pensando también en la local, ahora vamos con Boca, un cruce muy importante, realmente un equipo muy fuerte, pero nosotros realmente estamos muy muy muy confiados, estamos muy muy contentos. Hace poquito se sumaron dos jugadores nuevos, uno que ya vino el año pasado y otro que llegó hace 15 días, Gustavo Méndez, un jugador de Arsenal que rescindió contrato a principio de año, así que realmente nada, estamos contentos y estamos trabajando. Yo creo que este año es donde nosotros como club y como dirigentes vamos a apostar el 100% a sacar lo mejor de Escorpión para este torneo.
1: Está bien. ¿Dónde están entrenando ustedes, Juan?
0: Nosotros estamos entrenando ahora en Hispano, hacemos dos veces por semana. Ahora, gracias a Dios, se liberaron un par de cupos y vamos a hacer tres por semana cancha.

0: Y entrenamos de martes a jueves en el gimnasio Olympic, viste ese que está ahí en Sapiola.
1: Sí.
0: Ahí entrenamos de 9 a 10, hacemos fuerza, porque como en el club estamos reformando todo, los
1: Ah.
0: gimnasios los tenemos cerrados.
1: ¿Lo de Suré es alquilado?
0: Lo de
1: Porque
0: Suré es
1: es
0: alquilado. Nosotros
1: alquilado,
0: tenemos un alquiler, por suerte, ahí con la gente de Porto. Hoy, hace poquito, volvimos a firmar los contratos, tenemos
1: ¿no?
0: por 8 años más.
1: Está bien. Bueno, y digo, ¿no sorprendió el rendimiento que tuvieron en el fútbol de la Liga Sur, digo, después de todo lo que fue históricamente, ¿no? La participación en la Liga de los Barrios. La verdad que arrancaron bien, o sea, fueron inmediatamente adquirieron protagonismo dentro de la Liga Sur.
0: Sí, lo que pasa es que por ahí, gracias a Dios, tenemos un conjunto de jugadores muy importantes. Son jugadores formados en Liga Sur, la mayoría de nuestros jugadores. Y realmente están metidos, están comprometidos. Ahora igual la verdad que creció mucho este año la Liga de Fútbol Sur. Agradecido a los equipos que están invirtiendo, porque hoy en día es muy difícil. Y vamos a ser sinceros, hoy por hoy casi ningún jugador de la Liga de Fútbol Sur está jugando por amor al deporte, y yo creo que también eso está abocado a la crisis que hay hoy
1: Claro.
0: económica, ¿no? Que nos está sacudiendo a todos. Pero bueno, nosotros como club tratamos de dar una mano a los que podemos. A veces no es económico, sino que también buscando algunos tipos de recursos para nuestros jugadores. Pero bueno, creo que con un poquito más de estabilidad, los jugadores tendrían que volver al sentido de jugar por la camiseta,
1: Claro.
0: por el amor al fútbol. Pero bueno, también entendemos que los otros equipos también están apostando fuerte en poner algo monetario. Entonces,
1: Claro.
0: bueno, eso como que complicó un poco este año. Pero nada, nosotros realmente estamos bien, seguimos manteniendo la base del 2021. Así que realmente seguimos y vamos a seguir dando batalla.
1: ¿Y en las inferiores?
0: Y las inferiores tenemos cuarta y quinta. La verdad que nos está costando mucho, porque realmente los otros clubes grandes como Boxing Hispano, Boca, bueno, todos los otros clubes que también vienen atrás, ¿no? Ferro,
1: Claro.
0: trabajan muy bien en inferiores y Talleres.
1: Claro, talleres, sí.
0: Talleres tiene muy buenas inferiores, trabaja muy bien en inferiores, y a nosotros que somos nuevos nos está costando por ahí lograr buenos resultados, ¿no?
1: Claro.
0: Pero bueno, vamos a seguir trabajando. La idea es seguir para abajo. Ahora estamos trabajando fuerte en nuestras dos canchas afuera. También, gracias a Dios, las vamos a tratar de terminar en estos 2 meses para que puedan entrenar ahí nuestros jugadores.
1: Está bien. Va bien esa obra, ¿no?
0: Sí, la verdad que sí. Ahora nos está terminando de hacer el movimiento de suelo, que en su momento la hicimos, pero estaba mal hecha. Así que ahora volvimos de vuelta a recaudar fondos y estamos volviendo a intentar a determinarla en 2 meses más.
1: Está bien, perfecto. ¿Tienen escuelita de fútbol ustedes?
0: Y nosotros la teníamos, pero bueno, respecto a esto que estamos remodelando todo, la cerramos. Pero bueno, en septiembre vamos a volver a iniciar. Realmente está bueno, porque nosotros teníamos muchos muchos chicos del barrio Belgrano,
1: Claro, sí.
0: del barrio Gaucho Rivero, del Marina, de todos esos lados, teníamos muchos pibitos. Se hizo un poco complejo al principio, porque realmente los papás no podían pagar las cuotas, o sea,
1: Claro.
0: estaba muy complejo en ese tema. Pero bueno, vamos a trabajar la segunda mitad también para poder ayudar a los papás de que sus hijos también estén contenidos, porque creo que la idea de mantener un club es para también contener los chicos, ¿no?
1: Claro. ¿Y lo de la cancha de padres va también relacionado al Scorpion o alguna actividad
0: No,
1: distinta?
0: va relacionado a Scorpion, pero también ahí va a estar un poco en concesión con un amigo. La
1: Claro.
0: idea de poder aceptar esa concesión y ese proyecto es también para que le entre un poco más de ingreso a lo que es el club,
1: Claro,
0: porque realmente es muy costoso mantener un club en Liga de Fútbol Sur. Y
1: sí.
0: más que nosotros, tenemos que alquilar cancha para entrenar, tenemos que alquilar gimnasio para entrenar, tenemos que alquilar el club propio, lo tenemos que
1: Claro.
0: pagar, luz, gas, profesores. O
1: Sí.
0: sea, realmente se hace cuesta arriba, si bien, como te digo, la mayoría de los gastos sale de la empresa mía,
1: Claro.
0: pero también sabemos que tampoco hay mucho trabajo, entonces le
1: Claro.
0: estamos tratando de buscar la vuelta para no poder aflojar.
1: Y si sobre todo eso te roban, imagínate cómo te puedes sentir, ¿no? Pero
0: Sí, la
1: bueno,
0: verdad
1: pero
0: que
1: hay que ponerle el hombre. Por ahí ser optimista también, qué sé yo, de que esto tenga una resolución. Uno supone rápida, ¿no? Si más o menos están ubicados estos delincuentes, ¿no?
0: Ojalá que la policía ya dé con ellos, y realmente lo que a nosotros nos interesa también como club es recuperar las cosas, obviamente, porque nos
1: Claro.
0: hacen falta para poder seguir trabajando, si bien ahora conseguí por otro lado las herramientas porque tengo muchos amigos, lo propio es lo propio, lo de uno es lo uno, y esperamos que se puedan recuperar, pero también para...
1: Que te roben un vaso ya, que es un termo, ya te pone mal, imagínate, ¿no? Herramientas que cuestan tanto.
0: Exactamente, ojalá que se pueda recuperar las cosas y bueno, dar con estas personas para que por lo menos se tomen cartas en el asunto, ¿no? Claro. Y se pueda... puedan tomar conciencia de que realmente las cosas no están solo difíciles para ellos, sino que también para nosotros.
1: Sí. Bueno, qué sé yo, uno viste que cuando pasan estas cosas dice, o sale en las redes, siempre advirtiendo, ¿no? Si aparece algo a la venta, una herramienta que por ahí no es habitual que se venda, que es tan grande.
0: Claro, sí, por ejemplo, a nosotros lo que nos robaron fueron un martillo demoledor de los más grandes, de doble mano.
1: Claro. Tiene un peso enorme.
0: Sí, sí, tiene un peso importante porque es de los más grandes que hay. Claro. Después un martillo percutor chico, dos atornilladoras inalámbricas, todo de marca Bosch, una moladora Makita y un juego de llaves Baco. Claro. Eso es lo que por ahí percatamos al día de hoy que nos han sacado, ¿no? Uh-huh. Así que nada, y al otro día tuvimos que seguir continuando porque, como te dije recién, nosotros pagamos alquiler y un día perdido es un día de alquiler al perdido.
1: Sí, claro, sí, eso sí. Bueno, Juan, ojalá que esto se solucione. Gracias por estar acá.
0: No, gracias a vos por darnos espacio de poder expresarnos esta molestia y bueno, también contar un poquito lo que se viene del fútbol. La verdad que siempre ustedes cubriendo todo lo del deporte, que es también por ahí a lo que nosotros nos da mucha fuerza, seguir, ver la foto de los jugadores, lo que relatan, lo que acompañan. Sí, sí. La verdad que muy agradecido por eso a ustedes.
1: Gracias, Juan. Bueno, Juan Montoya, presidente de Escorpión, hablándonos lamentablemente de esta situación, ¿no?, que vivieron en las últimas horas, y ojalá que pronto se resuelva como corresponde, ¿no?, por la vía que ellos pretenden que sea, ¿no?, a través de la justicia, y que se puedan rescatar estos elementos robados, y por supuesto también, hablando un poquito de lo que es hoy Escorpión en el fútbol de Gallegos.
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3: Uno de los referentes de la asociación Aysenú Jonó, que tienen una propuesta que no solamente va a unir al deporte, sino también un mensaje muy fuerte para la comunidad, porque el próximo 31 de mayo, desde las 10 de la mañana, en nuestra ciudad, se va a llevar adelante una nueva edición de Nado y Remada por la Paz. José Jaramillo, ¿cómo surge esta iniciativa y de qué se trata esta propuesta?
4: Nace en Francia de gente que hace natación en aguas frías. Se fue convocando así como comunidad, se fueron hablando y se fue recorriendo por distintos países. Llegó ahí a los chicos de natación de máster de hispano y bueno, los chicos que hacen natación en aguas frías vienen y hacen su actividad, su práctica, la hacen ahí en la ría, en la asociación, ¿no? Entonces dijeron, bueno, nos sumamos y bueno, nos sumamos también remando, ¿no? Porque en distintas localidades también de la provincia y de la Argentina también lo van a hacer. Entonces, digo, nosotros, ellos vinieron con la propuesta y nosotros encantadísimos de también de sumarnos a toda esta iniciativa, ¿no? Que es tan, tan noble también, ¿no? Va a ser una travesía corta, no es una salida muy larga. Y ahí en la escuela de calle, que ahí vamos a estar, la idea es a las 10 de la mañana, un poquito antes, para nadar y navegar antes de que termine de subir la marea. Y bueno, esperemos que sea un día lindo.
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1: Temperatura y sensación térmica 8 grados 3 décimas. Cielo ligeramente nublado en la ciudad de Buenos Aires, humedad de 79%. Temperatura en Formosa, capital, 15 grados 9 décimas. El FMI girará 1.000 millones de dólares a la administración de Milei. Luis Caputo anunció que el directorio del fondo aprobó la segunda revisión del acuerdo técnico del programa de endeudamiento. Esto suma hasta el momento un total de desembolsos de 15.800 millones de dólares, sumados al crédito pedido por Mauricio Macri. Javier Milei celebró la aprobación de la segunda revisión. Además, el presidente destacó la actualidad económica y comparó que su gestión no expropió como el plan Bonex de Cavallo ni defaultió al estilo macrista, llamándolo reperfilamiento.
2: Nosotros no expropiamos como el plan Bonex, no defaultiamos al estilo macrista llamándolo reperfilamiento. Nosotros eliminamos todo ese desequilibrio monetario gracias a una tarea enorme entre el presidente del Banco Central, Santiago Bausili, y en aquel entonces secretario de Finanzas, hoy canciller, Pablo Quirno, que limpiaron la hoja del balance del Banco Central y hoy la tasa de inflación de venir de niveles que podrían haberse ido al 17.000%, hoy la inflación en Argentina viaja en torno al 30%. El mes pasado bajó y este mes va a volver a bajar.
1: El presidente uruguayo destacó la solidaridad argentina durante el último golpe militar.
3: En la calle.
4: Así lo destacó durante un homenaje a cuatro víctimas del Plan Cóndor, uruguayos asesinados en nuestro país hace 50 años, quienes además eran referentes políticos.
5: Una cara de la moneda muy, muy trágica, muy triste, con otra que prefiero instalar la solidaridad del pueblo argentino para con tantos compatriotas. En este caso fueron asesinados, pero que tengo testimonio, o nos cuentan testimonio, mucha gente que salvó gracias a la familia, a los militantes, gente anónima que le dio tanto cobijo a tanto uruguayo, figuras emblemáticas, Wilson Ferreira Lunate se salvó porque lo ayudaron y uno de los que lo ayudó fue Alfonsín. Y son historias mínimas, pequeñas, que eran de vida o muerte.
4: Además, el presidente evitó hablar sobre Javier Milei y su gobierno, aunque reflexionó sobre los avances de la derecha y dijo que siempre que sean en términos democráticos es un juego válido de la historia latinoamericana, aunque se mostró preocupado por la situación en Bolivia. Para Radio 750, Laura Medina, Derecho a la Información.
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1: Finaliza la fecha 5 de la zona de grupos de Copas Continentales. Por la Libertadores, en estos momentos cursando el entretiempo, Independiente de Rivadavia le gana 2-1 a Deportivo La Guaira en Venezuela y en Sudamericana desde las 21 horas, con transmisión de relatores por Radio 750, Racing recibirá a Caracas en el Cilindro de Avellaneda. Valor de dólar oficial 1.410 pesos, dólar paralelo 1.425, riesgo país 519 puntos.
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1: Siguen las demoras en Cantilo de Aeroparque a Ciudad Universitaria y Avenida General Paz cuenta con retrasos de Núñez a Saavedra y en la zona de Liniers sentido Mataderos. Temperatura y sensación térmica 8 grados 3 décimas, cielo ligeramente nublado, humedad 79%. Temperatura en Formosa capital 15 grados 9 décimas. 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Estas fueron las noticias. Verónica Díaz.
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6: Amigos, tengan ustedes muy buenas noches. Bienvenidos a Música de Motores. Hoy tenemos algunas cositas interesantes, como por ejemplo, qué pasó en Caleta Olivia, cómo quedaron los campeonatos de las tres categorías que participaron en el Harry Regenburger de Caleta Olivia. Esto por un lado. Por otro lado, tenemos también el cumpleaños 63 del Automóvil Club de Río Grande hoy, la institución paralela al Automóvil Club Río Gallegos, por supuesto, cumple 63 años, así que vamos a intentar un contacto, a ver si podemos ponernos de acuerdo. Estamos muy atentos a lo que está pasando en San Jorge, en la provincia de Santa Fe, con la presencia, por supuesto, de los pilotos del Turismo Pista. Vamos a recordar, lo dijimos ayer, que tenemos 6 pilotos participando en esta competencia del Turismo Pista en las tres categorías, en clase 1, clase 2 y clase 3. Así que a la expectativa de lo que esté pasando también, por supuesto, en San Jorge. Por otro lado, acá en Río, en la región, precisamente tenemos también el desarrollo de una nueva edición del Rally de Puerto Natales, que tiene lugar el 30 y el 31. Así que estamos muy atentos porque tenemos pilotos argentinos y pilotos santacruceños participando precisamente allí. Tal el caso de Alejandro Gutiérrez con su sobrino Miguel Ángel, tal el caso de Víctor Pekka Jensen con su hijo William. Va a estar también presente Panky Huichaquelén, que va con el auto que pertenece a Darío Poggio. Panky, piloto de Río Turbio, que también va a estar presente en esta competencia. Ezequiel Bernardini de Calafate, que también va a estar presente con Sebastián Ojeda en la categoría F. En fin, una actividad realmente interesante e importante que tendrá lugar precisamente en Puerto Natales. Un nuevo aniversario de Puerto Natales, y bueno, se festeja, por supuesto, con una carrera de esta envergadura, por decirlo de esta manera. Así que ya están todos preparándose para lo que va a ser esta fenomenal fiesta, por supuesto, en el sur chileno, en Puerto Natales. Con toda esta actividad, por supuesto, vamos a ir hablando primero de lo que pasó en Caleta Olivia. Ustedes saben que corrió el Hot Rod, la limitada regional, y también los Renault 12 con pilotos invitados, titulares e invitados. Se desarrolló toda la actividad allí en, precisamente, en el Harry Regenburger de Caleta Olivia, con su recta de asfalto, con todo lo que está haciendo la gente del Autoclub Caleta Olivia, que lidera mi buen amigo Pancho Báez. Así que están trabajando justamente con ese tema para ver qué posibilidades tenemos. Estábamos intentando ponernos de acuerdo con Félix Garrafa Ríquez para que nos cuente, Garrafa, qué pasó precisamente en Tres Arroyos, porque no le fue del todo bien, tuvo algunos problemitas. Entonces queríamos hablar con Garrafa para que Garrafa nos adelantara parte de los hechos de lo que había acontecido, pero bueno, parece ser que no nos podemos poner en contacto. Lo que sí les digo, que en los R12 el ganador fue Alejandro Irigoyen, el que sumó la mayor cantidad de puntos, no el ganador, porque fue carrera con titulares e invitados. Suman las series, suman las carreras, suma todo. Entonces Alejandro Irigoyen sumó 72 puntos, buen puntaje, y Cristian Galván 50.5, Leonel Urbina 47.5. Después sigue Gabriel Mancilla con 42, Pablo Medina con 41.5, Pablo Robledo con 39 y Miguel Allende, el séptimo, con 30 puntos. Esto es lo que quedó de los R12 en la primera carrera del año. Recordamos todo lo que pasó, con lo que con las alternativas en Pico Truncado, la condición del clima en Caleta en Puerto Deseado, lo que fue suspendiendo las carreras hasta que finalmente se pudo correr esta, los 100 kilómetros en el Harry Regenburger de Caleta Olivia. En la categoría limitada regional, lo mejor se lo llevó, la mayor cantidad de puntos se la llevó Pablo Rogido con 62.5, seguido de Gabriel Vázquez con 55.5, Cristian Marcos con 51, Nelson Gallag Mercado con 50, Damián Santoro con 47.5, Jorge Lacroix con 33 y Simón Silva con 32.5. Así fueron las cosas para la limitada regional que participó, recordamos, como nos decía el otro día nuestro buen amigo Pancho Báez, participó con un buen número de autos de toda la flanca norte que no había corrido prácticamente desde 2025. Así que también, por supuesto, participó el Jorrot, no nos olvidemos. El Jorrot, el ganador fue la mayor cantidad de puntos fue para Damián Álvarez, 69.5 para el campeón, uno de los campeones que tiene la categoría. Pariente del Nacho Bilancioni, mira vos. Juan Manuel Peláez con 56. Emiliano Fernández con 53. Pesolano con 41, el de Pico Truncado. González con 37. El otro Rasguido, Javier Rasguido con 33 y Nicolás Martínez con 30.5. Estos fueron los puntajes en el Jorrot y bueno, se espera tener continuidad ahora en las categorías, porque realmente con toda esta cuestión, con todas estas carreras que fueron suspendidas en tiempo y forma por distintas cuestiones, hizo que la primera se corriera precisamente en Caleta Olivia este fin de semana. Así que hubo mucha actividad, hubo mucho movimiento en el Harry Regenburger. Saben dónde está, ¿no? Cuando van entrando a Caleta Olivia, uno llega y en lugar de seguir derecho para el puerto, tiene que dar toda la vueltita al puerto. Al terminar de dar la vueltita al puerto, a mano izquierda, ahí está el Harry Regenburger, el autódromo de Caleta Olivia. Bueno, así que allí se llevó a cabo la carrera. Y bueno, esperemos que bien, ya vamos a estar hablando con Pancho Báez para que nos haga un resumen de esto, pero la actividad se cumplió con, aparentemente, por lo que sabemos, con absoluta normalidad en el norte de la provincia. Así que vamos a ver qué continuidad tiene esto, cómo sigue, ¿no? A ver si pueden evitar justamente los problemas que tuvieron en la primera mitad del año, donde en prácticamente en 5 meses, estamos en mayo, se corrió una sola carrera. Esto es parte del problema. Pero bueno, nos vamos acercando a Puerto Natales, al aniversario de Puerto Natales, también vamos a estar con ese tema, y es el cumpleaños de Río Grande, estamos llamando al Automóvil Club Río Grande, pero evidentemente deben de estar de grandes festejos. 63 años del Automóvil Club Río Grande en la jornada de hoy. Así que queríamos hablar con Sandra, con la presidenta, pero no hemos tenido suerte, no nos podemos contactar. Pero bueno, ya nos va a faltar oportunidad en que tengamos la oportunidad de cruzar saludos y felicitarlos por estos 63 años. Además, queríamos saber algo. Hubo una reunión muy importante en la frontera, creo que del lado chileno esta vez, hubo una reunión muy importante en la frontera donde se definía prácticamente oficialmente qué pasaba con el Gran Premio de la Hermandad. Así que estamos a la expectativa de lo que pueda pasar con esta presentación. Fundamentalmente por también por los pilotos argentinos y santacruceños que van a participar, ¿no? ¿Se imaginan si estamos viendo que Alejandro Gutiérrez, que Pekka Jensen, que Ezequiel Bernardini van a correr a Puerto Natales? Nos imaginamos que también van a estar presentes precisamente en esta competencia del Gran Premio de la Hermandad en el mes de agosto. Así que a la expectativa de lo que pueda pasar. Ahora vamos al corte comercial. A la vuelta le damos continuidad a Música de Motores. Ya venimos.
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6: Bueno, ya estamos de vuelta. Bueno, nos han traído de regalo el fixture del Mundial, porque no sé si saben que la Opinión Austral y el EU12 hizo la impresión del fixture del Mundial, así que acá lo tenemos completito, con todos los partidos. Acá estamos viendo a Argentina juega el martes 16 de junio. No sé si vamos a una de Cowboy vamos a hacer, porque se juega en Kansas City. Y los otros dos no se juegan en Kansas, se juegan en Dallas, en el sur. Así que bueno, con Jordania es el último partido en Dallas el 27 de junio. Acá están todos los partidos. Fixture completo. 16avo, octavo de final, cuarto de final, está todo completo, semifinal y final, está todo completo el fixture del Mundial. 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Acá está el Mundial de Fútbol. Podrá ser la cuarta estrella para la Argentina, qué grande, nos van a faltar lugar para poner estrella después. Bueno, vamos a lo nuestro. Hablamos del cumpleaños del Automóvil Club Río Grande, y hablamos también de Garrafa. Vamos a hablar de lo que está pasando en San Jorge. Mañana arranca la actividad en San Jorge. Por supuesto, los muchachos están muy a tono con todo esto. Y estamos hablando de los hermanos Bull, de Willy y de Alexis, y también de Agustín Orellana, de Emiliano González en la clase 2, y en la clase 3, los dos Collazo, padre e hijo, que estarán presentes. Por lo tanto, son 6 pilotos que van a estar en actividad este fin de semana allí en San Jorge, y nosotros muy atentos a los resultados, ¿no? A lo que pueda pasar, fundamentalmente con los hermanos Bull, porque Will está primero en el campeonato y Alexis está quinto, así que vienen realmente muy bien en la clase 1 precisamente del pista, cumpliendo sobradamente con las expectativas. Por supuesto, ni contar la alegría que debe tener Juancito, Jaime, Agustín, toda la banda, los tíos, los primos, todos más que contentos y conformes con lo que está pasando. Un saludo para Marito Cerón, que nos está viendo. También para Gaby. ¿Cómo andás, Gaby? Gaby Soules. ¿Cómo andás, Gaby? Bien, querido. Un abrazo para Lolo Mayada. Como todos los días, Lolito está firme con nosotros desde Punta Arenas. Abrazo para toda la familia, Lalo. El Lolo. Y nosotros muy a la expectativa también de lo que va a pasar en Puerto Natales, ¿no? Va a haber pilotos de todos los niveles. 29 autos tiene inscripto Puerto Natales. Entre ellos, por ejemplo, una pareja que ya se las trae en 2000, como el caso de Luis Blagojevich y Marco Sepúlveda, ¿no? Ni hablar de lo que vienen haciendo en el rally estos dos, así que también van a estar presentes en Puerto Natales. Por lo tanto, se viene una presentación notable de varias categorías, Ezequiel Bernardini va en la categoría F, Alejandro Gutiérrez va en la N2, en fin, distintas variables dentro de la carrera que van a estar presentes todas en esta competencia que tiene lugar en Puerto Natales este fin de semana. Con respecto a lo de Garrafa Ríquez, tener en cuenta que la próxima carrera que va a realizarse con pilotos invitados en San Cayetano, el invitado de Garrafa es nada más y nada menos que su hijo Mariano, así que vamos a estar muy al tanto con los chicos para ver cómo les va a ir en esta competencia, más que nada en una categoría zonal de la provincia de Buenos Aires, pero de muy fuerte predicamento, y no solamente eso, sino que de singular importancia, como es la categoría Marisierras, y precisamente en la Marisierras A, ¿no? Que presenta normalmente 22 autos aproximadamente, y bueno, ahí está el auto de los Ríquez, con ellos mismos, viviendo esta jornada tan particular, tan especial, que va a tener lugar precisamente allí. Así que muy a la expectativa de lo que pase, queremos saber realmente cómo le va a ir a Garrafa en esta aventura bonaerense. Así que bueno, estamos atentos al programa. Abrazo grande, Carlitos, dice Manuel el Lolo Mayada. Bueno, mientras tanto vamos preparando otra serie de actividades y de cosas, y ya dejamos de lado lo que hemos venido hablando los dos últimos días respecto al tema Calafate. ¿Qué tenemos? Ah, mirá vos, Cachito Ramírez. Cacho, beso para vos y para Teresa, grandotes, a los dos. Justamente hablábamos de Calafate. Bueno, ahí está Cacho mirándonos desde Calafate, así que se le mandamos un saludo grande a los dos. Y bueno, ya cerramos el tema Calafate anoche con lo que charlamos con Jorge MacLeod. Así que le damos una vuelta de página al tema, porque estuvimos dos días hablando sobre el caso Calafate. Así que vamos a darle continuidad a lo que tenemos. Nos vamos a ir a Puerto Natales, al aniversario de Puerto Natales. Vamos a ver si hoy es jueves, ¿no? O es viernes hoy, yo no sé ni qué día es hoy. Vamos a estar hablando con Pecas Jensen, lo vamos a llamar a Pecas para ver cómo están las cosas. Lo vamos a llamar a Alejandro Gutiérrez también, para que nos ponga al tanto de cómo están las cosas, su presentación, la presentación de los muchachos en este rally de Puerto Natales, que transita por el seno de Obstrucción, un lugar muy especial, hermoso además. ¿Sabe quién también participa y está clasificado el número uno en las categorías más chicas, pero clasificado número uno? El Mati, también por supuesto piloto de Puerto Natales, ni hablar del Mati Barría, piloto de Puerto Natales que participó el año pasado en el turismo pista clase 2 argentino, y que va a estar también haciendo las cosas bien, por supuesto, como las sabe hacer, en este rally de su ciudad, de su pueblo, Puerto Natales. Así que vamos a estar muy atentos también a lo que pueda hacer el Mati en esta presentación. Le mandamos un saludo al allá, no sé por dónde anda, porque por ahí lo mandan a algún otro lugar, pero por ahí anda Fabián Aguirre, abrazo grande, saludo grande. Para Puerto Deseado, para Manteca Martínez también, Manteca. Ah, Manteca, vi una foto tuya con un bebé en brazos que es hermosa. Realmente para felicitarte, a vos y a toda la familia. Muy linda, muy linda. Así que bueno, con los amigos que se incorporan al programa, tenemos la suerte de poder compartir todas estas historias con todos y contarles todo lo que está pasando. Redondeamos entonces el programa de hoy. Cumpleaños del Automóvil Club Río Grande, en Tierra del Fuego. El Hot Rod, con Damián Álvarez en el primer lugar. Mirá vos, no tendrás que haber visto algo ahí vos, Manteca, aunque seguramente armaste el auto del Kaki González, pero por ahí, no sé. Bueno, en la limitada, Pablo Rogido. El apellido Rogido parece eterno. Y más que nada en Caleta Olivia y en la zona norte, es tremendo. Bueno, Pablo Rogido se quedó con lo mejor, con la mayor cantidad de puntos, y Alejandro Yrigoyen la mayor cantidad de puntos en los R12. Recordamos, la categoría 800 todavía no está corriendo, porque tal cual, incluso como nos adelantaba y nos contaba el Pancho Báez hace unos días atrás, están cambiando la motorización, ahora van a ir con otra mecánica. Sí, estamos muy felices, te mando un abrazo, dice Manteca. Qué grande, Manteca. Sí, realmente hermosa, te felicito. Bueno, otro que saluda, Robertito Garro. Salud, Roberto. Abrazo grande para vos. También, Roberto Garro saludándonos. Estoy con Rogido. ¡Ah! La emboqué. Estaba con Pablo Rogido también. En la limitada Manteca Martínez. Bueno, no había dudas. Es uno de los máximos exponentes de la mecánica de competición en toda la zona norte de la provincia, ni hablarlo. Entonces, por supuesto, Manteca tiene su lugar donde tiene que estar, me parece excelentemente bien. Así que bueno, saludando a todos los amigos de la zona norte, a los amigos de la cordillera, a Cachito Ramírez en Calafate, en fin, a todos los que todos los días se prenden con música de motores. Les volvemos a reiterar entonces cómo fue la cosa y que vamos a estar con Pekka Zaval y que vamos a estar con Alejandro Gutiérrez para que nos pongan al tanto de cómo viene la cuestión en Puerto Natales el 30 y 31. Así que hasta acá estamos llegando con música de motores. Les agradecemos, por supuesto, que hayan participado con nosotros. Tenemos un montón de cosas de las que hablar también en la jornada. ¿Hoy es jueves o es viernes? Hoy es viernes. Hoy es jueves. Ah, mañana. Mañana entonces, yo no sé ni en qué día vivo. Mañana hablamos. Mañana nos ponemos en contacto con Pekka Zaval. Nos ponemos en contacto también con Alejandro Gutiérrez para poder charlar con los muchachos sobre lo que va a pasar en Puerto Natales. Hasta acá llegamos en la jornada de hoy. Antes de irnos, se viene, por supuesto, Canadá, la isla de Notre Dame, el Gilles Villeneuve de Montreal, la Fórmula 1, que esperemos que Colapinto, también vamos a estar mañana redondeando este tema, tenga la misma suerte que ha tenido y la misma actividad con la que ha cumplido, por ejemplo, en Miami, ¿no? Realmente brillante, no nos olvidemos que terminó en top 10 en las dos, y que ahora en Canadá hay carrera sprint el sábado también, así que va a haber doble clasificación. En las dos clasificó entre los 10 primeros y adelante de su compañero de equipo Pierre Gasly, así que toda esta actividad realmente llamativa de Franco Colapinto, que esperemos se repita, por supuesto, en esta fecha de Canadá. Nos vamos. Mañana estamos de vuelta con todas estas historias. Hasta mañana.

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